0: este campeón de la cadena COPE no se paró con el himno español, no se paró con el himno uruguayo y no se paró tampoco con el movimiento de silencio. Cadena COPE. Es terrible. Va a comenzar el partido. 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
0: Ha colocado la pelota Oyarzabal, tomando como referencia el Estadio Centenario, nuestro espigado portero Fernando Molera, al cual le decíamos mejor actuación que el otro día. Molera, arco de la tribuna Colombia, comienza el partido. Tocó la pelota Oyarzabal, logra colocar en acción del capitán Rodrigo. Recogimiento del capitán Rodrigo, gira, toca, juega. La pelota más atrás para Cubarsí, Cubarsí para Lorente. Lorente con la pelota más atrás, 40 metros. Camiseta amarilla para el portero Unai Simón. Revienta a Simón porque es apurado por Darwin Núñez. Y Darwin Núñez se está forzando. ¿Cómo revienta la pelota el meta español?
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0: Hablando Almojana, empresa bien celeste, lo que nos mojamos hoy ante el partido, increíble.
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0: Ha vuelto el equipo uruguayo, recogimiento del zaguero Cáceres. Cáceres más atrás para Fernando Molera. Logra colocar la pelota para Blanco Ugarte, Ugarte más abierto para Varela. Varela levantó la pelota para Ventacur, se la pasó al contrario. ¡Qué lío! ¡Qué malo el pase a Ventacur! A ver si la recupera, toca Ventacur. Tomó la pelota Baena, tiró. Oyarzabal, el violento de afuera. Regaló la pelota, curiosísimo. El nombre de la talla de la jerarquía, Ventacur, se la dio en bandeja a los muchachos españoles. Disparó Oyarzabal, la pelota rebotó, se escapa el córner. No podemos perder esas pelotas.
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0: Justo el futbolista Ventacur, que es de lo más técnico, de lo más práctico. Increíble córner que levanta España. Salió Molina en bolsa, muy bien, la pelota devuelve Uruguay.
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0: Levanta más la pelota Molera, despejando a Lorente. Lorente para Lamil Yamil. Arranca para la punta derecha Lamil Yamil. Quiere escapar Darwin Núñez, que está auxiliando al marcador de punta Sanabria. Logra cargar atrás la pelota para Cubarsí, Cubarsí para Porte. Recogimiento de pelota por parte del equipo blanco. Se logra colocar a Cucurelia. Atropella a Cucurelia. Esta edición de Cubarsí. Cubarsí con la pelota. Prácticamente a veces me da sensación como que España es el equipo locatario en la jornada de hoy. El sol que va cayendo estuvo a plomo. Pero antes de estar a plomo, hubo una lluvia torrencial. Recogimiento de pelota por parte del jugador Pedri. Pedri para Cucurelia. Cucurelia para Pedri. Atropella a Pedri. Más abierto pide Cucurelia. La pelota por abajo. Rebota, va quitando como puede Ugarte. Para mí lo llevan puesto. El juez dice que no hay empujón. Cae Ugarte, va recuperando la pelota Pedri. Atropella al volante Pedri. Pedri para Lamil Yamil. Lamil Yamil con la pelota 0-0. Recogió la pelota, pide Lorente. Al ataque va. Sigue pidiendo Lorente. Entró por la punta derecha. Logra colocar la pelota en acción de Lorente, que la esperaba, que se desmarcaba. Es frico para Pedri. Ataca a los españoles. Pasa entre línea. Que deja pasar primero el futbolista Sanabria. Más tarde, el futbolista Molera. La pelota afuera, saque de meta que va a tomar Uruguay.
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0: Bueno, estamos en los primeros 3 minutos 40 segundos. Levanta la pelota violentamente Fernando Molera. Estamos empatando 0-0 para el campeonato del mundo. Dificilísimo para calificar, pero los partidos se juegan. Logra peinar la pelota Oyarzabal, que recién estuvo cerca al primero. La pelota abierta salta a su compañero equipo Cubarsí, Barrita Mar. Y ha devuelto bien la pelota Varela. El rubio marcador Varela en suelo volante. Logra colocar más atrás 15 metros para Fernando Molera.
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0: En la mitad de la cancha la lleva puesta al aporte. Cayó Núñez. Cae Darwin Núñez, primer foul del partido. Hay tiro libre que va a tomar la selección compatriota.
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0: 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Gracias por el enorme apoyo. Tercer partido en el grupo de Uruguay. Vamos a ver qué pasa. Tiro libre que va arrojando a cortito Ugarte. Es Ugarte que desplazó las pelotas diciendo Olivera. Atropella lentamente. Olivera pasa muy mal la pelota. Despeja el jugador Rodrigo. El capitán que pasa también mal la pelota. Hay algunas interferencias por momentos. No pasan bien el tiro. Y allá la pelota recogida por Unai Simón. Levantó violentamente Uruguay. Pero en forma totalmente errática despejando con golpe de mano Unai Simón. Es Simón que lanza la pelota para Cucurella. Atropella a Cucurella. Lanzó la pelota cortita diciendo de Baena. Baena para Cucurella. Más atrás al aporte, pide el portero Unai Simón.
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0: Está intentando presionar más arriba el equipo uruguayo. Allá recogió muy bien la pelota Bentancur. Lo movieron lindo. Lo golpea Bentancur. Se viene Uruguay. Se viene.
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0: Peligrosa pena que va a tomar el equipo uruguayo. Vamos a ver quién le pega. Ahí está Olivera. Al golpe cabeza se va colocando a Darwin Núñez. Salta como nunca, junto a Darwin Núñez se va colocando Bentancur, los dos tienen mena. Buena salida, ahí está Araujo, vendrá el centro, se cerró, la pelota cerrada, segundo palo, la peinó el aporte, queda brillando, salió el portero, la perdió, pide el foul y ataca, el juez dice que no, que siga, iba despejando la pelota violentamente el aporte, no me convenció cómo salió el portero, por más que lo rozaron, la pelota seca para el agua, el que va a tomar Varela para Uruguay.
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0: La pelota abierta se va colocando en dirección del futbolista Varela. Agual frente al pupitre de medios públicos. Logra colocar para Darwin Núñez. Cabecea los contrarios, va despejando el capitán Rodrigo. Atrás para Cubarsí, que deja pasar la pelota para el goalkeeper Simona.
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0: Estamos en 6 minutos con 30 segundos. ¿Qué dice placar aquí en Guadalajara?
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0: Uruguay y España están empatando a 0-0. La pelota por abajo colocada para el aporte. Se va mostrando a Cucurella. No se la pasan a Cucurella. La pelota por abajo a Rodrigo. Deja pasar a Rodrigo para Cubarsí. Esta edición del capitán Rodrigo. Espigada figura que se mueve, colocando por bajo la pelota de Pedri, atropellando a Pedri, aliento permanente al equipo español, al rey de España presenciando el partido, la pelota atrás para Cubarsí, este que levanta centro, entró Lamil Yamail, atropella por la punta derecha, Yamail remata, rebota, se escapa la pelota al córner, córner que va a tomar la selección española.
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0: hizo todo lo que pudo el futbolista Lamil Yamal. Corner que va a tomar España.
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0: Viene el corner español, pelota al pie, palo, rebotó. Para mí es corner otra vez. Para mí es segundo corner consecutivo. Reclama Uruguay. Para mí sin argumento. De pronto sí. Otro corner que va a tomar España. Estamos empatando 0-0 por el campeonato del mundo. Corner que va a tomar el campeón de Europa.
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0: Abordamos los 8 minutos frente a más de 60.000 espectadores. Vino el centro, entró Petit, el capitán, que bien que va acertando a Bentancur. Notable quita Bentancur, que comenzó el partido, pasando las pelotas al contrario. Hay devolución por parte del volante Petit, Petit que va colocando atrás para Cuba, sí, más atrás al goalkeeper Simón. Lo va apurando Darwin Núñez, hoy titular, la pelota por bajo, no era Darwin Núñez, era el atacante Néstor Canovio. Recogimiento lanzamiento de pelota, el capitán Rodrigo. Rodrigo que va colocando rápidamente para Llorente. Llorente para Cubarsí. España con la pelota, están empatando a 0 a 0. Más de 60.000 espectadores, agradable temperatura. La pelota más atrás al portero Unai Simón.
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0: Siguen empatando a 0 a 0 por la Copa del Mundo.
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0: Se adelanta el capitán Rodrigo. Rodrigo coloca la pelota a la puerta, se la regala Muslera. Se la regala Muslera. Repito que no son felices en ninguna de las dos escuadras. Las habitaciones de la distancia, se quedó con la pelota el meta oriental.
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0: Levanto, le vi la pide Fado Darwin Núñez, correcto después del partido. Ha vuelto a Cubarsí para la porte para el capitán Rodrigo. El Rodrigo que desplaza la pelota para Pedri, gira, toca, juega. De Pedri a Llorente, Llorente más abierto para la Miller. Yamal atropella a Lamil. Yamal que va colocando a Llorente. Llorente por abajo, Laporte. Laporte con la pelota, están empatando a 0-0. Estamos en directo en Estadio Enorme Esfuerzo de Radio Uruguay, de los medios públicos. 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La pelota por abajo para Cubarsí. Cubarsí que logra colocar para Pedri. Pedri más atrás, 40 metros, el goalkeeper Unai Simón.
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0: Gran cambio de Baena. Baena lanzó la pelota, la media bar. Rebota violentamente la pelota. Nuestro compatriota Sanabria, bien parado Sanabria, había falta anterior, había hada, offside anterior, espalda Sanabria, tiro libre que va a tomar el equipo uruguayo.
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0: La vio perfecta el juez asistente, estimado Gastón.
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0: Todavía no construyó Uruguay un ataque realmente peligroso.
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0: La pelota para Fernando Molera, la tira media complicada, la tiro media complicada, la baja el futbolista Baena, la perdió, resta Bentancur, Bentancur que ha ido de menos o más en el partido, logra colocar para Araujo, Araujo más abierto para Sanabria, Sanabria Núñez, pide offside, arrancará offside Darwin Núñez, igualmente 4 toques interesantes del equipo compatriota, adelantó Darwin Núñez, tiro libre que ya toma España.
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0: Recoge la pelota, la puerta, están empatando así, vacío. El marcador, ¿quién lo presenta, Gastón?
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0: Pide la pelota a Cucurella, va despejando bien Uruguay. Bien parado lo dijo Olivera. Olivera para Canovio, lo marcan 3. Se va tirando, tocado Canovio atrás por parte del futbolista. El 15 Baena, el juez Pite marca, yo quedé con duda. Me parecía que exageraba el futbolista Canovio, tiro libre que va a tomar Uruguay.
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0: La pelota más abierta para nuestro portero que levanta centro a Darwin Núñez. Despeja el capitán Rodrigo, vuelve a tomar Uruguay. Deriva la pelota para Araujo, corre, trepa, busca a Sanabria. Entra, no, no, arrancaste para otro lado. Busca tomar la pelota a Bentancur, al medio, a Núñez, a Valverde, la perdimos. Bueno, esta chance es propicia, realmente cuando avanzamos no podemos perder equivocando el pase final. Eso puede ser un sacrilegio en el día de hoy, tiro libre que va a tomar la selección española. Estamos empatando 0-0, primeros 10 minutos y fracción de comenzado el partido. Metámoslo, casi lonja arriba, Carlos Bardaquian.
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2: Trámite parejo, pese a las inseguridades en la salida. En el arranque Uruguay, primero Bentancur y después Muslera. Una segunda pelota que le quedó al verde, al borde del área. Era para prenderle cartucho de primera. Uruguay intenta recuperar en su campo y salir rápido por afuera. Reitero, equilibrado, por ahora ninguno se lastima.
0: Ha tomado bien la pelota Cubarsí. Es Cubarsí que logra colocar para la puerta. La puerta que coloca para el capitán Rodrigo. Atropella lentamente con la pelota Rodrigo. Abierto se va colocando Pedri. De Rodrigo para Pedri. Pedri por abajo. La puerta coloca la pelota al capitán. El capitán español que lanza la pelota más abierta. La va perdiendo Yazábal. Quita la pelota Cáceres. La pelota Araujo. Mirá qué buen esquive. Como antes. Como los Wins de antes. Allá cayó. Se metió en el embudo. Hizo un gran arranque. Después un embudo totalmente trascendente. Recuperó Ugarte y Boruay. Ugarte para Valverde. Valverde para Araujo. Araujo para Ugarte. Ugarte para Valverde. Valverde lanzó la pelota abierta. La deja pasar Darwin Núñez. Allá corre, porque vio que no llegaba a Sanabria. Toma la pelota Núñez, Núñez para Sanabria, se la pasa al contrario. Iba despejando la pelota en la mil llamada. Ha vuelto hacia un costado del campo de juego. Rebota, está atacando con cierto criterio el equipo uruguayo. Olivera la pierde, lo toma de la camiseta el muchacho español, que queda reclamando que siga, dice el árbitro norteamericano.
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0: La pelota más atrás para el portero Fernando Molina, cabecera de la Colombe, tomando como referencia el estadio Centenario. Se levanta la pelota que va despejando el pecho Cubarsí. Cubarsí en dirección de Rodrigo. El capitán logra colocar abierta en dirección del punta Oyarzábal, que deja pasar la pelota a Lorente. Lorente lleva la pelota, gira, toca, juega. Lorente en dirección de la puerta, se instala el equipo español en campo uruguayo. Estamos 0-0, transcurre en 14 minutos 40 segundos del primer tiempo. Se estudia mucho, se respetan demasiado. La pelota Cubarsí, este en de la porte para Cubarsí. Cubarsí con la pelota va girando, cabeza levantada, esférico que driba al medio, toma Rodrigo, avanza Rodríguez, escapó de Ventacur, Rodrigo para Lamil, Yamal, atropella, pide la pelota al frente, Lamil metió el primer palo y aparece la pierna derecha salvadora del futbolista Ugarte. Se escapa la pelota al córner, córner que va a tomar España.
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0: Tomando como referencia el estadio Centenario del ángulo formado por la tribuna Olimpia y Colombia. Hay córner que va todo el equipo español buscando cabeza. El primer gol del partido va caminando, no tiene apuro Baena.
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0: Levanta Baena, no sale Molera. Pelota vuelta por Ventancur, Ventancur para el pique Ganubio. La pelea como siempre, la perdió, va despejando Cucurelli. Recupera Ventancur para Uruguay. Ventancur coloca para Darío Núñez. Se antepone bien Cubarsí. Si la pelota pasaba era complicada. Ha vuelto Cubarsí para el conjunto español.
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0: La pelota por abajo se va colocando para Pedri. Reiteramos, por favor, ¿qué dice el marcador?
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0: En 16 minutos, primer tiempo, están empatando 0-0 por el campeonato del mundo.
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0: Estimo que hay 8.000 uruguayos aquí en el estadio de Guadalajara. Lleva la pelota a Yamil. Va a tirar, tiró, rebotó y la saca Canovio. ¡Cuánta generosidad! ¡Cuánta solidaridad! Allá la punteó en su área. Estaba Canovio dándole una gran mano al futbolista Varela. Sale el portero Simón. Es Simón que va colocando abierto la puerta para Cucurella. 0-0 el partido. La pelota más atrás para la puerta. 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La pelota por abajo ataca lentamente España, que no le pone vértigo al partido.
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0: La pelota por abajo se logra colocar rápidamente para Laporte. Laporte para Cubarsí. Cubarsí por abajo Rodrigo. Rodrigo aplazó la pelota en dirección de Pedri. Atropella a Pedri. Toca España, pero está lejos de nuestro portero Molina. La pelota más atrás para Rodrigo. Espera Uruguay. La pelota abierta para Cubarsí. Cubarsí logra colocar al budista Lamil Yamal. Atropella Lamil Yamal. Remata, rebota. Quiere tomar la pelota Merino. La pierde Merino. Allá pide pausa sobre Merino. Va recuperando Laporte. Laporte devuelve el número 14 para España.
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0: La pelota por abajo se va colocando del capitán Rodrigo. Rodrigo para Cubarsí. Cubarsí por abajo en edición de Laporte. Estamos transmitiendo en directo, en posición, con gran esfuerzo aquí en el estadio. Transmisión, narración, estadio. La pelota por abajo se va colocando rápidamente. Edición de fuiste a Baena. Atropella a Baena, a veces por la derecha, a veces por la izquierda. Es Baena que logra colocar la pelota para el capitán Pedri. Pedri para Cubarsí. Atropella Cubarsí. Cubarsí con la pelota abierta para Lamil Yamal. Avanza Lamil Yamal, rebotó en Sanabria, bien parado, lateral que va a tomar España.
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0: En los primeros 18 minutos la pelota pasa muy poco. Mejor dicho, no pasa por el capitán Valverde. La pelota rebota, se escapa al agua, el agua el que va a tomar en el sector de la prensa Cucurelia.
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0: Agua el que toma frente al área mayor huella. Se adelanta Cucurelia. La pelota para Baena. Lo marca Canovio. Rebota la pelota Canovio. Tercer córner contra Uruguay en lo que va del partido.
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0: En definitiva, es el cuarto córner que va a tomar la selección española mientras juega el partido norteamericano. Está hablando con nuestro punta Canovio del ángulo formado para las tribunas América y Colombia, tomando con referencia el gran, el querible Estadio Centenario, que da, será una de las sedes de la Copa del Mundo 2030. Hay córner que va a tomar España. Al golpe cabeza Cubarsí, a espalda de Cubarsí, pide la pelota, transporte en el centro, despeja la saga. Opa, la ha pasado mal de fondo y logra puntear la pelota a Sanabria. Fue la ubicación, quedó a grito pelado, enojado con los compañeros recién Fernando Muslera.
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0: La pelota por abajo se va colocando para Pedri. Pedri logra colocar para Curva. Sí, estamos empatando a 0-0. Algo mejor España ahora. Ha vuelto a mí la pelota. Fuiste a Sanabria. Sanabria, pero Oliver la perdimos. La va tomando Lamil Yamal. Atropella Lamil Yamal. Corrió, llegó, metió al medio. Rebotó en el taco de Ugarte. Taco Salvador de Ugarte. Ha vuelto Ugarte para Sanabria. Sanabria para Darwin Núñez. Está en nuestra cancha. Gran voluntad. Toca más atrás. Sale con la pelota minada. Ugarte, el volante del equipo uruguayo.
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0: Bueno, sin necesidad, con pelota que no estaba cerca, hay un empujón de Canovio. El juez Pitti marca tiro libre que va a tomar la selección española. Estamos 0-0, transcurren 20 minutos.
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0: Es Cuba, así que tocó la pelota, Laporte. Se devuelve a mitad del campo, vivo. La pide el capitán Pedrín, muñeca derecha vendada junto a Cuba, así. Avanza la pelota Cubarsí. Cubarsí en la punta derecha para Pedri. Pedri más atrás, enciende el aporte. Se arrima el equipo español. 0-0 el partido. Un partido que va de área mayor sobre área mayor. Los boleros no han tenido intervenciones importantes. No han venido remate de cuarta y media distancia. Qué bien que saca Bentancur. Y logra colocar la pelota para Muslera. De Muslera para el marcador. Recogimiento de futbolista Cáceres. Cáceres busca a Varela. Sin embargo, levanta centro. Que va despejando Cubarsí. Esta edición del aporte. El aporte por bajo a Pedri. 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La pelota por bajo volcada para Pedri. Es Pedri que lanza lesión de Rodrigo. Se para el capitán, apoya el aporte. La aporte para Cubarsí. Un grito infernal cada vez que toca el equipo español la pelota y progresa en el campo de juego. Vino Lorente, Lorente para Lamil Yamal, Lamil Yamal para Lorente, Lorente por bajo para Pedri. Dejaron pasar para Cubarsí. Cubarsí ahora sí toca la pelota, va subiendo Rodrigo, Rodrigo por bajo para Pedri. Metió centro, saca Varela, va Pedri, la pelota arriba, baja con la rodilla Canovio, sí la bajó, luego la adelantó, qué pena, arrancó bárbaro, se la pasa al contrario y va despejando Laporte para España.
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0: Va despejando Ugarte que pide disculpa, la pelota rebota, deriva diciendo el volante Pedri, atropella España que creo tomó el termómetro del partido, domina la pelota, Oriente vino al centro, peligro, punto penal, atajó Muslera, menos mal que no se daba cuenta Merino dónde estaba la pelota estaba en las espaldas de Merino, él la buscaba, no la encontraba, le dio tiempo a nuestro portero Fernando Muslera, se escapó Uruguay.
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0: Bueno, pausa y atención. ¿Por qué serán los servidos? Vamos al móvil. Sector bajo, adelante, por favor, Jorge Muñoz, informa.
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2: Qué bien esta pausa, Oñi. En la jugada del tiro de esquina en donde Mulera se queda reclamando, le reclama al árbitro. Si hubiera terminado la red, se iba a dar esa nueva regla del VAR en donde hubo un bloqueo antes de que la pelota estuviera en movimiento. 5 tiros de esquina para España, ninguno para Uruguay.
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0: Tres tarjetas y se viene el comentarista del Mundial.
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2: Estamos viendo el partido que suponíamos que íbamos a ver. Posesión para España, 70-30, Uruguay esperando, solo presiona más o menos alto cuando saca de su arco el equipo español, que adelanta a Valverde y lo suma con los tres delanteros. El problema defensivo en Uruguay está en el costado de Sanabria y Maxi Araújo. Recién Araújo lo perdió a Llorente, le ganó la espalda y no la pudo controlar dentro del área. Merino, que rompió líneas, tuvo la más clara en esa salida en falso Bentancur. De remate de Oyarzabal, que se desvió en el defensor y se fue al córner. Uruguay apostando a la transición, pero lo estoy viendo que no logra presionar adecuadamente y está manejando demasiado el balón el equipo español. Es algo más España, pero hay un respeto mutuo. El partido más bien de trámite lento anunciado. Se está quedando muy atrás por momentos Uruguay y le está costando sacar la salida rápida de los extremos.
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2: Atención para tomar nota. Después de la charla de Bielsa, que fue cortita dentro de la pausa de hidratación, hubo una charla personalizada de Bielsa, después que se fueron los jugadores, durante un minuto con Nicolás de la Cruz. Hubo una charla personalizada de Bielsa con Nicolás de la Cruz.
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0: Agradecimiento grande a la edición personal de Cabaña Verónica, hoy para atender a los queridos compañeros de fútbol al máximo a través de las radios públicas. Logra colocar la pelota, la puerta para el portero Simón. Es Simón que lanza la pelota para la puerta, presiona Darwin, presiona también Canovio. La pelota abierta para Cucurella, remata, rebota, se escapa la gol. Bien parado, allá despejó la pelota el volante Bentancur, lateral que va atando a Cucurella frente al sector oficial.
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0: Qué bien que presiona Uruguay. Atropella el equipo con la pelota Darwin. Tocó hacia atrás. Ay, qué pena. Creo que no va llegando el futbolista Max Araújo. La rozaba de taco Darwin Núñez. Derivaba a su costado. Antes Canovio hizo lo que pudo. Llegamos y molestamos, ¿eh? Llegamos y generamos un espacio. Llegamos y hubo escosor en el fondo español. Vuelve a tomar la pelota el futbolista del equipo compatriota. Allá la pierde Maxi Araújo. Despeja la pelota Lamine Yamal. Levanta en centro potente para que pique Baena. A espalda de él va corriendo Cáceres. Se juega la ropa Cáceres. Al ataque Baena, mano a mano con Cáceres. Vino el primer palo. La pelota la va recogiendo bien. Bien, se queda con la pelota Fernando Muslera.
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0: Todavía no le pega el meta oriental, estamos 0-0. Transcurre prácticamente 26 minutos de comenzado el partido.
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0: Qué bien que la ven los doctores Ezio, qué bien que la ve. Nuestra Zaguero Olivera colocando la pelota magníficamente para Cáceres.
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0: Recogió la pelota Cáceres, Cáceres para Olivera. Olivera aguantó la pelota, repetimos que está como titular Darwin Núñez. Que Viña está en el banco espera, que está en el banco espera por primera vez en lo que va de la Copa del Mundo. El zaguero Ronald Araujo, la pelota por abajo en decisión de Canovio, va despejando a medias Cucurella. Insiste Canovio que no la da por perdida. Cucurella para Rodrigo, Rodrigo para Cucurella. Marca Uruguay, la despejó Darwin Núñez y la lleva Darwin Núñez. Levanta la cabeza, tiró y le regala la pelota. Hay que levantar la cabeza. Hay que levantar la cabeza. Y más en estas acciones, le regaló la pelota a Darwin Núñez al goalkeeper Unai Simón.
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0: Estamos en 29 de comenzó el partido, más de 60.000 espectadores en Guadalajara, ahora la tarde está soleada.
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0: Ha devuelto a mí la pelota Lorente, Lorente el zaguero Curací. Este que logra colocar la pelota por abajo, la va pidiendo Cucurella y vino para Cucurella. Cucurella gira, toca, juega, coloca atrás al espigado zaguero la puerta para Curací. 0-0 el partido. La toca el equipo español, pero no llega. Con insistencia, pelota más atrás al portero Simón, va despejando España.
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0: Despeja cabeza Varela, pero saltó el futbolista Marino, lanza una pelota potente y queda de vuelta, bien, despeja la pelota Cáceres, esférico a Darwin Núñez, apareció Laporte, salto atlético, ha vuelto a abrir la pelota Laporte, después un compañero, quiere pasar de taco, se va equivocando el futbolista Oyarzábal junto a Pedri, el lateral que corresponde a Uruguay.
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0: Agua para Darwin, Darwin Núñez colocó la pelota para Entancur, Entancur para Canovio, muy bueno, de Canovio para Entancur, muy bueno, colocó al medio, no llegaba, qué pena, Maxi Araujo, se tiraba, quería tocarla con los tapones, bien Uruguay, tres toques y llegada, pelota fuera, saque de meta que va para España, el partido está 0-0, con este empate, ¿cómo está quedando la tabla? Por favor, guarda, auxiliame, informa.
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2: España 5, Uruguay, Cabo Verde 3, Arabia Saudita 2, Uruguay. Hoy está clasificando como segundo. España al lado débil es el costado de Cucurella. Por ahí lo lastima Uruguay.
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0: Vuelve a tomar la pelota, a seguir el aporte. El aporte que arrojó la pelota para Curvasí. 0-0 el partido. Se adelanta a Curvasí. Logra colocar la pelota al punta. Oyarzábal que bajó unos cuantos metros. Tira, rebota. Llega tarde Varela. Llega a tiempo nuestro compañero Canovio. Otra vez Varela entre rebote. Canovio quedó medio distraído. Y recupera muy bien Bentancur. Clase y pico. Lleva Bentancur, Bentancur para Huarte. Huarte para Núñez. De Núñez para Bentancur. Cabeza levantada. Bien Bentancur, Bentancur para Canovio. Arranca el pico uruguayo. Núñez va para adentro. Lo tocan abajo. Lo tocan a Canovio abajo. Se viene Uruguay. Se viene.
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0: ¿Cómo salió el partido que relató Jorge Sanguinetti para todo el país? 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
2: Ganó Francia, terminó primero en el grupo 4-1 sobre Noruega, que terminó segundo y va con Costa de Marfil en la próxima ronda.
0: Lo vio bastante, tanto el portero español Unai Simón. Arco, la tribuna están tomando con experiencia el estadio centenario. Esta puede ser buena, levanta la pelota, arroja hacia el segundo palo, allá tocado el nuevo portero, el juez tapado no cobra, va Canovio, tiró, rebotó la pelota. Me pareció que había sido rozado, pero sin embargo no reclama mayormente España. Canovio tomó el rebote, estuvo cerca Uruguay, el juez estaba obstaculizado en la visualidad. Vuelve a tomar la pelota Oyarzábal, al ataque por la punta derecha, gran Quito Ugarte. con fe, con coraje, con técnica, devolución para Ugarte. Ugarte que va colocando mal la pelota, de cierre fuiste a Max Araujo, y ha devuelto el equipo español por Lorente, 6-0. Lorente para Cucurella, Cucurella por bajo, lanza la pelota, de cierre fuiste a Baena, atropellando Baena, Baena colocó la pelota, el capitán Rodrigo va tocando lateralmente España.
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0: Mayor posesión de la pelota del equipo español, tal cual anunció Bielsa horas anteriores, pero sin lastimar, sin llegar con profundidad al área. Ojalá esta no sea la chance, ¿no? A todo, en el ataque, Lorente corrió, sale Mulera. Salió Mulera frente al centro de Baena, se queda cerca el punto penal. Nuestro portero y levanta la pelota para dar Núñez. Mano a mano con Cuba, sí. Golpe de cabeza, Cuba, sí. La pelota atrás, selección de Unai Simón. Sacó un sí, Dios quiere. El futbolista Mulera hizo lo que pudo. El futbolista Darío Núñez, muy atento, el meta español.
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0: Podría tomar la pelota de Laporte. Gracias, Gastón Sequeira. Laporte colocó para el capitán Rodrigo. Rodrigo Laporte, Laporte coloca para Cubarsí. A tomar la pelota Cubarsí. Pide abierto el lente. Sin embargo, se va colocando para Lamine Yamal. Atropella a Lamine Yamal, busca desbordar, pero esta vez va por adentro, lo toma la camiseta, escapó, giró, lo marcan cuatro, perdió, se metió en el muro, bien parado, quita la pelota Ugarte, ha vuelto Ugarte para Darío Núñez, Núñez lo rezonó Ugarte porque le pasó mal la pelota, va quitando el aporte.
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0: A toda pelota, Pedrín, 0-0 el partido transcurre, 34 minutos 20 segundos, con sabor a poco, la pelota abierta colocada para Pedri, atropella lentamente Pedri, Pedri que va colocando a Rodrigo, 0-0 al pito, con la pelota Rodrigo, va pidiendo al atacante Oyarzabal, poco habilitado, el frico abierto para Cucurella, Cucurella más atrás. Hacia el aporte, se adelanta el corpulento número 14 español, buscará la posición de Oyarzabal, sin embargo colocó para el capitán Rodrigo, Rodrigo lanzó para Cubarsí, atropella el zaguero Cubarsí, Cubarsí logra colocar la pelota abierta para Pedri, Pedri busca entrar, remata, rebota, tira Pedri y despejando bien el marcador, antes que Sanabria quitó Araujo, Araujo para Darwin Núñez, arrancó de nuestra propia cancha, con la pelota de Darwin Núñez. Más de 60.000 espectadores. Está lejísimo. Era al contrario. Pelota para Sanabria. Sanabria logra colocar para Maxi Araujo. La pide atrás de Araujo. El juguista Núñez. Núñez le pide a Araujo que coloque más atrás la pelota en decisión del zaguero Olivera.
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0: No está jugando bien Uruguay tampoco. Es nada del otro mundo el equipo español.
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0: Arranca Araujo, sorprende Araujo. Mete a Bentancur, dale ahí. Bentancur tiró, violente afuera. De ahí, duro y parejo. Bentancur estaba, no creo, que menos de a 10 o 12 metros de área mayor. Sacó el delchazo violento que tomó actitud. Bien Bentancur, saque de meta que va a tomar la selección española.
2: Bien Uruguay, Valverde sacando la limpia de la mitad de la cancha. Araujo y el remate de Bentancur, el primer intento de afuera del área del equipo uruguayo. Hay que ver que en la postura defensiva, Ugarte va con Merino que sube y arma una línea de 5 con 4 volantes y Darwin más adelantado.
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0: Bordeamos los 37 minutos, agua el que va a traer Varela frente a el pupitre Radio Uruguay. 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
0: Aubol de Varela para Canovio, rebotó, la quiere tomar el propio Canovio, Canovio que lanza la pelota en dirección atacante, Darío Núñez, está medio perdido por ahora, en la cancha Darío Núñez, recupera Uruguay por el zaguero Olivera, Olivera que levanta centro, picó la pelota para que la vaya a buscar Max Araujo empujado. en Pellonso, el Maxi Araujo, que está haciendo un buen partido cuando gira con pelota dominada, tiro libre que va a tomar Uruguay.
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0: Ha colocado la pelota Oliveira, tiro libre que va a tomar Uruguay. Posterioridad del primer tiempo, le quedan 8 minutos, justamente la primera parte de la pelota para Cáceres. Cáceres casi de copiada, logra colocar la pelota para Canovio, aguanta la marca el equipo español, se va Canovio primero, no pudo con el segundo, devuelto bien la pelota Merino para Cucurella, este gran se la pelota para Baena por abajo en decisión del capitán Rodrigo, más atrás en decisión de Cubarsí para el aporte, va saliendo España.
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0: Bajó muy bien de pecho Merino que va colocando la pelota para el capitán Pedro y la mata, y rebotó en Ventacur. A vuelco Ventacur, después de un pase equivocadísimo, levantó un disparate de Ventacur. La pelota abierta en dirección de Maxi Araujo, remate, rebota, se escapa la gol. Agua el que va a tomar Varela frente a la posición de Jorge Muñoz.
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2: Después de la pausa volvió algo mejor el equipo uruguayo, por lo menos ha intentado alguna transición no bien culminada, la de Canovio, la de Darwin Núñez, este remate de afuera de Bentancur. Por ahora España se ha olvidado de Yamal y es una buena noticia para la Celeste.
0: La pelota arcada para abajo en mención de Pedro, el volante Pedro y Colón.

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2: Por ahora empatan 0-0 Cabo Verde y Arabia Saudita. A igualdad de resultados en este momento, Uruguay estaría clasificando como segundo.
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1: Con la pelota, el árbitro norteamericano hará una suelta para que Unai Simón, el portero español, que defiende el arco de la cabecera, se le devuelva la pelota. Vamos a ver, hay un muchacho español que está pidiendo la autorización para volver. Oyarzábal está hablando con el asistente cuando toma la pelota y va despejando Unai Simón con certero golpe de mano. Es el meta español.
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1: Ataca lentamente el equipo de España, marca como abrojo el equipo uruguayo, vuelve a tomar la pelota el fútbol marino. Venía una punta derecha para el futbolista Lamine Yamal coloca la pelota al capitán Rodrigo que dejó pasar para Pedri, atropella a Pedri, 0-0, postergaría el primer tiempo. Esta edición de Lamine Yamal, atropella a Lamine Yamal, lo espera bien parado, para mí no fue fao, lo esperó bien parado Sanabria junto al futbolista Olivera. Insiste España, vino al centro, pelota al punto penal, tiraron, ay, la perdió Muslera, gol, qué gol que le hacen a Muslera, qué gol que le hacen a Muslera. Es muy difícil así. 41-10. La autoridad emana en el fútbol cuando se dicen las cosas antes. Nunca nos convenció la convocatoria de Muslera. Jamás. Y lo respetamos y lo queremos y valoramos su pasaje en la historia del fútbol uruguayo en los últimos 15, 20 años. Es increíble. Es absolutamente inverosímil cómo perdió la pelota Fernando Muslera. Mientras muchos aplaudían, nosotros marcamos con prudencia y con mucho respeto que de pronto no era propicia la oportunidad para sacar a Roche. Pasó a ganar España.
2: Insólito, inadmisible. El momento en el que Uruguay estaba mejor que España en un trámite bastante parejo, se había animado con aquel remate de Bentancur. No llegaba a España, se acordaron de Lamine Yamal y un remate que debió ser del arquero. No hay excusa, por más que mire al piso, que mire para abajo, la media vuelta y el disparo de Baena era de fácil control para el portero celeste. Otra vez nos hacemos un gol en contra, inadmisible, impresentable, vergonzoso, paupérrimo. No me cabe el adjetivo, un mazazo además en el momento en el que cae antes del cierre primer tiempo. Por más buen partido que hagas, por más que limites a España, por más que intente lastimarlo, no hay manera, no hay manera. Estaba dicho en Radio Uruguay, para ganar el arquero tiene que atajar, atajar y atajar, agrego, y no hacerse los goles en contra.
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1: Con gol de Baena en complicidad con Fernando Muslera, está ganando España parcialmente por 1-0.
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3: 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Estaba atendido, están pidiendo el cambio, se viene modificación en Uruguay.
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1: Bueno, Camila, pero...

0: Parte se viene Nicolás Da Cruz, estamos observando que Da Cruz va a entrar en Uruguay.
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0: Repetimos que el banco, en el banco está Ronald Araújo, pero lo que quería decir, que la mitad de la cancha Uruguay, en Tancur empezó flojo, un pase a los contrarios, después levantó un disparate. El Valverde, 6 puntos. Y Ugarte estaba agarrando la mano, porque mirá que estaba presionando, estaba ganando pelota dividida, es una pérdida bárbara. De la Cruz perfectamente puede generar. Está perdiendo Uruguay por un 3-0, tiro de Baena, que no pudo ser controlado penosamente por Fernando Muslera.
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0: Había usted Dario Núñez, que estaba distraído. La vuelta a plata, Cubarsí, más atrás al portero Simón. Ha vuelto lentamente el equipo español que está ganando por un 3-0. Gol de Baena con tiro cruzado que no pudo recoger, como correspondía a nuestro meta Fernando Muslera.
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0: Cabecea la pelota Uruguay. Esférico volcado en el centro del capitán Valverde, medio solitario. La perdió despejando Lorente, Lorente para Pedri, Pedri que lanza medio. Resta el taco Cáceres. Es Cáceres que arrojó la pelota de zaguero Olivera. Olivera más abierto para Maxi Araujo. Araujo en decisión de Sanabria. Uruguay con la pelota. Más atrás para Entacur. Estamos prácticamente en la hora. Estamos esperando que se marquen o que nos notifiquen el tiempo adicionado. Repetimos que está perdiendo Uruguay por un 3-0. Recogió bien la pelota el futbolista zaguero Cáceres. Cáceres que va colocando rápidamente la pelota en lesión del futbolista, número 16, a toda la pelota, seguir Olivera, Olivera para Bentancur, a Nicolás de la Cruz, atropella a Cruz, adelantó la pelota, se juega todo, la pierde, y va despejando bien la pelota, el volante, capitán Rodrigo.
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0: Bueno, son goles demoledores, emocionalmente. Son goles que te aplastan. Tiro libre que va a tomar el equipo español.
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0: Vamos a ver si después de los minutos, después del gol de que se hizo Muslera, la verdad, el equipo uruguayo puede recomponer la verticalidad de sus líneas, puede recomponer la emocionalidad de su momento. Vamos a ver, ha despejado la pelota el futbolista Cáceres, en el piso Cáceres, coloca para Valverde, el capitán desplazó la pelota para Olivera, Olivera para Maxi Araujo, este para Sanabria, corre, corre, trepa, trepa, centro para Núñez, qué bien, el zaguero Cubarsí, notable quite, ha vuelto a pelota para Lorente, Lorente lanza la pelota por abajo con gol de Baena, está ganando España por un 3-0, la pelota atrás en decisión de Lorente, pide Cubarsí, pasa mal la pelota Lorente, peor porque rebota Malver. Rebotó la pelota tontamente Malverde, lateral que corresponde al equipo español.
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0: Creo que se marcaron 6 u 8 minutos, ¿no? 8 minutos de recuperación, ya de los 8 minutos quemamos prácticamente 3 minutos de la recuperación.
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0: 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Recogimiento de pelota por parte de la porte que va colocando. Esférico bajo para el capitán Rodrigo. El Rodrigo que lanza pelota para la porte otra vez para Rodrigo. Con gol de Baena, insólita reacción de Muslera, está ganando parcialmente el equipo español. La pelota para Merino, se fue lastimado Ugarte que andaba bien. Entró al campo de juego de la Cruz. La pelota por abajo para el punta Oyarzabal. Lo van cerrando bien. Correcto el juez norteamericano, saque de meta que va a tomar Uruguay.
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0: todavía no le pega al portero. Está hablando con los asesores, el técnico Bielsa.
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0: Levanta el espigado meta Fernando Molera. Repetimos, con gol de Baena, gana España, pronto 2-0. Peinó la pelota Darwin Núñez, pelota colocada para Canovio. Rebota, la toma la Cruz, llega primero de golpe. Llega primero la Cruz, creo que el árbitro no vio el golpe, ¿eh? Sigue muy de lejos la jugada. El árbitro norteamericano, Agua, el que va a tomar Varela para Uruguay.
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0: Hacía lo que podía cuando lanzó la pelota Nicolás de Cruz. Hay falta de Nicolás de Cruz. A espalda él se tiraba en Tancur, tiro libre que va a tomar la selección española. Falta poco para terminar el primer tiempo. Más de 60.000 espectadores aquí en la ciudad de Guadalajara. Está ganando España por un tanto a cero. Tiro libre que va a tomar el aporte.
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0: Ah, toma pelota el aporte para Cubarsí. Cubarsí con la pelota abierta. Pide Lorente, ahí viene la pelota, giró bastante bien el zaguero, el 22 para Lorente. Lorente lleva la pelota, lo van presionando, la pelota más atrás para Cuba, sí, lo va presionando Darío Núñez, media vuelta al zaguero que tira por abajo, pelota afuera, gran presión de Fita Darío Núñez, lateral que corresponde a Uruguay.
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0: Faltan 2 minutos 30 para terminar el primer tiempo.
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0: Realmente era algo más en posesión de la pelota y en instalación en campo contra el equipo español, pero no se veía claramente la chance de gol. El disparo de Baena ante una reacción tremendamente tardía del futbolista Molera motivó la primera explosión de júbilo, porque aquí en el Estadio Guadalajara, España es local. Tiro libre que va a tomar Uruguay. A ver si podemos empatar. Al golpe cabeza Darwin Núñez. Vendrá el centro, va Núñez, segundo palo, va Cáceres, la peinaron, la busca Canovio, deja pasar Canovio, lateral corresponde al equipo compatriota.
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0: Agua, el que va a tomar Varela.
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0: La pelota de Ventacor, pide Pau. Correcto al juez, correcto al Lyman. Para mí no tocaron. Ah, toda la pelota Pedri. Pedri coloca al capitán Rodrigo. Rodrigo la porta Rodrigo. Rodrigo para Cucurella. Cucurella logra colocar la pelota atrás. Edición del capitán Rodrigo más atrás. 15 metros para el goalkeeper. Unai Simón.
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0: Pará, sacó Ventacor. Pará, que vino en dirección de atacante. Araujo, pará, que rebota. Insistiendo Araujo. Pelota al medio. Valverde. Opa, que tira Núñez. Ataca el portero. Opa, que Valverde robó la pelota, la pescó y en el punto penal prácticamente se tira Darwin Núñez. Muy atento el portero Unai Simón. Todo lo atento que estuvo Simón, no lo estuvo Molera en el tanto de apertura y en el único gol del partido. Muy bien el meta español.
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0: Falta medio minuto.
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0: La pelota por ojo, Yarzal. El tiro de la distancia, estaba adelantado Molera, ¿eh? Tiró Yarzabal a la distancia, estaba Molera como 6 o 7 metros adelantado cuando pita el juez. Terminó, está reclamando España, ha terminado 8 minutos de cuenta, terminó el primer tiempo. El que tuvo más la pelota que fue España, el que se instaló en campo contrario con mayor ambición ofensiva, no frenética, España, el que tiene mejores jugadores, España, el que desbordó con cierto criterio, la mil y a mil, controlado por Sanabria, y a espalda de Sanabria cuando se iba, también aparecía Olivera. Pero no se veía venir el gol del equipo español. Un tiro de Baena que jugó por la derecha, que jugó por la izquierda, que jugó por adentro, que volvió a jugar por la derecha. Bueno, sufrimos una tirada, un intento de tapar penoso, que duele porque por lo que ha significado para el fútbol uruguayo. Igual este muchacho, no decimos ahora, permítame, desde 2010 lo decimos, del 2010, cuando salió el mundo a la calle, cuando salió todo el mundo a Montevideo, a nuestras cuchillas, a nuestra fértil patria, a nuestras colinas, como decía Solé, a nuestros parajes. A Molina le debemos algunas cosas, pero es una macana grande por partido. Es una macana y media grande por partido. Y no tenemos a Fornán, no tenemos a Suárez, no tenemos ni siquiera a Cavani. Tenemos jugadores de papel que lamentablemente, a pesar de su buena voluntad, porque también se han lesionado en sus clubes, no están ni siquiera para jugar, yo qué sé, un tiempo en el tercer partido del Campeonato del Mundo. En fin, duele. No quiero utilizar otros términos, porque no lo merece Mulera y no lo merezco yo como relator, y que en cuanto a opinión, de 2010, y los que están sentados al lado mío en los comentarios saben perfectamente que a mí nunca me convenció enteramente Mulera. Que lo respeté siempre, siempre, siempre. Pero si hay una macana y media por partido, poné las barras en remojo. Responsabilidad también de Bielsa. Responsabilidad también de nuestro buen técnico, que está tremendamente entreverado. Terminó el primer tiempo, repetimos, con gol de Baena. Está ganando España a Uruguay por 1-0 frente a 60.000 espectadores en Guadalajara. Metamos lonjas y lonjas. Se viene el comentarista del Mundial. Veremos qué pasa en la segunda parte. Ya entró Nicolás de la Cruz. Se fue en Camillo Ugarte. Ugarte estaba haciendo un buen partido junto a Bentancur. Bastante mejor que Valverde. Por más que las disposiciones y lo que pidió el técnico Bielsa seguramente fue diametralmente opuesto para unos y para otros por características. Está ganando el equipo español por 1-0. Meta lonja. Seguro no se le escapa nada. Barda. Carlos Bardaquian para todo el país.
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2: Usted disculpe, pero uno se revela ante este tipo de circunstancias. ¿De qué sirve hacer un partido competitivo, ordenado, intenso, equilibrado tácticamente, donde se había maniatado bastante a España? La pelota no llegaba a Yamal, salvo el error inicial de Bentancur con ese remate que se va al córner de Oyarzabal. Después España prácticamente no había inquietado el arco celeste. Después de la pausa de hidratación, Uruguay salió mejor, se arrimó un par de corridas de Darwin y de Canovio. Hubo inseguridades en el arquero Unai Simón, la diferencia es que Uruguay no las capitalizó. Aquel remate de Bentancur que pasa por encima del travesaño. El partido estaba controlado. España no estaba cómoda con la postura del conjunto compatriota. Bien ordenado en la marca personal. Todo fenómeno. ¿De qué sirve todo eso si Uruguay tiene un arquero que se hace los goles en contra? Es imposible. De los 4 goles que Uruguay recibió, en los 4 tiene responsabilidad compartida o directa. Y es tan responsable Muslera como Marcelo Bielsa en mantenerlo como arquero titular, donde se evidencia que está en una crisis de confianza, inseguro, dubitativo, no da garantías. Es muy difícil así, es muy difícil. Estamos haciendo todo lo posible para quedar afuera del Campeonato del Mundo. Cuando digo estamos, es los jugadores, porque el error de Bentancur casi cuesta un gol, después se levantó y mejoró, y el error de Mulera costó el gol cuando el partido estaba parejo. Se iban 0-0 al descanso y hasta ahí estaríamos clasificando como segundos a la siguiente ronda. Ahora el que está pasando es Cabo Verde y el que está quedando fuera del Mundial es el equipo uruguayo.
0: A ver si nos ubicamos. Hay mucha gente, estamos en Radio Uruguay, medios públicos, que jamás nos escuchó. Hay un montón, disculpen el término, hay una cantidad impresionante que ahora nos siguen, como también nos siguieron en Radio Cristal, una linda aventura, un lindo momento que tuvimos. Yo no estoy para golpearme el pecho, porque hace 16 años que digo que Mulera es una macana por partido. Pero siempre lo he respetado, siempre con altura. No estoy para golpearme el pecho. Estoy para decir que me siento profundamente dolorido de los goles absolutamente imbéciles, futbolísticamente hablando, que le han hecho Uruguay. Adelante, por favor, Montevideo.
3: Fue el relato de Máximo Goñi.
4: Presentó. 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
2: Créame que estamos como usted, que está escuchando Radio Uruguay en todo el país. Estamos como usted, con esa bronca, esa impotencia, esa rebeldía de decir Uruguay estaba haciendo, en líneas generales, un buen partido. Había arrancado dubitativo, había ambientado España la tenencia de la pelota, tenía más el balón y era lógico, pero en el momento donde estaba Uruguay, yo diría que hasta dominando el trámite de partido, lo tenía bastante controlado al conjunto español, llega ese error incalificable de Fernando Muslera. De un desborde por la punta derecha, recibe Alex Baena, media vuelta, remate al medio del arco, pero al medio del arco, y por más que pique antes, no puede poner la mano con la flojedad, la flacidez con la que pone las manos Fernando Muslera. No hay manera de justificarlo. Entonces, Muslera está responsable como Bielsa, que lo dejó. Y capaz que ahora lo saca, y capaz que ya es tarde, o capaz que tenemos chance de levantar esto. Pero yo puedo rescatar de que Uruguay fue competitivo, de que Uruguay logró neutralizar al conjunto español, que la tenencia en líneas generales fue intrascendente. Había empezado a inquietar por la punta de Sanabria, por el costado de Araújo, Lamine Yamal con alguna subida de Llorente. Había existido ese error inicial de Bentancur, que terminó con el disparo de Oyarzabal, que pega en casa y se va al córner. Y después, poca cosa más, se estaban neutralizando, el partido era más bien lento, Uruguay intentaba esperarlo, y cuando salía de abajo, presionarlo arriba, dejaba hasta a veces en la marca individual a Ugarte contra Merino, se hundía en la línea de cuatro, quedaban 5-4 volantes, 5-4-1 con Darwin Núñez arriba. Recuperación y salida rápida, y cuando se podía presionar en campo rival y en el área rival, se presionaba, forzaba el error. Hubo la pausa, y la pausa mostró una cara por lo menos más audaz del equipo uruguayo, corriendo por la banda izquierda de Cucurella, que daba la sensación, tenía dificultades, muy aparatoso, y Uruguay combinó por ese lado con Canovio, con Bentancur, alguna corrida de Darwin que agachó la cabeza y no la terminó bien, después un desborde donde Darwin en el área menor quiere un taco en vez de definir, la buena combinación que nace con el pase abierto de Valverde para Maxi Araújo, toque al medio para Bentancur que le pega de afuera del área y pasa cerca del travesaño el disparo del volante celeste. Es decir, el partido hasta los 40 que llega el gol, Uruguay lo tenía controlado. España no lastimaba, España no imponía condiciones. Y Muslera se hace el gol en contra. Y concomitantemente, en el mismo momento, se lesiona Ugarte y entra Nicolás de la Cruz. Es imposible. Así es imposible. El otro partido está 0-0 y Cabo Verde está clasificando, llegando a 3 unidades. Uruguay queda con 2, estaría quedando afuera del campeonato del mundo. Una pena enorme, por más que nos faltó contundencia, nos faltó pisar más el área, la verdad que habíamos neutralizado bastante bien en esa presión que ejercía el equipo uruguayo en las marcas individuales. Tácticamente muy bien, lo echó a perder. Fernando Muslera, un error devastador. En los 4 goles que recibió Uruguay, Muslera fue responsable, directo en la jornada de hoy, compartido en los partidos anteriores. Es imposible. Si el arquero no ataja, por más bien que juegue el resto, es imposible. Y hay responsabilidad del técnico Marcelo Bielsa.
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2: Bueno, se viene el cambio en Uruguay que manejamos en el entretiempo, compañeros Máximo, Jorge.
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5: Por favor, un comprendido, si estamos llamando a Montevideo, compañeros, por favor.
2: Ahora sí los estamos escuchando.
5: Bueno, hemos llamado varias veces. Adelante Muñoz, movió el equipo uruguayo. Hay cambio en el arco, compatriota. Adelante Jorge, informa.
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6: Sí, señor, no salió Muslera para el segundo tiempo. Vuelve al arco de Uruguay Sergio Rochet.
5: Ah, toma pelota, Canovio. Arranca para punta derecha, va a atacar Uruguay. Rumbo a la cabecera de Colombia, está el portero Unai Simón. Gana España por un tanto a cero, tiro libre que va a tomar Varela para Uruguay.
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5: La pelota más atrás para Che, que entró en lugar de Fernando Morera. Esférico largo para Darwin Núñez, veremos cómo es el pique. Iba Darwin, tira de ahí, se amaca. Demoró un disparate. Tenía el disparo de primera. Eso es falta de convicción. Pero aguanta la pelota Uruguay. Se mantiene el peligro. Canovio que no da pelota por perdida. De Canovio para Varela. Varela para Canovio. Lo tocan los talones. Lo tocan abajo. Allá puede haber tarjeta amarilla. Tarjeta amarilla. Bien Canovio. Recién mal. Darwin Núñez. Esto con un córner corto. Que le va a pegar Nicolás Dracruz. Hubo tarjeta amarilla para el zaguero golpeador. Hay tiro libre como córner corto que va a tomar Uruguay.
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5: Tarjeta amarilla aparentemente para el futbolista número 15, Baena. Autor de un gol de partido. Ha colocado la pelota Nicolás Dracruz. Al punto penal Canovio, espalda de Canovio, Pidarvi. A espalda de Darwin se va colocando el futbolista. Bentancur, piedra pelota, por si va fuera del área, Valverde. Metete, Valverde, arriba, tenés una talla bárbara. Pero como que está esperando rebote. Vamos a ver si empata Uruguay. Ahí puede pegarle la pelota. Repetimos, Nicolás Dracruz, sustituto Ugarte, que se fue en camilla. Araujo va, tiró en comba, se cerró la pelota por el segundo palo. Y a rebote va Valverde. Deja pasar el capitán oriental lateral que va a tomar Uruguay.
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5: Está ganando España parcialmente por un tanto a cero. Repetimos que sacó el técnico Bielsa a Fernando Muriel. Entrando Roche, la pelota de Bentancur, gira, toca, juega. Viene espiado Bentancur, Bentancur a Dracruz por bajo. Opa, vino el centro, pide en mano. Cuando cabeceaba la pelota Max Araujo, reclama mano cuando había offside anterior. Tiro libre que va tomando el portero Unai Simón. Llegó bastante bien Uruguay.
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5: Santando, Baena, Baena colocó la pelota para Cucurella. Cucurella más atrás para Aporte. El espigado número 14. Gira, toca, juega en lesión de Cubarsí. Atropella primeros minutos de la complementaria. Agradable tardecita aquí en Guadalajara. Llovió hace cuestión de 3 horas en forma impresionante. Toma Cubarsí la pelota más atrás al portero Simón.
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5: La pelota por abajo se va colocando por delante Rodrigo. Pide Oyarzaba el poco habilitado. La pelota abierta lanzada en dirección de Merino. Merino por abajo. En la punta derecha para Lamil Yamal. Atropella el virtuoso jugador. Logra colocar a Lamil Yamal en dirección de Lorente. Lorente para Cubarsí. Cubarsí por abajo. Laporte sale tocando España.
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5: Pelota larga. Sale atentamente Oscar Roche. Va a responder el equipo uruguayo. Se adelanta Sergio Roche, que defiende el arco de la tribuna. Están tomando como referencia el estadio Centenario. Gana España por 1-0. Todavía no le pega el meta a Roche para Uruguay.
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5: De Roche para Bentancur, Bentancur que va colocando por abajo la pelota en edición del correcto zaguero Cáceres. De Cáceres para Roche, Roche para Cáceres. Estamos en el fondo, presiona los españoles. La pelota larga para Darwin Núñez. Salta, no llega. Tampoco llega el aporte. Pelota larga, va corriendo el atacante uruguayo, pero despejando Unai Simón. Corría Araujo. Dejaba el alma a la cancha. Dejaba el cuello recién en ese pique Araujo. En el campo de juego. La pelota abierta en edición de Yamal. Lamil Yamal logra colocar la pelota para Cubarsí. Cubarsí entrega la pelota abierta. Va subiendo Cucurella.
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5: Media vuelta, el volante Bentancur, Bentancur que va colocando para Varela. Repetimos que está ganando el equipo español por 1-0. Varela cargó bien la pelota para Canovio, pidió no sé. Atropella Canovio, corre, corre, trepa, trepa, Darwin Núñez para adentro. Se para Canovio, es Canovio que gira frente a Cucurella. Gana España por 1-0. La pelota más atrás al rubio, marcador Varela. Se adelanta Varela para Canovio, bastante bien. Lanza la pelota de la Cruz, bastante bien para Valverde, que llega tarde y va despejando el interbote a Montancur. Y sale el contragolpe, peligro. Tomó Lamil Yamal, sale el contragolpe español. Lo marcan dos uruguayos, entre ellos a Montancur. Va Lamil Yamal, muy bien Montancur. Clase y pico. Categoría técnica, en su máxima expresión, quita Bentancur para el Uruguay.
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5: Se va entrando Bentancur, Bentancur que va colocando para el capitán Valverde, Valverde por abajo para Sanabria. 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La pelota por abajo en decisión de Araujo, busca el hueco, metió para Darwin, Darwin para de la Cruz largo, qué pena para el jugador, Cano. Se equivoca, está bien Nicolás Dracruz. Era buena la intención, saque de meta que va a tomar España.
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5: Estamos en los primeros 5 minutos 50 de comenzada la segunda parte.
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5: La vio muy bien el árbitro norteamericano.
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5: Reiteramos, por favor, ¿qué dice el placar?
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5: Con gol de Baena, error posterior de Molera, que no volvió al campo de juego porque entró Roche. Está ganando el equipo español por 1-0. La pelota abierta, edición del Oriente. El Oriente va tocando a Lamil Yamal. Lamil Yamal coloca al medio, va subiendo Rodrigo. Gran pase, Rodrigo. Rodrigo para Pedri. Aguanta la pelota, Pedri. Golpea Canovio. Vino para Cucurella. Se viene a Cucurella. Espera igualmente, medianamente equilibrado Uruguay, que no arriesga por ahora mucho. La pelota atrás quedó, muchachos. España, sentido. No se para el partido cuando su compañero Rodrigo, el capitán, la tira afuera. Está sentido aparentemente el volante Pedri.
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5: 7 minutos de comunitaria, 7 de qué, por favor. Adelante, Barakian, por favor, lo presentamos.
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2: Uruguay quiere, pero no puede. La sensación que tengo, Máximo, viendo este partido, que falta un cambio arriba. De repente un Brian Rodríguez, un revulsivo, alguien que se anime un poco más al uno contra uno, perfil cambiado, para generar, para un remate al arco. quiere Uruguay, pero le falta peso en la ofensiva. De la Cruz todavía no se ha metido en el partido, que también hay que decir es muy físico y eso va en detrimento del volante celeste.
5: La pelota abierta, pero lentamente que va colocando para curva, sí, este más atrás al keeper Unai Simón. Arco la Colombia, repito, tomando como referencia el Estadio Centenario, con gol de Baena en postrimería. El primer tiempo está ganando España por un 3-0. Por ahora estamos quedando eliminados, pero falta un trecho y es Uruguay. Pelota que baja bien el conjunto español por parte de Merino. Merino logra colocar para Lorente. Lorente desplazó la pelota para Rodrigo. Opa, golpea atrás feo. Puede haber tarjeta mía para Sanabria. Golpeó feísimo. Tarjeta vía para Sanabria. Reclama enérgicamente el banco español. Hay tiro libre que va a tomar la selección española.
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5: Está muy nervioso el banco uruguayo, pero tremendamente nervioso, ¿eh?
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5: Todavía no se inicia el partido, arriba Gastón Sequeira, arriba.
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2: 10 minutos, Cabo Verde y Arabia 0-0, en este momento clasifica Cabo Verde, pero Uruguay está a un gol de clasificar como segundo en este momento.
5: Perfecto, gracias a no bajar los brazos, porque esto es una expresión de pasión, de voluntad, es algo lúdico, la razón indica otra cosa, pero... De todas maneras, a no bajar los brazos, porque repetimos, el gol del equipo español no se veía venir, a pesar de que España era más.
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5: Con la pelota Roche, que repetimos, entró en la segunda parte por Fernando Mulera, que sufrió el impacto de recibir un gol poco creíble. Levanta abiertamente nuestro portero, es Roche, que levanta centro. Se viene el atacante Viñas al campo de juego, cabecea la pelota de Zaguero, ha devuelto el Oriente. Más atrás al portero, Unai Simón.
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5: Qué esfuerzo, Nicolás da Cruz. La pelota para Canovio. Canovio no mira la pelota, mira acá lo contrario. El juez para, porque antes fue golpeado Maxi Araujo. Se viene Uruguay, se viene con poco, pero con ganas. Hay presión sobre Maxi Araujo. Se viene Uruguay por el empate.
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5: Estamos en 10 minutos a completar y a tiro libre que va a tomar de la Cruz para Uruguay.
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5: Levanta el segundo palo muy potente el centro Nicolás da Cruz. No llegaba el zaguero, el aporte tampoco llegaban los zagueros compatriotas. Saque de meta que va a tomar Simón, arco de la Colombia para la selección hispana.
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5: Me parece que sacan al capitán Valverde. Hizo muy poco. Se va Valverde, entrando el punta Viñas en el equipo uruguayo.
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5: Tiene mil macanas Bielsa. Pero bien sacado Valverde.
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5: Bueno, alguna mano vio el juego del partido. Repetimos que el técnico Bielsa primero sacó a Molina. Ahora acaba de sacar al capitán Valverde, pasando a Bentancur a ejercer el capitanato. Está en el campo de juego el futbolista atacante Viña. Con dos atacantes netos está jugando Uruguay. La pelota para Darwin Núñez. Pide la pelota Viña. La pierde Núñez, que no va con firmeza. Va despejando Rodrigo. Rodrigo atrás al portero. Acomoda con derecha, le pierde zurda. Unai Simón va despejando de cabeza la pelota. Varela vuelve a tomar la pelota del equipo uruguayo, que ya no cuenta con Ugarte, que fue retirado en camilla. Al ataque España, que gana por un tanto a cero. Resta Varela, vuelve a tomar la pelota Baena, autor del tanto. Baena colocó para Pedri, vino al centro, espeja bien la pelota Cáceres. Esférico abierto al Lyman, que dice que la pelota va a Bull, que no es córner. El lateral que va a tomar la selección española.
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5: Hay tarjeta vaya para Varela. Presentamos a Carlos Baraquian, el comentarista del Mundial. Está perdiendo Uruguay por un tatacero. Dale, metalón, Javarda.
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2: Se ha hecho más friccionado este segundo tiempo. Hay voluntad del equipo celeste, falta claridad con la pelota. España no logra llegar al área de Sergio Rochet, pero Uruguay no logra combinar ofensivamente. Veremos cómo aplica este doble 9 de Federico Viñas y de Darwin Núñez. Hay que quemar las naves, es el todo por el todo.
5: Tarjeta, ya repetimos recién, hace medio minuto el marcador Varela. Hay córner que va a tomar España, el primer palo se va colocando Pedri. Allá pide la pelota, bien poste también Oyarzábal. Y en el centro el punto penal Saltambariu. Entre ellos va despejando bien la pelota el equipo compatriota por Viña. Viña largo para Canovio, será el portero. Ha vuelto como un zaguero Unai Simón. Levanta Unai Simón, despeja la pelota Uruguay por Canovio. La adelantó Canovio, torpe con gran voluntad. Pero se la pasa a lo contrario.
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5: Se están preparando variantes en el equipo español cuando hay foul de Bentancur.
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5: Todavía no se reinicia el partido. Arriba Gastón Sequeira para todo el país.
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5: Un cambio es por el volante Pedri.
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5: El otro es por Merino, correctísima, ¿eh? La visión del partido del técnico español.
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5: Para, que pescó de la cruz, para, que metió al medio, para, que la adelantó Canovio. Qué bien hurtó esa pelota, qué bien que la pescó con picardía el futbolista Nicolás de la Cruz. Luego la adelantó Canovio, llegó primero la pelota del goalkeeper Unai Simón.
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5: Va peinando la pelota del equipo español. Esférico abierto para Oyarzábal. Ha devuelto bien la pelota Cáceres. Cáceres atrás en decisión de Roche. Sustituto Molina. Levanta la pelota Roche, pero despejando el aporte. Repetimos con gol del atacante Neto Baena. Está ganando España parcialmente por un 3-0. Vuelve a tomar la pelota frita Cáceres. Cáceres que va colocando en decisión de Oliveira. Atropella a aro central del campo de juego. Arremete cuando España espera. Logra colocarse la pelota por ojo a Bentancur, que pasó a ser capitán una vez que Bielsa retiró a Valverde del campo de juego. La pelota colocada en decisión de Oliveira. Oliveira para la cruz, pasa mal la pelota que va pescando curva, sí, algo abierto Uruguay en la mitad del campo de juego. Allá se tira Bentancur, rebota la pelota que quiere tomar por la punta derecha Oyarzábal. No llega Oyarzábal, lateral que va a tomar Uruguay.
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5: Todavía no se reinicia el partido.
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5: Estamos, queridos amigos, en 16 minutos complementaria. Agua, el que se va colocando la pelota en decisión de Fita Max Araujo, de buen campeonato. La pierde, resta la pelota concretamente Lorente que va colocando para Ruiz. Atropella al 8 Ruiz, que recién entró al campo de juego. La Ruiz en decisión de Cucurella. Atropella con su blonda cabellera al celeste cielo. Hermosa Teresita aquí en Guadalajara. La pelota por abajo colocada en decisión de Fita Olmos que lanza la pelota al medio. Atropella Olmos, el rubio volante. Logra colocar para Oyarzábal, para Olmos. Linda jugada española. Entra al área, piden penal, taparon y saca Roche. Yo veo al juez lejísimo la jugada y generalmente tapado. No digo que haya sido penal, pero no lo veo bien parado después del partido y creo que el VAR tampoco lo convoca. Se queda con la pelota el portero Simón.
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5: No es un juez a la altura y un partido Uruguay-España para la Copa del Mundo.
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5: La pelota para Ruiz, ataca a España. La Ruiz, que loca, lo tengo que colocar, pero la milla mil, busca el tiro. La milla mil al medio, vino el tiro, rebotó el cono, la quisieron colgar. Rebotó en el propio atacante español, saque de meta que va a tomar Roche. Se arrimó con mucho peligro el equipo español, Bardaquiana.
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2: Y además Zanahoria está molestado, aparece la milla mal y ataca ese costado con el enganche, la diagonal y el disparo. Dani Olmo le ha dado manejo, frescura de mitad de cancha hacia adelante. Uruguay se va cansando y el resultado no llega y el gol tampoco. Reitero el concepto, para mi gusto preciso un revulsivo como Brian Rodríguez para que intente encarar. El partido todavía está al alcance, pero ha mejorado España, ¿eh?
5: Agua de Cubarsí atrás al portero. El portero logra colocar al volante Rodrigo. Pide Olmo. No se la pasa. Esférico para Cubarsí. Este a Lorente. Lorente la punta derecha. Al atacante la Milla Mil. Atropella la Milla Mil. Pide fado Sanabria. Correcto el juez. Quitó la pelota a Sanabria. Sanabria para Viña. Se viene Uruguay. Logra colocar la pelota para Darwin Núñez. Se viene Uruguay. La pelota más abierta para Araujo. Se viene Uruguay. Buscamos el gol de Pate. Corrió. Llegó. Metió al medio. Tocaba la pelota el atacante compatriota. Ahí saque de meta. Tocaba Viña que pide córner. Se enloquece. Viña, pidiendo córner, saque de meta que va a tomar España.
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5: La pelota, adelante Rodrigo, la ve muy bien Rodrigo, que le pasa la pelota a Olmo.
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5: Abierto Uruguay, pelota para Amir Yamil. Abierto Uruguay, se viene España. Atento Varela, rebote y sale atentamente Sergio Rochete.
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5: Olivera para Araujo, Araujo para Olivera. Olivera le pegó media vuelta, se equivoca feo. La pelota baja al primer palo, se queda con la pelota Unai Simón. Creo que parte la cancha Uruguay. Se juega todo por el todo y arriesga atrás.
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5: Estamos en 26 minutos de la complementaria. Continuamos por aquí el gol de Baena. En posterior al primer tiempo, el equipo de España ganando por un 2-0. La pelota colocada para el zaguero Laporte. Laporte que va colocando para el futbolista volante. Recoge Ruiz. Ya no está Pedri. Ya no está Merino en el campo de juego. Cuando hay fraude de la cruz, que el juez Pitti marca en la mitad de la cancha. En instante, pausa de hidratación. Tiro libre que va a tomar España.
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5: Se viene Pino al campo de juego en España.
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5: Todavía no se inicia el partido, se fue Baena, el autor del tanto de la cancha en España.
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5: Está jugando Uruguay con el alma, con algún arresto técnico, poca cosa más. Está bien plantado el equipo español. El Félix ha devuelto el portero. Recogimiento de Sergio Roche. Este para Bentancur. Bentancur coloca la pelota, decisión de Viña. Atropella Viña, cambió frente para el pique del atacante Max Araujo. Si llega es peligroso. Y llegó y lo va buscando Lorente. Para mí se le va a Araujo. Entró al área y tras pelota al zaguero. El Félix abierto para Olmo. Allá se le tira hombro con hombro a Bentancur. Sigue el fútbol. Bentancur para Darwin Núñez. Quedó enojada la hinchada española. Vino para Sanabria. Centro al segundo palo. Se equivoca Sanabria. Por lo tanto, no llega Canovio. Nervioso el equipo uruguayo. En la definición del último pase. De la última asistencia. Gana España por 1-0. Demora al lateral el zaguero Cucurella.
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5: ¿Alguna tarjeta, por favor, Gastón Segueira? Y se viene el comentarista del Mundial.
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2: Bueno, el partido está planteado de que España ha refrescado donde tiene que refrescar y Uruguay todavía no le ha alcanzado. De la Cruz no logra influir, lo comen físicamente. El doble 9 todavía no resulta porque la pelota no le llega ni a Federico Viñas, ni a Darwin Núñez. Canovio también, al resto del equipo se va cansando, Maxi Araújo alguna maniobra. Pero no lastimamos, no dañamos, no inquietamos y España ha tenido capacidad de respuesta más allá de que ha tirado las líneas Marcelo Bielsa. Como decía Máximo, por momentos parte del equipo porque tiene que arriesgar, pero falta pierna. Falta respuesta y eso que Bentancur está jugando un disparate. Se ha cargado el equipo al hombro, el Lolo Bentancur, pero falta. El partido está 1-0 y en este momento es la mejor noticia porque el otro sigue igualado en cero tanto por bando. Faltan más cambios, hay que echar todas las cartas sobre la mesa. Brian Rodríguez, buscar alguna otra alternativa más si es que no resulta. Todavía tenemos tiempo, aunque fútbol, al igual que el físico, va disminuyendo conforme pasan los minutos.
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5: Todavía no se inicia el partido. Repasamos la tabla, Carlitos, por favor, anuncia para todo el país.
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2: España, por ahora primero, llega a 7 unidades el conjunto español. Cabo Verde, segundo, con 3 unidades, sería rival de Argentina. Uruguay 2, Arabia 1. Arabia 2.
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5: Levanta la pelota el volante Olmos, que entró en la segunda parte de España. El Férico abierto, va corriendo al oriente, que deja pasar la pelota a la Mil Yamil. Yamil muy replegado, arroja la pelota al oriente, que salta cuando la pelota estaba totalmente afuera. Ahí lateral que va tomando el equipo uruguayo. Auwol que va colocando el equipo uruguayo. Cambio. Se lanza la pelota abierta. El Férico para Bentancur, la mejor figura por destrozo del partido. Y eso que no comenzó bien. El Férico lanzado en dirección del zaguero Cáceres. Cáceres para Varela, Varela para Canovio, Canovio para Nicolás La Cruz. Ataca Uruguay intentando el gol del empate, la pelota abierta para Brian Rodríguez, que recién entra al campo de juego. Entra Brian Rodríguez, ya no está Sanabria. Tira Brian Rodríguez, rebotó la pelota lateral que va a tomar el equipo uruguayo.
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5: La pelota para Brian Rodríguez, se amaca por acá, entra Nadia. Está con ganas. Allá agachó mucho la cabeza, la perdió. Devuelve la Mil Yamil, rebota la pelota. Logra colocar la pelota a Yamal para Lorente. Despeja la pelota a Lorente. Esta en dirección de la Mil Yamal. Yamal con la pelota toca al medio, lo toma de un brazo. Ah, yo vi agresión a Nicolás La Cruz, que golpeó de La Cruz, golpeó. Pero después yo vi agresión del 10 del equipo español. La pelota para Yamal. Entró Yamal. Busca el tiro, se amaca al medio, rebotó la pelota, se escapa Uruguay. Cuando no despeja Bentancur, vuelve a tomar la pelota Olmo. Suscita el peligro, persigue el futbolista Canovio con su clásica tenacidad. España 1, el equipo de Uruguay 0. La pelota colocada por abajo, decisión de Rodrigo. Atropella el volante y capitán Rodríguez más atrás para Cubarsí.
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5: Va saliendo otra vez el marcador Lorente con pelota dominada.
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5: Faltan 18 minutos. Se hace un gol el equipo uruguayo, cambia naturalmente la tabla, Carlito, ¿no?
2: Claro, se hace un gol, en este momento clasifica Uruguay.
5: La pelota abierta, Esférico que va colocando el futbolista Oyarzabal, la perdieron, despeja Uruguay por Viña, a Viña lo busca Lorente, qué vitalidad de Lorente, espectacular, coloca para Olmo, lo dejó parado a Viña, salió expreso Olmo. Olmo pasa mal la pelota y sale atentamente Roche. Anuncia para Jorge Muñoz.
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7: Es circunstancial, pero por momentos queda Viñas a la derecha y Canovio por detrás de Darwin Núñez. Ahora Canovio volvió a la derecha. Ryan Rodríguez bien abierto por la izquierda.
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5: Todavía no despega Roche, ahora sí saca, violento impacto, pelota despejada, prácticamente sin saltar, por parte de Laporte, que va colocando el volante y capitán Rodrigo. Rodrigo coloca la pelota abierta, se logra colocar para Pino, que recién entra al campo de juego. Es Pino que colocó la pelota abierta para Ruiz, Ruiz para Pino, Pino que va girando, espera Uruguay, es Férico abierto, pero lente, gana España con gol de Fuita Baena, Baena ya fue sustituido. La pelota para Lamil Yamil, mano a mano con el futbolista Max Araujo, siempre con la pelota Lamil Yamal, Lamil Yamal logra colocar por bajo el deseo del volante, toma la pelota, busca el disparo, allá pierde Olmo, recupera un compañero, pero con Fau está empujando Rodrigo, perdió la pelota Ruiz con Olmo, tiro libre que va a tomar la selección compatriota.
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5: Tiro libre que se va colocando para Bentancur, va saliendo Bentancur, Bentancur que va colocando cortito en edición de Seguir Olivera, pide Cáceres, pelota más atrás al portero Rochete.
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5: Durísimo partido, el técnico Bielsa sacó al golero Molera. Durísimo el partido, el técnico Bielsa sacó al capitán Valverde.
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5: Arrancó la jugada aparentemente con Fausto del Viento. El árbitro juega en cámara lenta. El árbitro o está tironeado o no está bien físicamente. O no puede estar a la altura de un campeonato del mundo, ¿eh? El juez sigue con tío Dolito los partidos a 20, 30 metros de cada jugada por lo menos.
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5: Van golpeando por impotencia los muchachos uruguayos. Cae Olmos, el juez Piti marca, tiro libre que va a tomar la selección española, se puede venir Torres. Se puede venir Torres, una de las variantes, se va Yamal del campo de juego, Lamil Yamal es sustituido.
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5: Bueno, Williams al campo de juego, veremos quién se retira del equipo español. Williams al campo de juego en España.
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0: También se fue Oyarzaba del campo de juego. El equipo español, tiro libre que va a tomar Uruguay. Que como viene la mano, está un gol, si empata, está un gol, el equipo uruguayo sí juega bien, pero está un gol de clasificar.
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0: Se adelanta Brian Rodríguez, se amaca, pero se le pasa la pelota al contrario, y va despejando bien el volante. Ha vuelto Rodrigo, pelota más atrás, 15 metros para Unai Simón. Levanta el portero español, esférico que toma altura, quiere despejar la pelota, Pino, Espino que lanza a su costado, marca el futbolista Maxi Araújo, queda por el camino, gran presión, mayor vitalidad, mucho más físico, el equipo español, pelota abierta para Cucurella.
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0: Se va de la Cruz para Viña, Viña para Canovio, offside. Un pase que está en la pase, en la tapa del libro que no se puede hacer. Se equivoca Nicolás de la Cruz, offside de Canovio, que tampoco se vio muy vital para recibir el momento oportuno la pelota, pero más error de la Cruz que el que recibe Canovio, tiro libre que ya tomó la selección española.
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0: La pelota alocada atrás va recuperando a Cáceres. Avanza Uruguay. Es Cáceres que arrojó para Bentancur. Bentancur para Cáceres. Cáceres para Nicolás de la Cruz. Busca las grietas. Metió por bajo a Darwin Núñez. Primero el portero. Primero Simón. Y en de la Cruz. Llegó un poco tarde. Llegó un poco tarde Darwin Núñez. Pero muy bien se tira el portero español.
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0: La pelota arriba para el capitán Rodrigo. Atropello Rodrigo, lo va marcando. Hay fouda atacante Rodrigo, el juez pite marca. Está a medio kilómetro la jugada del árbitro norteamericano. Tiro libre que va a tomar Uruguay.
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0: Faltan 11 minutos más los descuentos.
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0: Ha vuelto a pelota Rocher, Rocher para el zaguero. Recogimiento de pelota por parte del portero compatriota. Había combinado antes con Cáceres. Viene el centro potente para Viña. Va despejando de cabeza el aporte. Vuelve a tomar equipo uruguayo por parte de Varela. Varela que influyó mucho más en otros partidos. Se para Varela. Este a Darwin Núñez. Piedra los hay. Acomoda la pelota Darwin Núñez. Darwin Núñez para Canovio. Levanta la cabeza Canovio. Atropella, pide Varela. Siempre Canovio con la pelota. Se desmarca Nicolás de la Cruz. Lo ve Canovio. Canovio a Nicolás de la Cruz. Se viene lentamente el equipo uruguayo, pero se viene buscando el gol que sería Salvador. La pelota baja para Brian Rodríguez. Este a Canovio, centro al segundo palo, se cierra un disparate, no pasa nada, saque de meta para España.
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2: Falta 9, Cabo Verde y Arabia siguen 0-0, por ahora Cabo Verde pasa como segundo.
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0: Todavía no le pega el portero, Unai Simón para España.
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0: Qué bien la ve el árbitro norteamericano golpeado Cucurella y a tiro libre que va a tomar el equipo español.
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0: Tiro libre que va colocando hacia atrás en lesión de salir al aporte. A la derecha pide Cubarsí. Con la pelota al aporte, el aporte gira, toca, juega. Logra colocar para Cucurella. Algo cansado el equipo uruguayo. Están jugando Darwin Núñez y Viña juntos. Apareció hace pocos minutos en la cancha Brian Rodríguez, toma la pelota Varela, Varela que va colocando bajo y en la mitad del campo de juego, pero Olivera, Olivera que deposita la pelota para Cáceres, cambió de frente Cáceres, Cáceres para Brian Rodríguez, bajó la pelota, quiere enganchar, marca el futbolista Lorente hasta ahora de gran partido, insiste, no afloja Brian Rodríguez, quiere escapar, ya no está llamado en el campo de juego, va Brian Rodríguez, se va el primero, quiere escapar también de Lorente, los brazos muy arriba, quita la pelota Lorente, recupera Uruguay, toma la pelota, lleva Olivera, tiró y manotea.

0: corner Cibol. Remate violento de Olivera que se fue cerrando en forma sorpresiva, corner que va a levantar Uruguay.
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0: Se levantan los uruguayos, se levantan. Y en el centro, lo que se levanta mal es el centro. Por parte de Brian Rodríguez, al grito de Uruguay nomás. Se levantaron 6, 7, 8 mil uruguayos. Vuelve a tomar Bentancur, centro al segundo palo. No llega nadie. Pelota fuera, saque de meta que va a tomar Cucurella. No falta pupila técnica.
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0: Ha vuelto a pelota Varela, Varela que va colocando rápidamente. Decisión de seguir a Cáceres. Es Cáceres que levanta centro espalda de Cucurella. Despeja Cucurella. Arrojó la pelota para Ruiz, que entró en segundo tiempo. Ruiz coloca para Rodrigo. Rodrigo por abajo en dirección de Olmos. Olmos más atrás a Lorente. Buen partido Lorente. Lorente coloca para Rodrigo. Rodrigo lanza a uno de los atacantes, pelea esa pelota, Pino, pelea esa pelota, William, ay, Fau, en la mitad de la cancha está filtrado, está vulnerado físicamente Olivera, tiro libre que ya toma España.
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0: Ha vuelto bien la pelota Cucurella. Logra colocar en el cielo, fuiste al aporte, gira, toca, juega. El aporte que coloca la pelota para el volante de Rodrigo. Se defiende con tenencia de la pelota el equipo español. Vino para Cucurella, más atrás el aporte, lo van esperando por De La Cruz. La pelota rebota a Nicolás, De La Cruz se va escapando afuera. Faltan 6 minutos para terminar reglamentariamente el partido. Auwell que va a tomar España.
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0: Entraba con un bolio Darwin Núñez, se tiró a los pies, se tiró limpio a la pelota Simón cuando levantaba el brazo izquierdo al área. Este lentísimo árbitro norteamericano, ejecución que va a tomar España ya por la tribuna olímpica.
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0: Impresentable cómo está físicamente el juez del partido.
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0: La pelota abierta, la pelea Brian Rodríguez, sigue Uruguay, atropella a Brian Rodríguez, logra colocar para Darwin Núñez, levanta la cabeza Darwin, Darwin a Nicolás De La Cruz, De La Cruz, tiró, ay, que en dos tiempos se queda con la pelota Simón, tiró bien, bien, bien, tiró Nicolás De La Cruz, de 25 metros, en dos tiempos se queda, y se apodera la pelota el meta español.
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0: La pelota abierta para Olmos, al Rubio Olmos logra colocar para Pino. Entró hace poco minuto del campo de juego. Devuelve en Tacur, pide Fau. La pelota de vuelta en dirección de Olmos. Olmos que logra colocar la pelota rápidamente en dirección del volante. Pide el aporte, pide la pelota el futbolista Pino. Esférico abierto para Cucurella. Cucurella logra colocar para Rodrigo. Rodrigo más atrás para el aporte, aguanta la pelota y hace tiempo el equipo español.
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0: Pará, que viene España, palo y afuera. Pará, que atacaba el futbolista Tomás, tirando violentamente el número 7, Torres. La pelota pegó en la parte alta del travesaño, iba Tomás Torres. Sacó el disparo violento, parte superior a la barrera. Estuvo muy cerca de liquidar el partido del equipo español. Presentamos a Barda.
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2: Y ya las piernas no responden. No muy buena combinación. Salió a destiempo Matías Olivera de definición y el palo que le da una chance más al equipo uruguayo. La verdad, a esta altura estamos más pendientes del otro partido que de este, porque la chance está en que rescatemos algo. A ver si de casualidad llega el gol.
0: Hay un muchacho español caído. 4 minutos para terminar el juego, más el tiempo de recuperación. Se para el partido aquí en Guadalajara, donde el cielo vuelve a cubrirse.
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0: Bueno, entra Bielsa a la cancha. Bielsa, con el que habla permanentemente con Darwin Núñez, En la pausa de rotación fumó una mano y ahora también algo dice la pasada a Darwin Núñez, el técnico rosarino.
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0: Que quedó en el tintero. Adelante, Barda, por favor, anuncia.
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2: El tirito sesgado de la izquierda de Olivera y el córner, el disparo muy liviano de La Cruz, alguna corrida quedando en once porque está muy bien automatizado España en la línea de cuatro, dejando fuera de juego a varios compatriotas. La realidad de un equipo uruguayo que choca contra sus limitaciones. España hasta te diría que ha regulado, que no ha salido afanoso a buscar un segundo gol, porque la sensación es que si va al frente lo liquida. Pero bueno, quedan dos minutos más el tiempo que adicione. La chance numérica está todavía.
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0: Y Olivera para Cáceres, Cáceres para Brian Rodríguez. Mano a mano con Vista Lorente. Brian Rodríguez que se amaca, siempre engancha para el medio. No desbordan ni por orden judicial. Han fallecido los punteros. Nada. Los técnicos han liquidado los punteros, por más que Bielsa de un 4-3-3. La pelota abierta se logra colocar para Max Araujo. Araujo para Nicolás La Cruz. Con un gol cambiamos el semblante. Falta poco de La Cruz que buscará el centro. Carga Darwin Núñez, carga Canovio. La pelota para Canovio. Llevó de pecho, metió para Varela. Varela para Núñez, la sacó Laporte. Enorme el gesto, gran salto Laporte. La vuelve a tomar Uruguay. A recuperación por parte de Olivera. Olivera para Bentancourt, la mejor figura del equipo uruguayo. Bentancourt colocó la pelota para Cáceres. Cáceres para Varela. Nos arrimamos al tiempo cumplido. Veremos cuánto se marca recuperación. Están los integrantes del banco del equipo español muy cerca de la raya de toque. El férico lanzado rápidamente para Cáceres, atropellando a Cáceres. Cáceres coloca para Canovio. Se demarca como volante Varela. Varela que atropella, la pedía Canovio. Aguanta la pelota Varela. Abroquelado el equipo español. Queda tan solo el futbolista William arriba. Logran colocar la pelota más atrás. Vuelve a tomar Uruguay. El férico abierto para Brian Rodríguez. Abrí la cancha. Engancha el medio. Mete centro al segundo palo. Cargó Canovio, espalda de los zagueros, va Canovio, adelantó la pelota por acá, por allá, tiró al medio, entró Darwin Núñez, rebotó, golpetazo Darwin Núñez, sacaron Canovio al medio, allá, allá. Piden infracción de ataque, piden foul para el futbolista Olmo, que llegó primero a la pelota, el güey pide penal. Me, a tiempo real vi llegar y ganar la posición primero al futbolista Olmo, que después fue tocado. Pero Uruguay está reclamando penal. Veremos qué actitud toma el VAR, porque el juez norteamericano está totalmente errático.
2: A tiempo real, máximo, Federico Viñas. Falta al español, no me da o no me dio la sensación de que lo tocara. La verdad, una jugada muy polémica, con pelota dividida en el desborde por derecha, el rebote, el taco hacia atrás, pelota dividida, y deja mucha duda la incidencia.
0: El VAR no convoca. ¿Qué voy a esperar yo del VAR?
2: No, le pega Olmos a Viñas, Máximo, ¿eh?
0: Le pega, ¿qué voy a esperar?
2: Le pega Olmos a Viñas, ¿eh?
0: Bueno, con más razón. ¿Qué voy a esperar del VAR? Si hace 8 años que estoy contra esta maldita tecnología que atacó la esencia del gran fútbol. ¿Qué voy a hablar del VAR? Ya canso. Ya la gente me conoce. Es una porquería, es una basura el VAR.
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0: Se marcaron cinco, recuperación, peinaba la pelota Darwin Núñez. Recogimiento posterior del portero Unai Simón. Tomando con referencia Estadio Centenario, arco de la Colombia. Ahora en noche bastante cerrada aquí en Guadalajara. La pelota abierta en decisión del futbolista William para Pino. Hay offside anterior, tiro libre que va a tomar Uruguay.
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0: No estamos jugando nada bien, pero estamos a un gol de clasificar. A un gol de clasificar sin jugar bien. La pelota para Viña, lo superior. Allá despeja la pelota al oriente. A rebote baja, saltando muy bien Maxi Araujo. Araujo para Brian Rodríguez. ¡Abrí la cancha! ¡Por favor! Otra vez al medio. Rebota, va Varela. ¿Por qué no tirá? Varela pasa mal la pelota para Canovio. Tenía el hueco para disparar. No se sintió con confianza. Despeja la pelota, se tira Cáceres. Hay falta atrás y un marcador del equipo uruguayo. Puede haber tarjeta amarilla. Problemas entre Nicolás Dracruz y el futbolista William. Tiro libre que va a tomar España. No es momento de entrar en estos escarceos. Tiro libre que va a tomar España. Faltan 3 minutos 40.
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0: Hay tiro libre que va a tomar la selección española, que por aquel gol de Baena y un error tremendo de los peores del campeonato del mundo por parte de Molera. Está ganando el equipo español. La pelota larga de Sierra Fuita. William pide por adentro Pino. Entró William, rebotó la pelota tirada por Cáceres. Esférico afuera. Lateral que va a tomar Varela para Uruguay.
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0: Falta un minuto de los cinco de cuento el ataque Uruguay. Recogimiento de pelota Viña. Viña a Bentancur. Como puede, le pasó la pelota a Canovio. Se tiró feísimo Canovio. Se tiró feísimo Canovio. Lo van a expulsar. Se tiró feísimo Canovio. Teníamos un minuto para buscar el gol. Una actitud desleal. Un golpe artero. Bien expulsado Canovio. Hay formas y formas de irnos del campeonato del mundo Canovio. Así no. En forma alevosa. Con golpes hirientes. Así no. Expulsado correctamente Canovio del campo de juego, Barda.
2: Y de la peor manera, con esta imagen de otro tiempo que habíamos erradicado. No jugamos a nada, el arquero se hace los goles en contra, somos todo voluntad, Bentancur juega solo, no pateamos al arco, es muy difícil así. Y todavía la inconducta ante la impotencia, lleno de impotencia.
0: Problemas entre los suplentes. Viene increpar Ronald Araujo a integrante del banco español. Algunos querían que se fuera a la cancha, como que le hacían un corredor a Canovio. Saltó Ronald Araujo en forma totalmente intempestiva. Vuelve Canovio a grito pelado. Hay que jugar, muchachos. Hay que jugar. Este es un tema técnico. Ustedes son menos que varios rivales en esta Copa del Mundo. Hay que aceptarlo, hay que ser humilde. Por Dios. Faltan muy pocos segundos.
2: Terminó. Cabo Verde y Arabia Saudita empataron 0-0.
0: Tarjeta amarilla para Canovio, queda con 10 el equipo uruguayo. Faltan monedas, faltan suspiros para terminar el partido.
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0: La última para Uruguay, la última. Levanta la pelota Roche. Roche que levanta para Viña. Salta Viña, gran salto. El fuiste al aporte. ¿Cómo salta? Es un disparate. Vuelve a tomar la pelota el jugador volante Bentancur, se equivoca Bentancur, no lo entiende Nicolás Dacruz. Agua el que va a tomar Cucurella, se pasan los segundos, Nos estamos despidiendo del campeonato del mundo.
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0: Uruguay eliminado. No pasamos a la siguiente fase del campeonato del mundo. Ha ganado con gol de Baena ante una actitud realmente increíble. Técnicamente nuestro portero Fernando Mulera, que fue sustituido para hacer una parte entrando Roche, las cosas no funcionaban. Valverde aletargado, lejos de la pelota, fue sustituido correctamente por Bielsa, que sacó al capitán uruguayo. El capitán uruguayo le dio el brazalete capitán justamente al futbolista Bentancur, que a la postre, a pesar de un cansancio final atroz, fue de los mejores exponentes del equipo uruguayo, a pesar de un comienzo realmente muy complicado. Ganó España, mayor posición de la pelota, ganó España, estamos observando a Canovio volver al campo de juego. Por algo Canovio en algún momento se fue, después hubo una campaña porque es un buen botija para que volviera, y se despide Uruguay y se despide Canovio tirando un golpe artero, un golpe que si fuera un relator español diría un golpe cobarde, porque se puede lastimar fieramente a un colega. Ha terminado el partido. A ver, de pronto, disculpen la referencia personal, le pido mil disculpas, Uruguay eliminado. Disculpen la referencia personal. De pronto, es mi último partido y un partido de la selección uruguaya en el exterior. Es muy factible que sea mi último partido. A pesar de que nos sentimos bien, de que integramos un núcleo que con sus vaivenes ha demostrado coraje, ha demostrado destreza y la gran mayoría una lealtad inquebrantable con dotes para la comunicación que creo que han supido, que han sabido realmente amalgamar en los conceptos la gente de Radio Uruguay, de medios públicos, del SECAM, del Ministerio de Educación y Cultura, de Flor de Equipo, de Fútbol Máximo, haciendo abstracción a lo que hago. Ahora, si de pronto este es mi último partido de Uruguay en el exterior, en un campeonato del mundo, veremos, la biología, yo soy creyente, Dios dirá, la vida dirá para los que no son creyentes. Yo quiero dejarlo algo, quiero decirle algo a mis hijos, a mis nietos, a mis oyentes jóvenes, a la gente del interior del país. No se podía esperar otra cosa. Esto es el final de una crónica de una muerte anunciada. Desde 2018 para acá, por razones de fútbol y ajenas al fútbol, los jugadores que se creen los dueños del fútbol uruguayo, los que nos dieron grande satisfacción y son buenas personas, se creen los dueños del fútbol uruguayo por la cantidad de votos que tiene el Congreso. Congreso que permitió en forma increíble la sociedad uruguaya, que fue la intervención ilegítima, ilegal, el atropello de la Conmebol sobre la Asociación Uruguaya de Fútbol. Para nuestra sorpresa, en vez de ver dirigentes levantando la voz, vimos dirigentes sumisos y que se prendieron rápidamente, no digo que violando ninguna normativa, se prendieron a los sueldos y los viáticos de la Conmebol y de la FIFA, que los hace sumergirse en una situación de piedad, en una situación de no levantar la voz, de decir sí a todo, a la Confederación y a la FIFA. Hemos perdido personalidad. Esto quiero que los batijas jóvenes no lo repitan. Ya no lo hago por mí. Repito, de pronto estoy relatando o estoy terminando el último partido del Campeonato del Mundo en el exterior de una selección uruguaya. Pero no se puede violar la institucionalidad en lo que sea. Y en nuestro país estuvo dormido. Alguna experiencia, alguna voz, un tribunal de honor que se fue oportunamente. Y hubo otros aspectos que están vinculados al fútbol y no al fútbol. Y ustedes me entenderán. Gente que no es idónea sacó al maestro Tavares. Cuando Tavares estaba desgastado y debía seguir su actividad porque los propios jugadores iban a actuar frente a selecciones que en el puntaje estaban bastante abajo del equipo uruguayo. Hubiéramos clasificado igual para el torneo de Qatar. Pero nos vino la locura. los exjugadores, buena parte de ellos, consultados por actuales neutrales, dijeron que estaba liquidado el tema Tavares. Y en materia de dirigentes, Eduardo H. fue el buque insignia para que saliera el maestro Tavares. Y después, el presidente Alonso, en una nota que yo le escuché, dijo que retirarlo, cesarlo a Tavares, no fue la resolución más dura que él tomó. Que ha tomado otro, caramba. Cesar a Tavares después de tantos años. Y ojo, que ustedes saben que a mí me gusta un fútbol protagónico que muchas veces ha estado totalmente alejado a lo que Tavares manejó en cancha. Pero su organización, su metodología, cómo se adhirió el plantel, cómo se adhirió la familia, cómo se adhirió al fútbol, una cosa absolutamente increíble. La falta de humildad que tenemos los uruguayos, ya a esta altura a mí no me sorprende. Se nos venía un recambio generacional. Apoyamos el ingreso del Tornado Alonso, que ojalá tenga un gran futuro. Era una decisión absolutamente arriesgada. Hicimos un pésimo mundial, no podíamos hacer otra cosa. No podíamos hacer con el recambio generacional y con la pésima organización y pésimas decisiones que toma la que organiza el fútbol uruguayo. No se podía esperar otra cosa. Cuando llega Bielsa, para nosotros un estupendo clase de técnico que termina entreverado, termina malhumorado, termina haciendo cambios tarde, termina mal Bielsa, y eso no es estupendo técnico. Yo no soy estilo panqueque. Es muy fácil castigarlo a Bielsa como el único responsable. Tiene responsabilidad, y mucha, pero es muy fácil castigarlo cuando sabemos que es argentino y que se va en unas horas cuando termine el campeonato del mundo y seguramente no volverá al fútbol uruguayo. Es muy fácil pegarle a Bielsa. Pero el problema del 2018 en adelante no es Bielsa. Somos los futboleros uruguayos. Somos la sociedad uruguaya. Hemos perdido la humildad. No sabemos dónde estamos parados. Vinimos a esta Copa del Mundo con un montón de uruguayos. ¿Cómo no le vamos a ganar a Cabo Verde? ¿Cómo no vamos a pasar por arriba a Arabia Saudita? Claro que frente a España va a ser difícil, pero ya vamos a llegar clasificados. ¿Pero qué argumento hay después de la última Copa América? Después de las últimas expresiones de las eliminatorias. ¿Qué argumento sólido, categórico, creíble hay para afirmar tamaña circunstancia? Yo sé, y a veces a mí me pasa, que la pasión le gana a la razón. Pero no puede ser tantos años, no puede ser tanto tiempo. Y cuando me entero que Bielsa solo se va a dedicar a la selección mayor y no a la formativa, ahí se me cayó una ficha y se me cayó mal. Igualmente creíamos que Bielsa podía establecer un liderazgo en un momento de reacción, en un momento de recuperación, en un momento de regeneración futbolística de nuestro medio. ¿Y qué nos encontramos? ¿Qué tiene que enfrentar Bielsa? Entreverado, errático, con conferencia de prensa absolutamente destemplada. ¿Qué nos encontramos? Erosionado nada menos que por el querible Luis Suárez. Desde que Luis Suárez critica abiertamente a Bielsa, empieza otra etapa. Hasta se despide entre partido y partido, porque pidió asegurar ser titular hasta determinado momento, cosa que Bielsa y ningún técnico que tenga un mínimo criterio iba a aceptar. Y comenzó la erosión. Y que no hay empatía, y que no hay vínculo. Que es factible que haya pasado. Que es muy factible que haya pasado. Pero aquí lo fundamental es el juego. Esta generación tenemos media docena de jugadores competitivos para un campeonato del mundo. Media docena. Varios de ellos con la fragilidad del cristal, con la fragilidad de un papel al viento. También se lesionan en sus clubes. No es que se lesionen solamente en Uruguay, también se lesionan sus clubes. Y también eso tuvo que absorber el fútbol uruguayo en estos últimos tiempos. Después el tema de Nández, otro muchacho que nos dio una gran satisfacción, como el Loco Abreu, en aquel, cuando la picó, recuerda, 2010, salió todo el mundo a la calle, fue espectacular. Enojado por la salida de Nández. Que entienda Abreu y que entiendan algunos jugadores que se creen los dueños del fútbol uruguayo, que no hay ningún elemento fuera de este plantel que rompa los ojos, que pida cancha, que dé muestras dejes 3, 4 o 2 veces superior a los que sitió Bielsa. No hay. No lo tomemos en cuenta. Seamos humildes, caramba. Yo sé que tenemos una gran historia. Y yo sé que muchas de estas palabras van a caer en el vacío. De pronto, en algunos años, alguien dirá, bueno, Máximo no estuvo tan equivocado. O bueno, lo que dijo Máximo, bueno, vamos a charlarlo, vamos a hablarlo. Yo ya con eso me quedo auténticamente conforme. Y esta es la culminación también de la peor organización que ha tenido el fútbol uruguayo prácticamente en su historia. A pesar de todo el gran apoyo de la Conmebol, a pesar del gran equilibrio de Alonso, a pesar de las guiñadas permanentes de la Federación Internacional del Fútbol Asociado. Hemos regalado el fútbol a mucha gente que no es mejor ni peor, peor que yo no soy, mejor seguramente. Se ha regalado el fútbol a mucha gente que tiene una mentalidad mercantilista, una mentalidad más vinculada a los escritorios, a la tecnología, a los pliegos, que a la cancha. Y esto se juega en la cancha. Crónica de una muerte anunciada. Que los botijas que me estén escuchando levante la voz, que no permitan nunca más que se viole en forma ilegítima a una asociación de años como la Asociación Uruguaya de Fútbol. Defender las instituciones en el fútbol, en el país y donde sea, lo que fue una condecoración de la ciudadanía uruguaya. Defender las instituciones. No sé qué nos pasó con el fútbol, no sé. Miramos para el costado, pensábamos que no era tan importante, y sin embargo hoy hay un enorme dolor y bronca en todo el país y en los queridos uruguayos que nos escuchan en el exterior. Me voy con la sensación, seguiremos transmitiendo la Copa del Mundo si Dios quiere, porque el esfuerzo del SECAN, el esfuerzo del Ministerio de Educación y Cultura, el esfuerzo de Radio Pública ha sido gigante. El esfuerzo de Canal 5 ha sido gigante y ha tenido la aprobación, gracias a Dios, de centenares de miles de Uruguay. Vale la pena seguir en el Campeonato del Mundo, vale la pena seguir experimentando cosas, vale la pena seguir observando y relatando partidos del campeonato. Tenemos que borrar, dar de nuevo y que las barajas sean dadas con equidad. Así no va más. Así no va más. Cuando las cosas de escritorio son más importantes que el juego, estamos sin retorno. Por mis hijos y los hijos de mi compañero, por mis nietos y los nietos de mi compañero, y por toda la audiencia, insisto por tercera vez, que nunca más se permita la violación de la institucionalidad. La arrasaron a la Asociación Uruguaya de Fútbol. Ya venía complicada. Y lograron que nunca más hubiera confianza entre los actores principales y no principales del fútbol. Se quebró la confianza. Y si no hay confianza, aparecen estas eliminaciones. Algunas tarjetas, Gastón Sequeira, por favor. Uruguay eliminado del Campeonato del Mundo.
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0: Le robé un disparate de tiempo al comentarista del Mundial. 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
2: Uruguay se desmoronó con otro error de Fernando Muslera. Y la realidad es que la apuesta de Fernando Muslera no resultó adecuada. No resultó adecuada en este partido. en el anterior y en el primero del campeonato del mundo. Había argumentos y bueno, estaba mejor que Rochet. Se buscó el retorno de Muslera, algunos decían para unir al grupo, otros decían para encontrar solidez en el arco. Rochet no estaba jugando, lesiones, poca continuidad. La cuestión es que el equipo hoy, en el momento en el que estaba dominando, o por lo pronto estaba equilibrado, se había animado con algunas posibilidades, como aquel rebote, aquel remate de afuera del área, Rodrigo Bentancur, que se va por encima del travesaño. Le había cortado los circuitos al equipo español, que tampoco convencía en su juego, se había arrimado poco al arco celeste. Y a poco del final del primer tiempo, vea usted qué momento, viene el gol de Muslera, de Baena, pero fue de Muslera. Un pique que era controlable, se mete la pelota y ahí se desploma la ilusión, la esperanza y la expectativa del equipo celeste. Que da más bronca y potencia porque empató Cabo Verde con Arabia 0-0. Es decir, que si empataba Uruguay con España, Uruguay clasificaba directo como segundo de grupo con 3 unidades. La peor campaña a nivel de Copa del Mundo, por más que contra Arabia mereció ganar y generó más, llegó más. Gol recibido tontamente, pelota quieta, se perdió la marca, dio rebote Muslera, en esa mal Bentancur, y Arabia se puso en ventaja. Después lo empatamos, pero no alcanzaba. Con Cabo Verde lo dimos vuelta, después del error flagrante que se abre la barrera, que Muslera llega tarde al palo, lo damos vuelta, nos ponemos 2-1 y nos hacemos el gol en contra, el error de Olivera, que están todos partidos, dolidos, quebrados, llantos, lágrimas. Y evidente, ningún muchacho quiere perder, ninguno quiere que Uruguay quede fuera del campeonato del mundo. De los muchachos que saltaron al campo de juego, que son botijas, que da todo, pero que esto no pasa esencialmente por si meto más o meto menos. Pasa por el juego, por si jugás bien.
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3: La señal indicará las 19 horas, 30 minutos, 0 segundos. 19:30 en el centenario. Lo que se dice, la primera en casa. La señal indicará que esto es una señal.
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3: La señal indicará las 19 horas, 30 minutos, 0 segundos. 19:30 en el centenario. Lo que se dice, la primera en casa. La señal indicará que esto es una señal.
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24: La música es de Masiegas, Cuando los ángeles lloran.
25: Bueno, vamos a hacer una cosa entonces, como ustedes pidieron otra, nosotros vamos a hacer dos. Una porque ustedes quieren y otra porque nosotros queremos. Pero nos tienen que ayudar a cantar, ¿eh? Vamos arriba.

0: Gracias. Gracias. Uno retorna siempre realmente al lugar donde posiblemente ha sido feliz, donde transcurrió la niñez, la adolescencia, donde los sueños parecieran que están intactos, pero el amor es simple, dice el poeta, y a las cosas simples las devora el tiempo. Espero que no siempre sea así.
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0: Tololo.
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Otra más no muerde presentada la ocasión. Hay cantores que protestan con un fervor sin igual. Falta saber si lo sienten o lo cantan nada más. Mucho más dice el ejemplo y hay que saberlo aplicar. A veces me quedo horas escuchando a algún cantor de esos que vibran cantando porque sienten el dolor que causa el canto sincero salido del corazón, trozo del alma con notas unidas por la emoción. Siento pena por aquel que canta por un reflejo, es como el sauce llorón que se mira en el espejo del río que corre lento viendo al sauce como llora. Serán sus notas sonoras muy lindas, pero sin alma. Muy poco vivirá el sauce si lo alejaran del alma.

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Más ponga de manifiesto quién es que tiene razón.

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sonora de pájaros despierta la laguna. Desde ella se levanta un niño con dos alas rojas sobre el corazón. Llama en vasco a los perros y a las vacas lecheras. Tiene un pan de rondín en la mano y los ojos le caminan hacia las sandías arenosas. Una moneda vuela en el tiempo y entra zigzagueando en la laguna. Tras ella zambulla el recuerdo cortando el agua como una flecha de sol.

0: azul donde remansa el paisaje, pinta el mangrullo celajes y en el tiempo evocador, la rana y el roncador cruzan tus aguas nadando y el verso gira formando remolinos de emoción.
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3: La señal indicará las 19 horas, 30 minutos, 0 segundos. 19:30 en el centenario. Lo que se dice, la primera en casa. La señal indicará que esto es una señal.
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3: ¿Qué tal, amigos? Este es su servidor Brian, quien les habla, deseando que en todos sus hogares haya la luz de esperanza y prosperidad que se necesita para brillar con luz propia, para tener una buena energía y para que su vida sea mucho más positiva de lo que verdaderamente se están desarrollando varios sucesos de tropiezos, de problemas, de mala suerte. Nos visitó una señora con muchos problemas de depresivos, ya los había tratado, era medicada y bueno, gracias a Dios, con un cambio de alimentación, con unos ejercicios, con un tratamiento, con ayudas del cuerpo, se pudo que esta mujer ya fuera retirando tanta molestia de su cuerpo. Ya nos llamó contenta, alegre, comiendo bien, viviendo bien, está haciendo deporte, la vida le ha cambiado. Muchas veces tenemos que tener una perspectiva diferente de la vida, de lo que estamos sintiendo en el momento. Todo es encarar la vida con fuerza, con optimismo y poner de nuestra parte, y téngalo por seguro que usted lo puede lograr. ¿Por qué no? Si otra persona puede, ¿por qué usted no puede? Si yo puedo, usted puede. Es así de sencillo. En la vida no hay dioses en la tierra. Pueden haber personas elevadas, personas con conocimiento, personas que estudiaron, personas preparadas, personas con mucho conocimiento, pero todos somos seres humanos y todos tenemos derecho a la felicidad, a prosperar, a triunfar, a salir adelante. ¿Usted por qué no? ¿Acaso usted fue criado con leche fiada y no tiene derecho a vivir? ¿Acaso usted es una persona que nació desde pequeño y ya tiene deudas? ¿Acaso usted es una persona que está imposibilitada simplemente porque es más morenito, más blanquito, más pelirrojo? No, la vida todos podemos salir adelante si nos lo proponemos. Obviamente, a muchos se les presentan las situaciones cada vez más difíciles, pero sabemos que si usted encara, si usted pone de su parte, téngalo por seguro que va a lograr la prosperidad tan anhelada. Y lo decimos también porque nos visitó una señora muy mal, estaba a punto de perder la pierna, un dolor insoportable, decía que se le dormía mucho la pierna antes de empezar los dolores, se le adormecía demasiado. Cuando la pierna activaba, ya para dar el paso, era un dolor insoportable, se caía varias veces, se golpeaba en todas partes, el paso que daba siempre daba un paso en falso y otra vez que se golpeaba. Bueno, nos dimos cuenta que verdaderamente en la puerta de su casa le habían colocado una cruz negra para hacerle un trabajo a esta pobre mujer porque la querían ver inválida. Se dio cuenta porque una vez venía pasando una vecina, ella la vio sentadita, nada más. Pero le dice, ¿y cómo estás? ¿Y cómo seguiste de la pierna? Y le dice, ¿pero cómo te enteraste que yo tenía un dolor en la pierna? Ah, no sé, pregunto, te vi como caminando medio raro. Pero dice que según ella, nunca la había visto porque ella no estaba saliendo a que la vieran. Entonces la vecina ya sabía incluso que ella tenía una dolencia y que estaba mal. Y la otra, que es la que sufría, no le había avisado absolutamente a nadie y simplemente se había sentado ahí en el portón. El tema es que muchas veces hay personas que están esperando esa caída, ese golpe, ese trauma, ese dolor, ese problema que a usted le acontezca. Y eso es lo que tenemos que evitar, la gente mala, negativa, envidiosa que te desea el mal. Tratar de retirarnos y alejarnos de esas personas. Abrirse a los caminos y atraer a personas positivas. Si usted se lo propone, usted lo puede lograr. Visítenos personalmente. A esa señora la tratamos y gracias a Dios ya está súper bien de la pierna. Lo importante es tener fe y ayudarse. Siempre abrir los caminos a la felicidad. Amigos míos.
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3: Estimado, bienvenido y gracias a la curación, trabajo, ayuda, curación y liberación que se hizo incluso a larga distancia, usted ya después de haberse pasado por un proceso de curación espiritual, ha logrado el día de hoy expulsar energías negativas, fumaza, suciedad, cochinada, porquería, hasta pudriciones que han salido de su propio cuerpo. ¿Alguna vez usted había visto eso?
7: No, no lo había visto. O sea, le sentía el olor en la boca.
3: O sea, usted sentía ese olor, esa putrefacción.
7: Sí, en la boca.
3: ¿Y cuando iba al baño o en la orina tampoco?
7: No, eso no.
3: Solamente en la boca. ¿Qué sentía en la boca en sí? ¿Acidez?
7: Sí,
3: ¿Amargura?
7: Amargura y ese olor feo.
3: ¿Y eso en la mañana, en la tarde, en la noche?
7: En la madrugada, siempre en la madrugada y en la mañana. Sí.
3: ¿No le pasó que obligadamente tenía que levantarse a tomar un trago de agua porque era como que se ahogaba?
7: Sí.
3: ¿Y espesuras, coagulaciones detectó?
7: Sí, también.
3: Exactamente. Entonces estamos de acuerdo con que usted tuvo los síntomas y logró expulsar esto. Esto se ha ido expulsando a través de la materia fecal, también se ha ido expulsando a través de la orina como de la boca. Sí. Quiere decir que su cuerpo está prácticamente sometido a una purga donde espiritualmente liberamos todo tipo de pudriciones que el cuerpo recibe por un trabajo que le hacen. Gracias a Dios, ahora conformidad, usted comprueba, ve y bueno, sabe que sí se le está curando.
7: Sí.
3: ¿Le recomienda algo a la gente que nos visite, por lo menos?
7: Sí, que los visite, que tienen curación, sí.
3: Gracias, hermano. ¿Cuántos años tiene usted?
7: 52.
3: Bueno, 52 años, pero ya vamos a empezar de cero a marchar positivo, con buena energía. Gracias por sus palabras.
7: Gracias a usted.
3: 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Nos consulta la señora Amalia. En mis sábanas en el borde se pone color amarillo como percudido y en el resto de las sábanas está todo normal. Tienen una figura como quemado. ¿Qué puede ser esto? Señora Amalia, ¿hay trabajos que suelen hacer en las casas para postrar a una persona ante la enfermedad? A eso se le llama que le prenden un cirio o un velón negro, que son velones para trabajos para generar enfermedades. Estas enfermedades es para que justamente usted caiga en una cama y no se pueda levantar, haga lo que haga. Es decir, que le generan un postramiento. ¿Y cómo se genera un postramiento físicamente? Un día no puedes mover un brazo, otro día no puedes mover una pierna, un día empieza con un dolor, con tirones, con demasiados calambres, con malestar del cuerpo de no poder levantarse ni de su propia cama. Y es precisamente estados que te tiran siempre a estar en la cama. Y hay gente que no lo conoce esto y piensan que es o un estado depresivo o que simplemente está pasando por una etapa que necesita un descanso, estar en la cama mucho tiempo, pero no. Lo de las sábanas justamente nos confirma que hay trabajos de ocultismo que le están encendiendo velones para generar una enfermedad, un postramiento. Consúlteme que le podemos ayudar. Sabemos detalladamente cómo curar este tipo de trabajos. Lo importante es hacer una cura y también unos materiales de sanación que se riegan en las cuatro esquinas de la cama, allí en su habitación, para poder liberar la atadura que le están haciendo. Consúlteme.
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3: Me consultan, Matías, me ahogo, me da tos, me canso, me siento enfermo, fui a hacerme todos los estudios y me dicen que no tengo nada. No creo en brujerías, ¿qué puedo hacer? Estimado amigo Matías, que yo le haga dar ganas a usted de hacerse curar o liberarse de enfermedades ocultas es imposible. Nuestro programa ya identifica estos casos para que usted entienda que tiene solución. Pero yo sí le confirmo, a usted sí le hicieron trabajos, que no crea en ellos. Es un tema personal, es un tema suyo. Yo no puedo inducirle a que usted crea en esas cosas. Yo simplemente planto sobre este programa todas las situaciones de la gente, casos que curamos, casos que existen, pero si usted le pregunta a la tía Google, o por lo menos si se importa un poco en identificar estas cosas, yo estoy seguro que usted se va a dar cuenta que sí existen las brujerías y que sí existen los trabajos de maldad. Pasa que no, digamos, no te codeas con estos temas, yo entiendo, pero yo le puedo demostrar que usted sí tiene una brujería y hay cosas que van a salir de su cuerpo muy desagradables que nunca las has visto salir de tu cuerpo, y ahí te vas a dar cuenta que realmente te liberaste de una atadura. Consúlteme personalmente, lo hablaremos más extendido en forma presencial.
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3: ¿Cómo le va, hermana? ¿Cómo está?
8: Estoy mejor, hermano. Gracias a usted.
3: Cuénteme una cosa, madrecita. Usted de sus problemas, ¿qué era lo que sentía antes de venir acá?
8: Bueno, dolores en el cuerpo, por todos lados, las piernas, usted me ha mejorado.
3: Gracias a Dios. Y dígame una cosa, ¿qué sentía antes?
8: Y todas esas cosas, dolores por todos lados en el cuerpo, ya era horrible como sufría. Y gracias a usted, hermano, me ha aliviado bastante.
3: Cuénteme una cosa, ¿qué le recomienda a la gente que de repente no ha encontrado ayuda como usted?
8: Ay, me ha recomendado tantas cosas, pero nada me ha salido cierto, solo lo de usted.
3: ¿Y qué le recomienda a la gente que nos escucha para que visiten acá?
8: Que curan muchas personas, que han curado muchas personas porque me han dicho a mí, gracias a Dios.
3: ¿La recomendaron?
8: No, nadie, yo escucho la radio.
3: ¿Y en la radio qué escuchó? ¿Le gusta el programa?
8: Sí, me encanta y me ha hecho mucho bien. Gracias, hermano.
3: Y cuénteme una cosa, ¿cuánto hace que venía sufriendo?
8: Años, toda la vida sufrí así. Y ahora, gracias a Dios, estoy lo más bien. Lo más bien no digo, pero estoy mucho mejor.
3: ¿Cuántos años tiene usted?
8: 71, voy a cumplir 72.
3: ¿Y cómo es su nombre?
8: Ólida Pelúa.
3: Señora Ólida, muchas gracias por sus palabras. Dios la bendiga.
8: Gracias igualmente a usted, hermano.
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3: 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Nos consulta la señora Margot, gracias por escribirnos. Tomo tratamiento de plantas para varios temas que tengo, pero no me hacen nada. ¿Qué puedo hacer? Que usted es naturista, pero no sé si me sirve su ayuda. El problema es el mal manejo de esos tratamientos naturales, porque usted cree que es solamente tomar un tecito y ya. No, hay tratamientos que se hacen con plantas que tienes que hacer como agua de beber durante el día, por lo menos 1.5 litros. Algunos tés tienen horarios específicos. Por ejemplo, usted necesita un tratamiento de tomarlo en la tarde y otro en la noche antes de acostarse, no le va a servir si lo hace a la mañana. Hay una extracción a través de vapores de algunas plantas que es importante tomarlo en gotas, porque no te va a servir simplemente el hervor. Lo que sucede con algunas plantas que no se pueden pasar de hervor también. Entonces diría que el problema de lo que no le sirve a usted el tratamiento es el mal manejo de las plantas que estás teniendo. ¿Hay tratamiento? Claro que sí. Pero piensan que es tomar nota, tómese esto y ya. No. Hay un tratamiento, hay un modo, una manera, llamémoslo un modus operandi en el cual se aplica para poder lograr una mejoría. Y eso es importante. Y se va intensificando. No vaya a pensar que te tenés que quedar 6 meses con el mismo té cuando puede haber un tratamiento de 1 año que necesita ser prolongado y va aumentando la dosis conforme al problema que vamos venciendo. 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Recuerden, amigos, mi gente, ten compasión, enamórate de la vida, no te quedes en el karma porque vas a generar aún más tristeza y te vas a quedar siempre en la misma negatividad. Que lo bueno, lo bonito y lo mejor del universo les suceda siempre.
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5: Recuerde que la fe es la base fundamental de nuestras propias convicciones hacia Dios, y esa fe se imprime en todo lo que hacemos, en nuestro ser, en la voluntad, en los propósitos y designios para salir adelante. Le pedimos que aliste el vasito con agua, vamos a hacer la oración bendita.
9: Te purifico, criatura de agua, en el nombre de Dios Padre Omnipotente, y por virtud del Espíritu Santo, a fin de que te conviertas en agua bendecida para ahuyentar, expulsar a el mismo enemigo, por virtud del mismo Señor nuestro Jesucristo, que ha de venir a juzgar a los vivos y a los muertos. Dios, que para salud del género humano pusiste la mayor parte de tu sacramento en las sustancias de las aguas. Atiende propicios nuestras invocaciones y a este elemento preparado con diversas purificaciones. Infunda la virtud de su bendición. Recibe el afecto de tu divina gracia para arrojar los demonios. Se aparten todas las acechanzas del enemigo oculto para que la salubridad pedida por medio de la invocación, tu santo nombre, se vea libre de toda impugnación.

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5: Muy buenos días. A tempranas horas, a través de Internacional, actualizamos los datos del tiempo, que según Inumet se va a presentar con cielo algo nuboso y nuboso, periodos de claro, heladas agrometeorológicas, nieblas, neblinas, y los vientos serán del noreste entre 10 y 20 kilómetros por hora. La máxima prevista para hoy sábado, 18 grados. Mínima próxima madrugada, 7 grados. Para mañana domingo, nubos y cubierto, precipitaciones y probables tormentas, neblinas y bancos de niebla. Máxima prevista, 16 grados. A tempranas horas, a través de Internacional, vamos a un resumen de información internacional.
6: Al menos 188 personas murieron en Venezuela y 1.520 resultaron heridas tras dos terremotos consecutivos, el mayor de magnitud 7,5, el más potente que ha sacudido al país en más de un siglo. A esta hora, al menos 200 personas siguen atrapadas bajo los escombros. Con esto comenzamos. Caracas y sus alrededores enfrentan una situación devastadora, con zonas de destrucción severa y labores de rescate en marcha tras los terremotos gemelos del miércoles. Donald Trump anunció que Estados Unidos está listo y dispuesto para asistir al país y ofrece 150 millones de dólares de ayuda. Dos potentes terremotos separados por menos de 40 segundos han sacudido Venezuela, causando una gran destrucción y matando a más de 180 personas. El Servicio Geológico de Estados Unidos calcula que el número final de víctimas puede contarse por decenas de miles y que casi con seguridad habrá réplicas. Miles de venezolanos pasaron la noche de este miércoles en la calle, mientras los equipos de rescate remueven ahora escombros con los escasos medios de los que disponen. La zona costera de La Guaira, declarada zona de desastre, permanece sin luz.
7: Con apenas 38 segundos de diferencia, dos potentes terremotos golpearon este miércoles el centro norte de Venezuela. El primero registró una magnitud de 7,2 y fue seguido por un sismo aún más fuerte de 7,5, desencadenando una emergencia de gran escala.
8: No estaba aquí cuando logré vestirme, que él me ayudó y todas las paredes agrietadas. Pudimos abrir la puerta como pudimos, una nube de humo que no nos dejaba ver. Y bueno, cuando bajamos el escenario era de película, de terror. Tuvimos que subir por encima de los escombros y todo. La conserje con la bebé y todos los vecinos bajando, pero los de este edificio solo he podido ver que han salido una familia.
7: El doble terremoto que sacudió el país poco después de las 6 y 4 minutos de la tarde del miércoles provocó graves daños en edificios, viviendas e infraestructura.
9: Fue increíble, fue algo de segundo, no sé ni cuánto tiempo duró, hay cosas de tiendas que se cayeron y todo, y bueno, dándole gracias a Dios, señora, de verdad que sí.
7: La Guaira, la zona más afectada, permanece sin luz. Miles de personas pasaron la noche en la calle mientras otros recorrían hospitales y refugios en busca de familiares desaparecidos. Una serie de réplicas mantuvo en vilo a la población durante toda la madrugada. Ante la magnitud de la emergencia, la presidenta encargada de Venezuela, Delcy Rodríguez, declaró el estado de emergencia en todo el país.
10: Acabamos de culminar una primera reunión de instalación del Estado Mayor para la atención de la tragedia que ha provocado dos terremotos consecutivos de alta magnitud. Hemos estado revisando las primeras tareas con un objetivo central y esencial: salvar vidas. Nuestro trabajo de las autoridades del Sistema de Emergencia Nacional, del Sistema de Protección Civil, vamos al rescate de aquellas personas que están tapiadas por los edificios o por las viviendas que colapsaron.
7: Mientras continúan las tareas de emergencia, vecinos y equipos de socorro remueven escombros y buscan sobrevivientes en una desesperada carrera por salvar vidas.
11: Muy crítica, muy crítica. Demasiado crítica porque falta mucha ayuda. En lo que es el maquinaria y lo que es la parte humana y el personal humano, hace falta que venga.
7: La falta de maquinaria pesada y de personal especializado complica las tareas de búsqueda en medio de una emergencia de enorme magnitud. En un país marcado por años de crisis y graves deficiencias en infraestructura y servicios básicos, la capacidad de respuesta se encuentra bajo fuerte presión. Ante este escenario, varios países ya anunciaron el envío de ayuda humanitaria y equipos de apoyo para colaborar con las labores de rescate y asistencia.
6: Estados Unidos ha anunciado una ayuda de 150 millones de dólares para hacer frente a los efectos del doble terremoto allí en Venezuela. Nos vamos a Caracas. Elizabeth Hostos, ha pasado 23 horas, casi un día desde los terremotos. ¿Dirías que la emergencia está entrando en una nueva fase o el rescate sigue siendo la prioridad absoluta?
12: Gracias, Silvia. Un saludo especial. La prioridad sigue siendo el rescate de las personas que están bajo los escombros, y se ha evidenciado que la solidaridad del venezolano se ha activado porque mucha gente ha llegado a título personal con herramientas, con instrumentos de trabajo de construcción para apoyar a los rescatistas. Aquí en Caracas y también el estado La Guaira, vecino costero, ha sido un poco más difícil, pero hay gente muy activa para tratar de ayudar a salir a la gente de los escombros, a la gente que está atrapada. Y así lo han hecho saber redes ciudadanas que se han activado por redes sociales, por internet, por X, por Instagram. Y bueno, la prioridad es que los que estén vivos puedan salir.
6: Claro, bueno, y la solidaridad de los venezolanos, que es enorme. Elizabeth, los hospitales y los servicios de emergencia trabajan bajo una enorme presión en este momento. ¿Cómo están respondiendo y cuáles son las necesidades más urgentes que tienen?
12: Sí, los hospitales públicos de Venezuela están atravesando una situación de crisis, una situación de poca inversión, aun cuando el gobierno de los Estados Unidos ha señalado que se han donado y que se han comprado medicinas para Venezuela. Pero en todo caso, los hospitales públicos están haciendo un esfuerzo, su personal, para atender a los heridos. La prioridad es traumatología, trauma shock y todo lo que tenga que ver con afecciones colaterales a este tema del terremoto. También tenemos información de que clínicas privadas venezolanas están aportando su granito de arena para proteger a los venezolanos y están recibiendo a ciudadanos heridos y no están cobrando por los servicios, operaciones de emergencia, traumatología, trauma shock y todo lo que tiene que ver con esta situación de afectación con el terremoto, Silvia.
6: Bueno, vimos a miles de personas pasar la noche fuera de sus casas por miedo a réplicas. ¿Cómo está afrontando la población estas horas de incertidumbre y a dónde están llevando a los damnificados?
12: Sí, el venezolano está asumiendo esta situación de crisis con mucha resiliencia, mucha solidaridad. Mucha gente no ha querido volver a las viviendas afectadas por temor a réplicas y que se termine de derrumbar alguna estructura. Mucha gente está durmiendo en plazas públicas, otros están durmiendo en iglesias, no solamente católicas, sino de otras religiones que están activando refugios temporales. Las autoridades aún no han dicho a dónde se llevarían los damnificados. Se supone que hay más de 2.000 según cifras oficiales, pero obviamente según redes ciudadanas que han hecho algún trabajo de investigación muy rápido, de una manera muy expedita, han dicho que al menos 40.000 personas entre Caracas, La Guaira, están en situación de damnificados y bueno, se espera una respuesta oficial a dónde va esta gente que no tiene casa, Silvia.
13: Y estamos muy pendientes de lo que ocurre. Muchísimas gracias, Elizabeth Hostos, desde Caracas.
12: Gracias a ustedes.
13: Y más allá de los daños materiales, los terremotos dejaron miles de historias personales. Estos son algunos de los testimonios recogidos por Deutsche Welle en Caracas.
14: Yo estaba en La Castellana, justamente detrás del sótano 7, y ahí se cayeron dos edificios, la fachada completa del Consulado de España, el edificio del Consulado de España. Mi hijo estaba solo esperándome allí, dejé la camioneta, tuve que salir corriendo, llamando a mi esposa que los chamó para saber cómo estaban, y gracias a Dios todo, pero muy, muy, muy fuerte.
15: Estaba viendo la televisión y empezó a moverse todo. Horrible, bajamos lo más rápido posible.
16: Se cayeron
15: cositas de una mesa y nada más. Y bueno, ya después súper nerviosa.
16: ¿Había sentido algo así antes en Venezuela?
15: No tan fuerte.
17: Fue bastante fuerte, estábamos en un centro comercial, se fue la luz, lo cual no es raro aquí en Venezuela, pero obviamente a los 3-4 segundos se empezó a sentir el temblor muy fuerte en el piso. Y llegó un momento entonces que pasó a hacer sacudidas. La gente entró en caos, en pánico. Obviamente hubo mucha gente corriendo por las escaleras mecánicas. Algunos vidrios se rompieron, algunas cuestiones en mampostería se cayeron, tanto de los locales, los estantes se fueron al piso. Fue como un minuto y medio, pero fue muy fuerte.
18: Demasiado intenso y muy fuerte. Y demoró demasiado, o sea, duró demasiado. No sé, de verdad que, ¿qué te puedo decir? Muy fuerte.
16: ¿Considera usted que los venezolanos están preparados para este tipo de eventos?
18: Mira, te puedo decir que por lo menos nuestra urbanización está preparada, porque fíjate que llegamos hasta acá, que es una zona, digamos, como que de acopio. Lo demás no te podría decir.
13: Bueno, caos y pánico en Caracas y también en La Guaira, que ha sido declarada zona de desastre y es el estado más golpeado por los terremotos. Hasta allí se fue nuestro corresponsal Álvaro Algarra, con quien vamos a tratar de conectar a esta hora. Álvaro, espero que me escuches. Llevas poco tiempo allí sobre el terreno. ¿Cuál es el panorama que has encontrado? ¿Cómo está viviendo la población estas primeras horas y qué es lo más que necesitan en este momento?
19: Silvia, es un total caos lo que se está viviendo en el estado de La Guaira, es desolador. Vemos, si se puede observar a mi espalda, cómo otro edificio colapsó y a mi lado tengo a decenas de familiares de esas personas. Se están gritos, hay personas que están vivas adentro, hay organismos de seguridad. Hay personas que voluntariamente se han sumado al rescate de todas las personas. Hay un número indeterminado de personas fallecidas y de personas desaparecidas. Pero hay la convicción y la fe de que hay personas vivas. Y cuando se escuchan ambulancias, que se escuchan constantemente, es porque hay una vida ahí adentro. Y personas les dan paso. Es impresionante la colaboración de las personas. Vemos cómo masivamente, si se puede ver a mi espalda, cómo llegan motos desde Caracas con aguas, con panes, con arepas, que es la comida de acá, para las personas que están rescatando, para los familiares. La ayuda de todas las personas se han volcado a la calle. Es realmente increíble, pero devastador. El panorama en La Guaira es devastador. Vemos cómo más de 20 o 30 edificios colapsaron y aún personas ahí. Esa es por eso la importancia, el llamado es a la ayuda por parte de los demás países y de la sociedad civil en general.
13: Claro que sí, porque como decíamos, hay solidaridad de los venezolanos o entre los venezolanos. Lamentablemente, nosotros tenemos problemas de conexión, hay que decírselo a nuestro público, no te estamos viendo completamente ni tampoco lo que nos describes por estos problemas, estás en una zona de desastre, pero vamos a seguir hablando contigo porque nos importa mucho lo que ocurre allí. A medida que avanzan las labores de evaluación, Álvaro, ¿qué balance hacen las autoridades sobre los daños? ¿Qué infraestructuras han resultado más afectadas y cuál es el impacto para la vida cotidiana?
19: Hace un par de horas, Silvia, dieron un balance de 186 personas fallecidas. Sin embargo, yo estoy seguro que son muchísimas personas más, porque aún están moviendo escombros de edificios enormes que colapsaron, especialmente en Caracas fueron 3-4 edificios, pero en Vargas hay decenas de edificios que cayeron en el estado La Guaira. Esto también se repite en Falcón, en el estado Aragua también, en el estado Carabobo. Es decir, no pueden dar un parte oficial en estos momentos, porque a cada minuto están sacando víctimas mortales, están sacando heridos, están desaparecidos, y los familiares, Silvia, llama mucho la atención, todos orando, unidos, por ayudar y por no perder la fe de que su familiar está vivo.
13: Álvaro, allí donde estás, en el estado de La Guaira, está el Aeropuerto Internacional Simón Bolívar y el principal puerto marítimo. ¿Cómo han quedado esas infraestructuras? ¿Están funcionando en este momento?
19: Totalmente destruido el aeropuerto de Maiquetía, el aeropuerto de La Guaira. De hecho, Silvia, no he escuchado aviones pasar durante la tarde en esta zona de La Guaira. Estoy en plena costa, estoy en la avenida principal. Es realmente lamentable lo que estamos viviendo, esta tragedia apocalíptica que estamos viviendo los venezolanos a esta hora. Esto se suma a la crisis económica que viven los venezolanos, a la crisis política, pero más allá de eso, en este momento, más allá de las diferencias políticas, lo que hemos visto es un pueblo venezolano unido.
13: Bueno, tenemos problemas, como habíamos dicho, problemas de conexión. Muchísimas gracias, Álvaro Algarra, por este reporte, por este testimonio desde una de las zonas más devastadas por este terremoto, La Guaira. Y como decíamos, la gente tiene mucho miedo porque tienen miedo a que se produzcan réplicas. Expertos dicen que Venezuela se asienta sobre una zona de alta complejidad tectónica, el encuentro entre la placa del Caribe y la placa sudamericana que genera una tensión permanente en la corteza terrestre. Esa fricción acumulada durante años se liberó este miércoles de forma violenta y en dos golpes sucesivos, algo inusual incluso para una región con historial sísmico. Los terremotos gemelos o consecutivos, como dicen los expertos, y que ocurrieron en Venezuela, se caracterizan por tener una magnitud muy parecida, ocurren en zonas cercanas y están separados por muy poco tiempo. Se producen cuando la rotura de una falla desencadena el colapso de otro segmento de la misma o de una falla muy próxima. Es un fenómeno poco habitual y diferente al de un terremoto principal seguido por réplicas menores. Y hablamos de todo esto con José Bayona, investigador en la Escuela de Ciencias de la Tierra de la Universidad de Bristol, Reino Unido, experto en sismología. Gracias, señor Bayona, por acompañarnos. ¿Cómo evalúa usted las dimensiones de este terremoto si lo comparamos con otros sismos importantes que han tenido lugar en la región, como el de 1967?
20: Gracias, Silvia. Buenas noches al auditorio. Podría empezar diciendo que estos tres sismos en particular, el de 1967 y estos dos sismos de ayer, comparten la similitud de que fueron hospedados de alguna manera, por así decirlo, en este sistema muy, muy tecnológico.

0: por los ciudadanos ahí. Estos sismos también son sismos muy someros, son sismos que tienen profundidades entre 10 y 15 kilómetros, lo cual hace que al estar tan cercanos a la población sean también más, generen mayores daños. Pero la gran diferencia también es que estos sismos fueron de magnitudes mucho mayores. El sismo de 1967 tuvo una magnitud aproximada de 6.6, que es mucho, mucho menor a lo que observamos ayer, lamentablemente, en Venezuela.
1: Claro, porque el mayor fue de 7.5. ¿La gente tiene muchísimo miedo? ¿Ya pasó lo peor o se puede predecir cómo será la actividad sísmica del país en las próximas horas o días?
0: Esa siempre es una pregunta muy compleja de resolver para los sismólogos, porque no tenemos hasta el momento las herramientas ni el conocimiento necesario para predecir terremotos. De lo que podemos hablar es sobre el carácter de predictibilidad de los terremotos, y es decir, los sismólogos en el pasado hemos estudiado poblaciones de terremotos y más o menos hemos calibrado, por ejemplo, cuánto tiempo tarda en decaer una secuencia de terremotos, la secuencia de réplicas, en función del tiempo, o más o menos cuánto puede ser, qué tan grande puede ser la réplica de mayor tamaño dada la magnitud del sismo principal. Entonces, en respuesta a tu pregunta, quisiera mencionar brevemente el reporte, ¿no? El pronóstico de réplicas proporcionado por el Servicio Geológico de Estados Unidos. Y sí, las probabilidades de ocurrencia de sismos de mayor a 5 son de 89%, lo cual puede afectar infraestructuras que ya fueron de por sí afectadas por los sismos principales. No obstante, hay una probabilidad pequeña del 3% de que haya un sismo de magnitud 7 en la próxima semana o mayor. Lo cual, aunque es una probabilidad pequeña, no se descarta que ese escenario ocurra.
1: Muchísimas gracias, José Bayona, investigador en la Escuela de Ciencias de la Tierra de la Universidad de Bristol. Y países de todo el mundo están ofreciendo ayuda a Venezuela, también Estados Unidos. Donald Trump anunció en su red social que su país está preparado y dispuesto a asistir a sus nuevos y grandes amigos. El secretario de Estado, Marco Rubio, informó que Washington está desplegando ya equipos de ayuda y asistencia humanitaria. Además, su gobierno destinará 150 millones de dólares para la recuperación del país. Desde Chile y México, países con larga experiencia en la gestión de terremotos, se ha confirmado el desplazamiento de centenares de rescatistas especializados en estructuras colapsadas, además de personal médico. Otros países de la región como Brasil, El Salvador, Panamá, Perú y Argentina también ofrecieron ayuda humanitaria y más apoyo en forma de personal médico y de rescate. El Papa León XIV anunció que el Vaticano envió un fondo de emergencia de más de 100 mil dólares a Venezuela. Y el gobierno alemán también ha reaccionado a los terremotos en Venezuela. El canciller federal Friedrich Merz expresó en su cuenta de X su conmoción por el terrible terremoto y aseguró que Alemania está al lado de Venezuela y ayudará. El Ministerio de Defensa alemán ya ha anunciado que pone a disposición de las autoridades venezolanas 6 aviones militares A400M para transportar heridos, equipos de rescate o ayuda humanitaria dentro del país sudamericano. Uno de esos aviones cuenta con equipos médicos para atención médica de emergencia, según el ministerio. Y nuestro corresponsal Andrés Jerez nos amplía informaciones sobre la ayuda alemana y europea para Venezuela.
2: El gobierno alemán ya ha puesto en marcha la ayuda para Venezuela. Según el Ministerio de Defensa alemán, equipos de rescate del país parten hoy mismo junto a colegas suizos hacia la región para coordinar la ayuda sobre el terreno. Los 6 aviones militares que Berlín pone a disposición de Caracas pueden transportar personal y material, por ejemplo, del Servicio de Protección Civil de Alemania o de la Cruz Roja, ambas organizaciones con experiencia en situaciones de emergencia y catástrofes. Otras organizaciones no gubernamentales alemanas también han ofrecido ayuda financiera y logística. Acción Deutschland Hilft, una coalición con 21 organizaciones humanitarias, pone a disposición de Venezuela 1 millón de euros. UNICEF Alemania, es decir, la agencia de la ONU para menores y madres, moviliza otros 250.000 euros euros para ayudar a las familias venezolanas con agua potable, medicamentos y bienes básicos de higiene. La televisión pública alemana ARD también ha abierto una cuenta bancaria en coordinación con ONGs para canalizar donaciones privadas. Y la Unión Europea también ha reaccionado. Su comisaria de gestión de crisis informó que la UE ha activado su sistema satelital Copernicus para apoyar las operaciones de rescate en Venezuela. También

0: También ha puesto en marcha su mecanismo de protección civil con el que Estados miembros de la UE pueden enviar ayuda y equipos de rescate.
1: Y seguimos hablando de Venezuela, pero en la economía. Rosa, cuéntanos.
2: Así es, gracias Silvia. Sí, porque la presidenta interina del país, Delcy Rodríguez, anunció que usará 200 millones de dólares de reservas que tiene Caracas en el FMI para la construcción de viviendas tras los devastadores terremotos que han afectado al país. La institución financiera dijo que la interacción con Caracas ahora priorizará la atención a esta tragedia. El Fondo Monetario Internacional y Venezuela retomaron el pasado abril las relaciones suspendidas desde 2019. Julie Kotzak, portavoz del fondo, agregó que el FMI no está participando en la reestructuración de la deuda anunciada por Venezuela, cuya cuantía no ha sido determinada, pero se estima supera los 240 mil millones de dólares. Este jueves la tensión volvió al dispararse en Hormuz. Un carguero que intentaba cruzar el estrecho ha sido atacado por Irán. Se trata del primer incidente desde que Estados Unidos e Irán firmaron un principio de acuerdo la semana pasada. Por ello, la evacuación de barcos por una ruta segura ha sido suspendida temporalmente, según la Autoridad Marítima Internacional. La noticia llega justo cuando el barril de crudo acumulaba una bajada de precio hasta los 75 dólares. En su mínimo intradía, el barril de Brent incluso bajó hasta los 73 dólares, igualando el nivel que tenía antes de que Estados Unidos e Israel atacaran Irán. Hasta este jueves, el tráfico marítimo por Hormuz daba señales de normalización. Unos 30 barcos atravesaron el estrecho en la jornada de ayer. Y Estados Unidos registró una inflación interanual del 4,1% en mayo, su nivel más alto en 3 años, según el índice PCE, el indicador preferido por la Reserva Federal para medir la presión de los precios. La escalada de los precios experimentó un repunte súbito tras el estallido de la guerra en Oriente Medio, que disparó, entre otros, los costos de la gasolina. La inflación subyacente, que excluye los precios volátiles de alimentos y energía, aumentó un 3,4% en mayo. El presidente Donald Trump ha restado importancia al aumento de la inflación registrado en los últimos meses, una tendencia que consideró temporal e insistió en que los precios caerán con fuerza una vez que termine la guerra. La inflación en Estados Unidos toca un máximo de 3 años. Vamos hasta Nueva York en busca del análisis. Ana, ¿qué tal? Encantada de saludarte de nuevo. Vamos a ver, los avances no siempre lineales en las negociaciones de paz entre Oriente Medio y la rebaja del precio del crudo, ¿permiten pensar que se ha tocado techo en ese fuerte rebote de la inflación?
3: Con eso cuentan los analistas, dada la caída del precio del crudo. El mercado del petróleo va a tardar en recuperarse tras la guerra en Irán, pero ya hay una bajada de los precios de la gasolina, aunque no obstante, sigue siendo un dólar más cara que antes de la guerra, y los precios de los boletos de avión pues todavía no han dado señales de querer ir a la baja. Pero la preocupación por el alza de los precios y la reacción que se espera de la Fed para darle contestación con subidas de tasas de interés se mantiene. Por 2 motivos. El primero es por la fuerte subida de la inflación subyacente, sobre todo por el lado de los servicios, que no está ligado ni a los aranceles ni a la energía. Y el segundo motivo es por la IA, por la inteligencia artificial, que antes de traer la productividad que vende, lo que está trayendo con la fuerte inversión y el incremento de la demanda son alzas de los precios de todos los componentes tecnológicos. Hoy, como muestra, Apple ha subido los precios de sus computadoras y su iPad, y Microsoft ha anunciado una tercera subida en 1 año y medio de su Xbox, la consola.
2: Ana, el consumo es uno de los motores de la economía estadounidense tradicionalmente y hasta hace poco el más importante. ¿Cómo están reaccionando los consumidores?
3: Pues el motor de la economía estuvo a punto de quedarse sin gasolina en el primer trimestre. Hoy se ha conocido la última revisión del PIB y la economía creció un 2,1% frente al 1,6% inicialmente estimado, pero el consumo privado pasó del estimado del 1,4% a apenas un 0,5%, es decir, un crecimiento anémico que ha sido compensado en el cálculo total del crecimiento por la inversión de las empresas, sobre todo las de inteligencia artificial. El consumo se ha recuperado en mayo, y a pesar de la subida de los precios de los que hablábamos antes, pero a pesar de las de esto ha sido se piensa que ha sido por la devolución de los impuestos y por la mejora del mercado laboral, además de la mejora del mercado de acciones. No obstante, hay muchos sectores que no han visto ningún incremento de ingresos, y lo que también se está notando es mucho más acceso al crédito y mucho más acceso a las cuentas de los planes de pensiones de ahorros para pagar emergencias.
2: Muchísimas gracias, Ana, por el análisis, por ampliarnos estas informaciones. Hasta pronto. Estados Unidos registró una inflación interanual del 4,1% en mayo, su nivel más alto en 3 años, según el índice PCE, el indicador preferido por la Reserva Federal para medir la presión de los precios. La escalada de los precios experimentó un repunte súbito tras el estallido de la guerra en Oriente Medio, que disparó, entre otros, los costos de la gasolina. La inflación subyacente, que excluye los precios volátiles de alimentos y energía, aumentó un 3,4% en mayo. El presidente Donald Trump ha restado importancia al aumento de la inflación registrado en los últimos meses, una tendencia que consideró temporal e insistió en que los precios caerán con fuerza una vez que termine la guerra. La inflación en Estados Unidos toca un máximo de 3 años. Vamos hasta Nueva York en busca del análisis. Ana, ¿qué tal? Encantada de saludarte de nuevo. Vamos a ver, los avances no siempre lineales en las negociaciones de paz entre Oriente Medio y la rebaja del precio del crudo, ¿permiten pensar que se ha tocado techo en ese fuerte rebote de la inflación?
3: Con eso cuentan los analistas, dada la caída del precio del crudo. El mercado del petróleo va a tardar en recuperarse tras la guerra en Irán, pero ya hay una bajada de los precios de la gasolina, aunque no obstante sigue siendo un dólar más cara que antes de la guerra, y los precios de los boletos de avión pues todavía no han dado señales de querer ir a la baja. Pero la preocupación por el alza de los precios y la reacción que se espera de la Fed para darle contestación con subidas de tasas de interés se mantiene. Por 2 motivos. El primero es por la fuerte subida de la inflación subyacente, sobre todo por el lado de los servicios, que no está ligado ni a los aranceles ni a la energía. Y el segundo motivo es por la IA, por la inteligencia artificial, que antes de traer la productividad que vende, lo que está trayendo con la fuerte inversión y el incremento de la demanda son alzas de los precios de todos los componentes tecnológicos. Hoy, como muestra, Apple ha subido los precios de sus computadoras y su iPad, y Microsoft ha anunciado una tercera subida en 1 año y medio de su Xbox, la consola.
2: Ana, el consumo es uno de los motores de la economía estadounidense tradicionalmente y hasta hace poco el más importante. ¿Cómo están reaccionando los consumidores?
3: Pues el motor de la economía estuvo a punto de quedarse sin gasolina en el primer trimestre. Hoy se ha conocido la última revisión del PIB y la economía creció un 2,1% frente al 1,6% inicialmente estimado, pero el consumo privado pasó del estimado del 1,4% a apenas un 0,5%, es decir, un crecimiento anémico que ha sido compensado en el cálculo total del crecimiento por la inversión de las empresas, sobre todo las de inteligencia artificial. El consumo se ha recuperado en mayo y a pesar de la subida de los precios de los que hablábamos antes, pero a pesar de esto se piensa que ha sido por la devolución de los impuestos y por la mejora del mercado laboral, además de la mejora del mercado de acciones. No obstante, hay muchos sectores que no han visto ningún incremento de ingresos, y lo que también se está notando es mucho más acceso al crédito y mucho más acceso a las cuentas de los planes de pensiones de ahorros para pagar emergencias.
2: Muchísimas gracias, Ana, por el análisis, por ampliarnos estas informaciones. Hasta pronto.
3: Gracias, Rosa.
2: La presidenta interina de Venezuela, Delcy Rodríguez, anunció que usará 200 millones de dólares de reservas que tiene Caracas con el FMI para la construcción de viviendas tras los devastadores terremotos que han afectado el país. La institución financiera dijo que la interacción con Caracas ahora priorizará la atención a esta tragedia. El FMI y Venezuela retomaron el pasado abril las relaciones suspendidas desde 2019. Julie Kotzak, portavoz del fondo, agregó que el FMI no está participando en la reestructuración de la deuda anunciada por Venezuela, cuya cuantía no ha sido determinada, pero que se estima supera los 240.000 millones de dólares. El gigante agroquímico alemán Bayer celebró el jueves la decisión de la Corte Suprema de Estados Unidos de bloquear decenas de miles de demandas por los supuestos efectos cancerígenos de su herbicida Roundup, elaborado a base de glifosato. El máximo tribunal fundamentó su fallo en que la Agencia de Protección Medioambiental no estableció que la exposición al producto provoque cáncer. Desde que adquirió al fabricante estadounidense Monsanto en 2018, la empresa ha gastado más de 10.000 millones de dólares en resolver litigios relacionados con el herbicida. En un comunicado, Bayer confía en que estas demandas disminuyan drásticamente. Tras conocerse la noticia, sus acciones se dispararon casi un 19%. Y Micron Technologies superó este jueves por primera vez la valoración de mercado de Meta después de que las sólidas previsiones del fabricante de chips de memoria contribuyeran a prolongar un ascenso impulsado por la alta demanda en inteligencia artificial. La empresa subía al comienzo de la jornada más de un 13%. Las previsiones de ingresos y beneficios de Micron para el cuarto trimestre, dadas a conocer el miércoles, también hicieron subir las acciones recientemente. Micron se sumó al club de las empresas con capitalizaciones de mercado por encima de $1 billón. Desde el comienzo de año, el precio de su acción se ha más que triplicado. Este jueves, la tensión volvió a dispararse en Hormuz. Un carguero que intentaba cruzar el estrecho fue atacado aparentemente por Irán. Se trata del primer incidente de este tipo desde que Estados Unidos e Irán firmaron un principio de acuerdo la semana pasada para poner fin a la guerra en Oriente Medio. Por ello, la evacuación de barcos por una ruta segura se ha suspendido temporalmente, según la Autoridad Marítima Internacional. La noticia llegaba justo cuando el barril de crudo acumulaba una bajada de precio hasta los $75. En su mínimo intradía, el barril de Brent incluso bajó hasta poco más de $72, igualando el nivel que tenía antes de que Estados Unidos e Israel atacaran Irán. Hasta este jueves, el tráfico marítimo por Hormuz daba señales de normalización. Unos 30 barcos atravesaron el estrecho en la jornada de ayer. Una noticia que desde luego impulsa a los mercados y alivia a los bancos centrales. Vamos a comentarlo con Ezequiel Daray, nuestro analista financiero. Ezequiel, muy buenas tardes. El petróleo, decimos, ha bajado y podría seguir haciéndolo. ¿Estamos ante una tendencia ya bajista o podría ser simplemente una situación de corto plazo?
4: Podría ser una situación de corto plazo, Rosa, y algo que lo marca bien es que el precio de hoy es todavía más bajo que el precio a fin de año. ¿Qué es lo que está ocurriendo? El mercado está tapado de petróleo. ¿Por qué? Porque muchos países de Occidente liberaron reservas en medio de la crisis, porque Estados Unidos levantó por 60 días las sanciones a Irán para que pueda vender su petróleo y porque al normalizarse Hormuz, por ejemplo, ya circulan los 20 millones de barriles diarios que ocurría antes de la guerra. Además, países como Brasil, como Guyana, como Argentina y hasta Estados Unidos han aumentado la producción de petróleo. ¿Pero qué pasa? Las reservas están en mínimo, hay que empezar a reponerla y la producción en el Golfo todavía no es normal. Así que cuando se acabe todo este petróleo que está flotando en el mar, volveremos a tener algo de escasez y seguramente algún rebote en el precio.
2: Bueno, Ezequiel, ¿y qué significan estos valores del petróleo para la economía europea, como sabemos, tan dependiente de la importación de combustibles?
4: Bueno, es una gran noticia, pero nos lleva a pensar si el Banco Central Europeo no cometió un error, no se apuró al subir los tipos de interés, porque esta no era una inflación por exceso de oferta monetaria, es una inflación por un shock de oferta. Cuando aparece el petróleo, baja el precio. Y de hecho, tanto el petróleo como el gas, que ya está a 41 euros por megavatio hora, está prácticamente a los niveles preguerra. Y con esta suba de interés, lo que puede llegar a hacer es frenar un poco más la economía que está estancada. Eso sí, el combustible va a bajar un poco más lento porque el gran problema no es la producción de petróleo, sino el refino. Hay muy poco refino en el mundo y además Ucrania ha atacado 8 de las 10 refinerías rusas, con lo cual está agravando un poco esta situación.
2: Ezequiel, muchísimas gracias por este análisis. Saludos. El primer ministro chino, Li Qiang, rechazó las críticas de que Pekín logra una ventaja competitiva gracias a subsidios desleales otorgados a sus empresas, esto en momentos en que la Unión Europea busca cómo equilibrar la relación comercial con el gigante asiático. Varios países acusan a China de usar estas ayudas estatales para inundar los mercados con productos a precios artificialmente bajos, apuntando especialmente al sector de los autos eléctricos. El primer ministro chino aprovechó su discurso en el Foro Económico Mundial de Verano que se celebra en su país para sostener que el auge de las nuevas energías y los vehículos eléctricos es el resultado de avances propios en materiales, baterías y telecomunicaciones y no de la intervención estatal. Los pescadores mexicanos denunciaron un nuevo desastre petrolero frente a la costa sur del país que habría sido provocado por Pemex, la empresa estatal mexicana de petróleo. La fuga se produjo en una refinería de la ciudad de Salina Cruz, en el sur del estado de Oaxaca. Pemex informó el domingo que el incidente estaba bajo control.
5: Un arroyo contaminado con petróleo en Salina Cruz, en la costa del Pacífico, en el estado mexicano de Oaxaca. La directora de Medio Ambiente del Ayuntamiento está preocupada por la magnitud de la catástrofe ambiental.
6: El hidrocarburo, recordemos que el hidrocarburo de entrada es un residuo peligroso. ¿Por qué? Porque es corrosivo, es decir, destruye materiales y tejido vivo. Es reactivo, es decir, inestable. Y también es tóxico.
5: La causa de la contaminación es una fuga en un oleoducto de la empresa estatal mexicana Pemex, que extrae petróleo en la zona. Pemex cuenta con una refinería en la ciudad portuaria de Salina Cruz. Los trabajadores de Pemex se encuentran reparando el oleoducto. Este año la empresa ya sufrió varios derrames. El ocurrido en febrero afectó a unos 600 kilómetros de costa a lo largo del Golfo de México. En respuesta, a principios de abril se organizó una marcha de protesta en el estado de Veracruz. El domingo pasado Pemex informó que el derrame de petróleo en Salina Cruz estaba bajo control, pero la contaminación provocada por el incidente se puede ver con claridad.
7: Aquí en nuestra laguna, como ustedes pueden ver, las manchas del impacto están sobre la orilla de toda la laguna.
5: También los pescadores están sufriendo las consecuencias de la catástrofe ambiental.
8: Pues mire, pues a nosotros sí nos afecta muchísimo porque pues la mayor parte del trabajo que ejercemos nosotros es en el mar, ¿sí? Es la pesca. A consecuencia de tanta contaminación, lo que sucede es que pues ya no haya tantos peces aquí en la orilla y tengamos que ir mar adentro, ¿sí? Y nuestros equipos pues ya no están capacitados para tal.
5: Los pescadores temen que la marea negra perjudique la cosecha de ostras.
9: Bien amigos, hasta aquí las noticias. Nos reencontramos en instantes, nada más en De Mañana muy temprano a través de Internacional. Gracias por la atención, hasta entonces.
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20: Muy buenos días nuevamente, amigos. Dando comienzo ahora de mañana muy temprano a través de Internacional. Actualizamos nuevamente los datos del tiempo, que según Inumet se va a presentar con cielo algo nuboso y nuboso, periodos de claro, heladas agrometeorológicas, nieblas y neblinas, y los vientos serán del noreste, entre 10 y 20 kilómetros por hora. La máxima prevista para hoy sábado 18 grados, mínima próxima madrugada 7 grados. Para mañana domingo, nuboso y cubierto, precipitaciones y probables tormentas, nieblas y bancos de niebla, máxima prevista 16 grados. En de mañana muy temprano a través de Internacional vamos a la información del agro. El ingeniero agrónomo Rómulo César hizo referencia a la actividad Conociendo a Nuestros Ganaderos del Pastizal, que fue organizada por AUGAP, Plan Agropecuario y Alianza del Pastizal.
21: Estamos siendo parte hoy de esta actividad que, como tú decías, realiza fundamentalmente o principalmente AUGAP, organiza una actividad enmarcada en lo que es el Año Mundial de los Pastizales y de los Pastores. Bueno, en esta oportunidad se eligió por parte de AUGAP este predio en Salto, en la zona de Carumbé, en la ruta 31, a la altura del kilómetro 160 aproximadamente. Y bueno, es un sistema criador que tiene indicadores productivos y económicos bien interesantes. Y donde hoy centralmente se... La parte de campo en la que nosotros desde el plan estuvimos involucrados, fundamentalmente en lo que fue la organización de la actividad, en el pensar en las paradas en que se van a mostrar determinadas situaciones. Bueno, un sistema que, como te decía, muestra un excelente manejo del pasto, en primer lugar, y derivado de ahí, desde ahí hemos tenido la oportunidad de ver excelentes ganados de la raza Hereford, en todas sus categorías, y también en el rubro ovino. Bueno, en una explotación que tiene mucho para mostrar, y bueno, y así lo demuestra la excelente concurrencia que se ha tenido en esta actividad. Como te decía, la actividad es liderada por AUGAP, y bueno, y se solicitó la colaboración a nuestra institución, y bueno, gustoso lo hicimos, y bueno, y hemos puesto nuestro granito de arena para que todo esto sea un éxito como está resultando la actividad.
20: También en la oportunidad, el diálogo estuvo a cargo del ingeniero agrónomo Carlos María Uriarte, presidente de AUGAP, y con la ingeniera agrónoma Daniela Schrosler, quien es la coordinadora de Alianza del Pastizal en Uruguay.
0: En el marco del festejo del Año Internacional de los Pastizales y de los Pastores, y también de la mujer rural, es que nos tocó en esta oportunidad festejar el 11º Conociendo a Nuestros Ganaderos del Pastizal en la localidad de Carumbé, Salto, donde estamos ahora, donde la familia Sanguinetti Vivo nos abrió sus puertas para mostrarnos lo que es un ejemplo claro de la ganadería del Uruguay, la ganadería pastoril sobre campo natural. Estamos en una zona donde el campo natural, los pastizales, son la base principal de la alimentación de vacuno, que sigue siendo aún la fuente principal de alimentación de toda nuestra ganadería. Y entendimos que acá era un ejemplo como para mostrarle al mundo, como para visibilizar este paraíso que el Uruguay tiene, que es trabajar, que es producir conservando, como se realiza acá en Navidad. Y esa es la razón. Gracias a Dios nos ha acompañado mucho público. Superó nuestras expectativas, probablemente más de 300 personas nos visitaron hoy. El día fue una bendición y hemos recorrido numerosos aspectos que están relacionados a esta conmemoración. Pero lo principal, lo que todos tenemos claro, es que acá lo importante es el Uruguay. Lo importante es mostrarle a nuestros compañeros ganaderos, pastores, que no han podido venir, lo que el Uruguay tiene, y sobre todo al exterior. Para diferenciarnos en lo que hacemos, que es el camino que Uruguay debe recorrer. Sí, concretamente digo, la carne que producimos antes era lo que había, era lo que la naturaleza nos había dejado, y prácticamente no teníamos cuenta porque siempre estaba ahí. Es una pastura que no hay que sembrarla, hay que cosecharla. Esa es la gran diferencia con las pasturas mejoradas. Y hoy la realidad nos lleva a un punto que nos hace reflexionar y que justifica la existencia de instituciones como AUGAP, que ante la evidencia real de que en los últimos 40 años el Uruguay ha perdido casi 3 millones de hectáreas de pasturas naturales, pastizales, campo natural, como le querramos llamar, a manos de otras actividades que probablemente estén muy justificadas, como la agricultura, como la forestación. Pero eso no quita que debamos preocuparnos de lo que se fue y no va a volver. Aún estamos a tiempo, nos quedan casi 10 millones de hectáreas de campo natural, un 57% del área total, que es bastante incluso para los estándares internacionales. Y debemos preocuparnos, porque primero valorarlo, porque es importante. Es no solo la fuente de la alimentación, sino que también es un cuidado, un respeto al ambiente. No lo alteramos. Nosotros siempre decimos que el Uruguay no se desmonta, no se corta el monte para producir ganadería o producir agricultura. Lo que sí ha pasado es que se ha despastilizado. Hemos perdido pastizales. Y eso es lo que, esa es nuestra realidad. El pasto tiene miles de años para lograr hoy el equilibrio, que nosotros lo que hacemos es aprovecharlo, que es un sumidero de carbono, por un lado. Es decir, no solo es que la vaca emite, pero la vaca emite, pero a su vez el campo natural toma el carbono a través del CO2 del aire y lo transforma en un alimento para el ganado, que después se transforma en la proteína que nosotros consumimos. Es además una reserva importante de biodiversidad. No solo la vida que estamos acostumbrados a ver arriba del suelo, sino también lo que hay abajo, la microbiología del suelo, que es la que es la vida del propio suelo y es la base de donde todo comienza. Y en esto es fundamental. Y a su vez tiene una acción muy importante en la calidad, en la conservación de la calidad de nuestras aguas. Y por último, un aspecto no menor, y sabemos lo que los productores saben al respecto, nos hace al sector ganadero resilientes. No solo desde el punto de vista ambiental, porque las pasturas naturales, los pastizales, es lo último que se muere cuando hay una seca y es lo primero que rebrota, sino también desde el punto de vista de la resiliencia financiera. Durante muchísimos años donde Uruguay estuvo estancado, donde el ganado no valía, el campo no valía, el Uruguay sobrevivió, y sobrevivió porque producía a bajo costo. Y producía a bajo costo porque el insumo de la ganadería era prácticamente gratis. Estaba ahí y solo había que cosecharlo. Eso sigue siendo verdad hoy. Porque sigue siendo el factor que reduce los costos de producción. Si bien estamos en un proceso de intensificación y probablemente estemos entrando en etapas que van a seguir teniendo la intensificación de la producción como objetivo, el mantenimiento de esa resiliencia financiera, porque tenemos un alimento que es barato, es fundamental para el mantenimiento de cualquier programa que vayamos a hacer, cualquier proyecto, para Uruguay, para los ingresos de Uruguay. De ahí es que nosotros justificamos que es necesario pensar en cómo poder conservar ese recurso tan importante que lo hemos heredado de la historia para pasárselo a las generaciones que vienen.
1: Con mucho placer estamos acá al medio de los campos del Tapado, Tererunguá, y con esa jornada donde estamos haciendo junto a la Asociación Uruguaya de Ganaderos del Pastizal y el Plan Agropecuario, y bueno, diversos sponsors, logramos hacer ese que es como el marco de inicio de nuestras conmemoraciones para el Año Internacional de los Pastizales y Pastores. Nosotros, que somos los actores principales, los ganaderos que están en el campo pastoreando y haciendo realmente una ganadería sostenible, manteniendo esos pastizales que yo recién decía, uno de los pastizales más productivos y biodiversos por metro cuadrado del mundo. Entonces, obviamente, nuestros productos que sacamos de acá no solo tienen un perfil diferente como nuestra carne, sino que también tiene un valor ambiental que ni siempre la gente entiende ese valor y logra premiar a esos productores que están manteniendo esa biodiversidad al mundo entero. Entonces, realmente estamos muy contentos con una jornada espectacular, con 300 personas de varios países y realmente superando ahí nuestras expectativas del día. Justo hoy estamos acá también haciendo un cierre de dos fondos semillas, que son fondos internacionales para investigación, y justo elegimos esa área del basalto para hacer esa investigación. Y acá lo que queríamos mostrar era empezar a conocer, y hablamos mucho de eso en esa jornada, de que es imposible valorar sin conocer. Entonces hicimos un relevamiento desde la biología del suelo, datos súper novedosos de micorrizas asociadas al Paspalum notatum, de la comunidad de hongos y bacterias, de todas las enzimas que son importantes a los intercambios de las raíces. Y hoy nos hablaba el profesor Diego sobre la complementariedad biogeoquímica, porque imagínate que si el campo acá, hoy vimos que habían 45 especies por metro cuadrado, son 45 sistemas radiculares en el suelo interactuando y interdependientes y que coevolucionaron así. Y eso hay muy pocos datos, realmente los datos de suelo de acá fueron 30% superiores al gestante del país. Entonces estamos hablando de que suelos de 3 centímetros puedan tener 7% de materia orgánica, de 7 a 11% de materia orgánica. Es impresionante ese número. Entonces estamos realmente, era para como mostrar científicamente de que no solo hay riqueza, ¿no? Como vamos a mirar ahora, en el ganado, en la carne, en la oveja, en la lana, sino que también hay una biología del suelo, hay una biodiversidad de especies vegetales y también, no menos importante, nuestras aves del pastizal. Acá es un lugar, uno de los pocos lugares del mundo donde llegan especies del Ártico a hacer invernada. Entonces no hacemos solo invernada de ganado, sino que hacemos, somos responsables, custodios de aves migratorias del pastizal, como por ejemplo el batitú, que es un ave que llega desde el Ártico para pasar el invierno acá y después vuelve para reproducirse. Entonces somos responsables por esos animales. Ellos vuelven, tiene veces que vuelven al mismo potrero de un campo. Así que también tenemos otra especie acá, como la loica pampiana, que no lo identificamos en la salida de campo, pero solo hay 2.000 aves de esas en el mundo. Hay una población en Argentina y ya hay otra población que queda acá por el norte de Uruguay y donde tenemos una responsabilidad tremenda en la conservación. Así que logramos encontrar más de 60 especies de aves en ese relevamiento, diferentes. 7 especies de esas 7 son migratorias. Y entonces nosotros llamamos eso de áreas claves de biodiversidad. Entonces estamos al medio de una área clave de biodiversidad. Totalmente. Las aves, nosotros siempre hablamos que las aves son un indicador potente de salud ambiental. No solo porque realmente su ensamble, su cantidad de aves baja dependiendo de cómo está la salud de ese ambiente, sino que también es un indicador más fácil de medirse porque uno logra monitorear y ver la cantidad de especies que hay en ese ambiente y entonces realmente es un indicador potente de salud ambiental. Otro tema no menos importante que hicimos hoy también fue cerrar una investigación con los venados de campo. Los venados de campo, yo cuando vine a Arerunguá no lograba ni hablar de tamaño, era mi expectativa y el éxtasis que tenía mirando venados como ovejas en el campo. O sea, eso es único en el mundo, único, ¿no? Pero, o sea, me sentía como en otro, no sé, Nueva Zelanda, en algún otro lugar que tenía un montón de venados ahí como... Es algo que muy poca gente lo conoce, ¿no? Entonces son... disparadores muy importantes incluso para fomentar el turismo. Nosotros tenemos una herramienta que se llama Biturismo en Pastizales, pero también se puede hacer turismo de observación de venados. O sea, la idea es traer ese turista de la costa al Uruguay profundo y fomentar que las empresas ganaderas también puedan ser puedan también tener otros ingresos prediales y hay muchos productores que nos están buscando para eso. Estamos ahí en ese año, que es el Año Internacional de los Pastizales y Pastores. Nosotros completamos 20 años. Así que es algo muy importante, donde es un marco en la alianza. Y yo siempre me quedo pensando de que cuán vanguardia fue BirdLife International cuando agrupó a 22 años atrás, cuando empezó a gestar esa idea. de dar valor a los pastizales. Y solo 20 años después se decreta el año de los pastizales y pastores. Entonces, realmente, Aves Uruguay, que es la organización que lleva la Alianza del Pastizal y que después se funda, ¿no?, a Asociación Uruguaya de Ganaderos del Pastizal en base a los miembros de la Alianza, tiene un rol muy importante en la valoración de esos ambientes en el país. Así que estamos muy contentos de poder ser parte de todo eso, de estar vivos, porque no es fácil mantenerse como un proyecto, como una iniciativa de una organización ambiental. Y bueno, que varias instituciones nos apoyen y realmente nos mantengan con esa llama accesa para poder seguir conservando y fomentando y dando valor a ese ambiente tan rico que son nuestros pastizales.
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20: En De Mañana, muy temprano, a través de Internacional, vamos a la información del agro. El ingeniero agrónomo Rómulo César hizo referencia a la actividad Conociendo a Nuestros Ganaderos del Pastizal, que fue organizada por AUGAP, Plan Agropecuario y Alianza del Pastizal.
21: Estamos siendo parte hoy de esta actividad que, como tú decías, realiza fundamentalmente o principalmente AUGAP, organiza. Una actividad enmarcada en lo que es el Año Mundial de los Pastizales y de los Pastores. Bueno, en esta oportunidad se eligió por parte de AUGAP este predio en Salto, en la zona de Carumbé, en la ruta 31, a la altura de kilómetro 160 aproximadamente. Es un sistema criador que tiene indicadores productivos y económicos bien interesantes. Y donde hoy centralmente es la parte de campo en la que nosotros desde el plan estuvimos involucrados, fundamentalmente en lo que fue la organización de la actividad, en el pensar en las paradas en que se van a mostrar determinadas situaciones. Bueno, un sistema que, como te decía, muestra un excelente manejo del pasto, en primer lugar, y derivado de ahí, desde ahí hemos tenido la oportunidad de ver excelentes ganados de la raza Hereford, en todas sus categorías, y también en el rubro ovino, bueno, en una explotación que tiene mucho para mostrar, y así lo demuestra la excelente concurrencia que se ha tenido en esta actividad. Como te decía, la actividad es liderada por AUGAP, y se solicitó la colaboración a nuestra institución, y gustoso lo hicimos, y hemos puesto nuestro granito de arena para que todo esto sea un éxito como está resultando la actividad.
20: También en la oportunidad, el diálogo estuvo a cargo del ingeniero agrónomo Carlos María Uriarte, presidente de AUGAP, y con la ingeniera agrónoma Daniela Scrosler, quien es la coordinadora de Alianza del Pastizal en Uruguay.
0: En el marco del festejo del Año Internacional de los Pastizales y de los Pastores, y también de la mujer rural, es que nos tocó en esta oportunidad festejar el 11º Conociendo a Nuestros Ganaderos del Pastizal en la localidad de Carumbé, Salto, donde estamos ahora, donde la familia Sanguinetti Vivo nos abrió sus puertas para mostrarnos lo que es un ejemplo claro de la ganadería del Uruguay, la ganadería pastoril sobre campo natural. Estamos en una zona donde el campo natural, los pastizales, son la base principal de la alimentación de vacuno, que sigue siendo aún la fuente principal de alimentación de toda nuestra ganadería. Y entendimos que acá era un ejemplo como para mostrarle al mundo, como para visibilizar este paraíso que el Uruguay tiene, que es trabajar, que es producir conservando, como se realiza acá en Navidad. Y esa es la razón. Gracias a Dios nos ha acompañado mucho público, superó nuestras expectativas, probablemente más de 300 personas nos visitaron hoy. El día fue una bendición y hemos recorrido numerosos aspectos que están relacionados a esta conmemoración. Pero lo principal, lo que todos tenemos claro, es que acá lo importante es el Uruguay. Lo importante es mostrarle a nuestros compañeros ganaderos, pastores, que no han podido venir, lo que el Uruguay tiene, y sobre todo al exterior, para diferenciarnos en lo que hacemos, que es el camino que Uruguay debe recorrer. Sí, concretamente digo, la carne que producimos antes era lo que había, era lo que la naturaleza nos había dejado, y prácticamente no teníamos cuenta porque siempre estaba ahí. Es una pastura que no hay que sembrarla, hay que cosecharla. Esa es la gran diferencia con las pasturas mejoradas. Y hoy la realidad nos lleva a un punto que nos hace reflexionar, que justifica la existencia de instituciones como AUGAP, que ante la evidencia real de que en los últimos 40 años el Uruguay ha perdido casi 3 millones de hectáreas de pasturas naturales, pastizales, campo natural, como le querramos llamar, a manos de otras actividades que probablemente estén muy justificadas, como la agricultura, como la forestación. Pero eso no quita que debamos preocuparnos de lo que se fue y no va a volver. Aún estamos a tiempo, nos quedan casi 10 millones de hectáreas de campo natural, un 57% del área total, que es bastante incluso para los estándares internacionales. Y debemos preocuparnos, porque primero valorarlo, porque es importante. es no solo la fuente de la alimentación, sino que también es un cuidado, un respeto al ambiente. No lo alteramos. Nosotros siempre decimos que el Uruguay no se desmonta, no se corta el monte para producir ganadería o producir agricultura. Lo que sí ha pasado es que se ha despastilizado. Hemos perdido pastizales. Y eso es lo que, esa es nuestra realidad. El pasto tiene miles de años para lograr hoy el equilibrio, que nosotros lo que hacemos es aprovecharlo, que es un sumidero de carbono, por un lado. Es decir, no solo es que la vaca emite, pero la vaca emite, pero a su vez el campo natural toma el carbono a través del CO2 del aire y lo transforma en un alimento para el ganado, que después se transforma en la proteína que nosotros consumimos. Es además una reserva importante de biodiversidad. No solo la vida que estamos acostumbrados a ver arriba del suelo, sino también lo que hay abajo, la microbiología del suelo, que es la que es la vida del propio suelo y es la base de donde todo comienza. Y en esto es fundamental. Y a su vez tiene una acción muy importante en la calidad, en la conservación de la calidad de nuestras aguas. Y por último, un aspecto no menor, y sabemos lo que los productores saben al respecto, nos hace al sector ganadero resilientes. No solo desde el punto de vista ambiental, porque las pasturas naturales, los pastizales, es lo último que se muere cuando hay una seca y es lo primero que rebrota, sino también desde el punto de vista de la resiliencia financiera. Durante muchísimos años Uruguay estuvo estancado, donde el ganado no valía, el campo no valía. El Uruguay sobrevivió, y sobrevivió porque producía a bajo costo. Y producía a bajo costo porque el insumo de la ganadería era prácticamente gratis. Estaba ahí y solo había que cosecharlo. Eso sigue siendo verdad hoy, porque sigue siendo el factor que reduce los costos de producción. Si bien estamos en un proceso de intensificación y probablemente estemos entrando en etapas que van a seguir teniendo la intensificación de la producción como objetivo, el mantenimiento de esa resiliencia financiera, porque tenemos un alimento que es barato, es fundamental para el mantenimiento de cualquier programa que vayamos a hacer, cualquier proyecto, para Uruguay, para los ingresos de Uruguay. De ahí es que nosotros justificamos que es necesario pensar en cómo poder conservar ese recurso tan importante que lo hemos heredado de la historia, para pasárselo a las generaciones que vienen.
1: Con mucho placer estamos acá al medio de los campos del Tapado, Tererunguá, y con esa jornada donde estamos haciendo junto a la Asociación Uruguaya de Ganaderos del Pastizal y el Plan Agropecuario, y bueno, diversos sponsors, logramos hacer ese que es como el marco de inicio de nuestras conmemoraciones para el Año Internacional de los Pastizales y Pastores. Nosotros, que somos los actores principales, los ganaderos que están en el campo pastoreando y haciendo realmente una ganadería sostenible, manteniendo esos pastizales que yo recién decía, uno de los pastizales más productivos y biodiversos por metro cuadrado del mundo. Entonces, obviamente, nuestros productos que sacamos de acá no solo tienen un perfil diferente como nuestra carne, sino que también tiene un valor ambiental que ni siempre la gente entiende ese valor y logra premiar a esos productores que están manteniendo esa biodiversidad al mundo entero. Entonces, realmente estamos muy contentos con una jornada espectacular, con 300 personas de varios países y realmente superando ahí nuestras expectativas del día. Justo hoy estamos acá también haciendo un cierre de dos fondos semillas, que son fondos internacionales para investigación, y justo elegimos esa área del basalto para hacer esa investigación. Y acá lo que queríamos mostrar era empezar a conocer, y hablamos mucho de eso en esa jornada, de que es imposible valorar sin conocer. Entonces hicimos un relevamiento desde la biología del suelo, datos súper novedosos de micorrizas asociadas al Paspalumnotatum, de la comunidad de hongos y bacterias, de todas las enzimas que son importantes a los intercambios de las raíces. Y hoy nos hablaba el profesor Diego sobre la complementariedad biogeoquímica, porque imagínate que si el campo acá, hoy vimos que habían 45 especies por metro cuadrado, son 45 sistemas radiculares en el suelo interactuando y interdependientes y que coevolucionaron así. Y eso hay muy pocos datos, realmente los datos de suelo de acá fueron 30% superiores al restante del país. Entonces estamos hablando de que suelos de 3 centímetros puedan tener 7% de materia orgánica, de 7 a 11% de materia orgánica. Es impresionante ese número. Entonces estamos realmente, era para como mostrar científicamente de que no solo hay riqueza, ¿no? Como vamos a mirar ahora, en el ganado, en la carne, en la oveja, en la lana, sino que también hay una biología del suelo, hay una biodiversidad.

0: leches que vuelven al mismo potrero de un campo. Así que también tenemos otra especie acá, como la loica pampeana, que no lo identificamos en la salida de campo, pero solo hay 2.000 aves de esas en el mundo. Hay una población en Argentina y hay otra población que queda acá por el norte de Uruguay, y donde tenemos una responsabilidad tremenda en la conservación. Así que logramos encontrar más de 60 especies de aves en ese relevamiento, diferentes. 7 especies de esas 7 son migratorias. Y entonces nosotros llamamos eso de áreas claves de biodiversidad. Entonces estamos al medio de una área clave de biodiversidad. Totalmente. Las aves, nosotros siempre hablamos que las aves son un indicador potente de salud ambiental. No solo porque realmente su ensamble, su cantidad de aves baja dependiendo de cómo está la salud de ese ambiente, sino que también es un indicador más fácil de medirse, porque uno logra monitorear y ver la cantidad de especies que hay en ese ambiente, y entonces realmente es un indicador potente de salud ambiental. Otro tema no menos importante que hicimos hoy también fue cerrar una investigación con los venados de campo. Los venados de campo, yo cuando vine a Arerunguá, no lograba ni hablar de tamaño, era mi expectativa y el éxtasis que tenía mirando venados como ovejas en el campo. O sea, eso es único en el mundo, único, ¿no? Pero, o sea, me sentía como en otro, no sé, Nueva Zelanda, en algún otro lugar que tenía un montón de venados ahí, como, es algo que muy poca gente lo conoce, ¿no? Entonces son disparadores muy importantes incluso para fomentar el turismo. Nosotros tenemos una herramienta que se llama Aviturismo en Pastizales, pero también se puede hacer turismo de observación de venados. O sea, la idea es traer ese turista de la costa al Uruguay profundo y fomentar que las empresas ganaderas también puedan ser puedan también tener otros ingresos prediales, y hay muchos productores que están buscando para eso. Estamos ahí en ese año, que es el Año Internacional de los Pastizales y Pastores. Nosotros completamos 20 años. Así que es algo muy importante, donde es un marco en la alianza. Y yo siempre me quedo pensando de que cuán vanguardia fue BirdLife International cuando agrupó a 20 años, a 22 años atrás, cuando empezó a gestar esa idea de dar valor a los pastizales. Y solo 20 años después se decreta el Año de los Pastizales y Pastores. Entonces, realmente, Aves Uruguay, que es la organización que lleva la Alianza del Pastizal y que después se funda, ¿no?, Asociación Uruguaya de Ganaderos del Pastizal, en base a los miembros de la Alianza, tiene un rol muy importante en la valoración de esos ambientes en el país. Así
1: bien, amigos, hasta aquí de mañana muy temprano a través de Internacional. A todos, gracias por la atención.
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4: 6:50 minutos.
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25: Muy buenos días, primer boletín del día a través de Internacional. Actualizamos los datos del tiempo, el cual se presenta con cielo algo nuboso, 100% la humedad, la temperatura actual 1 grado. Para las próximas horas se prevé soleado a parcialmente nublado, máxima 19 grados. Vamos al avance de noticias en este primer boletín del día a través de Internacional. 25 años de políticas de drogas en Uruguay. En el marco del Día Internacional contra el Uso Indebido y el Tráfico Ilícito de Drogas, la Junta Nacional de Drogas organizó la actividad 25 años de las políticas de drogas en Uruguay. En la oportunidad hicieron uso de la palabra el secretario general de la Junta Nacional de Drogas, Gabriel Rossi, la subsecretaria del Interior, Gabriela Valverde, el subsecretario de Defensa Nacional, Joel Rodríguez, el director de COPOLAT, Borja Díaz Rivilla, y en diálogo con la prensa, así se expresaba también el secretario general de la Junta Nacional de Drogas, Gabriel Rossi, la subsecretaria del Ministerio del Interior, Gabriela Valverde, en los siguientes términos.
26: Para dar inicio a esta actividad, invitamos al escenario al secretario general de la Junta Nacional de Drogas, Gabriel Rossi, acompañado por Borja Díaz, director del programa de la Unión Europea, COPOLAT 3, y Carla Cohen, jefa de Oficina País ONU, DC. Para iniciar la oratoria, invitamos a Carla Cohen a hacer uso de la palabra.
0: Buen día a todos y todas. Es un placer, en representación de la Oficina de las Naciones Unidas contra la Droga y el Delito, participar en esta importante jornada. Saludo cordialmente al señor secretario de la Junta Nacional de Drogas, doctor Gabriel Rossi, al señor prosecretario de la Presidencia de la República Oriental del Uruguay, doctor Jorge Díaz, a la señora subsecretaria del Ministerio del Interior, contadora Gabriela Valverde, al señor subsecretario del Ministerio de Defensa Nacional, Joel Rodríguez, al señor director del Programa de Cooperación entre América Latina, el Caribe y la Unión Europea en materia de políticas de drogas, Borja Díaz, así como a todas las personas que nos acompañan. Nos reunimos hoy para conmemorar el Día Internacional de la Lucha contra el Uso Indebido y el Tráfico Ilícito de Drogas, que cada año nos invita a sensibilizar a las comunidades y los gobiernos sobre los desafíos que plantean los trastornos por uso de drogas y el narcotráfico. Este año, la Oficina de las Naciones Unidas contra la Droga y el Delito hace un llamado al trabajo conjunto entre la comunidad internacional, los gobiernos locales y nacionales y la sociedad civil, con el fin de construir respuestas innovadoras tanto a los problemas recurrentes como a los nuevos retos en esta materia. Precisamente el evento que nos reúne hoy, liderado por la Junta Nacional de Drogas de Uruguay, es una oportunidad para enfatizar en la importancia de las estrategias basadas en evidencia, el abordaje integral y los enfoques diferenciales en la prevención y atención del consumo de drogas. Una muestra de la aplicación de enfoques diferenciales es el trabajo desarrollado entre 2024 y 2025 por UNODC para la región andina del Cono Sur y la Junta Nacional de Drogas de Uruguay. Se trató de una alianza para fortalecer las capacidades institucionales y comunitarias de prevención del consumo de sustancias psicoactivas en el marco de la Estrategia Nacional de Drogas 2022-2025 Uruguay Previene. Entre los resultados de este trabajo realizado con el Consejo Nacional de Equidad Racial, se destaca la adaptación y transferencia de una estrategia integral de prevención para comunidades afrodescendientes, que se denominó Llamadas para el Cuidado Colectivo, así como la transferencia del programa Pautas a 31 profesionales que trabajan con familias, ello con el objetivo de promover competencias parentales y habilitadas de crianza como factor de protección. Quiero aprovechar este espacio para agradecer a la Junta Nacional de Drogas por su confianza y disposición para sumar esfuerzos con UNODC. Lo felicitamos por los 25 años de trabajo, consolidándose como referente regional en el diseño, coordinación y evaluación de políticas públicas de prevención, tratamiento e inclusión social. De igual manera, esperamos continuar nuestra cooperación en favor del desarrollo sano y seguro de las comunidades, especialmente de las niñas, niños, adolescentes y jóvenes. Para concluir, este 26 de junio, recordemos que la prevención y atención del consumo de drogas es una responsabilidad compartida que requiere compromiso sostenido. Es fundamental que sigamos trabajando juntos en la construcción de respuestas eficaces y sostenibles que sitúen a las personas y sus necesidades en el centro. También les invito a consultar el Informe Mundial sobre Drogas que la Oficina de las Naciones Unidas contra la Droga y el Delito publica cada año en su página web y ya está disponible la edición 2026. Muchas gracias y les deseo una jornada de conmemoración basada en el diálogo y la reflexión.
1: Seguidamente, invitamos a hacer uso de la palabra a Borja Díaz, director del programa de la Unión Europea, COPOLAD 3.
2: ¿Qué tal? Muy buenos días a todos, a todas. Un saludo muy cordial al prosecretario Jorge Díaz, a Gabriel Rossi, querido Gabriel, muchas gracias por todo, a todos los equipos de la Junta Nacional que también nos han acogido durante estos días. Es un honor para el programa de la Unión Europea con América Latina sobre políticas de drogas, COPOLAD 3, haber sido invitados a estos 25 años de políticas públicas de drogas en Uruguay y además precisamente una fecha tan significativa como el 26 de junio. Quería agradecer lo que han sido estos dos días de cálida acogida y de hospitalidad y sobre todo además tener la oportunidad de conocer de primera mano todo el trabajo que vienen realizando de vanguardia en materia de drogas. Espero que después del partido de esta noche sigamos llevándonos tan bien y con tanta cordialidad, pero en cualquier caso les deseo muchísima, muchísima suerte. Es un honor estar además en este día en lo que va a ser la presentación de la evaluación sobre lo que han sido estos 25 años, lo que han sido las políticas de drogas en el siglo XXI, una evaluación que ha sido acompañada desde el programa COPOLAT. Y yo creo que es especialmente relevante por varios motivos, ¿no? Yo creo que, en primer lugar, atreverse a evaluar 25 años de políticas públicas de drogas es un ejercicio de madurez institucional, es un ejercicio de transparencia y al mismo tiempo es un ejercicio democrático hacia la ciudadanía. Y significa reconocer los avances, identificar las dificultades y utilizar, lo más importante, ¿no?, utilizar lo aprendido para tomar mejores decisiones a futuro. Yo no voy a entrar en tanto en los hallazgos, porque lo hará Gabriel a continuación, pero sí quisiera destacar una conclusión general de este estudio, y es que Uruguay ha sido capaz de construir una verdadera política de Estado en un ámbito especialmente complejo y sensible, ¿no? Durante estos años se han sucedido distintos gobiernos y prioridades, pero sin embargo se ha mantenido una notable continuidad institucional. Yo creo que esto es muy importante, ¿no? Se ha fortalecido la Junta Nacional de Drogas, el Observatorio Uruguayo de Drogas, que es una referencia en la región, y toda esa red de atención. Y también se ha avanzado en algo que muchas veces, de lo que carecen muchas veces las políticas de drogas, ¿no? Es una comprensión más amplia del fenómeno, incorporando, combinando salud pública, derechos humanos, la reducción de riesgos y daños y el uso de la evidencia. Que esta evaluación fuera impulsada durante una administración y se presente bajo la actual, yo creo que también es en sí mismo una expresión de esta continuidad. Por supuesto, el informe identifica también desafíos que tienen todos los países en materia de coordinación, en la calidad y la capacidad de cobertura de servicios, en mantener información desagregada por sexo y por género y territorio. Pero quería comenzar felicitar al autor también, exsecretario de Drogas, y a todos los equipos que han estado involucrados desde la Junta. Yo creo que reconocer los retos no disminuye para nada el valor de lo realizado, sino que demuestra que existen instituciones capaces de aprender, corregir y seguir avanzando. Y yo creo que precisamente a la hora de compartir los aciertos, los retos, es donde la cooperación internacional puede jugar un rol importante en un fenómeno tan global y que necesita y que requiere intercambiar conocimientos sobre lo que ha funcionado, sobre lo que no. Y eso es precisamente el sentido del programa COPOLAT, que, como he dicho, es un programa de la Unión Europea liderado por la FIAP de España en alianza con la ILA de Italia y también con la colaboración de la GIZ y la Agencia Europea sobre Drogas, que es como nuestra brújula a nivel de Unión Europea. Trabajamos con 32 países de América Latina y Caribe, y el método, sobre todo, es el intercambio de experiencias entre pares de instituciones públicas. Yo creo que es muy importante poner cada vez más el valor, el talento público que existe en nuestras organizaciones. Y creemos firmemente que las instituciones aprenden mejor cuando dialogan entre iguales y dialogan de una manera horizontal. Y un buen ejemplo que quería mencionar, recientemente un equipo de la Junta, junto con Chile, viajaron a Lisboa y Barcelona para conocer las políticas y dispositivos de reducción de riesgos y daños en el marco de los esfuerzos que se está haciendo actualmente la Junta por avanzar en este tema, y ahí hubo aprendizajes horizontales entre España, entre Portugal y Uruguay muy, muy relevantes. Y próximamente, por parte de Uruguay, va a haber una visita de la Senat de Brasil para conocer todas las estrategias de género y drogas que se están llevando en el país, que también creo que va a ser muy relevante, así como el asesoramiento de Uruguay a lo que va a ser la creación del observatorio y sistema de alerta temprana de Ecuador. En definitiva, no se trata de copiar modelos, sino de contrastar experiencias, aprender conjuntamente y adaptar soluciones a cada realidad. Y en ese sentido, Uruguay no es solamente un país participante en COPOLAT, es uno de nuestros socios más sólidos y activos y un verdadero productor de conocimiento para toda la región, como verán en la evaluación. Junto a esta evaluación, quería destacar también los trabajos que hemos venido realizando en ámbitos como el análisis de aguas residuales, en ámbitos como el Plan Nacional de Tratamiento en Prisiones, el fortalecimiento del Fondo de Bienes Decomisados, o lo que ha sido la creación del primer centro de atención a mujeres y población diversa en el departamento de Canelones, en el municipio de las Piedras. Algo también que creo, ya para terminar, que Uruguay ha destacado es siempre estar en vanguardia. Y por eso es tan importante su participación en un programa como COPOLAT. Siempre se ha puesto de manifiesto toda la experiencia en materia de regulación del cannabis a nivel internacional, es lo más conocido y de hecho la evaluación lo aborda con detalle, pero sí quería destacar en el día de ayer la oportunidad que tuve de conocer experiencias de vanguardia que está teniendo el país, no solo a nivel de todos los centros de atención que se están creando, pero especialmente tuve ocasión de conocer el nuevo centro que se ha creado para personas gestantes, que me parece que es una experiencia innovadora no solo para la región, sino también para la Unión Europea, cómo se aborda esa problemática, sobre todo con una visión interinstitucional y con una sensibilidad de género y derechos humanos muy importante. Y, por supuesto, también la experiencia del centro en Las Piedras. Ayer tuve la oportunidad de conocer a los trabajadores y trabajadoras del centro y a las personas que a diario, alrededor de 30, van al centro donde reciben asesoría legal, donde reciben asesoría psicológica, atención, y se están proyectando ya actuaciones de cara a futuras inserciones sociolaborales del personal, y me impresionó la calidez y el compromiso institucional. Yo creo que si hay algo que tiene Uruguay, que ayer también lo vimos en la visita, es ese compromiso tanto a nivel de las instituciones, a nivel nacional, pero también ese cruce hacia territorios, hacia intendencias, hacia la mirada departamental. No podemos tener buenas políticas de drogas si no llegamos a los territorios y si no entendemos las problemáticas precisas que se dan, si no, no vamos a poder prestar un servicio de calidad. Y yo creo que precisamente esa combinación es lo que convierte estas iniciativas y experiencias en verdaderamente innovadoras. En esta nueva etapa de COPOLAT, que va a ir hasta febrero del año 29, queremos seguir profundizando la colaboración con Uruguay. Vamos a trabajar junto con Chile, Argentina, Paraguay y Brasil, lo que va a ser una guía regional de evaluación de las actuaciones de prevención, donde Uruguay tiene una experiencia muy relevante. Estamos trabajando, como he dicho, en materia de reducción de riesgos y daños. Esperamos avanzar ahí con el apoyo de la Generalitat de Cataluña en lo que sería el primer centro de consumo supervisado del país. Seguiremos trabajando en el apoyo al centro de Canelones y luego otros temas novedosos como el tema de disposición final de precursores químicos, que es un tema también de gran interés, con esa mirada hacia la salud pública y a la protección del medio ambiente. Seguiremos acompañando la implementación del plan de tratamiento en prisiones. En definitiva, no partimos de cero, partimos de una relación de confianza, de capacidades instaladas y de una visión compartida. Este informe que se presenta en el día de hoy va a permitir mirar los últimos 25 años, pero su verdadero valor reside en que va a ayudar a construir los próximos 25. Desde COPOLAT queremos seguir acompañando a Uruguay y contribuir a que su experiencia continúe apuntalando, mejorando las políticas de droga de otros países de América Latina, pero también de la Unión Europea. Porque yo creo que cuando las instituciones cooperan y comparten conocimientos, todos avanzamos hacia políticas de drogas más humanas, más eficientes y más sostenibles. Muchas gracias y que el acto sea un éxito.
26: Seguidamente, invitamos al secretario general de la Junta Nacional de Drogas, Gabriel Rossi, a presentar el informe Evaluación de las políticas públicas de drogas en Uruguay en el siglo XXI.
3: Buen día. capaz que estoy como 25 minutos agradeciendo, más que 25 años. Primero agradecer a todas las personas que han podido hacer estos 25 años. Agradecer especialmente a Milton Romani, que está acá, a Julio Calzada, a Diego Olivera, a Daniel Radío, que han sido los secretarios que han sostenido en estos años, además del prosecretario Leonardo Costa, que hoy no vino, pero que ha sido un actor relevante en todos estos años, no solo por el periodo en que él estuvo, sino el apoyo que nos ha dado en todo este tiempo. Y también agradecer al doctor Scavarelli, ¿no? Que ha sido, que antes que el doctor Costa, ha sido parte y de todo lo que tiene que ver con esta política. Si bien en esto de los 25 años, que tiene que ver con el comienzo de siglo, que tiene que ver con el comienzo de política, de instauración de política de reducción de daños, anteriormente el doctor Scavarelli también creo que forma parte de lo que es la memoria de esta política pública en el Uruguay. Agradecer a los integrantes de la Junta Nacional de Drogas actual, a la contadora Valverde, a Joel Rodríguez, que están representando al Ministerio, son la subsecretaria del Ministerio de Interior y el subsecretario de Defensa. Agradecer a los legisladores aquí presentes, agradecer a las embajadas que se hacen presentes, agradecer sin duda a ONUDC y a COPOLAD por todo el apoyo. También agradecer a la CICAD OEA, que hoy no está representada, pero que ha sido un actor también relevante en todo lo que hace a política pública en el Uruguay y en América Latina. Esta América Latina que hoy lamentablemente estamos todos impactados y preocupados por esta situación que ha pasado ayer en Venezuela. Tenemos una compañera venezolana en el equipo que lamentablemente la vimos sufrir en carne propia todo lo que ha sido el impacto del día de ayer, así que toda nuestra solidaridad con el pueblo venezolano en estas horas complejas. Tenemos que pensar y sin duda agradecer a todos los amigos, a los no amigos, a los que concordamos y los que no concordamos en todo lo que hace la política pública del Uruguay. Porque acá no es estar de acuerdo, acá es tener una arena para discutir y para ponernos de acuerdo y poder hacer una política pública que nos represente a todos. Y esto no es nada fácil. Es muy fácil ser agresivo y nocivo en las redes sociales y es muy difícil sentarse, mirar a la cara al otro y decirle no estoy de acuerdo con lo que tú planteas. Y me parece que la política pública en el Uruguay ha sido esto, ha sido una construcción de idas y venidas y de llegadas a puntos medios, ¿no? En lo personal, yo tengo que agradecer, para mí es un honor estar acá como secretario general. He sido parte del equipo técnico durante muchos años y la verdad que es un privilegio poder estar hablando hoy de 25 años, porque muchas veces he estado en la arena y sé que no siempre es agradable y hay tanta gente para trabajar. A veces es un trabajo solo y a veces es un trabajo en donde se discute mucho esta política y que se ha puesto en estos 25 años en el tapete. Antes esto no estaba, el tema de drogas no estaba y hoy creo que quizá también epidemia del COVID-19 mediante, hemos instaurado también la necesidad de sumar a el tema de la salud mental al tema drogas y que tenemos que empezar a pensar en esto como un conjunto
4: Y muchas veces pensamos que el tema de las drogas es solo hablar de drogas, y cuando hablamos de drogas hablamos de salud mental, hablamos de suicidio, hablamos de estigma, hablamos de muchísimas, hablamos de ciudadanía, de cómo nos relacionamos con el otro, ¿no? Cómo nos relacionamos con el diferente, con el inmigrante, con el que consume, con el pobre, con el rico, ¿no? Digo, cómo son estos consumos, pero también quiénes son los que consumen. Salimos de esta lógica de la sustancia para poder hablar de la persona en su contexto y el consumo de la sustancia. Y esto que yo lo digo tan rápido, no ha sido rápido en el tiempo, y no ha sido rápido en el discurso ni técnico ni político. Y ahora, antes de presentar el informe, yo quiero decir que esto no es unánime. Seguimos teniendo unos líos bárbaros, ¿no? Digo, no es que es un mar calmo, y que hubo una tempestad y ahora tenemos un mar calmo y No. Hacer política pública es muy difícil. Y construir política pública es muy difícil. También tenemos chacrismos que obstaculizan esto. Y también muchas veces las instituciones primero barren para adentro y después empiezan a pensar en la otra institución, dentro del Estado, ni que hablar entre el Estado y otras instituciones, ¿no? Todo el mundo la tiene clarísima, siempre el equivocado es el otro, mirá lo que hicieron, ¿no? Es fácil eso. El construir política pública se hace como muchísimo más difícil, y ni que hablar, representar y estar con esto que hoy me toca a mí, de estar acá siendo el que representa a la política pública. Quiero excusar al prosecretario de la Presidencia, al doctor Jorge Díaz, que está en este momento en el edificio, pero está en el Consejo de Ministros y no va a poder venir. Estaba en la agenda, pero lamentablemente no va a poder estar con nosotros. Voy a hacer una presentación en PowerPoint en donde no me voy a ceñir específicamente a la presentación, pero quiero hacer una lectura de este documento que ha coordinado, ha ejecutado el exsecretario, iba a decir Pipí Calzada, pero perdón, lo ha hecho realmente con muchísimo trabajo. Me parece que es una tarea que si uno está en la de todos los días es imposible hacer, así que gracias, Julio, por haberlo elaborado, porque nos permite también pararnos desde otro lugar cuando podemos ver un tiempo, ¿no? Un tiempo de hacer, un tiempo de hacer, de deshacer y de volver a hacer, ¿no? Esto de los 25 años no es algo menor, y lo que no es nada menor en el contexto latinoamericano es que hubo 5 gobiernos de distintos signos políticos y hemos tenido el mismo hilo conductor. Esto, a mí el tema de tengo un problema, ¿no? Digo, a veces esto de decir esto es a la uruguaya, muchas veces me suena que es medio atalo con alambre, ¿no? Que digo, la uruguaya la arreglamos, ¿no? Digo, hoy vamos a poner todo el mundo atrás, abajo del arco, y vamos a aguantar a la uruguaya, que no nos hagan 500 goles, ojalá, don Borja, así sea, y le podamos meter un gol de contragolpe. Es a la uruguaya, ¿viste? La vamos llevando. Pero realmente a la uruguaya son varias formas. Son atalo con alambre, y también son estas formas de hacer política que realmente no lo tenemos en otro lugar, o por lo menos yo no lo conozco en América Latina. Ayer, sin ir más lejos, fuimos con Borja, fuimos con el prosecretario a hacer una recorrida, estuvimos en Canelones y apareció, porque lo habían coordinado, pero él vino, el intendente en funciones. Ayer fuimos a la Ciudad Vieja, a este lugar de personas embarazadas en situación de calle, y aparecieron, porque los habíamos invitado, pero vinieron los viceministros de Salud y del Ministerio de Desarrollo Social. ¿A qué? A la recorrida. Y esto no aparecieron con una gran comitiva de personas, vinieron ellos. Y esto me parece que es un diferencial, y también es un diferencial que cambien los gobiernos y la política de drogas se mantenga. Lamentablemente, estamos en una América Latina en donde estamos tan fracturados que dicen lo que estuvo antes no funcionó y hay que cambiar. Tenemos a los compañeros y amigos de muchísimos años de Chile que a la mayoría en este momento los acaban de cesar sus cargos porque llegó un nuevo gobierno, ¿no? Digo, y esto en Uruguay no pasa. Tenemos compañeros que hace 25 años que están trabajando en la Secretaría. Entraron muy jóvenes, ¿sí? Entraron a los 10, 12 años y ahora son unos adultos con experiencia. Pero hace 25 años, el Observatorio Uruguayo de Drogas está coordinado por las mismas personas hace 25 años. Héctor Suárez está acá, a él no le gusta esto, pero lo voy a decir igual. Fuimos a una reunión en Europa y todos los europeos y todos los latinoamericanos de pie lo aplaudieron al señor por el recorrido que tiene en el Observatorio Uruguayo de Drogas, que no lo tiene nadie. ¿Por qué? Porque tenemos series hechas por el mismo equipo, no solo por Héctor, sino por todo el equipo de Héctor, que coordina Héctor, y me parece eso un valor realmente como muy importante desde el punto de vista país. Esta es la publicación con el apoyo de Copolad, que lo pueden descargar, van a tener la oportunidad también de descargarlo afuera con el QR.
25: Era esta la palabra de estos diferentes actores políticos en los 25 años de las políticas de drogas en Uruguay en el marco del Día Internacional contra el Uso Indebido y el Tráfico Ilícito de Drogas. La Junta Nacional de Drogas organizó la actividad 25 años de las políticas de drogas en Uruguay.
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4: El dólar cotiza a 38,95 a la compra, 41,35 a la venta. El peso argentino, 0,020 a la compra, 0,039 a la venta. El real, 7,50 a la compra, 8,75 a la venta. El euro cotiza a 44,40, 48,40, compra-venta respectivamente.
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0: El BPS, el INISA, hasta la Organización de Fútbol Infantil, y además se utilizan, por ejemplo, bases de datos de migraciones o identificación civil para ubicar a aquellos chiquilines que no tienen matriculación, que están en edad de la educación obligatoria y no están matriculados este año. El año pasado nosotros esto lo empezamos a hacer en julio, este año adelantamos a junio esto, y esto implica que nosotros estamos buscando un universo de chiquilines donde sabemos que hay chiquilines que están en el sistema educativo, pero si no, no podíamos arrancar en junio por el tema de la cómo se colecta la información. Los números son más o menos similares a los del año pasado. Hace dos semanas se comenzó a contactar tanto chiquilines en edad escolar como educación media. Básicamente lo que estamos anunciando hoy es que efectivamente se está haciendo esto y se está haciendo un mes antes, con lo cual esperamos tener mejores resultados que el año pasado. Recordemos, el año pasado ahí eran unos 5.200 estudiantes que salimos a buscar y retornaron unos 3.000 estudiantes a instituciones de primaria, secundaria y UTU, que es lo que corresponde por los tramos de edad. Este año esperamos superar ese ciclo. El Banco de Previsión Social es parte de la estrategia y, por lo tanto, ha hecho movimientos en términos de qué es lo que hacía antes de que existiera la estrategia, y esto ha implicado, por un lado, dar tiempo a los equipos para buscar a los estudiantes, dar tiempo a las familias que de repente efectivamente están vinculadas a una propuesta educativa y por algún error no están en el registro con el cual estamos trabajando. Y posterior a eso, lo que corresponde es la aplicación del marco legal vigente, que el marco legal vigente es ley y decreto que indica ante aquel chiquilín que no está matriculado en educación obligatoria, se le suspende la asignación hasta que se revincula. Nosotros el año pasado, cuando cerramos, seguimos revinculando estudiantes, es decir, seguimos logrando que a partir de la suspensión chiquilines volvieran a las aulas, y además Uruguay este año tiene lo que son los resultados del diálogo social, donde hay un conjunto de iniciativas que van a tener tratamiento parlamentario, que van a mover esto de la suspensión de asignaciones familiares y van a mover también la dispersión de contraprestaciones, es decir, van a unificar las prestaciones a las que acceden niños, niñas y adolescentes.
1: Por su parte, también hizo uso de la palabra en la oportunidad el ministro de Desarrollo Social, Gonzalo Sivilla.
2: Esta es una estrategia de todo el gobierno, de todo el Estado uruguayo. Acá hay varias instituciones que son muy importantes para que esto sea posible. Fueron mencionadas. Veo que la ANEPA además está con sus subsistemas acá presentes. Gracias por ese compromiso, siempre la ANEP al firme, y el INAU, el BPS, el INISA, distintas instituciones importantísimas para lograr también que se pueda concretar esta estrategia de revinculación educativa. Mencionaba la ONFI también, Pablo, y si será importante esa red de instituciones y de gurises y gurisas que en distintos lugares del territorio están nucleados en torno al fútbol infantil. Esto también nos ayuda mucho a llegar. Distintos ministerios, agencias que también nos facilitan datos. Gracias a todos. Y me parece que es muy importante en esto, como en otras iniciativas de política pública que estamos llevando adelante, poner en el centro a la comunidad. Yo quisiera hoy hacer una invitación también desde este lugar a generar una gran movilización comunitaria en torno a el reencuentro de los gurises con el sistema educativo, ¿no? Ese, volví a tu sueño que decía Pablo recién, en primer lugar es significar que el sueño de nuestros gurises y de nuestras gurisas pase por el sistema educativo, y para eso hay que trabajar muchísimo, porque asociar los sueños, el proyecto de vida de nuestros gurises y gurisas al sistema educativo, a los procesos educativos, no es una tarea tan fácil en la sociedad en la que vivimos y con las mil dificultades que tenemos muchas veces también de poner en vínculo la oferta educativa, las características del sistema educativo en su diversidad con la realidad de nuestros gurises y gurises. Y me parece que para poder lograr eso, el papel de la comunidad es importantísimo. O sea, acá hay un montón de instituciones trabajando juntas. Si no damos el ejemplo desde las instituciones de poder trabajar en conjunto, bueno, ¿qué le vamos a pedir al conjunto de la sociedad? Pero es mucho lo que hace la sociedad aún antes de que las instituciones demos estos pasos. Y eso me parece importante reconocerlo, porque bueno, esta estrategia surge el año pasado, antes la forma que se abordaba el problema.

0: tema de la desvinculación, en relación concretamente a la baja de prestaciones, que es un tema que ha sido muy discutido, era bastante distinta. Y sin embargo, nuestras comunidades siempre han estado ahí haciendo cosas y valorando la importancia del vínculo de los gurises con el sistema educativo. Y yo creo que hoy, desde este trabajo acumulado que estaban narrando los compañeros, que también es de mucho aprendizaje para nosotros, podemos también ya en otro estadio, en otro escalón del trabajo, hacer una gran convocatoria a toda la sociedad, a seguir haciendo eso y a poder trabajar en conjunto entre la sociedad y el Estado para lograr el objetivo.
1: 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Primer encuentro presencial de la comunidad de Expediente Digital. En la Torre Ejecutiva se reunieron los equipos técnicos y administrativos que gestionan el flujo documental del Estado a través de las mesas de entrada. Así lo dio a conocer Iván Pereira, del área de servicios digitales de AGESIC.
2: Esta actividad de hoy consiste en un encuentro, el primer presencial de la comunidad de Expediente Digital, de todos los organismos que intercambian expedientes en el Estado uruguayo. La mesa de entrada lo que recibe es un conocimiento acerca de las distintas herramientas de gestión de expediente, no solamente la que utiliza la mesa correspondiente, sino sus contrapartes. ¿Para qué? Para poder lograr acordar procedimientos administrativos en formato digital y también poder conocerse e intercambiar de mejor manera. El volumen que se está manejando de expedientes diarios depende mucho del organismo. Un organismo como Presidencia, el Tribunal de Cuentas, Ministerio del Interior o ACE manejan un volumen, mirá, de 500 expedientes hacia arriba. Organismos que son un poco más pequeños manejan un volumen menor. El cuello de botella muchas veces se dan los inconvenientes técnicos que se pueden dar en la recepción o en el envío de esos expedientes, y este tipo de encuentros lo que intentan hacer es poder brindar el conocimiento específico para que esos cuellos de botella se puedan subsanar. En el día de hoy contamos con Presidencia, el Ministerio de Economía, AGESIC, ACE, Casinos, el MEC, OPP, Ministerio de Ganadería, Tribunal de Cuentas, Servicio Civil, Banco de Seguros. Todos los sistemas que nosotros manejamos atienden a lo que son las performances de accesibilidad, es decir, los usuarios conocen que los sistemas son intuitivos. Lo que nosotros estamos haciendo es mejorar el intercambio digital de los expedientes. La idea nuestra es continuar evolucionando estas herramientas, pero sí entendemos que el primer colchón, vamos a decir, tiene que ver con el componente humano. Desde ahí el concepto de comunidad, de que todos manejemos un mismo sentido de pertenencia independientemente del organismo al cual pertenecemos. Nosotros somos servidores públicos y nuestro producto, nuestro servicio es el expediente en formato digital. En primera mano, en una predicción de intuición, es decir, en el pienso de cómo podría la inteligencia artificial automatizar los componentes de los procesos en los cuales nosotros estamos. La primera distinción entiendo que tiene que ver con lo que se refiere a base de datos, información, consultas, búsquedas, poder tener esa información de auditoría y de monitoreo para después poder tomar las decisiones acerca de los expedientes. Uruguay está muy bien posicionado, no lo digo yo, sino lo dicen los datos. Creo que tiene que ver por el compromiso y la responsabilidad con la cual se asumió siempre esta evolución digital. Insisto de vuelta en esto, el espíritu de comunidad, el trabajo colaborativo y colectivo es lo que puede posicionar al Uruguay como país, como nación, dentro de lo que es la región latinoamericana.
1: 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Entrevista a la presidenta del BPS, Jimena Pardo, sobre cancelaciones de deuda ante el organismo. La titular del Banco de Previsión Social, Jimena Pardo, informó acerca de la ley de facilidades para la cancelación de deudas con el organismo.
3: Bueno, lo primero es destacar que de las 340.000 empresas activas que tiene BPS, solo 37.000 son las morosas, de las cuales 4.200 están activas hoy. O sea, el 93% de las empresas cumple en tiempo y forma con sus obligaciones y la morosidad del banco es históricamente baja, es 2,5% sobre el total que uno debería haber cobrado. No obstante, está bueno tener un instrumento que sea alternativo al que hoy tenemos para regularizar adeudos, sobre todo porque brinda mayores facilidades, por ejemplo, para financiar aportes de personal dependiente que uno pueda tener, empleados, que hoy no se pueden financiar vía código tributario y sí se va a poder con esta ley. Esta ley en particular pone el foco en favorecer a las micro y pequeñas empresas hasta 19 empleados. Tiene básicamente tres condiciones que la hacen más favorable: la no existencia de cuota mínima, la posibilidad de conveniar deudas desde el año 96 hasta la fecha de vigencia por un único sistema, y a su vez la posibilidad de tener periodos de gracia en caso que la pequeña empresa lo necesite.
4: ¿Qué deben hacer aquellos empresarios interesados en regular la situación?
3: Bueno, lo primero es aclarar que tenemos 90 días para implementarla. Entonces, a partir de septiembre, cuando esto esté en operativo, lo que seguramente nosotros vamos a hacer es una gran campaña de información, no solo información a nivel más público y general, sino también una segmentación de las personas, de las empresas que están deudoras, y que nosotros le vamos a dirigir comunicaciones específicas a fin de que vean la posibilidad de regularizar en estas nuevas condiciones. Inicialmente, esperar en septiembre, seguro, si ellos quieren consultar, si no también pueden eventualmente consultar, pero no existe ahora la posibilidad de calcularles. Necesitamos estos 90 días de plazo que establece la ley para implementar la reglamentación. Nosotros desde el Banco de Previsión Social, desde el directorio, no podemos nosotros establecer cómo una empresa regulariza. No es el directorio el que puede disponer, bueno, si tú me debes $500,000, te descuento $100,000 y te acepto los 400. Es siempre en el marco de lo que establece la normativa. Entonces, la normativa que hoy tenemos vigente, cuando no existe una ley de regularización de adeudos especial como esta, es el Código Tributario. Y en el caso del Código Tributario, hoy las tasas de interés de financiación son altas. Hay aportes que no se pueden financiar, como es el aporte de los empleados dependientes. Y existe una capitalización de esas tasas de interés como bastante cuatrimestral, lo cual agrega una cuestión muy onerosa. Entonces, el disponer de estos elementos, más allá que la morosidad del banco hoy no sea un problema, sí da solución a ciertos casos puntuales de empresas que por una razón o por otra tuvieron una situación compleja, por ejemplo en la pandemia, y vienen arrastrando una deuda que en realidad se les vuelve pesada, pero que con este instrumento la pueden regularizar.
1: 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Negro y Lasso anunciaron un acuerdo para el uso de vehículos de defensa en tareas de seguridad pública. Luego del Consejo de Ministros, que se llevó a cabo este viernes en la Torre Ejecutiva, los ministros del Interior Carlos Negro y de Defensa Sandra Lasso anunciaron el acuerdo entre sus carteras para la incorporación de vehículos de defensa a las tareas de seguridad de la policía. Y aquí la palabra del ministro del Interior Carlos Negro y de la ministra de Defensa Nacional Sandra Lasso.
5: En primer lugar, queremos destacar fuertemente el esfuerzo del gobierno en destinar gasto o recursos a la seguridad pública. En un contexto restrictivo, como sabemos, tiene el país, pero también tiene la región y el mundo, destinar a la seguridad pública una importante reasignación de recursos es lo primero seguramente en destacar. Esta reasignación de recursos, esta importante reasignación de recursos, va a tener una traducción concreta en materia fundamentalmente de tres aspectos. En primer lugar, la presencia policial; en segundo lugar, la adquisición de nuevas tecnologías; y en tercero, la movilidad policial. En materia de presencia policial, estamos pensando en la creación de 300 cargos para policías, los cuales se van a destinar fundamentalmente al área metropolitana y al departamento de Montevideo, lo que seguramente va a redundar en que los territorios y los barrios en Montevideo tengan una presencia mucho más fuerte de efectivos policiales. En segundo lugar, como decíamos, la adquisición de nuevas tecnologías que significan biometría, significan tótems de vigilancia y autogestión, que también se van a invertir en el sistema, en la ampliación del sistema ShotSpotter, que sabemos que el resultado que da en materia de investigación y de respuesta policial, y también en comisarías móviles, entre otras adquisiciones. Y para finalizar, lo que es la movilidad de nuestros policías, la cual se va a mejorar por la adquisición de vehículos que son automóviles y motos, en una cantidad bastante importante. En el marco de este énfasis que le pone el gobierno, se le está destinando el gobierno a la seguridad pública, también hay que destacar que haciendo nuestras las palabras del presidente de la República de aprovechar todos los recursos con que cuenta el Estado en la actualidad, es que acabamos de firmar un convenio junto con el Ministerio de Defensa, por el cual el Ministerio de Defensa pone a disposición de la Policía Nacional de hasta 12 vehículos blindados de cinco tipos de diferentes modelos y prestaciones, los cuales serán conducidos por personal policial que va a ser debidamente capacitado a tales efectos en la conducción de cada uno de estos vehículos, porque son diferentes entre sí. Asimismo, la posibilidad de que en casos en que no se pueda contar con la capacitación requerida para algún tipo de vehículo, este va a ser conducido por un chofer militar en el régimen de la comisión de servicio. Por ende, entendemos que no corresponde ni se necesita la promulgación de una disposición legal por las que existen actualmente, ya sea la ley orgánica militar como el Código Civil, permiten tanto un comodato de los vehículos como una comisión de servicios por parte de funcionarios militares en tareas de chofer para el Ministerio de Interior y al mando del Ministerio de Interior. Esta medida es adoptada no solamente para la protección de nuestros policías que concurren a las zonas más afectadas por la violencia, sino también para cumplir con lo establecido en el Plan Nacional de Seguridad Pública y en el programa Más Barrio, de conseguir que los territorios tengan todas las garantías para que los ciudadanos que allí habitan, en los barrios más complejos fundamentalmente, puedan ejercer todos sus derechos en forma plena y eficaz. Reafirmar, destacar lo que acaba de decir la ministra de Defensa, en tanto de ninguna manera puede aceptarse la palabra militarización para la medida o para el convenio, el contenido del convenio que estamos celebrando con el Ministerio de Defensa, ya que por el contrario se trata de una manera de mejor policializar en todo caso o de resguardar el policiamiento en las zonas más afectadas. De ninguna manera el utilizar un vehículo, una infraestructura militar en uso policial significa militarizar, de ninguna manera, porque aparte se trata de vehículos, no de otro tipo de armamento.
6: Como bien anunciaba el ministro del Interior, se trabajó este tema a partir de lo que hoy concluye con una resolución firmada por el presidente de la República que además está refrendada por todo el Consejo de Ministros y que habilita la firmación firmar este convenio, que lo que hace es algo de lo que ya hacemos, porque desde la Defensa y el Ministerio del Interior existen algunos lazos conductores, como es el brazo cooperador de la justicia, como es la Prefectura Nacional Naval, como es lo que sucede muchas veces con los traslados en el marco de operativos. En este caso, y a partir de lo que acaba de anunciar el Ministro del Interior, se va a conveniar el préstamo de estos vehículos blindados por los motivos que acaba de informar. Estamos hablando de cinco tipos de vehículos, por eso no especificamos ninguno en específico. Se han manejado varios temas en esta semana, pero nosotros estamos haciendo un convenio específico donde se compromete el Ministerio del Interior y el Ministerio de Defensa a ejercer esta cooperación ante la realidad que hoy se está viviendo por parte de la sociedad. Es eso, en el caso de algún tipo de vehículos, reitero, el ministro acaba de decir que este convenio aplica también para la capacitación por parte de la defensa de quienes van a estar conduciendo desde la policía estos vehículos. Por lo tanto, hablar de militarización creo que es algo que no corresponde, no está contemplada la militarización en el Plan Nacional de Seguridad, todo lo contrario, ni es menester del Ministerio de la Defensa Nacional este tipo de conceptos. Por lo tanto, reafirmar la capacidad que nosotros tenemos y que todo el Estado debe colocar en estas cinco prioridades que hoy la rendición de cuentas nos está marcando. Esto es un brazo más, digamos, de este acuerdo al cual llega el Consejo de Ministros.
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0: La señal indicará las 19 horas, 24 minutos, 0 segundos. 19, 24, cuando ganamos la primera estrella. 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

0: 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En Estudios de Internacional nos encontramos con el politólogo Pablo Rivas. Con él, como casi todos los sábados, dialogamos sobre hechos puntuales de lo que ocurre hoy, lo que ocurrió ayer y lo que ocurrió hace mucho tiempo atrás en nuestro país y algunos hechos a nivel internacional, pero no puedo dejar de empezar hoy, además de saludarlo y darle los buenos días, preguntándole sobre Uruguay. ¿Cómo vio Uruguay? Usted dijo que no quería hablar. Buenos días, Pablo.
1: Buen día, Rubito. Buen día a toda la audiencia. Ah, ¿sabe lo que más me duele? Vio que yo le dije, voy a hablar 10 segundos y no voy a hablar
0: más. Y no voy a hablar más, claro.
1: Lo que más me duele de toda esta circunstancia de la eliminación de Uruguay es que no era tan difícil. No era tan difícil. Uh-huh. Y bueno, acá sería muy fácil ahora encontrar y echarle culpa al golero o algún jugador.
0: O al director técnico directamente, porque todo el mundo lo ve al
1: esto,
0: director técnico.
1: Esto fue la tormenta perfecta. ¿Se acuerda de aquella película? Sí. La tormenta perfecta. Errores de los dirigentes, errores de los periodistas.
0: Es un conjunto, no es solo de una persona, no es solo de... Es todo, todo en general.
1: Todo salió mal.
0: Todo salió mal.
1: Y bueno, a veces todo sale bien, como en Sudáfrica 2010, y a veces sale todo mal. Pero la vida sigue. Peor... están en La Guaira, Venezuela. Así que, ¿qué vamos a preocuparnos nosotros?
0: Y le planteaba un tema que lo dejaremos para otra oportunidad. Lo que ocurrió, una ciudad totalmente devastada, creo que le mandé las imágenes justamente de cómo quedó todo, y esa zona ya había sido afectada hace mucho tiempo atrás.
1: 1992.
0: Claro. Antes del ingreso de Chávez, creo.
1: Claro, antes del ingreso de Chávez. En 1992... hubo uno de los mayores, como se dice, deslaves. O alud de tierra en esa zona, que fue lo que se llamó la tragedia de Vargas.
0: Y que dejó afectado toda esa zona.
1: Dejó afectada toda esa zona y dejó afectado, básicamente, yo no soy ingeniero ni arquitecto, pero lo que estuve leyendo, dejó afectada toda la base para hacer futuras construcciones.
0: Claro. Y por no eso, se podía remodelar. Que había varios edificios que estaban sellados, cerrados.
1: Y nunca terminó de consolidarse una estructura segura.
0: Segura, o simplemente eliminar esa zona y poder empezar la construcción un poco en otro lugar donde no hubiera tanta afectación.
1: Que también tiene que ver con todos los problemas económicos y que ha tenido Venezuela en los últimos 30 años. Nunca un país pobre que ha tenido graves problemas y ahora con todo este tema de la... ¿Sabe lo más increíble de todo esto? Que Venezuela no tiene en este momento, o no tenía hasta hace poco, perros para rescatar gente.
0: Y ahora sí.
1: Ahora han empezado a venir los primeros rescatistas. Los primeros fueron los mejores rescatistas de América Latina en materia de estas tragedias, son los mexicanos y los chilenos, porque como ellos tienen experiencia y han pasado por varios terremotos, han desarrollado cuerpos de rescate con canes, que son
0: toda una maquinaria que agiliza un poco más lo que es el rescate.
1: Ya están los primeros en llegar fueron los salvadoreños y los mexicanos, ahora ya llegaron los chilenos. Ayer estaba mirando en un canal argentino que partía un contingente argentino para el primer avión, ya ahora, hoy llegaban dos aviones más, y que llevaban una brigada de cuatro binomios, porque trabajan en binomios los perros. Cuatro binomios de perros, ese es el técnico que usaba el coronel encargado de la misión, para esto. Así que bueno, y esa tragedia...
0: Dos cosas interesantes. Bien, ahora sí Estados Unidos puede ingresar con todo el sistema de ayuda.
1: Que haga lo que
0: y
1: quiera.
0: Y tomar
1: por
0: cuenta
1: favor,
0: para
1: que tomo, sí.
0: poder... continuar con este proceso de cambio. Y lo otro interesante, el gobierno demoró mucho en una respuesta. La presidenta Daisy, hasta ahora creo que no dio una respuesta concreta.
1: Más
0: de
1: allá de la intervención de Estados Unidos, todavía la interna del gobierno en Venezuela no ha mejorado mucho. Por ejemplo, una cosa que se quejaban ayer los ciudadanos de La Guaira era que al llegar la noche ya no les permitían seguir rescatando gente, el ejército, porque decía que era zona de exclusión, zona de seguridad. Entonces, digo, esto hay una cuestión de tiempo, la gente atrapada en los escombros, es una cuestión de tiempo.
0: Se puede demorar mucho. lamentablemente no, porque...
1: hay una página en internet, le recomiendo a la audiencia por si quiere mayor información, hay una página en internet que usted pone en el buscador de Google desaparecidos terremoto Venezuela. Y ahí la gente va subiendo, los que tienen internet, ¿no? Porque también se han caído todas las antenas de celular y está funcionando, pero precariamente.
0: Creo que hubo un número de aproximadamente 600 personas muertas por esto.
1: Y casi 60.000 desaparecidos, ese es el más...
0: Que el número ha crecido, comenzaron con 40.000 desaparecidos y ahora van 60, por lo tanto...
1: Que a veces, tal vez no son 60.000, porque muchos de ellos no pueden reportarse que están con vida porque no tienen comunicación.
0: Puede ser muchos más o el doble. O sea, una tragedia...
1: Y es la oportunidad histórica para que Elon Musk, que es el dueño de Starlink, la internet por satélite... que no afecta que caigan las antenas,
0: se instale
1: se ponga las pilas y vaya y colabore.
0: Lo otro interesante que le decía era, en el momento de dar estas noticias y todo lo demás, el grupo que rodeaba a la presidenta Daisy, todos aquellos que en algún momento los quisieron borrar o sacar igual que Maduro, estaban allí todavía.
1: Sí.
0: O sea que continúan ellos en el...
1: Continúan en el poder. Nosotros dijimos acá que a pesar de que habían secuestrado a Maduro y se le habían llevado, que desapareció del mapa Maduro, no sabemos nada de él.
0: El gobierno quedaba con la misma conformación.
1: El gobierno quedaba intacto. Porque fue un acuerdo político.
0: Los mismos aquellos que eran indeseados en su momento y que luchaban contra y que salían a hablar contra... El gobierno de Estados Unidos están aún conformando el gobierno.
1: Y los mismos que hoy hablaron en contra de Trump y de Elon Musk están pidiendo que venga a ayudarnos. Lo cual no me parece mal, me parece bien que venga la ayuda, porque es una emergencia.
0: No solo una emergencia, sino ahí sí se denota la necesidad que tenía Venezuela de que
1: la tragedia
0: ingresaran capitales, pero además tecnología, etcétera, etcétera, que no ingresaba hace años.
1: No. Entonces, bueno, ahora el último dato que tenemos es que ya llegaron 25 países
0: a la
1: ayuda humanitaria.
0: No además, tenemos otro problema. A la gente pobre y de barrio, pero sí va a lo de Maduro.
1: Y además tenemos el problema de que no es fácil tampoco llegar a Venezuela porque está todo congestionado. Fíjese que los aeropuertos
0: hay
1: solo uno que está funcionando y básicamente lo que hace la ayuda humanitaria es aterriza los aviones en la frontera en Cúcuta, Colombia, y después se traslada por vía terrestre, pero también están colapsadas las carreteras con camiones, bueno, en fin, todo tipo de cosas.
0: ¿Qué pasa? Que la magnitud fue de 7.1 y 7.5.
1: 7.5.
0: Y llegué a leer que iban más de 200 réplicas.
1: Y además hubieron, no nos enteramos porque como el de mayor magnitud fue en La Guaira, ahí en para que se ubique la audiencia, La Guaira es litoral, es decir, es sobre una playa. Son edificios de alta gama, son edificios donde viven los beisbolistas mejor pagos de Venezuela, familias de jugadores de fútbol, empresarios. Es como que se hubiera destruido prácticamente, salvando la distancia, Punta del Este, por ejemplo. Es un balneario, una zona con muchos edificios. Imagínese usted qué pasaría a nosotros si nos sucede un terremoto de esa magnitud en Punta del Este, por ejemplo. Es más o menos así la zona.
0: Para que tengan una idea.
1: Para que tengan una idea, disculpen la comparación, pero es más o menos así. Está sobre el mar.
0: Y otro de los puntos antes de comenzar con este principal que usted quiere hablar es que cuando comenzó todo este tema de Estados Unidos, Irán, etcétera, etcétera. Comentamos algo, usted lo comentó directamente, y dijo a la semana que había comenzado todo esto de Hormuz, etcétera, etcétera, que Donald Trump se había perdido. Explicó algunos motivos, aún no había ocurrido todo lo que ocurrió, y ahora en las últimas horas Irán hace un acuerdo de paz, pero donde allí deja implícito que Estados Unidos perdió.
1: Porque dice, hay un gran estratega chino que muchos de la audiencia conocerán, el general Sun Tzu, en su libro El Arte de la Guerra, decía, la mayor victoria es someter al enemigo sin luchar. Y si usted quiere... Irán nunca invadió territorialmente, Irán nunca o Irán o el Imperio Persa, el antiguo Imperio Persa. Nunca atacó directamente a Israel, ni a, hasta que lo atacaron. Sus misiles fueron en base a una estrategia de autodefensa. Siempre se preparó para defenderse. Nunca intentó invadir territorio por sí. Y lo dijimos la semana pasada. La mayor victoria es que Estados Unidos termina haciéndole concesiones a Irán, que jamás pensaría que les podía hacer, solo por el hecho de abrir el Estrecho de Hormuz. Porque el 27 de... Porque volvimos al 27 de noviembre... De febrero. El 27 de febrero de 2026, el Estrecho de Hormuz funcionaba normalmente. El 28, cuando empezó la guerra, se cerró. Y después de todo el gasto militar y todas las vidas sacrificadas en esta guerra, volvimos al 27 de febrero.
0: O sea, está abierto.
1: Está abierto el Estrecho de Hormuz, con una pequeña diferencia. Irán recupera 300 mil millones de dólares que estaban perdidos ya, porque estaban congelados en bancos de Estados Unidos y en bancos de Inglaterra, que es una de las principales exigencias o condiciones de Irán para ir al armisticio. Devuélvanos la plata, que además es nuestra, dice Irán. Ya lo dijimos la semana pasada. Sí, es la mitad del PBI iraní. Es como que a Uruguay hoy le devolvieran o le dieran 30 mil millones de dólares. Imagínese Uruguay qué hace con 30 mil millones de dólares. ¿Cuántos blindados de estos del lío nos compramos? Y los ponemos uno en cada esquina.
0: No me haga hablar del lío.
1: Pero bueno, que ya estuve. No fuimos de tema.
0: Ayer tuvo Marcelo Abdal aquí dialogando con nosotros y el Pichelete también tiene sus reparos contra. Y le dije en la oportunidad al aire, ¿no? Que aquí en Rivera estábamos acostumbrados, aquí es una zona totalmente diferente. Antes lo toqué con un tema cuando él fue a Venezuela, que no quedó muy, muy gustoso, y ya entró medio de costado. Y le dije que aquí estábamos acostumbrados al control por parte del ejército de la zona de frontera. Toda esta línea de frontera que es amplia es controlada por el ejército, sale por sus tiendas allí.
1: Estuvimos un año, dos años cuando la pandemia... con las tanquetas en Paso Culticeiras. Y a nadie se le cayó un anillo por tener que, al contrario, creo que la ciudadanía. Porque los momentos exigen soluciones coyunturales.
0: Ay, por más que digan que la policía, que la
1: ciudadanía. Y hay que entender, no estamos en 1973.
0: Los tiempos cambian.
1: No tenemos el decreto de septiembre del 73, cuando Pacheco encomendó a las Fuerzas Armadas la lucha contra la guerrilla. No estamos en 1973.
0: O sea, los tiempos cambian. Ellos quieren que todo cambie, pero en ese sentido no quieren cambiar. O sea, los comunistas, porque Castillo salió a pegarle al presidente, después se dio cuenta de lo que dice, no, si el presidente habló, esto se arregla en la reunión de ministerios. O sea, o lo llamaron a silencio o le tiraron las orejas. Un sindicalista que estaba en AFI y hacía cualquier cosa, venía acá, y dice, ¿cuándo venga acá?
1: Es la segunda de Juan Castillo, la primera fue la crítica cuando se subió al portaaviones.
0: Sí, no. Por más que quieran, y ahí vemos la otra pelea interna que tiene el frente, como para querer desmejorar la figura del presidente, que es lo que tienen que dejar allá arriba, ¿para qué? Para colocar una segunda, y dice, no queremos colocar las cosas. Y sería esa, peor colocar las cosas.
1: Esto sería un tema para otro día, ¿no?
0: Sí.
1: ¿Cuál es la mejor estrategia? ¿Polarizar desde la izquierda? Vio que usted me tira la lengua. Sí. ¿Polarizar desde la izquierda o polarizar desde la derecha? En este momento estamos polarizando desde la izquierda y polarizando desde la derecha. Discúlpeme. La utilización gráfica de los términos que ya tienen mucho que ver en el mundo.
0: Para hablar
1: de
0: en oposición interna.
1: Para hablar de oposición. Lo estamos tironeando los dos lados. Ya lo dijimos acá, ¿no?
0: Me pareció una acción correcta. Es algo similar, y no sé, muy burda lo que voy a decir, es algo similar a lo que en su momento llegó a ser en la calle. Nadie habla, hablo yo. Aquí mando yo, se decide. Por eso creo que Castillo dijo esto, ya habló el presidente, ahora se decide. En el Consejo de Ministros.
1: Por eso siempre reitero...
0: prácticamente lo mismo que la
1: El mismo concepto.
0: Sí, sí.
1: Yamandú Orsi no es Tabaré Vázquez, que era un presidente que tenía un mando autoritario, pero tenía una capacidad de liderazgo muy fuerte. Tabaré Vázquez lideraba desde el silencio y desde la ejecutividad. y tampoco Yamandú Orsi es el Pepe Mujica, que tenía otro tipo de liderazgo, desde el convencimiento, desde la oratoria. Son dos liderazgos distintos.
0: Y ha cambiado su estrategia ahora. Claro. Menos diálogo con la prensa, lo que me parece bastante correcto. Ha limitado la salida de los ministros, como dijo Castillo, vuelvo a reiterar, esto se resuelve allá, ya habló el presidente. Y está dando
1: y trata de hacer cosas.
0: Otra postura, ¿no?
1: Cosas porque, por ejemplo, con todo este lío de los blindados, con todo este lío de que opina uno, opina el otro, nos olvidamos que a partir del 1 de julio vamos a tener 6 puntos más de devolución del IMESI.
0: Y todo esto se da en la interpelación.
1: Interpelación al ministro de Economía.
0: Y todos dicen, ¿por qué hablan de Tabaré Viera? Porque en las 6 preguntas de Tabaré Viera estaba incluido. ¿Y qué pasaba con la zona de frontera y todo lo demás? Y dice, en ese momento, que no solo done, sino que le da la palabra a Valcorba para que dé el anuncio, en esa oportunidad de las 6 preguntas de Tabaré Viera, justamente por eso, el anuncio de los 6 puntos. Pero no es que Tabaré haya luchado, no, fue en la interpelación que se dio ese ida y vuelta, y ahí fue que anunció.
1: Que probablemente O'Done, que es muy vivo, llevaba
0: en la manga
1: la muestra.
0: Si no me dicen nada, lo guardo.
1: Y si no me dicen nada, lo guardo. Y si se me complica.
0: Y para terminar con esto, y le entro ya en el tema que teníamos: Hormuz está abierto. ¿Me bajaron el combustible? No,
1: no, ni se lo van a bajar tampoco.
0: Pero
1: Porque después que suben los combustibles, no bajan, se estabilizará.
0: No.
1: Bueno, pero no se queje, le bajaron 6 puntos de.
0: Aquí,
1: yo voy acá, a bueno, te va a poner en Florida y está frito.
0: Sí, no. ¿Qué? Gobierno, basta. Me pelearé ya con el empresario.
1: Pero le preguntaba con los representantes del Poder Ejecutivo, que no es mi caso.
0: Sí, todos los días me peleo con algún diferente. Le preguntaba por los tanques y cómo veía usted toda esta discusión del presidente, porque nos lleva a pensar, el que vuelvan los tanques y que maneje la policía o maneje alguien del ejército el tanque, que me parece que alguien del ejército lo tiene que hacer, la policía está para la seguridad, como dicen, bueno, solo el tanque va allí por cualquier represión que haya que hacer y es un blindado, y la policía alrededor, en fin, etcétera, etcétera. ¿Esto quiere decir que vamos a volver tiempo atrás donde había golpe de Estado?
1: No, yo tengo entendido... ahora
0: o alguna poquito, de esas fechas un, que un vamos poquito, a hablar. ¿Tiene poquito, algo que ver con esa?
1: Un poquito un capítulo del que hoy vamos a hablar, porque hoy justamente es 27 de junio, 53 años del golpe de 73.
0: O sea que le estoy pasando el...
1: Yo quería hablar un poquito, es extenso este tema, pero hoy vamos a hablar un pequeño capítulo. Pero básicamente decir lo que entiendo desde mi punto de vista personal. Los Mamba K7, o sea, estos blindados que donó Estados Unidos y que fueron donados específicamente para misiones de paz de los cascos azules de las Naciones Unidas, básicamente lo que van a hacer en los barrios complicados es ser un refugio para la policía.
0: Obvio, porque son blindados y empiezan a atacarlos.
1: Usted va con un patrullero que no es blindado y le disparan desde un barrio, desde una esquina a los policías. No tienen refugio los policías, o tienen que salir corriendo, como bien dice, con el patrullero, o refugiarse en el blindado, que es lo mismo que pasa en las favelas de Río.
0: O sea, pero vamos a lo siguiente, para que la policía actúe por su parte sin la participación del ejército, habría que comprar vehículos, etcétera, etcétera.
1: Los
0: vehículos
1: ahí.
0: Están ahí.
1: No los vamos a romper.
0: Que lo maneje un policía, que lo maneje el ejército, no influye, tiene
1: no,
0: que ser...
1: No los vamos a romper, porque no. Esos vehículos soportan un cohete, una granada soportan.
0: Claro,
1: o sea salvo que tengan... No quiero entrar a hablar de armas, pero salvo que tengan un lanzacohetes RPG-2.
0: Y ahí ocurre como pasaba barrios, con el helicóptero en Rivera, que no pasaba sobre un barrio porque pensaban que podían tener alguna arma de alto impacto que pudiera afectar el helicóptero. Pronto, está.
1: Es el mismo control de seguridad para la gente. Además, los que están en contra nunca se ponen en el lugar del otro. La empatía que les llama. Porque quizás para los pobladores, la gente de bien que sale todos los días a las 6 de la mañana a tomar el ómnibus con 5 grados o 1 grado bajo cero, para trabajar todo el día, que después vuelven a su casa y tienen que fumarse, disculpe la expresión, a los narcotraficantes que son los que dominan el barrio.
0: Y lo que vemos en las redes 2x3, cómo atacan a algunas viviendas, etcétera, usted va llegando a su casa y lo atacan, en fin, todo eso en Montevideo.
1: Todo eso en Montevideo.
0: Creo que lo decía muy bien Manini en una entrevista esta semana cuando lo cuestionaban por eso, que decía que Montevideo se ha vuelto toda una zona roja, no hay exclusión de ningún barrio en especial. Todo es una zona roja Montevideo. Por lo tanto...
1: Y así como digo una cosa, digo la otra, no me pareció feliz tampoco, es decir, así como me parece muy bien la estrategia del ministro Negro, que más o menos, a pesar de todos los contras, le está haciendo cosas, no estoy de acuerdo con las declaraciones del otro día del diputado Sebastián Valdomir, cuando dijo que la gestión de Larrañaga era un fracaso, que Larrañaga era un fracasado, por dos razones. Primero, porque no fue del todo fracaso, tuvo algunas mejoras cuando estuvo Larrañaga de ministro, se deterioró la seguridad, eso sí, cuando después vinieron los sucesores, los que sucedieron a Larrañaga después de su muerte. No quiero nombrar a los otros dos ministros, porque todo el mundo sabe. Y en segundo lugar, porque es una persona que ya está muerta, no conviene hablar de las personas que están muertas, ¿verdad? Entonces, Larrañaga tuvo algunos... porque hay que decirlo todo, tuvo algunos efectos positivos en la seguridad. Lo que pasa es que después que se muere Larrañaga, se desarma todo, porque los dos ministros que vinieron a sucederlo no cumplieron tampoco con las mismas condiciones. Como así tampoco el Frente Amplio tuvo ministros que hicieron las cosas bien, que le fue mal.
0: O sea, hay de ambas partes.
1: Todo, pero bueno. Pero esto lo podemos enganchar, ¿sabe con qué?
0: ¿Con qué?
1: Contarle un poquito cómo arranca el golpe de Estado del 73. Porque el golpe de Estado...
0: ¿A usted le parece que con los tanques en la calle vendría un golpe nuevamente? ¿O
1: es no, esa no, la idea? No. Bueno, la idea es que después de contar un poco la historia de cómo sucedió el golpe...
0: ¿Hay alguna comparación?
1: Hay que decirle a la gente que golpe de Estado, como en la década del 70, no va a haber más. No están dadas las condiciones. ¿Sabe por qué? Por una sencilla razón. Porque primero a los militares no les interesa eso, no quieren agarrar a un gobierno, porque ya tuvieron esa experiencia y no les fue bien de ser gobierno. Y segundo, porque no es el espíritu de la época. Hoy los golpes...
0: Ha cambiado mucho, del 70 a esta parte ha cambiado mucho.
1: Pasaron 53 años, tanto nos quejamos de que vivimos hablando del pasado, que ya pasó hace 50 años. Sí, hace 50 años era una cosa, ahora hoy tenemos otra.
0: Diferente. Ya las comunicaciones, el trato...
1: No tiene nada que ver, no tiene nada que ver. Mire,
0: ahora, ¿cómo comenzó todo en el 70?
1: Desde mi punto de vista, analizando la historia, el golpe de Estado no fue en junio del 73, sino tuvo dos etapas anteriores. Tuvimos un octubre caliente en 1972 y, por supuesto, el febrero amargo del 73. ¿Qué pasó en octubre?
0: 72-73.
1: Tuvimos dos desacatos, digamos, ¿no? Porque, ¿qué se supone que es un golpe de Estado por definición? Cuando las Fuerzas Armadas rechazan la autoridad del presidente de la República. Entonces, ¿qué pasó en octubre? Bueno, hay un relato... del hijo del senador colorado Amílcar Vasconcellos, que recordaba una reunión de su padre a la 1:00 a.m. con el ministro de Defensa de entonces, año 72, el ministro Leñani, y dos oficiales que le plantearon el desacato militar. ¿En qué se fundaba este desacato militar de octubre del 72? Le presentan un informe. El ministro de Defensa con dos oficiales le presentan un informe al senador Vasconcellos donde dice, este ministerio ha tomado conocimiento de un documento que había sido distribuido entre oficiales superiores de las Fuerzas Armadas. Octubre del 72, Rubito,
0: sí.
1: Los oficiales de las Fuerzas Armadas presentan un documento a la oficialidad, los oficiales superiores, ¿verdad? De teniente coronel para arriba, donde... Dicen, bueno, ¿qué decía el documento de octubre del 72? Tenemos que determinar el grado de gravitación que corresponde a las Fuerzas Armadas en la vida nacional. No tienen que determinar ningún grado de gravitación. Las Fuerzas Armadas no pueden opinar en la política porque están subordinadas al comandante en jefe, que es el presidente. Dice, tenemos que fijar las bases de una futura actuación en el ámbito nacional. Delinear la política de dicha fuerza, lo que le valdría iniciar un nuevo camino frente al poder político. En Buen Romance, en el año 72, los oficiales superiores de las Fuerzas Armadas se reunieron, elaboraron un documento diciendo, tenemos que actuar en política. No, no pueden actuar en política. Ustedes están subordinados, otra vez, a la jefatura del comandante en jefe de las Fuerzas Armadas, que es el presidente. Ustedes tienen que someterse al Parlamento. De política habla el Parlamento, estrategias políticas delinea el Parlamento, y cuando hay algún, según la ley orgánica militar, cuando hay algún
0: inconveniente, algún tema especial,
1: algún peligro para la seguridad nacional, el Parlamento, ahí, el presidente solicita al Parlamento, el Parlamento vota y ustedes intervienen.
0: Y ahí pueden actuar.
1: Y ahí pueden intervenir. Bueno, eso era lo que en octubre el ministro de Defensa, Leñani, colorado, le presenta al senador Amílcar Barzoncellos, también colorado, diciendo, hay indicios de un desacato militar, octubre. Uh-huh. Bueno, muy bien. El 25 de octubre del 72, el doctor Jorge Valle denuncia a través de radio y televisión que hay una connivencia, o sea, una reunión, o sea, negociaciones entre los dirigentes del MLN, de los Tupamaros, y las Fuerzas Armadas. Eso lo denuncia Jorge Valle en octubre del 72, para desprestigiar a los dirigentes políticos y a los partidos políticos. ¿Qué hace la justicia militar el 27 de octubre? Denuncia, acusa a Jorge Valle de ataque moral a las Fuerzas Armadas, porque dice que Jorge Valle dijo, los Tupamaros se reunieron con los comandantes en jefe. Entonces, ¿qué hace los militares? Dicen, Jorge Valle está atacando la moral de las Fuerzas Armadas, ¿no? Entonces, ¿qué es lo que solicita? La captura de Jorge Valle. Y efectivamente se lo lleva preso, va al diario Acción, donde estaba Jorge Valle, se lo lleva preso. ¿Cuál era el argumento? ¿Se acuerda del asunto de la infidencia? Dice, lo acusamos a Jorge Valle de la infidencia. Para los que no se acuerdan, la infidencia fue que en determinado momento cambió la cotización del dólar de un día para el otro, y habían dicho que Jorge Valle era el que había
0: pasado esa información,
1: que después nunca se confirmó, ¿verdad?
0: Él... Lo dijo en algún momento que él nunca... Siempre dijo que no fue él, ¿no? Sí, pero sí. Después él argumentó por qué y por qué nunca comentó quién había sido.
1: Hubo toda una investigación. Nunca se confirmó. Pero ese era el argumento. Vio que hoy en día tenemos muchas fake news. Sí, en el 73 había muchas fake news también.
0: Pero no había internet.
1: Pero no había internet nada. Para saber enseguida.
0: Ni teléfono.
1: No había teléfono. Bueno, se lo lleva preso. La justicia militar se lo lleva preso a Jorge Valle el 27 de octubre. Utiliza como argumento el tema de la infidencia y va a buscar el expediente de la infidencia para utilizarlo como argumento jurídico. ¿Y sabe lo que hacen? Van a buscar al actuario del juzgado donde estaba el expediente, lo sacan en pijamas durante la madrugada y se lo llevan preso al actuario del juzgado. Para que abra el juzgado, le dé el expediente y poder acusar a Jorge Valle. Eso era el Uruguay del 72. No vamos a decir que todos los problemas los tenían las Fuerzas Armadas, porque también las Fuerzas Armadas lo que estaban haciendo era una reacción a toda aquella ofensiva de los Tupamaros cuando había sido el Abril Sangriento, que había

0: Francisco Forteza, renuncia Walter Pinto Rizzo, todos solidarizándose con el doctor Jorge Valle. Incluso el doctor Sanguinetti regresa a su banca de diputado y somete a una interpelación al ministro de Defensa Leñani, ¿verdad? Bueno, eso pasó todo en octubre. No pasa nada con Leñani, no, lo interpelan pero no pasa nada. Nos vamos a febrero, el famoso febrero amargo. ¿Qué pasó en el febrero amargo? El febrero amargo es un librito que escribió el doctor Amílcar Vasconcellos, senador colorado, si no me equivoco, oriundo de Artigas, ballista, donde a través de una carta que la lee en la noche en Radio Carve, acusa que hay un golpe de Estado en las sombras en Uruguay. Entonces, denuncia la existencia de un plan para desestabilizar las instituciones democráticas y dice que los militares querían sustituir a las instituciones, textual, lo dice, por la voluntad de la Internacional de las Espadas. ¿Qué hicieron los militares? Se enojaron y le pidieron a Bordaberry que le respondiera. Bueno, esto es en febrero. En octubre fue la primera denuncia de que había un golpe de Estado, lo llevan preso a Jorge Valle y renuncian los ministros. Ahora estamos en febrero. Amílcar Vasconcellos de nuevo. Radio Carve lee una carta donde acusa a los militares de querer dar un golpe de Estado. Los militares se enojan. ¿Cuál es llaman al presidente? ¿Cómo?
1: ¿Cuál es la acción? ¿Llaman al presidente?
0: ¿Llaman al presidente? Que en ese entonces, pero acá ya estamos en 70, llama al presidente que ya era Bordaberry, ¿no? Perdón, yo me equivoqué, en el 72 el presidente era Bordaberry, porque las elecciones fueron en el 71, pido disculpas. Llaman a Bordaberry y le piden que le responda a Amílcar Vasconcellos, que lo rete el presidente, porque era un senador de su partido. Bueno, Bordaberry intenta calmar las aguas, maniobra de alguna forma, y le dice a Vasconcellos que va a cambiar al ministro de Defensa, que era Leñani, por el general retirado Francese. El cambio en el Ministerio de Vivienda de Defensa obedece un poco a tratar de suavizar todo el lío. El lío era entre Vasconcellos y los militares.
1: Los militares.
0: ¿No? Todo porque criticaban al ministro de Defensa. El ministro de Defensa, Leñani, era más amigo de los militares que el ministro de Defensa nuevo, que era Francese. Viene el general Francese, que era un general retirado, con mucha experiencia, y ahí se produce la sustitución. Los militares no quedan muy conformes, y ahí ¿qué hacen? Ahí aparecen los primeros comunicados de las Fuerzas Armadas.
1: Los famosos dos.
0: Tres. Uno, dos y tres. ¿Tá? Donde exponen sus... ¿Se acuerda que habíamos dicho que habían hecho un comunicado en octubre diciendo tenemos que ser, lo redondeo, tenemos que ser, tenemos que organizarnos políticamente, tenemos que plantear nuestras ideas, bla, bla, bla? Le dijeron, no señores, ustedes no pueden organizarse nada porque no son un partido político, son las Fuerzas Armadas. No pueden, constitucionalmente no pueden. Se organizaron igual. Tanto se organizaron que de octubre a febrero ya tenían pronto los comunicados donde exponen sus ideas, ¿no? Desconocen la jerarquía del Ministerio de Defensa, ¿no? Y el 8 de febrero el presidente cambia a los ministros. Bordaberry cambia al ministro que ahora era Armando Malet, ya lo habían cambiado a Leñani, por el ministro Antonio Francese en Defensa Nacional. ¿Qué hicieron los militares? Dijeron, no nos gusta ese ministro, cámbielo. Se reúnen los comandantes en jefe a resolver si apoyaban o no apoyaban al ministro nuevo. No lo apoyan, quieren que lo cambien. ¿Usted se imagina si hoy un presidente nombra un ministro de Defensa? Vienen los comandantes en jefe y le dicen, no nos gusta ese ministro, cámbienlo. Eso es un golpe de Estado. Salvo un comandante que no apoya, que es Zorrilla, Juan José Zorrilla, el comandante de la Armada, el almirante. El comandante Juan José Zorrilla dice, yo no estoy en contra, yo me someto a la Constitución, yo acepto al ministro. En la madrugada del 9 de febrero, estamos hablando que eso fue el 8, ¿verdad?, que se reunieron cuando cambió el ministro. Al otro día de cambiar el ministro, ¿qué hace el ejército? Saca los tanques a las calles. En respuesta, los fusileros navales, que son el arma de infantería de la Armada, fueron movilizados por orden de su

0: comandante y se trazó un plan para bloquear la Ciudad Vieja. Estamos en el principio de un posible enfrentamiento de guerra civil, Rubito. La Armada, con su comandante en jefe, se atrinchera en la Ciudad Vieja y dice, vamos a hacer una zona de exclusión, una zona de resguardo para que el presidente venga para acá, en caso que necesite. ¿Tá? Bueno, ahí a Zorrilla le llegan reportes de que habían tomado la planta de Radio Carve, que era jurisdicción naval. Se habían atrincherado en el puerto de Santa Lucía los soldados con tanques del ejército. Bueno, la Armada decide acuartelarse. Echa a andar el plan Efectos. ¿Qué era el plan Efectos? Era un plan que había sido concebido por las Fuerzas Armadas en caso que la guerrilla armada quisiera tomar por asalto la Ciudad Vieja. Mire. Y en vez de utilizar ese plan para defenderse de la guerrilla, utilizan ese plan para defenderse de ellos mismos. Se cierra la Ciudad Vieja, se bloquea con ómnibus, eso fue famoso. Ponen los barcos en la bahía de Montevideo con los cañones apuntando a la Ciudad Vieja. Los fusileros navales iban a ser la tropa de tierra que iban a defender el cerco perimetral. Los barcos de guerra, bueno, estaban armados. Ponen francotiradores en los edificios de la Ciudad Vieja, en el Palacio Salvo.
1: O sea, es el cerco a la Ciudad Vieja, eso ocurrió el 9 de febrero del 73.
0: Del 73, exactamente. Bueno, pues, la idea era traer al presidente Bordaberry para dentro de la Ciudad Vieja, claro, para protegerlo del golpe de Estado.
1: Es Zorrilla que ordena.
0: Es Zorrilla. La Armada está en contra de la Fuerza Aérea y del Ejército. Esa era la pelea. Bueno, los aviones navales de la base Capitán Curubelo en Punta del Este eran advertidos por radio de la Fuerza Aérea que no pasaran del límite de Solís Grande. Para ser claro, si los aviones navales que estaban en la base de Punta del Este querían venir hasta Montevideo, no podían pasar del segundo peaje de la interbalnearia. Si pasaban del segundo peaje,
1: ahí los volteaban. Decían,
0: los van a derribar. Y para cerrar, ¿qué pasó? Al final, la cuestión era, ¿qué hace Bordaberry? ¿Se salva y se va para el cerco de la Ciudad Vieja y defiende las instituciones o negocia con los militares golpistas? ¿Cómo termina esto?
1: Terminó negociando.
0: Bordaberry termina negociando con los militares golpistas en el acuerdo de Boisolanza, ¿se acuerda? Bueno. Y al final, ¿qué termina sucediendo? Zorrilla termina renunciando y sometiéndose.
1: Esto que hablamos del cerco, y para hacer una salvedad antes de culminar este primer tramo, porque lo continuamos el sábado que viene, ¿no? El contraalmirante Juan José Zorrilla Camps era riverense.
0: Exacto.
1: Nació un 1 de noviembre de 1920, aquí en Rivera, y como usted lo dijo, fue el único que lideró todo esto en contra de todos los que querían
0: que
1: tomar...
0: defendió la Constitución.
1: Defendió la Constitución, exacto. Y renuncia. Esto que estábamos contando del cerco de la Ciudad Vieja fue el día 9, el día 11 renuncia a su cargo y luego tuvo que someterse a la justicia militar, permaneció en prisión durante 30 días, etcétera, etcétera. Una historia que la contamos ya hace mucho tiempo en un sábado por la mañana, pero era riverense Zorrilla, el único que defendió la Constitución.
0: Para terminar, después de que Bordaberry negocia con los golpistas en febrero, o sea, ya había un golpe, porque en esa negociación de Boisolanza le instalan el Consejo de Seguridad Nacional, que tutela al presidente, los militares sacan los famosos comunicados 4 y 5, que usted me decía hoy, que es donde dice, bueno, hablan, son comunicados manipuladores y tramposos, lo diría yo. ¿Por qué? Porque hablan de granjearse la simpatía de la izquierda. Diciendo vamos a tener un gobierno nacional, vamos a defender la industria, vamos a hacer una reforma agraria. Todo un verso sacando, discúlpeme la expresión, de los militares peruanistas con Velasco Alvarado para granjearse la simpatía de la izquierda. ¿Qué es lo que se le acusa a la izquierda? De que se creyó el cuento de los comunicados 4 y 5. Hubieron dos personas en este país que no confiaron en los militares y no se creyeron en ese cuento, que fue el director del semanario Marcha, y termino con esto, Carlos Quijano, y Wilson Ferreira Aldunate, que no confiaba en los militares. Y así le fue.
1: Y hablando de aquí está, de Wilson Ferreira Aldunate hace instantes, y le decía, estamos hablando del tema Joselo, que es uno de los que siempre está presente con todo eso, y dice, fue en los primeros minutos del 27 de junio de 1973, ya entonces nuestros años venideros estaban marcados por culpa principalmente de los tupamaros para transcurrir bajo un régimen militar. Esperemos que aquella experiencia nos haya enseñado algo y que sepamos proteger nuestras
0: Un saludo a José Landrade. Un día vamos a contar, probablemente en el próximo capítulo, cómo fue los primeros horas del golpe, qué pasaba en las universidades, cómo se organizó la huelga general, cómo Wilson logró salir del país, porque lo fueron a buscar al Parlamento. ¿No?
1: Pero a duras penas.
0: A duras penas, primero intentó por el puertito del Buceo, después por Punta del Este, ¿se acuerda que hablamos?
1: No, y de dentro de la estructura sale.
0: Claro.
1: Lo sacan.
0: Lo sacan.
1: Perfecto. Pero lo contamos el sábado que viene.
0: El sábado.
1: Continuamos con toda la historia.
0: Buen fin de semana, Ruito.
1: Pablo Ríos, muchísimas gracias.
0: Que pase
1: bien. El diálogo con el politólogo Pablo Ríos.
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0: Información necrológica. 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Sala Velatoria 102, Casa de Duelo, Líbano 359. 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
5: La señal indicará las 19 horas, 24 minutos, 0 segundos. 19, 24, cuando ganamos la primera estrella, la señal indicará que esto es una señal.
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0: Información necrológica. Empresa Humero Pereira informa el fallecimiento de Lucila Brasil, ocurrido ayer en Rivera. Se peleó hoy, hora 14, Cementerio Central. Sala Velatoria 102, Casa de Duelo, Líbano 359. Empresa Homero Pereira informó el fallecimiento de Lucila Brasil. 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Hoy, hora 11, Cementerio Central. Casa de Duelo, Agustín Ortega, 772. 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

0: Muy buenos días, amigos. Dando comienzo ahora, mañana internacional. Mañana internacional de sábado, un tanto diferente a lo que se realiza de lunes a viernes. Aquí ya estamos dialogando internamente sobre lo que pasó o no pasó, sobre algunos hechos. Aquí está su... A ver, pero no sé... Ah, bueno. Roberto ya llegó perdiendo todo. Dejó una semana ahí. Él se pelea con todo esto. La persona que está afuera lo esperaba usted. No sé si lo encontró. La persona está sentada afuera.
1: Sí, vi que había alguien ahí.
0: Es con usted.
1: ¿El despacho acá ahora?
0: Sí, no. El hermano le mandó el despacho. Atiéndalo antes, no hay problema. Ahora sí podemos comenzar el programa. Este es una cosa de loco, ¿no? Sí, loco, sí. Buenos días, ya dijo lo que estaba diciendo. Sí, buenos días, Roberto. Buenos días, Roberto.
2: Buenos días, un gusto estar hoy acá con el amigo Pablo Rivas también, siendo parte de...
0: Un rato. Se estuvo contándonos toda colado. Una historia de mañana.
1: Estoy colado yo. ¿Verdad?
2: Pero está, es un gusto, digo, un día no muy lindo, ¿no? Porque ayer quedamos desclasificados, y bueno... El otro gran problema, de mucho dolor lo que está pasando en Venezuela, ¿no? El mundo está complicado y la gente desesperada, ¿no?
0: Ahora, usted es futbolero, ¿cómo vio Uruguay? ¿Se veía venir todo esto, no?
2: Mira, me pasó con la selección lo mismo que pasó con Nacional cuando fue a la Copa América. Dice, la serie Nacional es la más débil, va a pasar cantando, bueno, no pasó. Entonces, ¿qué pasa? No hay más selecciones débiles. Uh-huh. Los africanos, va a llegar un momento que van a pasar por arriba del fútbol sudamericano, centroamericano, europeo, porque los tipos aprendieron a jugar al fútbol, saben jugar al fútbol y tienen mucha velocidad. Nosotros somos una carreta, andamos al paso de carreta.
0: Nos confiamos en que sabemos.
2: Aparte otra cosa. Yo miraba ayer el Tranquerense, al cual siento un gran respeto porque es un gran jugador, buscando jugar al dribbling. Masi Araújo también. Se fue la época del dribbling, es la época de dar el pase en el pie, como hacen los americanos y hacen los africanos. Nosotros seguimos jugando al estilo 50. Estilo de los años 50. Y bueno, y estos monstruos que tenemos, tres capitanes en la selección. Uh-huh. Capitán de Barcelona, capitán de
1: Real Madrid
2: y el capitán de Atlético Madrid, ¿no? Tres capitanes. Dos no jugaron, pero tres capitanes. Allá son unos monstruos. ¿Y acá qué pasa? Pero allá juegan con otros grandes jugadores. Uh-huh. Grandes jugadores. Entonces cuando se juntan acá, que no hay la velocidad, que no hay el toque, ellos allá juegan porque tienen a otros que le dan la pelota servida ahí, ¿no? Pero acá no tienen que las dé. El número 9 nuestro, yo le puse el nombre de fusilero, porque si me tuvieran que fusilar iba a pedir que me fusilara a él.
1: No tiene puntería.
0: Qué bien, muy bien.
2: No tiene puntería. Es un buen muchacho, un gran jugador, pero últimamente está en una racha mala, ¿no? Y lamentablemente, bueno, pasó lo que pasó, lo que se veía pasar, ¿no? Aparte, dicen el loco Bielsa, hay otra cosa. Estos nenes de la selección nuestra estaban acostumbrados a hacer con los técnicos nuestros lo que ellos querían. Pasó en el año 70 que hicieron una huelga y dejaron a Darío Pereira afuera y dejaron a Rubén Paz afuera.
1: Quiero que me recuerden ante él.
0: Porque no pierde la cabeza porque la tiene pegada.
2: Bueno, lamentablemente ya Beto me sacó del tema.
1: Me sacó del tema. También el análisis.
2: Creo que vino de pijama hoy.
1: O de preso.
2: Sí. Eso en los años 73
0: fue detenido,
2: está haciendo homenaje a lo que pasó en el 73 porque le dieron un equipo
0: no tiene batería,
2: parecido con ese.
1: No, no, no, no, Yo empecé a luchar con el aparato.
2: Yo los tengo.
3: Cuéntenos de dónde salió este. No salió del manicomio, porque ellos también rompen manicomio, ¿no?
2: Sí, no, señor, está completamente equivocado. Y si ustedes no saben de moda. Sí, no tienen ni idea de lo que está en el MOA. Yo trabajo con un asesor de imagen.
3: Ya, ah, ¿no?
2: O sea, yo no cada
1: outfit, como se dice ahora.
2: ¿Cómo se dice?
1: Outfit.
2: Eso no es Orsay's. eso que dijo Pablo, yo vengo con un asesor de imagen que me dice, de acuerdo al tema que vamos a tocar.
3: La evolución, un año en el cambio, ahora tiene asesor de imagen. Sí,
2: sí. El tema que vamos a tocar, yo vengo.
4: Pero el tipo está haciendo todo para que él pierda todo.
3: Desaparezca la imagen.
4: ¿No?
2: Y como pueden ver.
1: A mí,
2: hay cosas que me molestan, Pablo, y tú me vas a entender, ¿no? O sea, Ramón viene con esos gorros ridículos toda la vida.
4: Pero mirá esto. Mirá la marca.
2: Yo nunca hice ningún tipo de sí. Ningún tipo de referencia. Sí, sin embargo, porque no, yo pues, hoy vengo con un equipo.
4: Saliste apurado, yo entiendo.
2: No, que se apurado.
4: Saltaste la cama y te pusiste la campera y viniste.
3: Yo bien apurado. Mire la diferencia. Viene con un equipo arregladito, limpito. No está estirado. Mire los puños bien revisados.
4: No sé por qué él dobla para arriba los puños.
3: Mírenle la cara, está afeitado.
4: No, hoy vino pulcramente.
3: Se ve que hubo baño antes de venir.
2: Todo.
3: Pelo, mire cómo tiene el pelo hoy. Está, pero.
4: A veces está, parece que le tiraron una granada.
3: No,
4: arriba
3: parece
4: la cabeza.
3: Que salió del comer,
4: no, pero no hubo. No hubo el veludo, está cerrado.
3: Viene del veludo.
4: Parece que cerraron el veludo.
2: No, que cerraron el veludo.
4: No tiene habilitación de bombero. No tiene habilitación de bombero.
3: No tiene salida de emergencia.
4: Sí,
2: no tiene. No.
4: La salida para la casa de un vecino.
3: O sea, algo ocurrió. ¿Qué pasó? ¿Qué le dijo su médico que usted vino tan correcto?
2: No me dijo absolutamente nada.
4: A ver, cardióloga, si está en la escucha, por favor.
2: Yo hasta voy a empezar a transmitir para pa que la gente opine.
3: Está más delgado, lo veo. ¿Vio? La semana se cuidó, hizo ejercicio.
4: Hay algo raro que el que.
3: Sí, que no nos contó. A ver, ¿qué pasó?
2: Bueno, ¿qué pasó? La onda de victorias electorales de la derecha en América Latina me obligó a reacomodar mi look, ¿no es? Mi look más o menos adaptado a lo que puede
4: pasar, ¿eh? A lo que puede pasar.
2: No, pasar no, porque acá no va.
1: Acá llega todo tarde.
2: Acá no va a pasar nada, pero para estar de acuerdo. Además, ahora mirándome, pues me criticaron, me hicieron tantas observaciones.
1: Qué lindo.
2: Si no, sé lo que me encuentro con una. Mirándome acá en la imagen.
3: Sí.
2: Con una extraña presencia bielista.
1: Bielsista.
2: No me digas así, ¿viste?
4: Bielsista también.
3: Bielsista, pues.
2: Además vengo con.
3: Pero
2: con...
3: se ve que algo le pasó.
1: Te destruyó el análisis que venía bárbaro.
3: No.
4: Me desarmó, tipo. Sí. Lo que pasa es que él tiene ese espíritu de maldad, ¿viste? Cuando él quiere sacarte de la ruta.
1: Viste bien porque dijiste.
3: De familias.
1: ¿Qué nos vamos a quejar nosotros de haber quedado fuera del mundial con la tragedia que es Venezuela?
4: ¿No? Sí, no. No, eso.
3: Pero además, mire, no vino más jovial hoy, más joven, algo le pasó.
2: No, yo soy como como aquella famosa novela que él se miraba en imagen, ¿cómo se llamaba? La novela clásica, no, Blanca Nieve, cuento infantil, no. que el retrato de
1: Dorian Gray.
2: Exactamente. Yo cada vez.
1: Yo que tengo que estar yo acá para.
2: Para hacer
1: su nivel.
3: Se miraba y quedaba más joven.
4: Ahora el Beto está parecido con el Zea Bonitinho, ¿qué?
3: Le falta solo el peine grande.
4: Solo le falta el peine grande, nomás está.
3: De vuelta.
2: No. O sea,
1: usted sabe que...
4: Pegame, por favor, Beto, pegame, así yo te sigo pegando.
1: El análisis que hizo Taroco está muy bueno y tiene una fundamentación hasta demográfica. Mire lo que le voy a decir, Taroco. ¿Se acuerda, Rubito, que hace algunas semanas hablamos de las transformaciones del mundo? Uh-huh. Y dijimos que una de las transformaciones era que Asia se iba a dejar de ser el continente más poblado y que África se iba a transformar en una bomba de tiempo demográfica, uh-huh. ¿Verdad? Sí. Y eso tiene que ver, ¿sabe por qué?
5: Porque... ¿Tú no estás diciendo que yo voy a ser responsable de un crecimiento demográfico?
1: No, en África. Yo lo que le voy a decir es que
5: con esta pinta
1: el fútbol, el fútbol tiene mucho que ver con eso. ¿Por qué? ¿Por qué? Porque África es el continente que va a crecer más en demografía en los próximos 50 años. No nacen muchos jóvenes en América y en Europa, ni que hablar, porque está mucho más estancado que América. ¿De dónde van a ser los futuros, dónde van a salir los futuros cra de fútbol? De esa explosión demográfica de África. Ya está saliendo, ya hoy ya es una realidad.
2: Aparte aprendieron a jugar el fútbol.
1: Claro, aprendieron a jugar el fútbol y van a salir todos los jóvenes de ahí. Claro. Nos vamos a quedar sin jóvenes en América, sin en Europa ya no hay, en Japón ni se te ocurra. Y en Asia no hay con qué darle, porque además de haber hecho todo este arreglo para que fueran 48 equipos, justamente los dos países más poblados del mundo no fueron al Mundial. Claro. Que fueron China y la India. Ah,
3: por aquí me dice el amigo Ataíde, buen día. En Europa juegan por los euros y aquí por amor a la camiseta, que lo menos que tienen es amor a la celeste.
2: No, sí, está muy,
3: tipo ganan millonadas, ¿no?
2: Está muy jodido. Imagínate que en frontera empezó Beto y yo a practicar.
1: No, sí, ya está. ¿Un recambio?
2: No.
3: ¿Empezaron a practicar en serio?
5: No empezamos a practicar, pero aprovecho el espacio, el lapsus, se dice, ¿no? Para hacer referencia a Frontera.
2: Bueno, justamente yo quería que le hablara en Frontera, por eso le tiré este lado.
5: Acá se conectó la doctora.
3: ¿Qué le dijo la doctora?
5: No, doctora, mire, ya me tienen podrido porque me están criticando mi look de hoy.
2: No, vamos a pedir a la doctora que te dé un pase para el psiquiatra.
3: Sí, sí.
2: Parece que hace tiempo que no va a ser.
3: Pero la vestimenta está justo para eso, solo le falta el chaleco, Román.
5: Yo vine de gris como tal espíritu de uruguayo soy.
2: Ah, sí, está bien. Sí. Acompañando las circunstancias.
3: A ver, para alegrarles un poco más, vamos a mandar un saludo a Walter Machado Retamar,
2: ¿cómo,
3: que está recuperado y nos está escuchando, ¿no? Dice,
2: gran abrazo a Machadito.
1: Saludo, Machadito.
5: Gran abrazo a Machadito, que se recupere y que ojalá veamos dentro de poco, hasta simbólicamente, cobrando y robando algún partido, ¿no?
3: Cobrando y robando algún partido. Claro,
2: nunca hizo eso. Si nunca... el tipo se está recuperando, tú querés
3: ya complicarle. Le da un
2: pasazo de eso. Ya le da.
1: ¿Cuándo vuelve el fútbol?
3: Era costumbre siendo juez.
5: ¿Cuándo vuelve?
1: ¿Cuándo vuelve el fútbol? Podría volver mañana, que no se importa más el Mundial ya, ¿no?
5: Sí. No, el fútbol uruguayo, no sé cuándo vuelve Uruguay. Frontera juega ahora, en minutos.
2: Ah, mira. Sí, la C no paró, ¿no?
5: La C no paró.
2: Paró la
3: vela.
5: Juega en Montevideo contra Bella Vista.
2: Oh.
5: Y vamos a tomar la tal goleada.
3: Así nomás.
5: No sé ni sé dónde jugamos. Posiblemente la cancha de Bellavista. O sea, no siendo pesimista ni optimista ni nada que se le parezca, pero me siento reconfortado de poder decir, en primer lugar, de que no voy a ver el partido y que me siento feliz de estar acá y no ver, por lo general se transmite por vía interna, algún compañero se transmite o no va pasando resultado, como no se transmite, algunos partidos así se transmite, pero es un partido durísimo.
2: Sí, Bellavista es un
5: durísimo. Bellavista está peleando por la clasificación, a ver,

0: No hay que lo alcance.
1: Un equipo nuevo, ¿no?
0: Un equipo relativamente... Es un equipo que tú, viendo la historia de él, empieza con la migración alemana, allá por, ¿no?, por el año 30, pero nunca tuvo trascendencia. Ahora este año tiene un equipo, a nosotros 8, la única goleada que tomamos, importante. Y bueno, y ahora Bellavista, jugamos con Bellavista ahora, ahora a las 10 de la mañana empieza, partido dificilísimo, Frontera ya, entre comillas, eliminado. Entre comillas, voy a decir por qué ahora entre comillas eliminado, para la segunda parte, pero la enorme satisfacción de estar esperando ese partido, sabiendo que va a ser muy difícil, que posiblemente nos hagan muchos goles, y que el fútbol es fútbol, se puede pasar muchas cosas, pero estoy hablando de la lógica, sabiendo de que hace dos meses, el 17 de abril, dos meses y unos días, estábamos muertos.
1: Sí, sí.
0: Yo estaba sentado en una plaza de Montevideo, quedaban dos horas para pagar $12,000, no teníamos ni un dólar, ni uno solo, y estaba en la plaza llamando para uno, llamando para otro, llamando para uno, llamando para otro, porque Frontera se terminaba. Se terminaba porque, no voy a echar la culpa a nadie, pero voy a contar la historia como son. El inversor se fue, nos dejó abandonado una semana antes, tendrá sus razones, no lo discuto. Y nos dejó abandonados. Yo me fui a Montevideo con la finalidad de salvar al club. Me sentí extremadamente solo. Extremadamente solo.
2: Estaba en una plaza sentado solo y pensando dos horas antes qué hacía.
0: ¿Qué hacer? Sin ninguna solución. Estaba Xavier por algún lado. Y el resto, y la hinchada, que siempre, yo recuerdo que tenemos un grupo de la hinchada que...
1: Y permanentemente estuvieron.
0: Pero lo que se necesitaba no tenían, y desesperado. Sí, sí. Y yo allí en la plaza, el club estaba muerto, estaba desafiliado. Nos iban a desafiliar en dos horas. Recuerdo que hablé con el Quique Moreira y me dijo, bueno, mira, te espero una hora más. Y no había ninguna solución plausible. Teníamos que jugar, teníamos que inscribirnos, teníamos que pagar esa deuda. Para poder...
1: Pero eso no era deuda, ¿no, Beto? Eso hay que pagar cada campeonato.
0: O sea, era parte de una refinanciación que habíamos hecho de una deuda que había quedado en 2000. Y que la administración anterior no había pagado. Cuando nos dimos cuenta debíamos $12,000. $12,000. Y yo recuerdo que sin un mango en el bolsillo, las propuestas de solución venían y se iban como el viento. Y nosotros lo que queríamos pagar para que nos anotaran para no perder la afiliación. Solo eso. Y después tomar 20 goles por partido. No importaba. Ahí fue cuando se dio la posibilidad de jugar a Ramón, Roberto, yo, Xavier. Pero yo, ¿sabes que no estoy diciendo esto en broma? Obviamente que no vamos a jugar nosotros, pero íbamos a armar un equipo con vamos a meter 11 en la cancha.
1: Sí, sí.
0: Los que fueran. Porque...
1: Con un gran problema, ¿no?
0: Sí.
1: Que no estaban afiliados, había que afiliarlos.
0: Había que afiliarlos y costaba la afiliación y habían gastado la plata de la afiliación, hasta eso teníamos que pagar. No teníamos camiseta.
1: Sí, sí.
0: No teníamos short, no teníamos nada. Y 17, dos meses después y unos días, jugamos ahora dentro de un rato con Rampla, con posibilidad de clasificar. Matemáticamente, como decimos uruguayos, todavía tenemos posibilidad de clasificar. Matemáticamente, dicho sea paso, se fijó los partidos ahora juntos. Juega Frontera, juega Rampla y Duster, y juega Mar de Fondo, porque... Estamos en la línea matemática de poder clasificar, por eso juegan los tres simultáneamente. Jugamos los tres simultáneamente.
2: Dependiendo de los resultados, clasifican.
0: Podría clasificar o no, realmente muy difícil, porque teníamos que ser no solo no tomar goleada, sino que ganar por goleada. Hacer muchos goles para poder superar la línea de Mar de Fondo. O que Mar de Fondo perdiera por goleada. Cosa que es muy difícil, pero la línea matemática. O sea, increíblemente, en dos meses, tenemos inversor. Que ayer nos estuvo flauteando durante largas horas, porque es español, ¿no? Apostamos un whisky dorado, un Johnny dorado para cuando venga, viene la semana que viene.
2: Va a tener que morir en un...
0: Sí, sí, sí, sí. Y todavía...
3: La gente está desesperada del otro lado del micrófono, porque usted dijo, estaba sentado solo, ¿y qué pasó? ¿Cuál fue el milagro? Apareció
2: la inversión española. La decisión.
0: Apareció la plata. Apareció la plata, no toda, pero que nos permitía la línea básica
2: para continuar,
0: para financiar.
3: Porque la clave es no desafiliarse.
0: La clave era no desafiliarse. Si nosotros nos desafiliábamos, nunca más volvíamos. Nunca me volví.

0: en ese acto milagroso de un par de llamadas que hubo, andá y solucioná, y ahí aparece el español, ya aparecía el español a través del grupo Culaca, ¿no? Pero todavía no sabíamos que él existía. Todavía no sabíamos que existía. Sabíamos que había algo por ahí, pero recién se muestra, una semana después, cuando empezamos a conversar, pero la solución, milagrosamente, yo estoy en la plaza, de repente me cae un par de mensajes, anda para la UF. Me fui para la UF.
1: Y faltando algunos minutos.
0: Faltando algunos minutos aparece la plata y se paga. Entonces Frontera, hoy, dos meses después, aunque hoy tengamos que, estamos preparados para tomar un trago amargo, la satisfacción de cumplimos. Salvamos el club. Y ya la nueva administración de Frontera ya está trabajando para el año que viene. O sea, ya el fin de semana que viene hay un amistoso
1: que empieza a preparar.
0: Juveniles y primera división para el año que viene. Ya. O sea, nosotros, este año fue una improvisación total. El año que viene va a ser una.
1: Y continúa en pie la idea de crear aquel grupo con estos chiquilines y jóvenes que tienen alguna problemática.
0: Continúa, es más, sí, continúa, ya empieza en fútbol femenino.
2: O sea que el nuevo presidente funciona.
0: Sí, el nuevo presidente está en sinvergüenza, pobre nuevo presidente.
1: Tuvo la buena suerte de ganar los dos primeros partidos cuando asume la presidencia, pero después...
0: Estamos
2: esperando. Y a pesar que no comulga mucho con sus ideas, ¿no? El nuevo presidente.
0: No, ¿qué va a comulgar?
3: Che, vos sabés que el otro día llego al 14, hablando del nuevo presidente. Entro,
1: se sumó al carro.
3: Entro y el presidente me mira, llegó otro mentiroso, me llevaba la mano para arriba, yo digo, no, pará.
0: ¿Sabes que a mí no me gusta hablar de Caíto mal, Caíto, porque yo tengo un gran...
1: No le gusta hablar mal de Caíto.
0: Yo tengo un gran respeto por los rengos, ¿viste? Tengo grande amigo Rengo en la vida, ¿no? Es de Rengo Chechur, así que no me gusta más hablar de Caíto por esa razón, pero
3: está Rengo Caíto.
0: Pero está más Rengo que pero fíjate. Pero mira, está Rengazo y yo me divierto viendo los Rengos porque él se pasó la vida entera haciendo deporte, comiendo equilibradamente, sin probar un pucho. Yo fumé, chupé, me pasé la noche en quirombo y... Y tengo.
1: Hoy no llega a la casa.
0: Mira, y tengo las caderas.
3: Pero eso fue anteriormente.
1: Así anteriormente.
0: Y tengo las caderas perfectas, ¿viste? No. Él con deporte, con eso, mira, da lástima. Mira,
3: judo, hace judo.
0: Hace judo, hace todo, hace karate, judo. No pelea nada, pero hace todo.
1: Y
0: el otro día.
2: ¿Fue el final del streaming?
0: No, fui la vez.
2: Porque usted dijo que no quería mucho ir a ese streaming.
0: No,
2: escuché que no quería mucho el streaming.
0: Pero yo voy a ir.
2: No comulgaba mucho con sus ideas.
0: No, pero de hecho no comulgaba con las ideas. En primer lugar, Caíto no tiene idea. No. Vamos a empezar por ahí. Y sí, segundo lugar, que, bueno, el caso de Caíto, tan sinvergüenza este hombre, tan cara dura, que dice que en el grupo de la directiva, donde el español los tenía loco, ahí aposté una un Johnny rojo con él. Ahora cuando él venga vamos a tomar un Johnny rojo. Los
3: rojo
0: invito.
3: No,
0: el negro. No, el dorado.
1: ¿Qué es el dorado? Yo ya he probado. 20
2: y pico de años.
0: Ah, 20 y pico de años.
1: He probado el verde y el azul.
0: Sí, el dorado está un poquito más abajo.
1: Ah, sí.
2: Verde, dorado, azul.
1: Verde, dorado, azul. Sí. Que el dorado está entre el verde y
2: rojo,
1: el
2: rojo, negro, verde, dorado, azul. Ese es el orden de calidad.
1: Voy a cobrar al burro. El burro cuando tenía todo aquel depósito abajo.
0: Sí.
1: Toda la cantidad de whisky nos permitió probar. Era muy chiquito el vasito que tenía, una cosita así, pero
0: probamos todo. No, Roberto nos espera con dorado, era con negro, ahora con dorado, pero
2: yo me acuerdo siempre de la cueva del Ibabá esa que usted descubrió, la camioneta,
0: exactamente, el fronterito.
2: Ahí había de todo ahí, ¿no?
0: Sí, había de todo, ahí fue que probamos todo eso.
1: Gracias al Ivo.
0: Gracias al Ivo, el Ivo nos llamó de allá de Brasil, nos dijo, mira que hay
1: una puerta secreta, una cueva.
0: Un búnker ahí que ustedes entren.
1: ¿Y el auto lo vendió?
0: El auto lo hicimos pedazo.
3: No estaba vencido, ¿no? El whisky no estaba.
0: No, sí. Que va a estar vencido. Eso hizo whisky.
1: No queda vencido.
3: Ah, no queda vencido.
1: Más viejo mejor.
0: No, no, hizo whisky. He tomado whisky.
3: Es como la añeja.
1: Exacto.
0: No, he tomado. Bueno, y ahí tomé ese.
1: Ese dorado.
0: El dorado y caído. Dice, bueno, si fulano juega, si fulano no sé cuánto, con eso apuesto, pero había apuesto con un azul, pero ponía 10 condiciones. O sea, qué gracioso. Tiene que apostar con lo que está ahí.
1: Sí.
0: ¿No? Sea chico, arrugo. Pero bueno, tal vez hay que pagarle un whisky dorado al español, al gallego ese. El español que
1: y con suerte fue 1-0, ¿no?
3: Pero no fue España quien ganó.
0: No, fue Uruguay que perdió.
3: Mudela perdió. Sí, claro.
0: Pero bueno, pues quería tocar ese tema de la frontera que me pareció importante. El minuto se empieza y van a empezar a llover las malas noticias, seguramente. Digo, malas noticias. A mí no me gusta perder, obviamente. Pero hoy si me toca lo que la lógica implica que va a tocar, voy a quedar satisfecho porque hoy termina una etapa y empieza otra. O sea, nosotros...
3: O sea, hoy termina el campeonato si no clasifica.
0: Hoy termina el campeonato si no clasifica. Pero ojo, que yo decía...
2: ¿No tienen que jugar más?
0: Bueno, sí, no, si termina
2: el campeonato... Cada presencia implica un gasto.
0: No.
3: Porque es por serie, ¿no?
0: Es por serie, o sea, habían 3 series. De esas 3 series clasifican 18. Eran 29. Uh-huh. No, 18. Que, bueno, los que quedan eliminados, no juegan más. Nosotros, nuestro objetivo era quedar eliminado directamente
2: prepararse
0: para lo que viene. Pero ahí surge la posibilidad, cuando apareció Miguel Ángel, ya cambia todo. Cambia toda la perspectiva. Y ahí empezamos a pensar con otra cabeza. Porque además el mismo Miguel Ángel dijo, bueno, si llegáramos a clasificar, cosa que todavía no está descartado, vamos a reforzar, obviamente. Nosotros no vamos a jugar para competir, vamos a jugar. Ahí son 17 partidos más. No vamos a jugar para competir, vamos a jugar para ascender. Pero lo que pasa es que en nuestra serie, uno de los clasificados es Rampla Juniors. No. Y el Rampla Juniors ya dijo, el plantel, que si no aparece plata, no juega. Se baja.
3: Y no hay plata, ¿no?
0: Y no aparece plata. Y no va a aparecer plata. Entonces.
3: No hay más. Terminó la SAT, ¿no?
0: La SAT sigue, pero ese, sí. Yo he hablado, yo tengo grandes amigos en Rampla. Y lo que me dice la gente de Rampla en términos fronterizos, ¿sí? Lo que pasa con este gringo es que no impreña ni se decima, ¿no? No se va, ni se queda. O sea, no manda plata, pero no se va. Porque todavía si se dice, bueno, me voy, puede procurar otra cosa. Pero. En definitiva, y Rampla ya dijo que no juega. Y nosotros somos el próximo. De eso, aunque perdamos 20-0 hoy, que no está lejos.
3: Ahora, si no juega Rampla, clasificamos nosotros.
0: Clasificamos nosotros.
3: ¿No?
0: Clasificamos nosotros. Y si clasificamos nosotros, ahí hubiera como más invaso.
1: Pero la otra vez usted dijo también que iban a perder por goleada y no perdieron por goleada.
0: No. Obviamente que, o sea,
1: puede haber algún...
0: No, puede haber. Obviamente que puede haber, y el fútbol es fútbol. Pero la lógica, pero también se impone la lógica. Ayer de tarde me preguntaban mis hijos y mi mujer cómo veía el partido de la noche. Y yo se lo dije, mira, francamente, no tenemos ninguna posibilidad.
3: Ninguna
0: posibilidad. O sea, el fútbol es fútbol, tú podés tener, y más allá de que el partido hasta se dio, que fue un error de Murlera, todo lo que quiera, pero Uruguay no tiene peso ofensivo, pues a lo largo del partido...
3: lo hablábamos hasta que vos llegaste.
0: Una jugada de gol, una jugada de esas que tú decís...
1: Pero
3: ayer hubo jugada de gol, pero un enriedo en el área.
2: No hay puntería.
0: Esa jugada medio intrascendente que me hace recordar a los equipos del Pacífico de otro tiempo, claro. que llegan allí, pero
2: Colombia.
0: De Colombia, de Perú.
2: Ese
0: parabrisa, ¿no? que sin embargo que era completamente diferente a lo que tenía Uruguay antes, que era aquella, era incisivo, sí, en cualquier
2: vertical.
0: Momento, ¡pa! Vertical. Era pa. Entonces no.
3: Jugada por las puntas, levantaba.
2: ¿Se acuerda el segundo gol contra Inglaterra?
0: Me acuerdo.
2: Pelotazo de Muslera, cabecea Cavani en la mitad de la cancha y Suárez entra y la clava en el ángulo.
3: Lo que pasa es que ayer por las puntas, todos los centros que levantaron fueron pasados. O afuera,
0: sí,
3: un desastre.
0: Sí,
3: un desastre.
0: No tiene Goyete, que jugadores profesionales que ganan pa eso.
1: Juegan de esa forma.
0: Claro, o sea, que te dan un pase, no tiene Goyete. O sea, el segundo gol que tomó Uruguay el partido pasado fue entre las cosas más patéticas que vieron.
2: Manual. No se da un pase para el medio.
0: No.
3: Y esa jugada para atrás, permanentemente con el golero. Y el golero de repente larga la pelota al medio. que si el tipo está a 2 metros, si pierde, lo fusila.
0: ¿Sabes que yo conozco tres, en la historia del fútbol, tres goleros que van a pasar a la historia como villanos?
2: El primero, digo uno.
0: Sí.
2: Barbosa.
0: Que dicho sea de paso, Barbosa siempre dijo, dice, si yo hubiese cometido un crimen, estaría libre. Pero por haber atajado el partido con Uruguay, que dicho sea de paso, y aquí tengo dos versiones, dice que no tuvo la culpa, pero hay quienes dicen, y la única imagen que hay del gol, es que no le podían haber hecho un gol en el palo de él. O sea, que tú ves que corre Guilla, la poca imagen que hay, y entra en el palo de él allí.
3: Claro.
0: O sea, bueno, qué peta, que el caso de Barbosa uno, el segundo fue Manga en el 66 en Inglaterra, que lo acusaron del fracaso de Brasil, que dicho sea de paso, no volvió para Brasil, volvió directo para Uruguay para atacar al Nacional y después hizo un gran goleador.
3: Ahí, claro.
0: Y ahora Mulera tomó lo, de los 4 goles, yo creo que los 4 fueron responsabilidad de él, pero por lo menos 3 no hay duda. No hay duda, o sea, no.
3: Pero, yo no entiendo también el DT, ¿no?
0: Bueno, si alguien lo entiende...
3: No, porque el tipo insistir con todos los jugadores que no anduvieron en el partido pasado.
0: No, una tristeza.
3: Yo, la verdad que...
0: La verdad que además un partido, que yo no sé si le pasó lo mismo a ustedes, pero que terminó el primer tiempo, empezó el segundo y a mí ya me dio ganas de acostarme. Porque sabía que ese gol, que ese cuadro...
3: Pero no dan 2 pases seguidos, no dan 2 pases.
0: Además, no tenemos ni nadie que sea capacidad de sorprenderte con una jugada bestial, yo qué sé. Sí. No.
3: Y no se justifica que no jugó la Rascaeta, que no jugó Araujo.
0: Sí, porque o sea, el equipo ya estaba más conformado desde el comienzo, ¿no?
3: Sí,
0: el caso de Araujo, por ejemplo, en mi ideal de fútbol, un tipo que fue 2 veces gratis a ver el Mundial, ¿no?
1: Sí.
0: El paseo, sí.
1: Porque se lastimó un gigante, siempre estaba
2: hasta
1: lesionado.
2: Mar,
3: yo entiendo que es un gran jugador, Araujo, un tipo que ha ligado mal, pero...
1: Pero se lastima antes de ir al Mundial, dos días antes.
3: Se lastima, claro.
1: Sí, así sí. Me dicen, los que ganan millones en la selección se dieron el lujo de quedarse fuera del Mundial. Ni una alegría para el país. Y lo peor es que ellos siguen hoy en sus clubes cobrando fortunas y nosotros peleándola día a día, pero con la ilusión hecha trizas. Esto lo dice Silvia Olivera.
0: ¿Silvia?
1: Olivera.
0: Silvia. Bueno, ¿qué vamos a hacer?
3: Sí, ¿no?
0: No siempre se gana en el fútbol, ¿no? De hecho, se pierde más de lo que se gana. Pero...
3: Pero es vergonzoso no pasarlo, ¿no?
1: Por aquí me dice Fabián Machado, Uruguay salió campeón del mundo sub-20 y Bielsa no llevó a ninguno de los jugadores.
3: Sí, sí,
0: es verdad.
1: O sea, también la culpa no es toda de Bielsa, ¿no? Le hacía una comparación hoy a Pablo, es como lo del partido, le hacía una comparación burda, estaban todos contra todos, inclusive para no ganar la diputación, y esto es lo mismo, están todos contra todos, pero en realidad son ellos los que no llegaron a conformar. No es culpa del técnico, no es culpa del...
0: No, sí, yo...
1: Es de todos, es un conjunto.
3: El técnico tiene que acertar en el armado. Después el que tiene que jugar es el jugador, sí. No es el técnico que juega.
0: Pero en el fútbol es bien clarito. El cuadro pierde es culpa del técnico.
3: Ah, sí, claro, ¿sí? Lamentablemente.
0: Sí, en el fútbol...
1: Yo no entiendo nada.
0: Sí, el fútbol, culpa del técnico. Y dicho sea de paso, o sea, Mulera no tiene culpa de ser un mal golero. Que siempre fue, o sea, uno dice ahora, no, mirá que el año pasado también se tomó un franco. No,
2: yo me acuerdo el gol que le hizo Griezmann en la mitad de la cancha, quedó parado.
0: Quedó parado.
2: ¿Se acuerda?
0: Sí, o sea, la culpa
2: nunca
0: tiene...
2: Nunca tuvo brazos.
3: Ahora, lo que hablamos hoy, el tipo se retiró bien. Se retiró bien en aquel momento.
2: Se equivoca, ¿no?
3: Se retiró bien. Ahora vuelve y se va derrotado totalmente.
0: Sí, sí.
3: Pasa a ser...
2: Un villano.
0: Sí. Y después bueno, si tú armas un cuadro, la responsabilidad es tuya. Todos esperábamos la mano mágica de Bielsa que hiciera algún movimiento. No, nunca lo hizo. Y también te voy a decir una cosa. Gran culpable de todo esto es Suárez, que hizo aquel quilombo, jodido, porque además fue jodido, porque renunció a la selección y después hizo quilombo. Porque si hubiese quedado en la selección y armado quilombo, vos te acepto. Pero renunció y después salió a hablar. Y vamos a ser muy francos, hubo un quiebre, porque aquel Uruguay de Bielsa que empezó, arrancó ganándole a Brasil, ganándole a Argentina, venía despuntado.
2: Hasta, ¿no?, el lío con Suárez.
0: Hasta el lío con Suárez. A partir de ahí se quedó.
2: Y hay que decir también el lío con Canovio, que no lo quiso poner.
0: Y el lío con Canovio, que también es otro payaseco. Se estira, se echar. Y se fue a quejar con el juez, pero no tenía que echarlo, tenía que mandarlo preso. O sea, no. La verdad, o sea.
3: Sí, tipo, yo nunca vi que un juez diera marcha atrás después de sacar la roja por un jugador. Salvo ahora con el VAR, que de repente. Pero, y los tipos, te sacó la roja, no, y salí, estamos perdiendo, haciendo tiempo, no, el tipo, ¿sí? No,
0: sí, claro, obviamente.
3: Te sacó, bueno, te echó, bueno, dejaba, vamos, sí, a jugar.
0: Salí corriendo, nos quedan segundos para jugar. Claro.
3: Y eso yo no entiendo también los técnicos.
1: De los técnicos.
3: Claro.
0: Y después, claro, y armó, bueno, ahí no pudo nunca más recomponer, y después ahí viene la responsabilidad de los dirigentes, que tienen que tener huevo, muchachos, si el técnico no puede armar el equipo, no puede armar el grupo humano, echarlo. Ah, o sea, no.
3: Ayer Bielsa estuvo bien, ¿no? En la entrevista que dio. Bueno, yo no supe interpretar a los jugadores el valor de cada uno. Porque está, al tipo no le queda otra.
1: No le queda otra. Además se termina la era Bielsa.
3: Ahora yo escuché a Russo.
2: Puso el cargo a disposición.
3: Pero no, ya dijo que ganando o perdiendo no iba a seguir más, ¿no?
1: Sí.
3: Que no iba a ser.
2: Es muy importante eso por la plata que hay que pagarle, ¿no? Él renuncia ya.
3: Claro.
2: Poner el cargo a disposición es renunciar técnicamente para los abogados.
1: Pero creo, depende de quién esté enganchado en su sueldo, porque muchos de la otra deben estar enganchados en ese sueldo brutal, ¿no?
0: Creo yo que el contrato de él era hasta el Mundial.
1: Era hasta el Mundial, creo que era. No, ni renunciar. Ahora, ¿quién puede ser el próximo?
3: Ah, se está hablando de Pezzolano, se está hablando de Medina, se está hablando de... Yo creo que, bueno, Pezzolano dirigió en el exterior, ¿no?
2: De los pocos que ha dirigido en el exterior.
3: Sí,
2: en
3: Europa, hay otro que no se habla, pero es un gran técnico, ¿no? Almada.
2: Claro, pero no dirigió en Europa.
3: Pero creo que Almada también no quiso, ¿no? Le ofrecieron otra vez y no quiso venir.
1: Por acá me dicen Hugo Eduardo de León.
0: Ah, está muy fuera de foco.
2: ¿No? Y está dirigiendo, ¿no? También está Broly, ¿no?
3: Bueno, yo lo entiendo. Hay otra cosa. Nosotros, que más o menos tuvimos en comisiones directivas y eso, sabemos. Técnicos de divisionales menores no pasan de eso. Son para eso. Seguirlo teniendo ahí, formando jugadores. Es lo que dijo Russo el otro día. Que Russo jugó en Argentina, creo, ¿no? Estaba en un programa en televisión, decía. Bielsa nunca fue un buen técnico, fue un gran formador de jugadores. Es un gran formador de jugadores. Nunca ganó nada.
0: Nunca ganó nada.
3: Aguirre, este que está dirigiendo a México, es mucho más técnico que Bielsa. Mucho más técnico que Bielsa. Pero Bielsa es formador de jugadores. Formador de jugadores. Dice que el único jugador que no habló bien de Bielsa fue Crespo.
2: Lo escuché.
3: Crespo. Los demás todos son agradecidos a Bielsa porque pasaron por la escuela de Bielsa como formador, ¿no? Y así son los técnicos de divisionales menores. Broly no sé si llegaría a dirigir. Pusieron a Coito la otra vuelta.
2: Si hay un técnico como Ancelotti que agarró una murga que era Brasil, no digo que Brasil sea el del 82 ni el del 86, pero más o menos le arregló un poco.
0: Sí, aparte, y ahora ¿por quién llamó?
3: Bueno,
1: si le queda Argentina, ¿no?
0: No, Argentina no he dicho. Es más, tengo más simpatía por
1: Brasil. Tiene Messi, no tiene.
3: Yo quiero que los africanos lleguen lejos. Porque me gustó el fútbol, me gustó la raza, me gustó.
2: ¿Qué pasaría si Cabo Verde le hace un partido y le complica la vida a Argentina? Y si le empata y le gana por penales, por ejemplo. Porque sí, Messi no te hierro un penal.
3: 500.000 habitantes. 500.000, nosotros siempre está, no, demasiado hacemos, somos 3 millones. Bueno, 500.000 habitantes y ya nos pasaron.
1: Y
3: continúan. ¿No?
0: Sí, algún africano. Francia tiene un cuadrazo.
3: ¿No? Ah, Francia tiene un buen cuadro.
0: Holanda tiene un buen cuadro. ¿No?
3: Brasil, yo creo que ya no pasa la otra vuelta. Me parece.
0: Yo sí tengo simpatía.
2: ¿Quién le toca a Brasil? ¿Se sabe ya?
0: No sé.
3: No, ahora sí le toca así.
2: ¿Japones?
3: No, no, no es Japón. Ayer escuché, pero no me acuerdo. Ahora, bueno, está, yo me gustaría que...
1: A ver las opiniones aquí. Altair dice que el próximo puede ser Broly, que lo nombraron para la sub-20.
3: Bueno, está, pero...
1: Juan Pereira por aquí me dice, Marcelo Gallardo dice que viene, lo escuché esta madrugada, al parecer ya lo tentaron como para venir.
0: Bueno, es argentino también, ¿no?
3: Es argentino, sí. Pero Marcelo...
1: Marcelo nos dice Coito, bueno.
3: No, Coito ya tuvo. Ya tuvo, Coito. Ya tuvo, Coito. Coito, divisionales menores, formación. Uh-huh. Pero no, los
2: Brasil,
3: tipos...
2: Japón, lunes 29 de junio, las 2.
0: Brasil, Japón.
3: Porque hay otro problema que tienen los cuadros. Por ejemplo, vamos a suponer que llevaran a Medina. Está dirigiendo en la Argentina, que llevan a Medina. Llega Medina a dirigir a Araújo, Valverde, Jiménez, bueno, todas las fieras que están ahí. Y viene el tipo a darle, bueno, cómo tienen que jugar, y dicen el tipo, pero decime una cosa, ¿dónde jugaste vos? ¿Jugaste en Nacional? ¿Jugaste en la Argentina? ¿Jugaste, anduviste ahí en la vuelta? Y eso vos, pero yo soy fulano de tal, yo, es así. Lamentablemente es así. Sí,
0: hay que bancarse, son el...
2: Bueno, claro. De eso también se trata.
3: Se quejan de Bielsa porque le puso
2: la jerarquía de los técnicos, ¿no? Claro. Que sepa manejar jugadores que cobran $1,000,000 por mes.
3: Pero claro. Ahora, el otro día vi en Facebook, técnicos que le piden plata a los jugadores.
0: Sí, sí.
3: Los ponen en el cuadro si les dan plata.
0: Sí, eso se habló mucho tiempo.
3: No sé qué veracidad hay en eso. Pero algo debe pasar. Y hubieron nombres de uruguayos y argentinos, ¿no? Entonces, también eso, claro, un jugador de eso gana 3 veces más que el técnico, ¿no?
0: Sí, sí, claro, ¿no? Claro, sí.
3: 3 veces
0: sí,
3: más
0: sí,
3: que
0: sí,
3: el técnico.
2: Sí, sí. Marcelo Gallardo no es una mala opción, ¿eh?
3: Es un tipo moderno.
2: No es una mala opción.
3: Es un tipo...
2: Le va a costar más barato que Bielsa, claro, obviamente, ¿no?
3: Es un tipo moderno.
2: Y no tiene equipo en este momento.
0: ¿Sí? ¿No tiene equipo?
2: No tiene equipo.
0: Es un buen técnico.
2: Estaba esperando que lo contrataran en Europa, pero nunca...
3: El gran tema es que los tipos contratan ahora para dentro de 5, de 4 años, ¿no? Y eso... 4 años, el tipo pasa mirando a ver quién va a traer.
0: No, pero ahí hay una Copa América por medio, ¿no?
3: Sí, está la Copa América.
0: Y ojo que el próximo Mundial somos, entre comillas, medio locatario también, ¿no?
2: Sí.
0: Por lo menos el primer partido jugamos acá.
2: Jugamos el primer partido acá al final, sí.
0: Aparentemente, sí.
2: Pero tenemos que hacer el estadio nuevo, ¿no?
0: Tenemos que hacer el estadio nuevo.
3: Pa, sí. Con toda esa derrota que tuvimos, estos de la FIFA son los bandidos.
2: Capaz de sacarnos. ¿Sabe cuánto va a recaudar la FIFA en este mundial? $11,000,000,000.
3: ¿Qué crees?
2: Un 60% más que en Qatar. ¿Por qué? Por todos los cuadros nuevos.
1: ¿Y qué es la locura eso, los 3 minutos para tomar agua? Déjese de...
3: Otra cosa, están desvirtuando el fútbol, ¿no?
1: No.
3: Está como el básquetbol.
0: Publicidad. Sí, es una publicidad.
1: ¿Cuántos millones sale un segundo?
3: En cualquier momento van a...
2: Imagínate,
3: empezar a jugar
2: la pausa de hidratación en la final, es lo que debe contar.
1: Sí. No, es una cosa,
0: sí, claro,
1: o sea, solo para ganar plata, ya no hay más que el...
2: ¿Sabe cuál fue el primer mundial que se transmitió los partidos en directo por televisión?
0: No.
2: Chile 1962.
0: Mira,
2: no sabía. En blanco y negro.
0: Sí.
2: Después en Inglaterra se transmitió en colores ya.
0: Bueno, en Inglaterra se planteó el famoso gol ese que dice que no entró la pelota, o sea, que pegó en el travesaño y picó abajo. Y que dieron gol, yo qué sé.
2: No había sensor,
0: ni había bar, ni había
3: bueno, nada. Yo soy de la época que para escuchar un partido de fútbol en un mundial...
0: Y había fútbol en tu época, claro, ya.
3: Iba a la Plaza del Acuaró,
2: ¿sí?,
3: en el alto parlante, aquel que había de servicio de...
2: Ese era el wifi gratis.
3: Ahí miraba, no sé cómo hacían los tipos para retransmitir a través de eso, ¿no? Pero capaz que escuchaba una radio
0: y ponían al lado el micrófono.
3: Y íbamos al Ecuador, sí, a escuchar
2: el
3: mundial de él, aquel que jugó Troche, que jugó, fue en Inglaterra, creo que salió campeón en Inglaterra. Sí, 66. Imagínate si habrá evolucionado el mundo.
2: Hace 60 años,
3: ¿no?
2: Eso.
3: 60 años.
0: Yo no era nacido todavía.
3: Sí, bueno, yo felizmente era nacido.
0: Yo el primer mundial que recuerdo, tengo un breve recuerdo del 70.
2: Yo el 74.
0: Yo el 74 recuerdo.
2: 74 me acuerdo de ver por televisión. Sí,
0: clarito, clarito.
2: 74, me acuerdo. 74 me acuerdo.
0: La final de Alemania-Holanda, por sí, ejemplo.
2: Que creo que vi el partido de Alemania-Argentina, me parece, en 74 por televisión.
0: En ese mundial jugó Alemania Oriental contra Alemania Occidental, increíble, ¿no?
3: Sí, sí.
0: Las dos Alemanias.
2: Sí, ¿no?
0: Y ganó Alemania Oriental 1-0, Alemania Occidental. Una Alemania partida al medio y bueno, ese mundial me acuerdo, el 70
3: ¿quién le ganó, no?
2: Le ganó campeón
0: en el debut.
3: Sí. Qué lío entre los hermanos, ¿no?
0: Sí. Y después después del 70 tengo un vago recuerdo de cuando Brasil salió campeón, de los festejos, decir alguna cosa, pero no.
3: Yo estaba en Montevideo en los 70, me acuerdo del gol que hizo Espárrago.
0: Sí, sí.
3: Que Cubilla va a la punta, ya levanta la pelota y Espárrago hace de cabeza. Yo estaba en el cine Rex en Boulevard Artigas y Garibaldi, mirando una película y con una radio.
1: En la oreja.
3: Bueno, cuando hizo el gol, se ve que todo el mundo estaba con la radio, ¿no? Se prendieron, todo el mundo gritó, se prendieron las luces y tocaron el himno nacional. Ahí en el aquello fue todo.
2: En el Mundial del 70, el técnico que clasificó a Brasil al Mundial no fue el mismo que lo llevó al Mundial.
0: Claro, el nombre
2: era medio comunista, entonces lo echó la dictadura.
3: Mira, yo no me acuerdo cuál era.
2: Porque andaba, cuando iba a los congresos de la FIFA, llevaba unas carpetas y decía, acá en Brasil tenemos presos y detenidos. Y una locura eso.
0: Estoy intentando recordar a Feras Du, el nombre del técnico de Brasil que clasificó.
2: El nombre del técnico de Brasil que clasificó, no sé si era Freire o Farías.
0: No, va a aparecer, te dice Zagallo, pero Zagallo quedó.
2: Zagallo fue el que lo sustituyó.
0: El técnico de Brasil, que fíjate ahí, que fue
1: de 70,
0: que clasificó Brasil. ¿Quién?
1: Está pensando, John Saldaña.
0: Saldaña. Fera de Saldaña. Ese técnico clasificó a Brasil.
2: Clasificó a Brasil.
0: Armó el equipo.
2: Tenía mucha personalidad.
0: Y se fue.
2: Pero era un militante político.
1: Era militante comunista. Periodista y entrenador.
2: Claro, periodista y entrenador. Tiene
0: Mira,
2: razón.
0: Él se fue a México para la conferencia de prensa y en la conferencia de prensa le preguntaron sobre los presos políticos y él habló sobre
1: los presos.
2: Llevaba unas carpetas y mostraba a los presos. Era una locura eso.
0: Cuando llegó a Brasil
2: se quedó sin cargo.
0: Sí, la dictadura no lo cambió inmediatamente porque era muy evidente. Se generó un conflicto por la convocatoria de, si no me equivoco, Darío, que iba a convocar, que no iba a convocar, y lo terminaron cambiando y quedó Zagallo.
2: Quedó Zagallo,
0: la cago en Termínico.
1: Ahora, John Saldaña fue el creador, el que armó lo que es la base de un equipo de estrellas, que era Pelé, Jairzinho, Tostão y Gerson.
0: Sí. Sí, Pelé, Rivelino,
2: Carlos Alberto, ¿todos?
0: Carlos Alberto,
2: el capitán.
0: Después el pero una máquina. No tenía golero como Uruguay ahora. El golero era Félix.
2: Tostão era 9.
0: Y después, bueno, Jairzinho, Rivelino, Pelé.
1: Sí, tenía una cantidad, ¿no?
0: Sí, Gerson.
2: Carlos Alberto. Sí, una máquina.
0: Ese Brasil, bueno, y ese Brasil que lo armó fue Saldaña. Saldaña.
2: Sí, y, no fue el mismo técnico.
0: No fue, después lo sacaron y quedó Zagallo, ¿no? Y Zagallo después en el 74. El 74, yo no me acuerdo quién era, creo que si Zagallo, no me acuerdo quién era el técnico, también fue un fracaso, se eliminó para Holanda, Holanda eliminó a Uruguay, y eliminó, en el 74 Uruguay hizo solo un gol, que si no me equivoco fue Pavoni, el que hizo el gol, y en el 78 Uruguay quedó fuera.
2: Uruguay no fue al Mundial.
0: No fue al Mundial, en el 82 tampoco fue al Mundial.
2: En el 82 en España tampoco fue.
0: Sí, y después sí volvió, después vino la generación del 2000, de 2010.
2: Fuimos a Corea, ¿no? Corea-Japón fuimos.
0: Acá, Corea-Japón fuimos.
2: 2002.
0: En el 2002 quedamos eliminados, estábamos perdiendo 3-0 y empatamos 3-3, casi hacemos el cuarto.
2: Con Senegal.
0: Con el famoso cabezazo
2: del Chengue.
0: del Chengue, que Púa lo. Ese mundial lo vimos con el Chito y con toda la barra de en copas, porque era de madrugada.
2: Ustedes tienen un problema barro para madrugar, para trasnochar, ¿no?
0: Nos vimos obligados a trasnochar por la...
2: Tomando té.
0: Sí, tomando.
1: Y el único sobrio de todos.
0: Sí, y ahí
3: con eso voy al primer corte.
1: ¡Ah! El diurético hizo temprano.
0: En copas con el Chito, con Javier
1: Da Costa. Planta alta.
0: Abajo. No, pero el partido lo veíamos arriba.
1: Sí.
0: Después íbamos abajo a cantar y a chupar.
2: ¿Había tele grande? ¿Grandes
1: pulgadas? No,
2: ¿o eran los armatostes?
0: No, eran tele de esta. Yo creo que ya eran tele de esta.
1: No tan grande,
0: pero en la tele, ahí veíamos partido.
1: Pero era de las otras, era de las más largas atrás, o sea, no chata de
0: esto. Ese cabezazo del Chengue lo cabezamos todos, ¿no? Eso fue en el 2002. Después en el 2010, que fue... Yo creo que fue el mejor equipo.
2: A Alemania 2006 no fuimos.
0: Alemania 2006, puso el miembro más que no me acuerdo.
2: 2006 no fuimos. Y volvimos con el maestro en 2010.
0: Que para mí fue el mejor equipo de la historia del fútbol uruguayo, de toda la historia, porque si nosotros vemos.
2: Porque aparte fuimos de punto, ¿no? Claro, nadie daba mucho por Uruguay.
0: Uruguay clasificó en el Mundial 2010 con un penal que el juez se atrevió a cobrar contra Ecuador en la hora.
2: ¿Contra Ecuador o contra Colombia? Que pateó Ecuador, Forlán. Ecuador fue el que pateó Forlán.
0: No me acuerdo quién pateó Forlán.
2: Forlán pateó arriba. Eso me acuerdo.
0: Clasificamos, porque estamos afuera, ahí clasificamos y entramos. Y vamos a ser muy francos. Había un calendario preparado para que Sudáfrica, que seguramente iba a ser el segundo de la serie, siguiera con una línea más o menos fácil. Nosotros aprovechamos, quedamos segundo, eliminamos Sudáfrica. Y seguimos, creo que después nos tocó Corea, que se habían jugado con Corea.
2: El partido de Ghana,
0: que dicen los entendidos que fue el partido más emocionante de la historia del fútbol, por lo menos que son minutos finales, ¿no?
2: Tampoco es que Muslera se mandó una gran atacada al penal, sino que lo erró.
0: Sí.
2: A Samoa Jean.
0: Vamos a empezar, sí,
2: el patio para arriba, pegó.
0: Sí. Ya arrancamos con que Suárez atajó lo que no atajó...
2: Muslera tenía que estar, las manos de Muslera tenían que estar ahí, no las de Suárez, sí, ni las de Fuchile.
0: Sí, exactamente, la sacó afuera, y lo echan a Suárez. O sea, todo aquella historia. Y después... Este Suárez, todo lo que se quiere decir, el fiasco que se mandó contra Inglaterra después
2: en la mordida, ¿no? contra Italia. Lo mordió Chiellini.
0: Mamarracho. O sea, también, tampoco. Yo creo que fue el mejor 9 que yo vi en mi vida, realmente, ¿no? Tipo impresionante. Pero se mandaba esa macana, no tiene gollete, o sea, un tipo que no tenía ningún equilibrio, ¿no? Pero.
2: Un control.
1: Bien, ¿y cómo fue?
3: Bien. Estaba atendiendo a un muchacho que...
1: ¿Todavía sigue esperando?
0: Sí, no, está ahí.
3: No. O sea, ahora le dije que se fue.
1: Lo asusté.
3: Le digo, no andaste porque el tipo tiene una hora más acá.
0: No, el muchacho vino.
1: Su otra función, que hoy no trabaja en esa función.
0: No, que por la otra función. Se fuera por otra función, era por esta función.
1: Ah.
0: Porque mira cómo son las cosas. Fernando lo mandó.
1: Yo no dije nada.
0: Que viniera para participar del programa.
2: Sí.
0: Primero, bueno, ¿quién es Fernando va a mandar?
1: Lo que pasa que son esos celos familiares. Como está usted y Ricardo saliendo al aire constantemente, y él no está, de alguna forma hay que nombrarlo. Entonces, por lo tanto, lo mando usted para que usted lo nombre. Como usted nombra a Ricardo. Yo lo entiendo así, viéndolo de afuera.
0: Bueno, también, sea lo que sea, no tiene ninguna autoridad para mandar a la gente. Para...
1: Ah, no, realmente.
0: Más allá de que el muchacho se merece, pero yo se lo dije. Mira que yo soy invitado acá, yo no puedo... No impongo. Claro, yo voy a hablar con Rubito para la semana que viene invitarlo. Viene a plantear un tema personal,
2: Yo organicé mi asiento la semana pasada. Sí. O sea, que entrada la semana pasada.
0: Pero uno...
2: Porque él es el jefe.
0: Es el jefe, claro. Aunque no parezca.
3: No,
0: no, claro, yo digo, yo no puedo, o sea, si hay algún invitado, por lo general tenemos esa...
1: Que hoy justamente había invitado.
0: Había invitado. O sea, y además hay ciertas características, por ejemplo, cada vez que yo no vengo...
2: ¿Cuáles son las características del invitado? Que no hable mucho.
0: No, cuando yo no vengo, Ramón invita 5 o 6 blancos porque venga...
3: ¡Wow!
2: Pero Ramón no está muy blanco últimamente, ¿no?
3: No, cada día más blanco. Cada día más blanco.
0: Ramón, claro.
3: Lo que pasa es que,
0: ¿viste? Es una patota,
3: tengo que reforzar el cuadro.
2: Claro.
3: No puedo estar siempre jugando en el banco.
1: Claro. Siempre rengo como Ricardo, como dice
0: aquel. Yo creo que él me tiene chipeado. No.
2: Ah,
0: sabe dónde yo estoy, porque cada vez que yo no vengo a alguna cosa, ya, él tiene un equipo. Mira, te puedo decir lo siguiente, acá en la esquina.
2: ¿Tiene equipo pronto?
0: Tiene equipo pronto. Siempre hay dos o tres esperando, ¿viste?
1: Salió para afuera. Sí,
0: pa, cae.
3: Imagínate, cuando yo vengo él me da cada puñalada trapera. Tremendo. Y la gente se enoja y me manda mensajes.
1: Empiezan, ¿viste?, a mandar mensajes.
3: Quiero mandar un saludo a Don Barrios, que siempre está en la escucha y siempre me tiene al tanto de cuando yo no vengo. Le están pegando Rubito y el Beto, le están pegando, ¿no?
2: O sea que tiene Olieiro.
3: No, tengo varios.
1: Tiene esos seguidores que le informan de todo.
2: No, su electorado.
0: Es un equipo de mercenarios, ¿eh?
2: No. Es como una división del ejército de París, más o menos.
3: Bueno, yo he estudiado para eso. Yo he estudiado para eso.
2: No me cabe duda. He estudiado inteligencia social y militar y todas esas cosas.
3: Desde la época de Aparicio.
0: No, tiene todo el equipo. Y así, yo no puedo llegar ahora si entrar al muchacho, ¿no?
1: Directamente para que entrara.
0: Además, ya cuando me dijo que Fernando lo mandaba, ya lo miré con cierto.
3: Yo llegué y él me dijo: usted es el hermano Fernando Araújo. Digo, no, viene ahora, ya viene, justo venía entrando ahí.
2: Sí. Aparte, no tenía nada que ver, ¿no?
3: Nada que ver.
2: Nada que ver, desde el punto de vista físico.
3: Sí, claro.
1: Por aquí me dice Juan: en la arena, las dunas de Natal tiene hasta ahora varias gigantografías de la mordida de Suárez a Chiellini.
3: Pero antes ganamos, que fuera mordiendo ganamos, ahora no ganamos a nadie.
2: Ni siquiera somos noticia a nivel mundial.
3: Somos noticia por la derrota.
2: Papelón.
3: Por el papelón. Sí.
0: Pero no, este muchacho quería hablar algo, yo le dije que iba a combinar con él para la semana que viene, quizás, pero no, tampoco me explicó cuál es el tema. Él es hermano, bueno, me dijo hermano, ¿quién de
3: él? Él es el caminante, que le decían el caminante.
0: ¿Tú lo conoces?
3: Este muchacho, claro. Hermano de Artigas Olivera.
0: Artigas, sí.
3: Olivera creo que es, ¿no?
1: Artigas de Melo.
3: De Melo.
0: Artigas de Melo, bueno. Y quería hablar sobre el tema de salud de él, cosa que es muy, muy,
2: muy loable.
0: Muy loable, claro. No sé si tiene algún tipo de problema de salud. Problema personal sí que tiene, porque es amigo de Fernando. Pero de salud. Eso ya constituye un problema. Pero de salud no. O sea, pero después, bueno.
1: Rubito, me dice el Tito, que Taroco dijo que estaba atendiendo un muchacho, el spy de Santo Adivinador. Yo me anoto y quiero saber por qué Uruguay quedó afuera.
3: ¿Quién es?
1: Porque usted cuando entró al baño dijo que estaba atendiendo un muchacho. Entonces pregunta si usted es spy de Santo o Adivinador, porque si ese anota, porque quién sabe cómo. Porque Uruguay quedó afuera.
2: Pero hablando de adivinador, ¿no funcionó la profecía del evidente brasileño?
0: No, era mi esperanza.
2: Vos Baiana.
0: Sí.
2: Decía que iba a venir un
0: extraterrestre.
2: Un extraterrestre y iba a secuestrar a Vinicius.
3: Iba a jugar en Uruguay.
0: Sí, extraterrestre aparecían varios, pero ninguno.
1: No cumplió su función ninguno.
0: Yo tenía esperanza, hasta el último momento tenía esperanza de que
3: un fracaso total,
2: que uno de los uruguayos.
0: Sí, que por lo menos nos abdujera y quedamos eliminados por eso, pero.
1: Bueno, ¿quieres seguir con algún otro tema? Vamos a la tanda y quebramos para hablar después de los temas que tenemos propuestos.
0: Sí, cómo no.
1: Cabe destacar que venía Sergio Alves hoy para hablar de.
0: Del golpe de Estado.
1: Iba a traer un guardaespaldas, me dijo que era Rubén Sonsila, pero a última hora Sergio se sintió mal, estaba mal del pecho.
0: Y Rubén no vino tampoco.
1: Y el guardaespaldas no vino tampoco. Bueno, pues si Sergio estaba mal, el guardaespaldas me parece que estaba peor. Pobre amigo.
0: Sí. No, estuve hablando con Rubén Sonsila ayer, estaba bien.
1: ¿Eso no está bien? Sí. Es un amigo.
0: Sí. No.
3: Pues, yo entendí mal. Te dije, era Sergio Sarabia, era Sergio Alves.
1: Alves.
3: Ah, Sergio, mi amigo, compañero.
1: Quería traer un blanco, vio, de vuelta.
0: Quería traer un blanco, porque lo que veníamos a hablar era del golpe de Estado.
3: Bueno, está, pero los árabes son especialistas en
0: dar golpe de Estado.
3: Claro. Son especialistas, claro, revoluciones, claro. Mis amigos.
1: ¿No? Quedó pensando.
3: Bueno, Sergio Alves, fuimos compañeros de escuela, ¿no? Sergio, el Capincho. Músico también fue.
0: ¿Fue músico, mira?
3: Sí, sí.
0: Lo que pasa es que Sergio López tiene una experiencia muy linda. Las experiencias siempre son lindas del día de golpe de Estado, que él estaba en Porto Alegre. Uh-huh. Y cuando se enteró del golpe de Estado.
3: Sí, se vino.
0: Y se vino.
2: Fue al revés de todos.
0: Sí, fue al revés todos de todos.
2: Todos se iban, sí, huían del golpe de Estado.
0: Sí, y él se vino.
2: Y terminó preso.
0: Pero no, terminó preso en el 76, ¿eh? O sea, no inmediatamente.
1: No en el 76, inmediatamente, claro.
2: Pero no sé en qué parte fue más radical la represión, si fue en el 73 o el 76.
0: En el 76.
2: El 76 fue más, era de matar gente, ¿no?
3: No, y Sergio Alves y Luis Carlos López.
2: Los dos estuvieron presos, claro, juntos.
3: Fueron presos por panfletear, no fueron Tupamaro. O sea,
0: hubo un golpe interno.
1: Dice que Luis Carlos no es Tupamaro en serio, que solo panfletea.
3: No, es como el comunista.
0: El comunista no estuvo malo. Caso de Alves, o sea, los comunistas cayeron la mayoría en el 76 cuando hubo un golpe interno dentro de la dictadura, ¿no? Incluso ahí, cuando cae Bordaberry, ahí en el 76 hubo un cambio de rumbo, para no decir golpe interno, y ahí empieza la represión. Bueno, matan a Michelini, matan a Gutiérrez Ruiz, o sea, cambia la estrategia de la dictadura. Y ahí caen los comunistas. Los comunistas no habían caído, pero o sea, alguno cayó en el momento del golpe de Estado, las marchas que se hicieron, pero no hubo la gran represión. La gran represión empieza en el 76, o sea, hubo siempre. Pero atención, y como adelanto el tema, ¿no? Hay gente.
2: Lo que pasa es que entre el 73 y el 76 la dictadura se dedicó a reorganizar el país, a poner gente en los bancos, a más o menos organizar. Y después, cuando organizó más o menos todo institucionalmente, empieza lo que los historiadores llaman la etapa comisarial de la dictadura, que es a reprimir a los partidos. Porque no todos lo hicieron en el 73 y 74. ¿Se acuerdan que en el 75 tuvimos un año medio light con el año de la orientalidad?
0: El año del sexicentenario de la declaración de independencia. No, yo me acuerdo que nosotros empezamos el cuaderno, se abría el cuaderno y se ponía, hoy es 19 de junio de 1900, año de la orientalidad, sexicentenario del declaratorio de independencia.
3: Entonces, sí, en la comisaría vas a hacer un parte.
2: Ah, ¿también?
3: Y también. Pero está, ahora están estudiando a ver qué pasa, ¿viste? Porque viste que los comunistas siempre se pelearon con los socialistas y con todo. Ahora están viendo cómo solucionan el tema de los comunistas y los del MPP.
1: Ah, sí, o sea, sí, la guerra interna.
3: La guerra interna. ¿Tú sos del MPP?
0: ¿No? Yo soy del MPP. Bueno,
3: prepárate porque viene el chumbo.
0: Pero mira que...
2: Te está devolviendo el chiste de del comando de blancos, esos que ingresaban a la radio.
3: No le voy a hacer por libre nunca. ¿No?
0: Hasta me voy a poner los lentes para contestarle. O sea, porque, sí, porque los problemas entre socialistas y comunistas, absolutamente entendibles, que no se equiparan a los problemas que había entre blancos y colorados.
3: Sí, no, pero vamos guapos, ¿no? Peleábamos la cuchilla, íbamos para las cuchillas y nos peleábamos. Solo amague.
1: La prensa, solo por la prensa.
3: Y arman ahí y mandan a fulano, que vamos a voltear a fulano. Nosotros nos peleamos, nos degollamos. No, era... Es diferente, ¿no?
1: Voltear a fulano, sí, para poner la cosa, pero, es lo peor.
0: Pero era hablar, diferente. A ver si, porque yo quedo obnubilado con todo esto. O sea, se degollaban, se mataban, eran guapos, y ahora andan los besos como
3: el
0: como...
3: perdón es divino. El perdón es divino.
0: Ah, se perdonaron.
3: Claro.
0: Entonces,
3: nos perdonamos y estamos abrazados.
0: Pues qué cosa hermosa es.
3: Y estamos abrazados. La vida es así, la vida es así.
0: Que dicho sea de paso,
3: el odio no puede existir.
0: No puede existir, no, claro. Que dicho sea de paso, ahora en la marcha de Massoller va a haber dos columnas, una columna por
2: con los ganadores.
0: Y otro con...
2: No, con los ganadores, que son los colorados.
0: Que son los colorados, exactamente. Es más, se va a festejar el momento en el cual cae el general Aparicio Larrea por un certero disparo de un heroico colorado.
3: Sí, ¿no? Sí.
0: O sea, y
3: las guerras son así.
0: Sí.
3: Las guerras son así.
0: Pero, padre, pero usted...
3: Pero hay una cosa clara que hay que destacar. los blancos y colorados se pelearon, se mataron, bueno, y después optaron por la paz.
1: Por la paz.
3: ¿No?
2: Cambiaron ahora, el Remington por la boleta de votación.
3: Claro, ahora estamos teniendo un tema de la dictadura, que yo no estoy de acuerdo, que uh-huh. mataron, que desapareció gente, pero que seguimos complicando y seguimos dividiendo el país. Y hay que no son, algunos que no son políticos, son los que más se están complicando. Son los que más se están complicando por este tema. Y no va a haber reconciliación, porque no hay perspectivas de que haya reconciliación entre los...
0: Pero, a ver, vamos, si entiendo yo, a ver si entiendo, si me resulta comprensible. En primer lugar, la dictadura constituyó la peor tragedia de la historia nacional, uh-huh. de todo el tiempo.
3: Sí, no.
0: O sea, hoy en día nosotros nos estamos acostumbrando a escuchar o a ver algunos disparates diciendo, yo en la época de la dictadura nunca me persiguieron, yo tú hacías las cosas bien y si no te metías. Bueno, vamos a empezar a recordar, no solo fueron presos los tupamaros, que ya estaban todos presos con el señor golpe de Estado, no solo fueron presos los tupamaros, los comunistas, la izquierda, fue preso Cuqui la Calle.
3: Sí, no.
0: Fue preso Jorge Valle, fue preso Sanguinetti.
3: Tarigo,
0: pero el Cuqui la Calle, hay que prender al Cuqui la Calle. Podría ser por hurto, por algún otro tipo de delito, pero por política lo prendieron. El Cuqui la Calle estuvo preso en la cárcel del pueblo. Y lo reconoce él mismo, porque la cárcel del pueblo, que era usada por los tupamaros para los secuestros y para etcétera, etcétera, y bastante vilipendiada que fue.
3: Algo horrible, yo conocí.
0: Sí, bueno, después...
3: No estuve preso, pero fui a conocer.
0: Claro, yo también fui. Hace poco fui a conocer la cárcel del pueblo. En Polier, en
2: Polier de Charrúa.
0: Sí, bueno. Estuve allí, no pude entrar porque estaba cerrada, pero la vida afuera y con aquel bagaje histórico. Pero allí, después que los milicos capturaron a los tupamaros, liberaron, en aquel momento estaba Pérez Reverbel y Jackson, ¿no?
2: Sí, lo usaron de cárcel también.
0: Los milicos lo usaron de cárcel y allí se torturó. Y el Cuqui la Calle reconoció, después que la fue a visitar, que estando encapuchado, porque encapucharon a Cuqui la Calle, que estando encapuchado, se dio cuenta que era allí porque reconoció el piso, porque por abajo miraba el piso. Y entonces, la dictadura fue terrible. Sí, lo que hicieron los milicos, los comandos militares, en primer lugar, eso sí dividieron unos con otros. Porque eran los que, en primer lugar, administrativamente fueron un desastre. Porque antes la gente se acomodaba con los políticos y después se acomodaba con los coroneles. Uh-huh. Tú querías solucionar un problema, ibas al cuartel como antes iba al comité. Entonces, ¿qué pasa? Fueron un desastre. Fueron asesinos. Fueron psicópatas. Porque una cosa es prender a un tipo, como tú mismo decías, en una batalla, por ejemplo, en un combate cuerpo a cuerpo, o combate de otro orden, y otra cosa es ir a buscarlo y torturarlo de alguna forma sádica, ¿no? Un sadismo mezclado con psicopatía. O sea, la dictadura fue horrible. El miedo que había en la época de la dictadura, porque la gente dice, no, yo estaba seguro. No, mentira, estaba seguro cuando yo conozco el caso de un coronel en un pueblito, coronel capitán, creo que capitán, en un pueblito que era Cerro Chato. Yo tenía amigos, los hijos, ¿no? Decían, no, mira, la madre y el padre se separaron, porque el capitán este le gustó la mina, y el padre era maestro, y lo mandó a prender al padre. Y se separaron, se destruyó una familia, pero grados de maldad, no, o sea, yo qué sé, capaz que estaba muy linda la mujer.
3: Pero Beto, yo me refiero que esto viene a toda consecuencia del odio, ¿no? Porque también pasó que los militares, hasta cuando llamaron las fuerzas conjuntas, ¿no? Estaban en los cuarteles, los de caballería saltando con los caballos, de infantería trabajando, ingenieros haciendo puentes, ayudando en las escuelas. Esto. Después, cuando surge esto, empezaron a matar, Los Tupamaros, hablábamos hoy así en el frente con Pablo.
2: Septiembre del 72.
3: Claro, los Tupamaros, si hubieran sacado un partido, ¿no? Capaz que con el tiempo hubieran llegado, porque las ideas no eran malas. No eran malas. Y todo tiene una consecuencia. Surgen los Tupamaros por el gran problema que estaba pasando el país, ¿no? Cambiaban de ministro, había problemas. Bueno, entonces, ¿qué pasó? Ahí surgen los Tupamaros. Y las dictaduras tienen una consecuencia, ¿no? Empezaron a matar, empezaron a robar, empezaron a asaltar. Y ahí fue, todo eso trajo la dictadura. Y bueno, el odio trae odio, ¿no?
2: Yo me refiero a eso. El 72 fue el año más sangriento.
3: Claro.
2: El 72.
0: Pero el otro día yo dije acá, y vuelvo a repetir, ¿no? Lo dije y lo vuelvo a repetir, que yo tengo una gran admiración por el Movimiento Liberación Nacional Tupamaro. Y después me llamó un montón de gente para pedir que aclarara de los dos lados, ¿eh? Y yo reitero, yo soy un apasionado de la historia latinoamericana de la posguerra, cuando el mundo se dividió. O sea, América Latina tuvo varias instancias de insubordinación. Primera, la resistencia contra los...
1: ¿Lo puedo interrumpir dos
0: sí,
1: segundos?
0: Sí.
1: Porque recibí un mensaje y bueno, decidí llamarlo, el amigo Luis Carlos López. Dice que tenía algo para agregar, además de hablar algunas cosas del fútbol, pero que sobre el golpe de hace 53 años había unas cosas que le gustaría participar, porque cada uno sabe un poquito. Y estamos en contacto con él, está con nosotros. Luis Carlos López, buenos días.
4: Buenos días, Rubito y Barba.
1: Hoy lo trataron bien, no lo llamaron de nada hoy.
4: Rubito, lee bien el mensaje ahí, porque si no la gente va a pensar que... Cada uno sabe un poco, dije. No dije que no sabe nada.
1: Pedro, no.
4: Tentado en decir, pero no me dio el coraje. No. Solo una cosita para agregarle a lo que dijeron. Solo una cosita. Hola.
1: Sí, adelante, diga.
4: En el 75... A principios del 75 hubo una reunión muy importante del partido en la clandestinidad de la Juventud Comunista, y fue gente de acá. Se hizo una juntada nacional en Montevideo, una cosa muy bien organizada, y después que los milicos descubrieron que había pasado eso, empezaron a aprender a todo el mundo para averiguar quién había ido de acá, quién había ido de allá. Y ahí se hizo una barra. Y en Rivera, en la... ¿Hola?
1: Sí. Dale.
4: Entra algo en el teléfono acá y me perjudica. En Rivera no había nada para llevar, no había reuniones, no había. Pero ellos se llevaron igual la barra de los comunistas de Rivera y nos procesaron por lo más liviano que había, que era escarnio y vilipendio. Y eso, como decís de Sergio, cierto, sí. Anduvimos juntos todo el viaje con Sergio. Menos en el principio, cuando lo trajeron a él, lo llevaron para torturarlo allá a Paso de los Toros. El capitán Pereira y el secretario de él lo llevaron en un Volkswagen. Lo reventaron todo allá, vinieron de allá y entregaron la ropa toda ensangrentada para la madre, que dio una discusión, un lío malo de aquello. Entonces ellos fueron muy malos, todos los milicos en todo lado, toda esa parte de la dictadura. Y lo más terrible, que hay gente que todavía no se da cuenta la importancia de los desaparecidos, de la marcha del 20 de mayo. Eso me parece que es una cosa fundamental, ¿tá? Y yo creo que, yo siempre digo que yo no tengo odio, está, lo que pasó, yo denuncié a tres o cuatro de los oficiales que nos habían torturado en el juzgado de lesa humanidad junto con Sergio, pero yo no tengo odios. Yo entré en ese cuartel y tenía tres o cuatro milicos amigos, soldados amigos, y salí con 250, no sé cuántos amigos que tengo hasta ahora que vienen a la carpintería. O sea, no se trata de soldados. Se trata de que había una situación internacional muy embromada de los americanos en aquella época. Ya eran tan malos como son ahora, tan ordinarios como son ahora, y habían instaurado dictadura en todo lado y precisaban el respaldo. Y hubo complicidad de mucha cosa, y hubo mucha cosa fea. Eso que dijeron que los ministros de Pacheco no duraban 5 días. Eso pasó así, no sé cuántas cosas de eso.
5: Realmente lo que están hablando es... Bueno, sí, o sea, le da la veracidad a Luis Carlos López, que es muy conocido entre nosotros. ¿Bien?
4: Hola.
5: Sí, adelante, te escuchamos. ¿Alguna cosa más?
4: No, agradecer nomás. Es muy importante. Hoy es un día medio
5: triste por el fútbol y por este recuerdo del 73, claro. ¿No?
4: Pero... Además, el golpe nosotros sabíamos que venía, y todo el mundo, y el partido, y todo, y en las mesas, en las discusiones. Pero siempre, y fue terrible, porque el Uruguay venía con más problemas que tuviera, era una democracia que luchaba para y si no fuera toda la presión internacional. Nosotros habíamos vivido las dictaduras de Brasil, de la Argentina, sabíamos bien lo que se hacía con la gente, lo que y bueno, y para nosotros fue terrible. Y yo digo que sí, que hay que liquidar con eso, pero que devuelvan los cuerpos de los desaparecidos.

0: en el mundo entero. A veces yo veo en los teléfonos cuando hablan esos gurises venezolanos y americanos, cosas que pasan por Uruguay, maravillados con Uruguay, y nosotros no valoramos eso, al contrario. Siempre estamos buscando el vaso medio, ¿cómo se dice? El vaso medio lleno, ¿no?
1: Medio vacío.
0: Bueno, ustedes discúlpenme que se me meta, pero yo los respeto mucho. Sé el trabajo que hacen los periodistas.
2: Y algún día va a tener que aparecer por aquí para contar alguna otra historia, Luis Carlos. Luis Carlos es uno de estos amigos y locos lindos de encontrar, porque el otro día él estaba parado en la esquina allí de un viejo comercio. Yo estaba quieto, él no me vio y le grito, ¡carpintero comunista! Y él se da vuelta, ¡ah, soy yo! Pero bueno.
0: No, vos sabés que tengo un gusto malo, además de todos los años que nos conocemos, de toda la vida del barrio, ¿no?
2: Claro, y amigo de mi padre
0: y con
2: también.
0: Taroco, que, sí. Y con Taroco, que siempre tuvimos, y nos peleamos, yo los quiero mucho y respeto mucho. Y le digo a todo el mundo, quien agarra para la política, agarre, me importa el partido, pero se precisa gente de vocación política. Vivo defendiendo a los políticos a capa y espada. Yo sé que hay sinvergüenza en todos lados, yo sé que hay robar, todas esas cosas yo sé, no soy bobo. Pero la política, la democracia, los partidos, con sus historias, con sus cosas, los partidos nuevos, los chiquititos, los grandes, porque yo siempre formé parte de un partido muy chiquitito. Cuando se hizo el Frente Amplio, que empezamos a mandar cosas, pero la soberbia nunca me vino por arriba. Yo achiqué mi bandera del Frente Amplio enseguida que ganamos, porque yo pienso que la democracia es mucho más importante que todas esas pequeñas cosas que hay.
2: Perfecto. Luis Carlos, muchísimas gracias por la participación,
0: gracias,
2: y por los comentarios.
0: Gracias, ¿sí? A ustedes. No le aflojen.
2: Un abrazo, amigo.
3: Luis Carlos, te parece que estás llamando a la gente, ¿no?
2: Sí, Luis Carlos está llamando a los Frente Amplistas.
3: Sí.
0: ¿Llamando?
2: Sí, porque ahora
3: empezó a hablar.
2: Llegó el guardaespaldas de Núñez, de Alves que venía.
3: Que no vino.
2: Llegó el guardaespaldas que dijo que iba a traer. O sea que llegó
1: el diputado
2: aquí a ver cómo está su compañero y no está. Luis Carlos, muchísimas gracias, ¿sí?
0: Un abrazo.
1: Un abrazo.
2: A ver, ¿cómo es eso de guardaespaldas?
4: Yo me voy.
3: Pero bueno,
4: estoy en inferioridad, son tres contra uno.
3: Pero vine justamente para saludar a usted, hacía tiempo que no lo veía.
4: No, es un gusto. Es un gusto.
3: No seas jodido, aguante.
4: Ah, voy a aguantar.
3: A mí se me
4: va la masacrar.
3: Llama a tu guapo.
4: No. Gente, quédense tranquilos que son amigos. No, la sangre no va a llegar al río.
3: Pensaba que yo de hueso, que yo no sé cuánto, sí. Y les digo, no, están los amigos allá, se los voy a ir, ¿sabes?
4: Está bien.
3: Calmado, ahora va a sentir lo que sentí yo varias veces.
4: ¿Qué tal si volvemos al fútbol?
3: Y hablamos de Uruguay. No, lo que venía diciendo Rubén Sonil, lo olvidé decir en relación a la manifestación de que soy admirador del Movimiento de Liberación Nacional, que yo hacía yo soy admirador de la historia, fundamentalmente, me encanta la historia, y América Latina tiene tres etapas. Bueno, la etapa de resistencia contra los grandes próceres, contra España, Artigas, Bolívar, San Martín, O'Higgins, etcétera. Después, una lucha fratricida entre internos que fue delineando la frontera, y donde surgieron grandes caudillos de distintas líneas. Todavía no había ideología en aquel momento, y ahí aparecen figuras de acá en Uruguay, por ejemplo, de José Valle Ordóñez, Aparicio Saravia, Emiliano Zapata en México, Sandino en Nicaragua, en Brasil, ni que hablar, o sea, en Brasil es tan grande que tiene cada región o alguno. Y después termina la Segunda Guerra Mundial y se reordena el mundo con dos imperios hegemónicos, el americano y la Unión Soviética, y el mundo se divide, y ahí surgen algunas figuras importantes o algunas estructuras importantes, en las cuales yo rescato dos de América Latina. La FARC, la primera FARC, La primera FARC, no la FARC después de la muerte de Marulanda, que es otra cosa, fue copada por el narcotráfico, todos sabemos, la FARC

0: que a mí siempre me llamó la atención y tenía gran admiración por su estructura, cómo pudieron, yo estuve allá, cómo pudieron armar y sobrevivir 50 años metido en la selva, o sea, y con una estructura casi que estatal. O sea, yo no admiro, más allá de afinidad con su ideología o no, esa capacidad de organización que no lo lograron ni los mayas. O sea, increíblemente tengo esa apreciación en relación a la FARC y el Movimiento de Liberación Nacional Tupamaro, con una característica que se cambia el criterio de revolución en el mundo, porque fue el primer movimiento urbano. La guerrilla había sido hasta ahí, hasta esa etapa rural, siempre con esa característica de urbanidad que tuvo, de organización del movimiento
1: de
0: liberación.
1: Me permitís, sí, una acotación. Lo de la FARC surgen en la década del 40 y 50 como milicias de autodefensa campesina contra los terratenientes
0: contra,
1: en Colombia.
0: Exactamente. Sí,
1: pero estrictamente, como tú decís, rural.
0: Rural, exactamente.
1: A la diferencia con el urbano.
0: Entonces, eso es lo que me hace tener una admiración por esa estructura armada de MLN Tupamaro. Una guerrilla completamente diferente. O sea, después todo lo que se pueda decir de la parte ideológica, de eso, que uno puede discutirlo o no. Y te voy a decir una cosa. Vamos a empezar hoy hablando, 27 de junio de 1973, golpe de Estado, todo lo que se quiera. Una dictadura que empezó antes. Y ahora, arranquemos. Que los tupamaros pelearon contra la dictadura, mentira. Siempre se dice y es mentira. Cuando los tupamaros llegaron, cuando llegaron los milicos, los tupamaros ya estaban derrotados. Y lo que es mentira, que los milicos pelearon, que la dictadura peleó contra los tupamaros, mentira. Peleó contra el pueblo, pero los tupamaros estaban todos presos. Eso tiene que quedar bien claro para entender. La dictadura no respondió a la movilización guerrillera. Ya estaban todos presos. Inmediatamente se generó las fuerzas armadas, las fuerzas conjuntas. Como bien decía Pablo ahora, en 72 arranca, aplastan los tupamaros, porque esa estructura militar era insostenible para una organización que estaba preparada para pelear con la policía. No contra el ejército, se terminó. La dictadura vino recibiendo órdenes del imperio, como muy bien decía Luis Carlos. No es que uno sea obsesionado con el imperio americano, pero en este caso tenía el imperio americano, impuso toda la dictadura. En Brasil tenía la fuerza naval en la puerta. En Chile estuvo ayudando los bombardeos a la casa de la moneda. O sea, la participación del imperio americano en toda la dictadura, incluyendo Uruguay, fue letal, fue fundamental.
2: Ah, permitime ver,
0: sí.
2: La dictadura no peleó contra el pueblo. La dictadura hizo prohibiciones, pero acá no hubo ningún civil muerto por los militares.
0: Fue un montón.
2: No, hubieron, pero que estaban involucrados políticamente.
3: Y desaparecidos.
2: Bueno, está, eso es otro cantar. Pero no, la dictadura no salió a matar al pueblo, no salió. Hubieron muchas prohibiciones políticas.
0: La dictadura mató al pueblo directamente, atacó al pueblo en algunos casos. Yo te doy un ejemplo cortito y al pie. O sea, yo una vez vivía en Montevideo, en los últimos tiempos que tuve en Montevideo, casi en Magallanes y Miguelete. Yo iba a estudiar en la Biblioteca Nacional, y por Magallanes quedaba la metro. Yo voy caminando.
1: Pasando el Palacio Peñarol.
0: Yo caminando con mis cuadernos, caminando. Y un miliquito, un oficial de la metropolitana, pega una marcha atrás de un garage que tenían particular para ellos, que se adueñaron, pues en definitiva particular para ellos. Y yo, que voy por la vereda, obviamente que no vi. Y el tipo casi que me pecha. Y bueno, yo saqué el cuerpo. Bueno, hasta ahí un accidente que le puede tocar a cualquiera, ¿no? Pues el tipo bajó del auto. Que fue error de él, porque él tenía que esperar que eso pasara. Llama al oficial de guardia y me manda detenerlo, me ponen para el patio. Yo fui agredido por la dictadura en un hecho puntual, específico, intrascendente. Pero a raíz de eso, una vez viene un, por eso, la dictadura peleó contra el pueblo. Una vez, cuando casi Brasil era flechada, no era flechada, doble mano. Viene pasando un tipo, nosotros lo conocíamos, era del barrio, viene en una camioneta y viene el auto del jefe del cuartel. pasaron allí en Brasil, y donde están todas esas calles que se inundan, como se llama, Frente Nacional, allí.
2: Sí,
0: para,
2: sí, sí.
0: José Pedro Valenta, estaba lloviendo, y que pasa la camioneta, lo empapó al auto del milico este. Este milico que vivía allí, donde vivía ahora Lugo Lacló, por así, que tenía una casa ahí de jefe del cuartel allí, que dicho de paso, una vez... Piedra, mi buen amigo Piedra, se protagonizó un hecho muy interesante. Le dirigió unas palabras
3: a alguien en especial.
0: A una especial, y no se enteró que era la esposa del comandante. Y bueno, y fue también. Pero ahí,
2: época que se podía piropear.
0: Era la época que se podía piropear. O sea, sí, le hizo algunos halagos a la dama.
1: Fui invitado a pasar al cuartel también.
0: Fui invitado a pasar
1: al cuartel. Como te invitaron a pasar
2: al cuartel. Prohibir el piropo también es una dictadura.
0: Bueno, el piropo está prohibido.
2: Está prohibido. Estaba prohibido.
0: Pues entonces sí, yo
2: estaba prohibido. Es acoso.
3: Es acoso sexual. Sí,
0: pero pará, yo entonces cometí un delito hace un ratito acá en la esquina.
2: Sí. A ver, sí, señora.
1: Si no te denuncio, no pasa nada.
3: Cuando
0: contesta. No, pero este hombre pasó, mojó. Pues llegó a la casa y el comandante lo mandó a buscar el auto, le sacó la llave y le dice: vaya a buscar mañana la llave en el tercero. O sea. La agresión, más allá de que mataron también, por ejemplo, a Rodlik lo mataron a palo, y no es que estuviese involucrado, era comunista, no estaba...
2: Pero lo que yo decía, gente que estaba involucrada en política, o que era comunista, que hubo persecución, y llegaron, sí, en ese caso, ya los torturaron. Pero después que sigue la dictadura, yo era músico y seguía tocando en carnaval, habían fiesta, habían cumpleaños, no se prohibió ese tipo de cosas.
1: Pero vos no habías tocado unas músicas y te citaron a vos y a tu hermano.
2: Ya cuando salimos, en el 84, carnaval del 84, que ya conté acá, tocamos Paisito.
0: Sí.
2: Y bueno, a mí no me hicieron nada, pero a mi hermano y al gordo Beto,
0: ¿Y era comunista tu hermano Eduardo Beto?
2: No era comunista.
0: Atacaban al pueblo.
2: Le dieron 30 días. Ahora, el caso del Beto, que lo llevaron preso, sí. Ahí cuando pasó la metro, el tipo lo llevó preso.
3: Pero el Beto era blanco en ese entonces, era ofendido.
0: No.
2: Beto
0: no,
2: nunca
0: no.
2: Se sabe lo que es. Sí.
0: No.
2: Esa vez lo llevaron preso porque el tipo dijo: llevarlo preso porque no lo vi. Porque no lo vi. Yo no lo vi llevarlo preso por ser muy petiso.
0: No, porque sí, pero la dictadura atacó el pueblo, y atacó el pueblo de forma cruel, y hay que reivindicarlo y decirlo, y nunca más dictadura, nunca más, de ningún tipo, ojo, de ningún tipo. Yo soy contra la dictadura. En aquel momento, en el año 82, 83, yo no tenía partido. ¿Por qué? Porque no había partido en aquel momento. Éramos los oficialistas y los antidictadura. Nos dividíamos así. Después vino 84, 85, todas esas divisiones. En aquel momento yo no podía decir ni que era blanco ni que no era. Dicho sea de paso, cuando se dan las elecciones del 84, yo tuve la gran duda de si me iba para el frente o me quedaba, que la coordinadora, que era el grupo que tenía yo, que participaba yo, se dividió. En aquel momento, por ejemplo, Romel Melo se fue para el frente, David Iglesias se fue para el frente, Hospitaleche quedó con los blancos, o sea, y yo me quedé en esa línea, en esa línea hasta el pacto con Laval, en la cual yo era contra el pacto con Laval, y ahí me decidí por los blancos.
1: De hecho, en el 82, uno de los errores de cálculo de Sumarán en el 84 fue creer que todos los votos que habían votado a CF en el 82 eran blancos, y no.
0: Sí, claro.
1: Estaban todos los votos del Frente Amplio que habían migrado y votaron dentro de ACF, sí. Que después no votaron y votaron al Frente en el 84.
2: Y acá el HH.
0: Y acá el HH.
1: Porque HH. Había, HH. Como no, no estaba habilitado...
3: Acá al lado.
1: No, ahí donde está McQueen, ¿no?
0: No, allí...
1: Al lado de la
3: rural. Yo venía al comité del HH acá al lado, que estaba el chiquito.
0: No, para mí era en otra cuadra.
1: No, pero era otro comité blanco este. Este era otro comité blanco.
3: Yo venía...
1: Este era de la 77.
2: Allí al lado de la rural.
1: De la rural.
2: Al lado de la rural.
1: Al lado de la rural estaba el comité, sí.
0: Y acá hay que recordar, la HG era el alcahuete de los milicos. Era el alcahuete de los milicos, eran los oficialistas.
1: Era
0: la de Maeso. La de Maeso, el país de Maeso. Después de los colorados.
1: La HD era la 15.
0: La HD era la 15. Que con todo el respeto de mis amigos de la 15, o sea...
3: le da el pie que usted quiere.
0: Sí, mirá, la 15 era como Mullera, o sea, tú nunca puedes confiar en él. Y sigue siendo, o sea, sigue siendo. Pero después la HAJ y la HAI, ¿no? Era de oposición también, se juntaba. Muy jodido.
1: La HAI era de Tarigo, ¿no?
0: La HAI era de Tarigo. ¿Era de Tarigo o era de Flores Silva? No me acuerdo bien. Era de Guido, me parece. Pero era muy jodido. Ellos cacareaban, pero en la hora
3: no llegaban.
0: No llegaba. Nosotros sí éramos guapos y éramos locos y metíamos para adelante.
1: ¿La Coronela del Alcoró?
0: La Coronela del Alcoró. Sí.
1: ¿Se dice el cuento del viaje a Montevideo?
0: ¿Eh?
1: ¿Se dice el cuento
0: del viaje a Montevideo? Sí.
1: Hicimos el cuento. Que viajaron en un autito, iban hasta Estación Ataque.
0: Hasta Estación Ataque.
1: Y tomaban el AFE. No,
0: pero yo estaba en Montevideo. Eso fue la silla. La Yella...
1: No, la Yella y Ana fueron hasta Tranqueras.
0: Bueno, la Flaca David.
1: Claro, y ahí tomaron el coso. Ya contamos esta historia.
0: Sí.
1: Después Rommel y Oneider se fueron a dedo hasta Tacuarembó, es el otro grupo que fue a esperar a Wilson. Llegaron a Tacuarembó a dedo, mientras estaban esperando en AFE, se encontraron que enfrente había un comité de la TAF, que era los Wilson, que era la HH de Tacuarembó, los que votaban a Wilson Tacuarembó. Y los blancos de Tacuarembó los invitaron a iban en un camión, llevaban tambor, vino, en fin, o sea, iban en un camión hasta Montevideo. Pero con tanta mala suerte que en Curtina el comisario de la comisaría los para, porque tenía orden de no dejar a nadie.
0: Sí,
1: bandera de Wilson. Sí, claro. Los pararon y los tuvieron detenidos todo el día ahí en Curtina. Y después los devolvieron a Tacuarembó, en la tarde, para que no tuvieran la posibilidad de ir a Montevideo. Ahí ya Wilson ya había llegado.
0: Sí, se había llegado, estaba preso con
1: Freddy. Y ahí no pudieron ir a Montevideo.
0: Claro.
1: Y yo me acordaba el cuento que vos me hiciste, del que está muy bueno el cuento del Boy Scout, ¿no? Era un grupo de Boy Scout, no había ningún blanco.
0: Exactamente, sí.
1: Era solo uno.
0: Era solo uno, y te voy a decir más. Ese día no nos dieron paro los milicos. Ese día no nos dieron, ahí tienes razón, ese día no nos perdonamos porque estaba toda la prensa internacional. Estaba todo,
3: era muy visible.
0: Nosotros estábamos en calle, ¿cuál era? La Graciada, la que baja esa.
2: Del Palacio para abajo.
0: De Palacio para arriba, la Avenida Libertador.
1: La Avenida Libertador.
0: Pero en aquel tiempo se llamaba
2: Libertador. Es hasta el Palacio, después es esa Graciada.
1: No, esa Avenida Libertador, sí, ponele, se llama la Graciada, sí.
0: Sí.
1: Es donde está Ancap.
0: Y donde están CAP, allí. Sí. Y allí, pero allí los médicos habían trancado todo. Nosotros queríamos llegar al puerto, pasar por AFE para llegar al puerto. No, no dejaban llegar, estaba todo.
2: Pero no sabían nadar porque íbamos al puerto.
0: El cacho.
1: Aparte, viste, eso es reminiscencia de la dictadura. Porque si él fuera el oficial al mando, ahí donde estaban los carros tapando, te decía, ¿para qué quieren ir al puerto si no saben nadar?
0: Sí,
1: claro, eso te diría el oficial al mando.
0: Yo creo que nos dijeron eso.
2: Aparte, no era porque. No era época de playa.
0: El cacho López Balestra,
1: sí,
0: quería, llevaba unas tijeras que yo quería cortar la
1: el alambre ese.
0: El perimetral. Bueno, me acuerdo que estábamos y ese día no nos pegaron. Pero nosotros después, al otro día, ya Wilson estaba preso, y recuerdo que se hizo una conferencia en la cual habló Rapela.
1: General Rapela.
0: Y entonces.
1: Que era el general Rapela, el jefe de la Comisión de Asuntos Políticos de los Militares.
0: De la Comaspo.
1: Bueno, era el portavoz.
0: El portavoz. Bueno, Rapela empezó a hablar y le dice varios periodistas preguntaban, ¿dónde está? Y bueno, no sé cuánto, y un periodista, seguramente no era de acá, pues era de acá de la Bancana, le dice, dime una cosa, general. ¿No sería más fácil decir que el señor Wilson Ferreira Donate está detenido en el cuartel de Flores, en Trinidad, en el departamento de Flores, con militares, amigos y afines? Porque usted debe saber que existen militares afines a Wilson Ferreira Donate, y que siempre existieron. Y de repente lo miró y dice, se terminó la entrevista. Bueno, se terminó la conferencia, y ahí se retira, bueno, termina la conferencia, siempre quedó la duda. De esa participación, esa complicidad dentro del ejército con Wilson o no. Pero lo que sí pasó es que al otro día nosotros fuimos a la sede Por la Patria, ya Wilson preso, ya la prensa se había parramado, y cayó un periodista de La Bella,
1: la revista
0: que venía a cubrir, y nosotros fuimos con una barra entre los cuales iba varias personas. iba David Iglesias. Todos creo lo conocimos a David, ¿no?
3: Uh-huh. Sí, sí.
0: David, fallecida, gran amiga.
3: Figura excepcional.
0: Dotada de una gran capacidad de militancia y de un hermoso cuerpo también, que nadie puede negar. No,
2: eso corre por tu cuenta.
0: No, no,
2: eso corre por tu cuenta.
0: ¿Corro por mi cuenta? No. Porque No, porque yo tengo que contar lo que cómo sigue la historia. Porque ¿qué pasó? El periodista de Bella, ¿no? De la revista se acercó a nosotros y empezó a entrevistarnos. Pero no me dio la sensación de que no tenía mayor interés en los argumentos expuestos. Porque de hecho invitó a nuestra querida compañera para hacer una entrevista particular que duró 3 días más o menos. Mientras nosotros nos miré cuando bajaron el mango, se fueron y a los 15, 20 días sale publicada una nota que creo que Fernando, que se deje de mandar gente para hablar acá y que Fernando tiene todavía la Bella.
1: Yo quise buscar esa revista porque sé que existe y nunca la encontré.
0: David Iglesias no hesitó. Así. Y la foto de David eclipsándonos a todos nosotros. La queridísima compañera.
1: Prácticamente Juana de Arco era.
0: Sí. Contó toda una historia fantástica, digna de una novela. Y creo que por otro lado, más allá, la vida de David era digna de una novela, persona a la que quise muchísimo, quiero aún muchísimo, a pesar que ya no está entre nosotros, pero fue protagonista de ese, a ver cómo podemos, el legendario episodio de la llegada de Wilson. Ya estamos hablando del golpe de Estado, pero ahora saltamos 10 años, 14 años.
1: Sí, sí, ya estamos en el desexilio.
0: En los finales de la dictadura. Apenas para contestar todo esto, contestarle a Ramón.
3: 10 minutos para contestar.
1: Fueron malos.
2: Son pocas palabras, dije todo. Sí. ¿Viste? Pero el tipo 20 minutos para no decir nada.
1: La vieja estrategia de que por aburrimiento te convence.
2: Sí, claro. Tenés razón, pero marche preso.
3: Y aprovechamos que tenemos a Rubenson aquí. ¿Tiene experiencia en todo esto?
4: No, algunas cosas sí, pero...
3: ¿Era muy joven todavía?
0: ¿Qué va a ser joven si este más viejo
3: que el hijo? No
4: sé la edad del Betito, creo, por ahí, le debo mandar, pero... No, Ramón es un poco más viejo.
2: Yo no soy viejo, yo soy grande.
1: Pero viejos son los trampos.
2: Sí, no.
0: No más que viejo gastado.
2: No, ahora no se dice viejo, se dice grande, ¿no?
3: Y muy gastado.
4: Yo creo que hay una cosa que hay que rescatar, y de estos viejos justamente, que es esa historia que no está escrita, ¿no? Esas anécdotas, esos detalles, hasta porque hubo gente como yo y como la mayoría de los de mi generación, que no, en Rivera no vivimos la dictadura.
2: Claro.
4: O sea, y eso es cosa que de repente los montevideanos no lo entienden. Yo lo decía la otra vez y no me entendía. Yo la dictadura no la viví. O sea, fui a darme cuenta allá por el 80, cuando el plebiscito del 80, cuando después las internas aquí, ahí fue que yo empecé a más o menos darme cuenta de la cosa. Porque, como decía Taroco, en el 73, bueno, ahí yo era muy chico todavía, yo soy el 61,
3: claro.
4: Pero ahí que empezaba el liceo y todas esas cosas, viví lo que después, o sea, en la época me daba cuenta, pero sufrí con Bertrín en el Liceo 3, sí. En el Liceo 3, porque después él tuvo en el 1, pero ahí lo tenía como director, que nos marcaba con una reglita hasta dónde iba el pelo y que una vez me mandó a irme porque no tenían plata para comprar zapatos y me compraron unos mocasín y él no me dejó entrar con mocasín, eso no era zapato de hombre, tuvimos que cambiar el zapato el otro día, buscar la forma de... Pero era muy poco lo que sí, en el liceo los profesores estaban tranquilos hoy dando clase y mañana ya no venían más y desaparecían. Porque iban presos o se iban al exilio. Pero no era una cosa que se discutiera, la gurizada, no estábamos ni ahí. Y íbamos a la Artigas, íbamos al baile de la escuela 96, yo qué sé.
2: Sí, claro.
4: Estábamos en esa onda. ¿Tá? la, hasta el 80 no se hablaba prácticamente. La gurizada estaba para otra. Entonces eso, eso es toda una generación, ¿no? De los que hoy tenemos 60 en Rivera.
2: Claro.
4: Los que tenían familiares, o presos, o que eran militantes, estaban mucho más involucrados. El caso del Beto mismo, digo, familia política, pero la gente nuestra, Pueblo Nuevo, yo qué sé, toda de cualquier barrio, ¿no? Pero estaba para otra. Después yo empecé a trabajar en Santana y cosas, ¿no? Como que nos distanciamos de todo eso. Cuando surge el plebiscito del 80, bueno, ahí empezamos a algunas cosas. Me acuerdo de el Lambarí, hermano de Antunes, hermano de Daniel.
0: Sí.
4: Tenía un Opala y nosotros ahí hacíamos, ya con el plebiscito, ya estaba hablando del 80. Bajábamos a Landí, yo con un no bien grande así, sujetando uno en cada lado del auto, ¿no? Para hacer la propaganda. Cuando veía que venía una chanchita o algo de eso,
5: bajaba
4: todo, yo sentaba atrás con... Era lo más revolucionario que hacíamos en esa época, ¿no? Ahí empezaron las peñas del Sarandí, lo que sea, ahí fue que uno empezó a involucrarse.
2: Pero ahí se quedó más liberado un poco.
4: Claro, sí, sí. Pero, claro. ¿Qué pasa? ¿Qué quiero decir con esto? Que hay un montón de gente que en Rivera no vivió la dictadura. Me acuerdo de la dictadura, los camiones del ejército, que yo trabajaba después en Santana, enfrente al Augusto Leonel Fernández, los camiones del ejército llenaban de queso. ¿Qué te digo? Bueno, hubo un avión que no pudo salir un día, ¿no? Pues de tanto peso. Esas cosas sí, las vivíamos.
2: Ahora, lo que tú decís, lo que decía Luis Carlos López, que referente, que acá no se vio mucho la dictadura, uh-huh. Rivera. Luis Carlos López dice que entra el tercero preso y que tenía tres amigos y sale con 250 amigos, ¿no? Ivo Díaz, destacado
1: carpintero
2: y militante del Partido Comunista, ¿no? Dijo un día en la radio, en una emisora, dijo: lo que voy a decir va a chocar con muchos compañeros. Yo estuve preso, fui bien tratado, dice, declaré lo que tenía que declarar, fui bien tratado, no me torturaron y estuve preso en libertad, y en libertad se permitía estudiar, se hacía deportes y se comía bien. O sea que están esas fases también de la dictadura que en algunos lugares no fue tan cruel, ¿no?
0: No, a ver, los milicos, la tropa, yo me crié en un barrio de milico. O sea, y le tengo un gran cariño, a todos los soldados, fundamentalmente. Los coroneles no, empezaron por aquel petiso que vivía en la esquina, se llama Martínez. Aquel que era jodido por todos lados, pero se ponía hincha de frontera, pero después en un lío que tuvimos con Cuñapirú, casi que lo mandó preso todo, al viejo Arabujo, que ni se vive, y ojalá viva y me esté escuchando.
2: No lo vio más.
0: Aquel coronel para arriba ya eran todos. No conozco ninguno que fuera santo.
2: Es como todo, Beto, se reciben órdenes, el ejército recibe órdenes, y las órdenes se dan y se cumplen, ¿me entendés? Es claro, ya el personal subalterno actúa de otra manera, porque es el que está en contacto permanente con el pueblo, con el vecino, con todo.
0: Y te quería decir lo siguiente: no nos olvidemos de los S2, aquellos que nos seguían por todos lados. Tenían, mira, no seguían la mujer de ellos, que sería más importante que siguieran, porque después yo me enteré.
2: Estaban cumpliendo, cumpliendo órdenes. Sí, pero el tipo precisa el trabajo, y si no cumplís las órdenes, ¿qué te dan? Te van a echar.
1: Pero hay una cosa que dice Rubenso que es cierta, ¿no? Entre el 73 y el 80... vivimos un interregno que no nos dimos mucho cuenta, pero a partir del 80 sí, porque por ejemplo el primer congreso de la Federación Estudiante del Interior fue en Rivera, el de la FEI,
4: ahí me acuerdo,
1: ¿sí? Fue en el Club Casa del Empleado, me lo contó Rommel Mello.
0: Sí.
1: Es más, hay una publicación de la UJC, una revistita que se llama Ganzúa, donde hace referencia al Congreso de la Fe. Y la primera CEP Beto, que
0: fue de Rivera, fue de Rivera. La primera CEP de Interior fue de Rivera. No. O sea, nosotros participamos.
1: Que te cayeron los montevideanos justo el día
0: de la mateada. El día de la mateada cayeron los enviados de
1: Montevideo. Que pasaste nombre y lo estaban llevando preso a Rommel.
0: Que exactamente, claro, sí. Yo con Rommel tuve varias experiencias, veníamos con ellos, en aquel tiempo Brasil corría la
3: ¿y siempre iba preso Rommel y Estelar?
0: Sí, dos veces.
1: Pero
0: sí,
1: cuando llega la mateada ya habían llevado preso a todos, salvo él, porque
0: llegó
1: tarde.
0: Pero yo
3: cuando...
2: Le comió un garrón tremendo a un policía.
1: Sí, que...
2: Pero qué tososa.
1: Estaba tomando mate.
3: Siempre llega tarde que llegó tarde al frente, pero llegó.
1: Claro, ahora cuando el llegó estaba, no había nadie.
0: Más vale tarde que nunca.
2: Hoy se da algo que nunca se dio acá. Tenemos cuatro wilsonistas. Cuatro wilsonistas acá. Rubén fue wilsonista.
1: Históricos.
2: Pablo también. El Beto también. Yo también fui wilsonista.
1: Salimos todos del mismo lugar.
2: Sí, salimos todos del mismo lugar.
0: Y vamos a terminar todos en el mismo lugar.
2: No, difícil. Difícil para Sagitario.
1: O sea que el policía preso.
2: Difícil para Sagitario.
1: La nota, el policía preso. ¿Eh? Estaba tomando mate en la plaza.
2: Claro, claro. El loco fue para bichar, a ver qué pasaba, por curioso y para adentro.
3: Para adentro, entró como campeón.
2: Tuvo suerte que después lo restituyeron y bueno.
0: Y a Andina, que nunca le había tomado mate.
1: Que era capaz de echarlo, ¿no?
2: No,
1: sí, era posible, lo echaron.
2: Y después lo restituyeron. Creo que se fue como su oficial mayor.
0: Tú fíjate que
1: y el Beto llegó tarde.
0: Yo llegué tarde, sí.
1: Estaban todos presos, Beto.
0: Cuando llegué estaban prendiendo todo el mundo. En aquel momento lo único que
1: llegué. Yo no tengo nada que ver, yo soy de la HG, dijiste.
0: No, claro, yo vengo a reprimir.
2: Pensé que era una asamblea de frontera.
0: Sí, pero mirá, fue más o menos quilombeada como una asamblea de frontera. Sí, y ahí cuando yo llegué le estaban llevando a Martita, la Pila y Oneider.
2: Oneir están con Sergio Alves, están en una comisión de...
0: Estoy yo también en esa comisión.
2: Ahora, ¿no? Sí, hoy escuché ahí algo.
0: Sí, por estoy yo en esa comisión también. Ajá. En la primera reunión no pude ir porque tuve una reunión antes.
2: Se destruye la comisión enseguida.
0: Una comisión de... Mira, acá está el amigo, está conectado el amigo Sergio Alves.
2: Mirá, así caso.
3: Pero quedó de venir, me invitó, vine de guardaespaldas,
1: Se levantó con mucho frío.
0: Se levantó, se...
1: ¿Y qué pasó después? Cuando
2: Sergio vino,
1: porque tenemos un protagonista de primera línea. Cuando llegaste a la plaza...
0: La historia empieza antes, cuando nosotros llegamos allá a la línea, el Pantera, que hacía cambio, Pantera nos dice, che, están llevando a todo el mundo. Chiquito vivía... Allí, a la vuelta del Club Nacional, no vivía acá por este lado, allí fuimos y se me acaba de llevar a Chiquito y llevaron a la Gisa, ¿no? Y ahí me habían llevado a la Petisa Carmen y me habían llevado a Valdomir. Entonces, estos dos muchachos que vinieron por la CEP.
1: Dijeron, esto es peor que Montevideo.
0: No, claro, dijeron, no, nosotros nos vamos para Brasil. Y incluso después me dijo, bueno, che, yo soy hijo de desaparecido. Uno me dijo, y si yo soy hijo de preso político, sabemos cómo es esto. Y se pasaron para Brasil. Y me arrastraron para Brasil. Y esto sería las...
1: Y vos dijiste, no, mi deber es estar con mis compañeros.
0: Pero claro que
2: pero
0: sí.
2: Pero
0: que...
2: en Brasil era más crudo que acá, ¿no?
0: No, pero Brasil estaba en la etapa de aperturas en aquel tiempo. No, así, nos reuníamos en la platea, en la gráfica de la platea.
1: Acordate que Wilson, el primer lugar que viene es a Porto Alegre.
0: Sí, a Torres, allá tuvo varias veces. Bueno, fíjate que el tipo, estábamos ahí en Brasil y pasamos para Brasil y ahí me quedé convenciéndolos y ellos, no, para mejor nosotros mirábamos para el uruguayo y se veía movimiento
1: de
0: Chanchita y de eso. Y él no me dijo, nosotros mirando allá, vamos a poner de la esquina donde está ahora aquel restaurante. Ya la que en el primer semáforo, sí, en Tamandalé, y claro, de allí,
2: sí. el Palacio Comercio,
0: y de allí, caminando para acá, para allá, mirando, pasamos toda la mañana allí, hasta que se venía la hora, la mateada, a las 3 de la tarde, ¿sí? Entonces digo, che, tengo que deshacerme esto loco, porque esto loco no. Y ahí digo, che, vos haces lo siguiente, yo lo voy a dejar en la casa de un compañero, que queda al lado del Libramento, y ustedes esperan ahí, yo voy a pasar para allá para ver lo que está pasando. ¿No? Y me acuerdo que los llevé para casa de Jorge Posada, Estuvo en Uruguay.
1: Que ellos no sabían.
0: Pensaban que estaban a salvo. Ellos pensaban que estaban brasileños. Yo para Casa de Posada, ¿no? Que llegué a la Casa de Posada, estaba la hermana. Digo, che, mira, le voy a dejar a los compañeros acá que vamos a esperar que ahora Jorge Posada había ido para la mateada. Ya había ido.
1: ¿Debe estar preso?
0: No cayó preso.
1: ¿No?
0: También llegó tarde, porque cuando llegamos... Y ahí...
2: Pero ya estuvieron un par de horas, ¿no?
0: No, tuvieron hasta el otro día. Claro, hasta el otro día tuvieron. Empezaron a soltar de a poco.
1: En la novena.
0: Fíjate que ahí nos fuimos para la... En aquel tiempo había que venir a Brasil porque Artigas era intransitable. Vinimos, y ahí vinimos para acá. Yo esperaba llegar a tiempo acá al comité para juntarnos y juntos. Cuando llegamos acá, ahí yo me encontré con la flaca Sandra, la flaca Cristina y con Jorge, que ya venía más adelante. Y bueno, cuando llegamos allí, ya cuando vimos, ya estaba rodeado de milico. Rodeado de milico y se habían reprimido, ya habían llevado presos los pocos que habían ido. Y
1: ¿había venido la republicana o no?
0: Había venido la republicana que había que...
2: ¿Eso en qué año fue?
0: Eso fue en el año 83.
1: 83.
0: 83. Había venido republicana.
2: Sí, yo no recuerdo, yo estaba en la policía cuando eso, no recuerdo que hubiera venido la...
0: La republicana vino en secreto.
1: Trajo un carro,
0: y lo dejaron en la brigada. Y los de la republicana se fueron para el tercero, se quedaron acuartelados en el tercero porque había orden de reprimir. Pero ¿qué pasa? Fue justo el día del cumpleaños del cuartel, el tercero, el 8 de agosto, ¿no?
2: 8 de agosto.
0: Una noche previa. Y quedaron en el cuartel, los de la republicana, acuartelados. Entre los que vino Alves, un tipo que vivía allí en la esquina de casa.
1: ¿Fue que me hizo cuento?
2: De los Tacuara, ¿no?
0: De los Tacuara. Ah. Vino Alves, que quedó allí, era los que venía a dar mango, ¿no? Y
1: era de Rivera, pero estaba en Montevideo.
0: Estaba en Montevideo.
1: Y vino a reprimir.
2: Entonces, tenía orden de dar mango aquí al Beto.
0: No, pero ¿qué pasó?
1: ¿Viste cómo le pegaban al pueblo al final?
0: Le pegaban al pueblo, no va a pegar.
2: No, sí. Me agüejo ahora de la palabra que dice. Vino a dar palo, bueno.
0: Y esa noche había fiesta en el cuartel. Y faltó un mozo y llevaron a Alves de mozo. Y Alves, puro whisky escocés en aquel tiempo, ahora...
1: Contrabandeó para la guardia.
0: Contrabandeaba para abajo, empezó... Los primeros iba para arriba, pero después para abajo empezó a filtrar botellas para acá, se mamaron todo. El otro día no había que nos levantara, ¿no? Entonces ahí vino la orden para que reprimiera a la policía. Si no hubiese reprimido, y quedó escondido el guanaco este, acá en la brigada.
1: Nunca se usó.
0: Nunca se usó. Eso me lo contó el mismo Alves, que es capaz que vive todavía. Porque él era un poco más, era mayor de Paco, uno de ellos era Paco, era todo nombre de bicho, Paco, Capincho, Pirincho,
2: Tacuara,
0: el Marreco, era todo nombre de bicho, la hermana sí que vive ahí. Pues él me contó un día, me dice, mira, te voy a contar cómo fue la historia. Ahí se produce la represión. Cuando yo llegué, ya estaban todos presos. Cuando llegué, iba llamando a Martita, a la pila y a Oneider. No le pegaron a ninguno. O sea, dicho de paso, siempre creí que a Martita podía haber pegado un par de sopapos.
3: ¿Cómo quedó?
0: No, pues por lo menos aprendieron lo que los sopapos. Lo que no le dio el viejo.
1: Ahora, hace 15 minutos que está haciendo un cuento y la gente está toda matándose a reza al otro lado. Después, extraña, ¿no?
3: Y son 11:26 minutos prácticamente, nos tenemos que ir despidiendo. Pero quería preguntarle a Rubensson antes, hace algunos días se inauguró la ampliación del liceo de Tranqueras. Y como él lo había comentado en una nota que le hice, estuvo presente el maestro Julio Fernández con 96 años, estuve y vi la foto. 97. Qué maravilla, ¿no?
2: Le gana a don Ariel Pereira por 2 años.
3: Por 2 años le gana.
1: Y él te hace cuentos, y vos decís, pero el cuento que me está haciendo tiene 70 años, por lo menos.
2: Claro.
3: Sí, sí. Creo que una de las cosas lindas de la venida de Julio fue que vino con el hijo que está jubilado. O sea, yo creo que desde el punto de vista familiar, el hijo no me lo dijo, pero se notaba que estaba fascinado de ver, de vivir el afecto que la gente tiene con el viejo. Porque nunca lo acompañó, o sea, que andaba siempre la vuelta, era yo, y él en su trabajo, en su vida, en sus cosas,
4: sabía porque uno le contaba, o le mandaba un video, le mandaba un... Pero vivir eso, ver cómo eso. La gente lo quiere al veterano, fue muy importante eso, ¿no? Para los dos, tanto para el viejo como para el hijo.
2: Son instituciones, ¿no?
3: 37 años, pero si usted ve la foto, piensa que él tiene mucho menos. ¿No?
4: Y lúcido, ¿no? Y tuvimos ahí en Tranqueras, que es su pueblo, muy linda la inauguración, creo que se están haciendo cosas. Pero después estuvimos de tal, porque el objetivo de la venida de él fue una charla con los estudiantes del ISEF, que cumple 10 años ahora. El ISEF, el Instituto de Educación Física, vino para Rivera a raíz del trabajo que hizo Julio, que en una semana se juntaron 12.000 firmas pidiendo el curso. Había una necesidad enorme. Tabaré Vázquez había decretado la educación física obligatoria en todos los centros de enseñanza. No había profesores. En Rivera creo que habían 30 o 40 profesores solo. No daba para cubrir todas las escuelas y liceos y todo. Había una necesidad. Y estaba el ISEF en Montevideo y en Paysandú. Entonces, no había condiciones de... La gente acá no tenía condiciones de ir a estudiar afuera. Mucha gente, ¿no? O sea, se trabajó, se logró que la universidad se diera local, y bueno, se fue trabajando, pasó el ISEF a la universidad, y ahí eso se empezó a trabajar en 2010-2012. Empezó en totalmente la carrera en el 16. Se cumplen ahora 10 años y ellos están haciendo una recopilación de la historia del ISEF de Rivera. Entonces vino y estuvo ahí con los estudiantes, con el director del curso, y una hora y media charlando, él, o sea, hablando él. Y alguna pregunta en el medio ahí, pero y bueno, claro, que empezó allá atrás en Varela y terminó con el ISEF y con lo que hay a futuro también, ¿no?
3: Además totalmente lúcido, ¿no?
4: Pero aparte, lo del ISEF implicó también que se hizo la pista de atletismo en el estadio, que se cerró la piscina en la plaza de deporte, o sea, había una infraestructura, hubo que armar toda una infraestructura para poder tener los cursos acá. Y bueno, creo que muy, muy lindo fue. Y después de noche aprovechamos y le hicimos la idea era hacerle un homenaje, ¿no? Él dice, no, homenaje no, esto acá es un encuentro de militantes, de compañeros, de amigos, y estuvo muy lindo ahí en el Frente Amplio. Estaba lleno, había un montón de gente, y muchos veteranos, claro. Pero había algún joven que le sirve las anécdotas que surgieron allí, creo que fue muy importante. Y bueno, pero está previsto de que pueda volver ahora. Tuvimos en la UTEC para que Julio, hijo, conociera, que no lo conocía. Y ahí charlando con algunos alumnos, va a haber una muestra de la UTEC ahora en octubre, ya que le interesaba en venir, o sea, capaz que el viejo vuelve ahora,
3: vuelve otra vez
4: antes del fin de año. Pero siempre es una satisfacción, un placer convivir con él y aprender, seguir aprendiendo, ¿no? Él fue mi maestro en tercer año de escuela, en la 8. Y bueno.
1: Rubén Soniel, él también participó de la creación de un liceo privado y popular en Tranqueras, allá por la década del 50.
4: Claro, o sea, el liceo se creó en Tranqueras en el 50, que justamente lleva el nombre del químico farmacéutico Mario Brun, que fue uno de los impulsores, y daban clase gratis, ¿ya? Esa era una de las cosas que
1: los profesores... ¿El liceo privado que daba clase
4: gratis? Él estudiaba, estaba estudiando en el magisterio, se había recibido recién, y bueno, y daban clase gratis. Lo mismo que acá, contaba de acá, no me acuerdo qué escuela era, que daban clase gratis, voluntarios. Eran escuelas o liceos populares. No tenían la dependencia de una institución como ANEB. Hoy cambió todo, hoy
0: sí, claro.
4: Todo está arreglado, todo.
2: Y hoy por la plata baila el mono.
4: Sí,
2: se terminó la solidaridad.
4: El voluntariado se terminó.
2: Claro.
4: Por un lado, el voluntariado, cada vez hay menos gente que trabaja de forma voluntaria, hasta porque las propias instituciones no pueden arriesgarse de tener un trabajo voluntario, que después el tipo sale a se presenta al Ministerio de
2: Trabajo. Sí, cambió todo, cambió todo.
4: Antes la gente lo hacía por voluntad y no te se olvidaba de lo que hacía. Hoy no, igual tenés una persona muy amiga, te está dando una mano voluntaria, pero después al rato te sale de suela y hay que reclamar los derechos, y que tiene derechos, tiene derechos. O sea, pero sí, hay una ley de voluntariado, pero que nadie la conoce mucho ni se aplica mucho tampoco.
3: Pero bien, una excelente instancia entonces, donde estuvo presente justamente el maestro Fernández con sus 97 años, ¿no? La semana que viene.
4: El 7 de julio.
3: Y nos tenemos que ir, ya son 11:33, le digo la última. Me llegó hace un rato, pero como usted estaba concentrado en los comentarios, esto me llegó a las 11 de la mañana. Bellavista Frontera, Bellavista 3, Frontera 0, no es una goleada. No,
2: terminó.
3: No, me mandaron el detalle, pero no me dice si terminó aquí.
1: Sí, primer tiempo gravísimo. No,
3: perdiendo, pero orgulloso, me dice Villamil aquí.
2: Bueno, el que sea paso, si hay que firmar, cierro el 3-0 seguido.
3: William me mandó el mensaje, William. Bueno, cierro ahí.
2: Si 3-0, la diferencia es mucho mayor. Esa es la verdad.
3: Sí, pero, capaz que sí, sí.
2: Pero está, de alguna forma, yo estaba pensando justamente en eso.
3: Que podía ser mucho más.
2: Mirando ahora, controlando la hora, que no voy a ver el resultado, pero agradezco que me lo pase.
3: Está apurado,
2: ¿no? No, sí, está apurado. No, incluso yo quería aprovecharse la
3: que cierra el Cristina.
2: No, aprovechar, pero, bueno, más que nada, lo lindo del programa de hoy, y mandarle un deseo de pronta recuperación a Javier García. Uh-huh. Que realmente no hay momentos en la vida en los cuales uno tiene que olvidar la diferencia, ¿no? Y el caso de Javier García.
1: No sabía nada, que está enfermo.
2: ¿Está loco?
1: loco hay varios políticos locos. De loco todos tenemos un poco.
3: Llegó a sentarse de vuelta.
1: No, de loco todos tenemos un poco.
2: Pero no, es salud mental.
1: Lo que pasa es que este elemento tú nunca sabes cómo está hablando en serio.
3: Pero lo mató. Llegó a sentarse de vuelta, me paró para ahí.
1: Increíblemente, tiene 9.
3: Profesor, muchísimas gracias.
4: Bueno, gracias a vos.
3: Compartir con ustedes. Vino de guardaespaldas, pero no vino el invitado.
1: Increíblemente tiene 9 puntos. Si no, está último.
2: No.
1: Está séptimo.
2: Sí. Por eso, y está clasificado. Si Rampla lo juega,
1: si está a una pero, chapita del son 8. Del montón verde.
4: El séptimo y son 8.
2: Sí, son 8. No, son 10.
5: Frontera está como yo hoy acá. ¿Cómo? No perdí por goleada. No perdí por goleada.
1: Viste que él nos dijo que éramos todos del mismo origen.
5: Sí. No, origen sí, pero después. Y ustedes se desviaron del camino. Salieron del camino.
1: Es el último sobreviviente. El
2: destino es el mismo.
5: Pero voy a, si me permitís, Rubito, voy a venir armado. De gente, no armado.
3: Bueno,
5: con compañeros, como están
1: una
5: esos.
1: Una casualidad.
3: Nos vamos con la semana de verso. Rubenson, muchísimas gracias de vuelta.
4: Un gusto.
3: Bueno, ¿se va?
1: No.
3: Está apurado hoy.
1: Me voy acomodando.
3: Gracias, Taroco. Gracias, Roberto. Gracias, Pablo, por acompañarnos.
1: Buen fin de semana.
3: Nos vamos con la semana en verso. A todos, gracias. Buen fin de semana.
6: La semana en verso. Al barrio. 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Del pie del cerro del Marco al bañado del Gorgoroso, donde el cuñapirú, aún muy mozo, hace un codo en el cuartel, como hidalgo en su corcel, caracolea en salmantón y despide al abulón. 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

0: Información necrológica. Empresa Humero Pereira informa el fallecimiento de Lucila Brasil, ocurrido ayer en Rivera. Sepelió hoy, hora 14, Cementerio Central. Sala Velatoria 102, Casa de Duelo, Líbano 359. Empresa Homero Pereira informó el fallecimiento de Lucila Brasil. Empresa y Crematorio Parroni y Ribeiro Limitada informa el fallecimiento de Adelina Donacimento, ocurrido ayer en Rivera. Velatorio Sala número 4, Brasil, esquina Uruguay. Sepelio, hoy, hora 11, Cementerio Central. Casa de Duelo, Agustín Ortega, 772. 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

0: 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Casa de Duelo, Agustín Ortega, 772. 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
0: 11:51 minutos.

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14: Muy buenas tardes. Boletín central del mediodía por Internacional. Actualizamos los datos del tiempo, que según Inumet se va a presentar con aumento de nubosidad, probables precipitaciones en la noche. Vientos del noreste entre 10 y 30 kilómetros por hora y la máxima prevista para hoy sábado 18 grados. Mínima próxima madrugada 7 grados. Para mañana domingo, nubos y cubierto, precipitaciones y probables tormentas, neblinas y bancos de niebla. Máxima prevista 16 grados. Vamos a los títulos de la información en el Boletín Central del Mediodía por Internacional. El gobierno planteó la necesidad de que el Congreso de Intendentes analice mecanismos para ampliar la oferta deportiva en todo el país. El presidente de la República visitó el Polo Deportivo de 33 y destacó la infraestructura, el acceso gratuito a múltiples disciplinas y el centro de rehabilitación que funciona en el lugar. Yamandú Orz insistió en la importancia de coordinar acciones entre la Secretaría Nacional de Deportes y los gobiernos departamentales para optimizar los recursos y ampliar la oferta deportiva. La FUS le solicitó una reunión al presidente Yamandú Orz por la determinación de cobrar timbres profesionales a las consultas médicas. El secretario general de la Federación Uruguaya de la Salud, Marco Franco, dijo que se ven en la obligación de defender los derechos de trabajadores y los usuarios.
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14: El gobierno ultima detalles del Plan Nacional de Riego con foco en acuerdos energéticos con UTE e inundabilidad de los predios. Es una iniciativa estratégica que busca potenciar la producción agropecuaria a través de una mejor gestión del agua. El proyecto comenzará a implementarse mediante experiencias pilotos en zonas específicas, mientras se terminan de definir aspectos críticos relacionados con el costo de la energía y el marco jurídico para predios compartidos. El presidente de la República, Yamandú Orz, reconoció que aunque se vienen cumpliendo los plazos establecidos, la elaboración del plan ha resultado ser bastante más difícil de lo previsto inicialmente.
16: Y estamos en eso, están a punto de presentarme el diseño final. Ahí hay dos temas clave. Uno es el tema energético, y ahí es con UTE que hay que llegar a un acuerdo. Y lo otro es apuntar al multipredial, y para eso hay que resolver bien los temas jurídicos de las propiedades, porque hay algunos que lo vas a inundar. Entonces eso es lo que se está viendo, cómo lo resolvemos mejor. Es bien bastante más complejo. Yo creo que hay dos puntos, dos nudos. Uno es el de la energía y otro es el de compartir esas... No iba a decir pérdidas, pero hay que compartir esos riesgos que tiene la inundabilidad de un predio. ¿Cuál es el terreno que voy a inundar? ¿Cómo resarcís a la persona que de repente tiene que ceder parte de su propiedad? Pero vamos a empezar con experiencias piloto. Yo creo que en Dolores hay un lugar ideal como para trabajar. Y lo otro, la otra herramienta buena para trabajar es colonización. ¿Por qué? Porque ya tenés la gente agrupada. Veremos cómo cierra esto. Estamos cumpliendo los plazos, pero bastante más difícil de lo que pensábamos. Ahí el tema energético es clave.
14: Boletín Central del Mediodía por Internacional. La UDELAR pide un aumento de 100 millones de dólares para 2027 en la rendición de cuentas. El rector Héctor Cancela dijo que los ejes de inversión son infraestructura, becas y volver a tener derecho a salario vacacional, algo que se eliminó en la dictadura. Agregó que existe un incremento exponencial en las inscripciones con 22.000 personas anotadas en el primer semestre. Cancela dijo que se debe hacer un esfuerzo porque cada joven que desee estudiar una carrera es un tesoro para el país y se le debe otorgar las condiciones necesarias.
17: La universidad está solicitando en el entorno de 100 millones de dólares, un poco menos, y en definitiva eso es parte de un plan quinquenal, ¿verdad? Es decir, nosotros lo que estamos apuntando es a una visión de mediano plazo, donde ahora hacemos énfasis para el año que viene en algunos aspectos, ¿sí? Y en particular uno de los énfasis tiene que ver con el plan de democratización del acceso a la educación superior. Es un plan conjunto con ANEP y con UTEC. A lo que apostamos es que más jóvenes terminen secundaria, entren a la universidad, entra en la oferta terciaria también de UTEC y de UTU, de formación docente, y que se retengan, ¿verdad? Porque también tenemos un problema en la retención. Es decir, entra una cantidad grande de estudiantes, pero somos conscientes que no todos terminan. Entonces, realmente creemos que hay que hacer un gran esfuerzo, porque cada joven que quiere estudiar es realmente un tesoro para el país y tenemos que darle todas las condiciones para que tenga esa posibilidad de un buen trayecto.
18: ¿Con este presupuesto cuánto se aspira a ampliar justamente los cupos? Usted hablaba del crecimiento exponencial que ha tenido los inscriptos. ¿A cuánto se apunta pensando en el 2027 también?
17: Bueno, nosotros ya este año vimos que se anotaron más de 22.000 personas en el primer semestre. Creemos que ese crecimiento se va a mantener. A lo que apuntamos justamente es que esas personas, que no sé, el año que viene quizás sean 24.000, no sé, no tenemos el número todavía, pero que lleguen en las condiciones que les permitan sostenerse en esos estudios, ¿verdad? Eso también va a implicar, por ejemplo, en cosas bien concretas, ¿no? En el interior del país hay lugares donde con edificios nuevos se planificaron para carreras con 100, 120 alumnos por año y hoy tenemos carreras con 200 alumnos por año en Rivera, por ejemplo. Necesitamos ampliar los espacios y necesitamos también ampliar los equipos docentes.
19: ¿Cuáles son las prioridades edilicias?
17: Bueno, en este momento yo diría que hay tres prioridades edilicias. En el interior, el poder construir nuevas sedes y ampliarlas. En Montevideo, el acelerar la construcción de las sedes de facultades que hace mucho tiempo están esperando, y luego lo que es el mantenimiento de estos edificios que son históricos, patrimoniales y que están deteriorados al punto de lo que yo comentaba recién, tenemos humedad y goteras en biblioteca y en salón de actos de Facultad de Medicina.
14: El rector del UDELAR dijo que para este año no se plantea un aumento salarial como tal. Recordó que en 2025 se firmó un acuerdo entre universidad, gremio y poder ejecutivo que marcó la pauta de incremento salarial.
17: Y nosotros este año no estamos planteando un aumento salarial en sí mismo. El año pasado se firmó un acuerdo tripartito entre la universidad, los gremios y el Poder Ejecutivo que ya marcó la pauta de incremento salarial para el 26 y el 27. Nosotros sí lo que estamos planteando es otro elemento, que no es un aumento salarial, sino que es recuperar un beneficio que la universidad tenía, que es el salario vacacional, que existe en muchísimas ramas de la actividad. En la universidad existía, pero durante la dictadura se quitó, y lo que estamos pidiendo es que eso vuelva a ser posible.
19: Hay ustedes solicitan el incremento. ¿Cómo ve lo que va a pasar de aquí en más?
17: Bueno, nosotros entendemos, ¿verdad? Como autoridades en un ente autónomo, tenemos que decir cómo está el ente, cómo está la universidad y qué necesidades tiene. Después el país tiene que ver qué posibilidades tiene, ¿verdad? Cada uno de los entes plantea, yo necesitaría esto, esto es necesario. Entonces, es como una casa, ¿no? Uno dice, yo necesito una reforma, tengo la humedad en el techo, tengo un piso que está roto, necesito, los gurises crecieron y no pueden estar todos en el mismo cuarto con cuchetas. Bueno, después hay que ir por por supuesto, escalonando, y esa no es nuestra tarea. Nuestra tarea es decir lo que se falta.
18: Las prioridades, por ejemplo, a la hora de la negociación también.
17: Bueno, yo creo que ahí hay prioridades fuertes, por ejemplo, en el aspecto edilicio. Creció la cantidad de estudiantes, no entran los salones. Eso es fundamental en Montevideo del Interior. Y el aspecto humano, creció la cantidad de estudiantes y nuestros docentes y nuestros funcionarios no dan abasto. Entonces necesitamos fortalecer esa carrera y retener a esos docentes sería lo más prioritario. Las becas tenemos, la verdad que el año pasado tuvimos buenas noticias, en el presupuesto quinquenal hubo un refuerzo importante de las becas, este año pudimos dar un 50% más de becas de apoyo económico, eso quiere decir que tenemos 1.500 estudiantes más que tienen una beca que antes no iban a tener. No llegamos a cubrir el 100% de la demanda, entonces seguimos planteando que es una necesidad y en particular las becas que el año pasado se reforzaron fueron las de grado, también tenemos las becas de posgrado que estamos haciendo también bastante énfasis porque en ese caso no hemos podido incrementarlas, al revés, estamos teniendo cada vez menos estudiantes cubiertos.
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14: El dólar cotiza a 38,95 a la compra, 41,35 a la venta. El peso argentino, 0,020 a la compra, 0,039 a la venta. El real, 7,50 a la compra, 8,75 a la venta. El euro cotiza a 44,40, 48,40, compra-venta respectivamente.
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14: 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En diálogo con nuestra emisora, Martín Cardoso, dirigente sindical, secretario del Interior del PIT-CNT, brindó detalles sobre la visita a Rivera, los temas a abordar y los temas a informar en nuestro medio.
11: Bueno, en mi responsabilidad de recorrer el territorio hay un factor común, ¿no? Cuando más te alejas de la zona metropolitana, son dos cuestiones: el desempleo y la informalidad. Si comparamos Rivera con los demás departamentos, están primero en informalidad. Creo que los departamentos vinculados a la frontera, Artigas, Rivera, Salto, Paysandú, Cerro Largo, se profundiza la informalidad.
12: La cuestión es ser una frontera totalmente diferente, solo cruzar la calle, cruzar 18
11: eso es una problemática. Y después el desempleo, que a veces atrás del número, que puede ser tal vez menor a otro departamento, decir, bueno, ¿cuál es la calidad de trabajo? ¿No? Decir, bueno, hay poco desempleo, pero ¿qué hay dentro de ese número? Porque podés tener empleos precarios, lo decía. Exacto. Marcelo, ¿no? Tenemos trabajadores que cobran 25 mil pesos por mes. Ese es uno de los factores comunes. Otro factor que puedo visualizar es que militar en el interior vale por tres. Por factores que usted mencionaba y que mencionaba Ayrton, las persecuciones, la estigmatización al movimiento sindical, la persecución. Todas esas cuestiones que, sabiendo que vos sos
12: o la amenaza,
11: afiliado a un gremio, porque tal vez en las zonas metropolitanas o Montevideo, que
12: ¿dónde está la fuerza
11: nuclea, de no, y que nuclean casi el 50% sí. de la población y todo, y no te cruzás con el patrón, no te cruzás con tu supervisor, no te cruzás con el dueño de la empresa. Cuando vos en las comunidades, en el interior, que tiene más ese trato como familiar, sí, ¿no? Sí. Vos salís acá a la plaza, a la cantina,
12: se
11: a la cancha
12: con todos,
11: y te cruzás.
12: No hay forma. O va a alguna actividad
11: ya
12: particular.
11: Ya saben quién sos, y vos mañana te cierro en la empresa y querés entrar en otro lugar, decís, este es Martín Cardoso, es afiliado, fue afiliado, fue dirigente sindical, y no tenés oportunidades.
12: Es complicado.
11: Y vos, ni tu familia. Eso es un factor común que se da y se profundiza en el interior. Pero bueno, son cuestiones a trabajar, creo que lo decía Marcelo también, lo decía Ayrton. En mi responsabilidad es fortalecer el vínculo entre los plenarios del interior, llevarnos insumo, trasladarlo al ejecutivo de nuestra central y bueno, y de esos insumos hacer materia, planteárselo a los sindicatos y hacer propuestas. Y en la charla informal también es, bueno, romper un paradigma que también hay lejano con el PCNT, ¿no? Porque el PCNT no es Montevideo, no es Canelón, el PCNT nuclea a todos los trabajadores, afiliados y no afiliados. Nosotros cuando vamos a negociar colectivamente nos preguntamos si sos blanco, colorado del Frente Amplio, si sos afiliado del sindicato o no. Nosotros negociamos por las condiciones de trabajo y los salarios de todos los trabajadores. Eso es lo primero. La segunda estigmatización que tenemos como presidente es que somos un brazo ejecutor del Frente Amplio. Y lo hemos demostrado con hecho en nuestra independencia de clase. Lo podemos decir en la Junta de Firma de la Seguridad Social. Todo el espectro político estaba en contra.
12: Y algunas cuestiones ahora que...
11: Y teníamos algunos representantes del gobierno a favor, pero la gran mayoría estaba en contra. Eso es una de las señales que nosotros tenemos independencia de clase. El 1%, gran parte del Frente Amplio estaba en contra. Eso demuestra la independencia, independencia
12: del sindicato, de clase que tenemos. Clase, del
11: y al PCNT tampoco nunca se reduzco a la corporación, a decir, solo peleamos salario. El PCNT, los sindicatos encaran las ollas populares, tienen las brigadas solidarias, están metidos en el barro, están metidos en los barrios, esos son los sindicatos, en el baby fútbol, cambiándole el techo a los vecinos acá con las inundaciones, vas a ver el movimiento sindical, y eso es el PCNT, no es otra cosa, eso es el PCNT. Y esa lejanía que hay, bueno, obviamente también tenemos errores como dirigentes sindicales, que hay que trabajar, hay que dar la cara, y bueno, y acá estamos.
12: Y quizás un poco más en el interior también, porque a veces estas cuestiones no son trabajadas, no son dialogadas, y nos quedamos con una visión capitalina del tema de alguien que puede ser opositor, y no de las voces que tienen que hablar sobre el tema directamente.
11: Te doy un ejemplo, ¿no?
12: Le dije que también se por hablar.
11: ¿Yo? No, que me voy pensando y voy... Se da mucho, a ver, tampoco podemos ser cínicos en algunas cuestiones.
12: Obvio.
11: El Frente Amplio fue, la base fue el movimiento sindical.
12: Sí.
11: Con espectro político, pero es movimiento sindical. Dentro del imaginario tampoco hay que ser cínico. Siempre vamos a preferir un gobierno progresista que uno de derecha.
12: Pero también hay su separación.
11: Por supuesto, pero pasa mucho en el interior que dice, no, te meten todo, ¿no? Sindicalista, comunista, frente amplista, tupamaro, y en realidad a veces todo ese mote que te ponen es como contradictorio, porque también al trabajador rural no hay que olvidarse que la ley de 8 horas tiene 110 años y con un gobierno de Frente Amplio consiguieron las 8 horas de trabajo, el primer convenio colectivo fue con el Frente Amplio, y decenas de leyes sociales. Obviamente, en nuestro imaginario como sindicalista, como agremiado, un sindicato, siempre voy a preferir un gobierno de izquierda.
14: Por otra parte, consultado Martín Cardoso sobre la actividad como presidente de la FOICA, es el máximo referente de la Federación de Obreros de la Industria de la Carne y Afines, el sindicato que nuclea a los trabajadores de los frigoríficos y la industria cárnica en todo el Uruguay, realizó un balance y un resumen de la actividad señalando las cuestiones y las problemáticas que hoy enfrentan los obreros de la industria de la carne y afines.
11: La industria frigorífica, bueno, justo en Rivera se ve una particularidad que es uno de los departamentos que no hay industria frigorífica. Después hay en los demás. Es muy heterogénea nuestra industria. En realidad tenemos frigoríficos de muy alta productividad y después otros que están más vinculados al mercado interno.
12: Claro.
11: Rápidamente, para el que no conoce, acá hay 28 frigoríficos, de los cuales 18 están habilitados para todos los mercados, habilitados para exportar, pero hay una realidad que se ha profundizado en los últimos 10 años aproximadamente, que hay 5 frigoríficos de esos 18 habilitados para exportar que trabajan todos los días. Cuando digo trabajan todos los días, no hacen uso de seguro ni total ni parcial. Y después de esos 5 para abajo, en algún momento del año te mandan al seguro o total o parcial. Baja la actividad. Y nosotros lo que hemos venimos denunciando y venimos manifestando en los diferentes ámbitos son dos cuestiones que están afectando a la a la industria. Primero es la concentración, muy vinculado a las empresas multinacionales. Algo que está afectando también es la importación de carne. Está afectando...
12: ¿Eso afecta, no?
11: Sí, a las empresas que están vinculadas al mercado interno. Y para que tengan en cuenta el histórico de faena anual, el histórico sin ser en el 2006 y el 2021, que se superaron las 2.300.000 cabezas, es aproximadamente 2.100.000, 2.200.000 cabezas. Se dividía, nosotros le ponemos número a los frigoríficos en función al volumen anual que hace. Antes esa producción se dividía entre los primeros 10 frigoríficos, el 65% de eso de la producción.
12: De la producción.
11: Y el otro 35% en los demás 18 frigoríficos. Hoy en los primeros 10 frigoríficos se concentra el 97% de la producción. Y en los restantes 18 frigoríficos, el 3% de la producción. ¿Eso qué significa? Es frigoríficos cerrados y frigoríficos tal vez haciendo 2.000 animales por año. ¿Eso qué significa? Seguro de paro. ¿Eso qué significa? Un costo para rentas generales, que lo pagamos todos. Y son cuestiones que hay que hincarle el diente. Es una industria que se está concentrando... Y hay mecanismos que está yendo contra la fuente laboral. El abuso permanente de las multinacionales que tienen más de una planta o el subsidio de desempleo.
12: No hay monopolio todavía, ¿no?
11: No, no hay monopolio. Está un poco solapado el monopolio, porque la concentración se está dando. Y la exportación de ganado en pie, la importación de carne, el avance de las multinacionales son cuestiones que...
12: hay que trabajarlas.
11: Hay que trabajarlas y es imponderable que el movimiento sindical no puede manejar. Estos son cuestiones de gobierno y es el gobierno que tiene que definir qué industria quiere para el país.
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9: 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La Intendencia y la Prefectura de Santa Ana del Libramento presentaron una nueva herramienta de monitoreo y alerta climática destinada a productores rurales de la región, iniciativa que busca fortalecer la prevención y la gestión del riesgo frente a fenómenos meteorológicos que puedan afectar la producción agropecuaria. Los detalles fueron aportados por el técnico de la División Desarrollo Rural de la Intendencia, ingeniero agrónomo Gerardo Díaz.
10: Las alertas que se han venido generando y la que estamos promoviendo hoy surgieron fundamentalmente por una razón, y es los problemas que hemos tenido y que hemos sufrido en diversos años tanto por sequía como por exceso de agua a nivel de la producción agropecuaria. Es bien conocido lo que nos sucedió entre el 2020 y el 2023, donde tuvimos 3 años seguidos de años niña, catalogados como años niñas por la fase en que se encontraba el Enos, y en la que nosotros sufrimos severas sequías. Para esas sequías, la solución que se encontró fue unas declaraciones de emergencia por parte del Gobierno Nacional, donde hubo apoyo para los productores. Sin embargo, esos apoyos no llegaron de la mejor forma, muchas veces llegaron tarde, fueron poco oportunos y no llegaron a todos. Y en el caso de Rivera concretamente, en el primer año no fuimos

0: adelantarnos al riesgo para poder de esa manera tener un efecto menos adverso del que podía tenerse si no lo hiciéramos.
1: Según indicó el ingeniero agrónomo Gerardo Díaz, el objetivo principal es avanzar hacia un modelo de gestión basado en la anticipación y la prevención, permitiendo que los productores cuenten con información confiable para adoptar decisiones antes de que se presenten situaciones adversas.
0: Así surgió la alerta y así fue modificándose y desarrollándose, y hoy vemos con gran alegría la posibilidad de integrar dentro de esta alerta tanto a Rivera como a Santana en una alerta común. ¿Qué es lo que hace la alerta? Bueno, la alerta lo que hace es establecer una trayectoria probable del desarrollo del clima con distintos plazos. El plazo más concreto es un plazo dentro de un mes, 15 días, que es lo inmediato, que se complementa con otro elemento que estamos desarrollando en la División de Desarrollo Rural, que son pronósticos cada 7 y 15 días, que llegan a los productores en forma diaria. Además, la alerta tiene un periodo que es de mediano plazo, que son 3 meses, y un periodo de largo plazo que abarca unos 6 meses. No son, cada uno de estos periodos no son proyecciones separadas, forman parte, digamos, de una misma tendencia que marca una trayectoria del clima y qué es lo que estamos previendo. Obviamente, el clima es un sistema caótico. Tratar de tener una predicción exacta más allá de 4 días es muy difícil, es un gran desafío. Y lo que se hace cuando estamos proyectando a mayores plazos es hablar de tendencias. Creemos que esto va a avanzar en esta o en esta otra dirección. Por ejemplo, en la alerta que ha emitido en el día de ayer la División de Desarrollo Rural de Rivera, establece una trayectoria que es de este tipo. Para el corto plazo, las condiciones de agua en el suelo y las condiciones en general en Rivera son de normalidad, tendiendo incluso a cierta sequedad. Para el mediano plazo, o sea, de aquí a 3 meses, prevemos que sigan las condiciones de normalidad, pero a partir de agosto con tendencia a un exceso hídrico. Y para los 6 meses, tenemos una tensión de exceso hídrico. Estamos previendo que hay posibilidades bastante importantes de que existan excesos hídricos, o sea, que llueve demasiado y que haya problemas de encharcamiento a nivel de la producción, de los suelos, que dificulten las labores.
1: Por otra parte, el técnico de la Secretaría Municipal de Agricultura de Santana del Libramento, Alex Fabiano Fernández, destacó la importancia de contar con información especializada que permita anticipar riesgos y mejorar la toma de decisiones tanto a nivel productivo como institucional.
2: Representando a Secretaría Municipal de Agricultura y a Prefeitura Municipal de Santana del Livramento, dentro dessa parceria técnica, né, que temos com a Unidade de Desarrollo Rural da Intendência de Rivera, é extremamente importante para o nosso município acessar esse tipo de tecnologia e informação, não é? Já temos um trabalho de longo prazo, já uma parceria técnica com a equipe de desenvolvimento rural da Intendência de Rivera em outros temas, como a ovinocultura, a pecuária em campo natural. E compartilhar esse tipo de informação técnica vai trazer para nós um enriquecimento da informação que vai proporcionar a nível de produtor rural, né, a gente ter mais ferramentas para apoiar a tomada de decisão a nível de prédio rural e também a nível de políticas públicas, né, para o planejamento e desenvolvimento do rural do nosso município, né, de nossa fronteira. A ferramenta, ela é uma ferramenta que nos dá informações valiosas sobre a questão da disponibilidade de água no solo, sobre prognósticos climáticos de médio, curto e longo prazo, né? Então, diante de um cenário de mudanças climáticas que temos hoje, como cada vez mais acentuadas, que nos afetam a nível de produção, que nos afetam como produtores, como município, né? Torna-se imprescindível o acesso a esse tipo de ferramenta. Essa ferramenta também ela proporciona informações sobre disponibilidade de biomassa, né? Utiliza tecnologias de ponta informações

0: de satelitais, informações de radar, né, do Sentinel-1 também, que proporcionam informações que muitas vezes a gente não consegue enxergar a olho nu.
1: Fernández valoró especialmente que la integración fronteriza se traduzca en acciones concretas que beneficien directamente a la población rural.
0: Ela consegue dizer para nós, antes de que aconteça o problema, né, esses sensores eles têm essa possibilidade, né, eles enxergam melhor do que o olho humano, dizer, olha, nós temos uma deficiência de água no solo, essa deficiência daqui a um tempo vai se tornar um problema. O índice de vegetação, o NDVI das plantas não está adequado, o vigor das plantas não está adequado, daqui a um tempo nós teremos problemas, né? E isso o sensor ele consegue mostrar antes. Aliado à questão das informações climáticas, né, de prognósticos climáticos, nós conseguimos, a nível de técnicos e a nível de propriedade, de produtores e de município, atuarmos, né, preventivamente para reduzir e mitigar impactos desses eventos climáticos. Uma questão bem séria é a questão do El Niño. Por exemplo, trabalhamos com ovinocultura, né? Temos um público assistido à ovinocultura, e o El Niño ele impactará fortemente na questão da produção ovina. Então, tendo um prognóstico antecipado, com informações adequadas, podemos repassar uma série de informações para os produtores para que adequem o sistema de parição, procurem abrigos, né, para os seus cordeiros, consigam utilizar vermífugos mais eficazes, façam testes de resistência e assim por diante. Isso vale para a questão da agricultura também, para os agricultores saberão que terão um período de plantio mais curto, talvez, com condições mais adversas, que devem trabalhar melhor a questão de cobertura do solo e assim por diante. Então, é uma ferramenta extremamente importante para o município de Santana do Livramento, né, para o território da fronteira, e uma informação técnica extremamente valiosa, né, para a nossa sociedade fronteiriça. Então, em nome da prefeitura e da secretaria, da equipe aqui, meu colega Roberto, nosso secretário Edu Gutebir, que estamos representando, e do prefeito, gostaria de avaliar isso como extremamente positivo, né, para integração dentro da questão do desenvolvimento rural, do desenvolvimento agrícola, conservação ambiental, do manejo dos recursos naturais aqui na fronteira Livramento Rivera.
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3: Amigos de Radio Internacional, tengan todos ustedes muy buenos días. Bienvenidos a la columna deportiva del día sábado. Ayer terminó eliminado Uruguay del Campeonato Mundial de Fútbol. Perdió con España 1-0 en el último partido de la fase de grupos. El gol fue anotado por Alex Baena a los 42 minutos del primer tiempo tras un grueso error del arquero Fernando Muslera. Y Uruguay quedó eliminado. Es difícil comprender el error de Muslera en el gol. Quebró un partido que Uruguay controlaba y hasta era superior en cierto momento del partido. El equipo se cayó anímicamente al instante. Además, en el mismo momento sufrió otro impacto, la lesión importante de Manuel Ugarte. No hay táctica ni estrategia que pueda resistirse contra un horror de un arquero. La responsabilidad de este semejante papelón es compartida. La dirigencia de la AUF no se animó a cortar el ciclo cuando se justificaba, post goleada de Estados Unidos, recuerdan aquel 5-1 vergonzoso, el entrenador no dejó ni juego ni equipo consolidado. Papelonesca actuación en la selección uruguaya en el Mundial, de las peores que yo recuerde de la historia, ni resultados ni juego, horrores sin fin en los tres partidos, en los 4 goles recibidos, hubo enorme responsabilidad de todos los futbolistas, empezando por el arquero, uno de los mayores responsables, hasta el último de sus jugadores. Por la propuesta y la apuesta de traer a Bielsa, por el grupo que nos tocó debimos avanzar mucho más. Los errores inentendibles defensivos fueron demasiados en estos 3 partidos. Es un fracaso muy grande, creo que es peor todavía que el de Qatar 2022. Una vez terminado el encuentro, Marcelo Bielsa, el técnico rosarino, dio la cara, manifestó sus impresiones post-eliminación, lo que le deja al fútbol uruguayo y la explicación de las sustituciones de Muslera y de Valverde.
4: Los errores son propios del fútbol, pero dentro de un comportamiento donde hubo errores, no logramos un porcentaje aceptable entre las situaciones de gol que creamos y los goles que conseguimos, y también la relación entre los goles que recibimos y la influencia de los rivales para conseguirlos tampoco fue bueno. Eran goles evitables y así se dieron las cosas, pero eso es parte del juego y el análisis los comprende. Aún con esas circunstancias nosotros deberíamos haber obtenido 7 puntos si analizamos merecimiento, pero yo contesto eso porque es lo que me preguntan, pero debería decir simplemente que toda la decepción que ustedes, periodistas pero hinchas del fútbol uruguayo, legítimamente quieren volcar sobre el responsable que soy yo, yo tengo que aceptarlo porque corresponde. Lo que yo le dejo al fútbol uruguayo es nada, porque cualquier tipo de aporte que puede hacer un entrenador al fútbol de un país en el que trabajó 3 años, nunca se instala si no se consiguen resultados. Y el cuarto puesto en la eliminatoria no tuvo valor, el tercer puesto en la Copa América no tuvo valor y obviamente esta actuación no necesito definirla, por lo cual si usted me pregunta cómo va a ser recordado mi paso, como un paso que no dejó nada. Y mire, Muslera decidió él salir en el entretiempo y a Valverde lo sustituí por Federico Viña porque pretendí darle una potencia al ataque respondiendo a la característica del jugador que ingresa y del jugador que sale.
3: Uno se pregunta y no quiere estar en los zapatos de Fernando Muslera porque él mismo se sacó, lo dice Bielsa. Me imagino, como yo anticipé en programas anteriores, que Muslera estaba pensando seriamente en retirarse del fútbol profesional a fin de año. Quizás este hecho, ojalá no le afecte tanto, pero puede acelerar su retiro, aunque tiene contrato vigente con Estudiantes de La Plata. En otros partidos que se realizaron ayer por el Grupo I, más temprano, Francia goleó a Noruega 4-1 y Senegal goleó a Irak 5-0. Las posiciones en este grupo finalizaron con Francia con 9 unidades y Noruega con 6 clasificados. Como tercero quedó Senegal con 3 puntos y cierra la tabla Irak con 0 unidad. También por el grupo de Uruguay empató 0-0 Cabo Verde con Arabia Saudita y la tabla de posiciones quedó con España con 7 unidades, Cabo Verde que clasificó con 3, Uruguay con 2 y Arabia Saudita con 2, ambas selecciones eliminadas. Y por último, partidos que terminaron al filo de las 2 de la mañana por el grupo G. Nueva Zelanda cayó goleada 5-1 con Bélgica y Egipto e Irán empataron 1-1. Las posiciones aquí, Bélgica y Egipto terminaron con 5 unidades clasificados. El tercero fue Irak con 3. Nueva Zelanda eliminado con 1 sola unidad. Los partidos del día de hoy nos marcan que el grupo L, a la hora 18, Panamá juega con Inglaterra y Croacia gana. La tabla de posiciones la encabeza Inglaterra y Ghana con 4, Croacia con 3 y Panamá con 0 unidad. El grupo K, Colombia, Portugal y República Democrática del Congo con Uzbekistán a las 20:30. Las posiciones, Colombia primero con 6, Portugal 4, República Democrática del Congo 1 y Uzbekistán con 0. Y finalmente a las 23 horas por el grupo J, Argelia contra Austria y Jordania con Argentina. Aquí la tabla marca que Argentina está primero con 6, Austria y Argelia con 3 unidades, cierra la tabla Jordania con 0 unidad. Dejamos el Mundial, pasamos al plano local porque arrancó la segunda división profesional, la B, la fase regular, la 8ª fecha, recién terminado, hace instantes nada más, Atenas de San Carlos derrotó 2-0 a Tacuarembó. El fútbol prosigue en un rato a las 13 horas, Uruguay-Montevideo con Fénix en el Parque Ancap, Huracán de Paso, La Arena, Retistas a las 16 horas en el Palermo y Paysandú con Miramar Misiones a la hora 19 en el Estadio Artigas de Paysandú. La etapa se complementa mañana domingo con 3 partidos: River Plate y Lanús a las 12 en el Parque Saroldi, Cerrito Plaza Colonia a las 15 en el Parque Maracaná y Oriental de La Paz con Colón a las 18 horas en el Parque Palermo. Pasamos a la Divisional C, que se disputaron 3 partidos en la mañana de hoy. Desgraciadamente, Frontera Rivera cayó goleado 8-0 frente a Bellavista. Estoico triunfo de Rampla Juniors, que le ganó 2-0 a Dodger, y Bazañez derrotó 4-1 a Potencia. Los partidos de la tarde de hoy, todos a las 15. Rocha Mar de Fondo en el Sobrero, Salus Durazno en el Estadio Contador José Pedro Damián y Villa Teresa Deportivo Colonia en el Estadio Tulio Varela. Para mañana domingo, 4 partidos. 2 partidos a las 10, Canadian Parque del Plata en el Parque ANCAP y Los Gorriones Huracán Buceo en el Estadio Tulio Varela. 2 partidos a las 15 entonces, Sportivo Villa Italia Terremoto en el Estadio Municipal de Pando y Villa Española con Salto en el Estadio Tulio Varela. Hasta aquí el informe del día sábado, nos vamos a reencontrar el día lunes con más información aquí en Radio Internacional.
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1: Actualizamos los datos del tiempo que según Inumet se va a presentar, con aumento de nubosidad, probables precipitaciones en la noche, vientos del noreste, entre 10 y 30 kilómetros por hora. La temperatura máxima prevista para hoy sábado 18 grados, mínima próxima madrugada 7 grados. Para mañana domingo, nuboso y cubierto, precipitaciones y probables tormentas, nieblas, bancos de niebla. Máxima prevista 16 grados. Hasta aquí las noticias en el Boletín Central del Mediodía por Internacional. Amigos, han sido más que amables. Tengan todos un excelente fin de semana.
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0: que iba a largar así, caí acostado y estuve un año sin caminar.
1: ¿Un año sin caminar?
0: Un año
1: sin moverse.
0: Sin moverme ni los brazos ni las piernas.
1: O sea, estaba enfermo, pero era como si no tuviese nada. Caminar, ni bañarse, ni comer.
0: Me llevaron en una camilla. Acá hay una hermana que yo tengo en Nina. Y yo te decía una cosa que no te puedo decir. Dice, pero si vos tenés confianza en alguna persona que sepa más que la medicina, en alguna otra cosa que hay tanta, me dijo, vos hacete ver, porque tenés 22 años, es una picardía, dice.
1: Y así fue.
0: ¿Cuál? Yo tuve un año. Digo, y esto tiene que ser una maldad, porque si yo estaba bien.
1: O sea que de un momento a otro enfermó.
0: Sí, caía, sí, cayó. No me levanté más.
1: Y después que ya se curó, se sanó, se liberó.
0: Cambió en el sentido de que yo sé que hay otra cosa. Y mi madre siempre me decía, mi hijo, hay las dos cosas. Hay el bien y hay el mal.
1: Y así es, cuando hay el bien, dice, claro que existe el mal.
0: Y siempre me decía, dice, usted acuérdese siempre que siempre hay uno para poner una piedra de tropiezo cuando ve que van las cosas van más o menos bien. Porque bien del todo no va nadie, dice, pero más o menos bien. Y eso me decía siempre, si usted un día le pasa algo, usted encuentra una persona en quien confiar que la pueda subir, usted confía. Porque hay mucha gente que sabe en eso.
1: Creo que ya o sea tuvo... que todo esto gracias a la voluntad del Señor.
0: Sí, Señor.
1: A la voluntad del Señor, porque sin la voluntad del Señor...
0: Es lógico que sí.
1: No eso. Se levanta, muy estaría bien. Muerto. ¿Y ahora cómo está? Vivo. No, feliz, no. Contento de lo que no haya pasado a mayores.
0: Es lógico y tengo confianza que sí.
2: Va a haber con fe, va a haber que sí. Que Dios me lo bendiga.
3: Muchas gracias.
2: Que Dios me lo bendiga. Adiós. Chao, chao.
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1: ¿Y acá cuándo comenzó a sentir la mejoría usted?
5: Ay, aquí como a los 10, 15 días ya empecé a sentir mucho mejor.
1: ¿En 2 semanas usted ya sintió el cambio, la mejoría en su salud?
5: Sí, gracias a Dios, a los misioneros y a usted.
1: ¿Y qué le recomienda a las personas que en este momento van a escuchar su testimonio? ¿Qué les recomienda?
5: Que no tengan miedo, que vengan, que van a salir bien con la ayuda suya y de los misioneros.
1: Bien, madre, ¿cómo se llama usted y qué edad tiene?
5: Estela, tengo 75 años.
1: Señora Estela, le agradecemos muchísimo por su testimonio.
5: Muchas gracias a usted, a los misioneros, a usted y a Dios.
4: Usted, mi querido hermano, que sufre, que llora por amor, porque su pareja lo quiere abandonar, porque su pareja lo está traicionando y no sabe cómo reconquistar el amor de su vida, no sabe qué 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No espere a que esa relación se rompa para buscar una ayuda. Si usted siente que ya hay malos momentos en su relación, duermen en cama separada, ya no tienen esa relación de intimidad, ya no quieren salir juntos, ya en la mesa no se sientan juntos a comer, a pasarla bien, mi querido hermano, algo está sucediendo, algo está pasando. Lo único que usted sabe, que usted ama a esa persona, que la quiere y quiere llegar a viejito juntos, mi querido hermano. 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No se deje ganar de la maldad, porque lo que buscan es separarlo, buscan es alejarlo de la persona que usted verdaderamente ama. Muchas veces usted se ha encontrado de que hablan mal de su pareja, que la critican o le dicen cosas que no son verdaderas, mi querido hermano. Usted no ponga atención a esas lenguas de más que están hablando de su vida. Usted mire, observe y aprenda, mi querido hermano, a reconquistar el amor. 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
0: Sí, se estaba distanciando y ahora la veo más cerca.
1: ¿Está contento?
0: Estoy contento.
1: ¿Y qué le recomienda a las personas que tal vez en este momento no han llegado, aún no han venido, porque de repente han ido a terceros lugares y le han mentido, le han engañado? ¿Qué le recomienda a ellos? ¿Es verdad lo que se ve acá?
0: Es muy verdad. Yo les recomiendo que vengan. Al misionero van a salir bien todo y es todo positivo.
1: Y dígame una cosita. Usted cuando escuchaba nuestro programa, ¿qué tal le parecía los testimonios, las personas hablando ahí?
0: A mí me parecía muy bien, yo siempre lo escuchaba y bueno.
1: ¿Y se guió por los testimonios?
0: Sí, me guié por los testimonios y bueno, y acá estoy. Con los hechos hay que sobrevivir, los hechos son los hechos y está. Y la gente los ha ayudado mucho y yo les recomiendo que vengan, ¿no?
1: ¿Cómo se llama usted? ¿Qué edad tiene y de qué lugar es?
0: Soy del departamento 33, Enrique.
1: ¿Edad?
0: 55.
1: Tiene 55 años y es del departamento de 33. Bien, don Enrique, le damos las gracias por entregar su testimonio.
0: Sí, muchas gracias por todo y vamos arriba.
4: Para usted, mi querido hermano, que en este momento está pasando una situación difícil, amorosa, sentimental, económica, laboral, y también si usted sufre en su salud, cada día enfermo, decaído, con dolores y malestares, los invito a que ponga un vasito de agua al lado de la radio y acompáñenos a hacer esta milagrosa oración.
9: Oh glorioso Padre Celestial, líbrame de todo mal, aleja de mí a mi enemigo, dame tu protección, y acude en mi auxilio, Señor, aparta el mal de mí, que mis enemigos ojos tengan y no me vean, manos tengan y no me toquen, pies tengan y no me alcancen. Donde quiera que vaya, la mano de Dios me guíe, donde quiera que esté, la Virgen me proteja. Recibe, Señor, mi oración y plegaria, que mi hogar sea iluminado por tu luz, por tu paz y tu armonía, y que hoy, mañana y siempre, para nosotros sea un mejor día. Amén.

0: Agarramos el vasito con agua y si usted tiene un dolor, un malestar en su rodilla, en sus brazos, en su cadera, dolores de cabeza, tiene úlcera varicosa, tiene dolores en su estómago, donde usted siente ese dolor, pásese en forma de cruces agüita bendecida y sentirá el alivio. Y también si tiene un familiar, un amigo, un pariente, un hijo, una hija enferma, dele de tomar esa agüita y también verá el cambio. Usted, hermano del campo, también con sus animalitos que estén enfermos, decaídos, llévele, dele de tomar esa agua y sentirá un cambio inmediatamente con mucha fe.
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3: La señal indicará las 19 horas, 30 minutos, 0 segundos. 19:30 en el centenario. 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
5: La señal indicará las 19 horas, 30 minutos, 0 segundos. 19:30 en el centenario. Lo que se dice, la primera en casa. 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
7: ¿Qué tal, amigos? Este es su servidor Brian quien les habla, deseando que en todos sus hogares haya la luz de esperanza y prosperidad que se necesita para brillar con luz propia, para tener una buena energía y para que su vida sea mucho más positiva de lo que verdaderamente se están desarrollando. Varios sucesos de tropiezos, de problemas, de mala suerte. Nos visitó una señora con muchos problemas depresivos, ya los había tratado, era medicada y bueno, gracias a Dios, con un cambio de alimentación, con unos ejercicios, con un tratamiento, con ayudas del cuerpo, se pudo que esta mujer ya fuera retirando tanta molestia de su cuerpo. Ya nos llamó contenta, alegre, comiendo bien, viviendo bien, está haciendo deporte, la vida le ha cambiado. Muchas veces tenemos que tener una perspectiva diferente de la vida, de lo que estamos sintiendo en el momento. Todo es encarar la vida con fuerza, con optimismo y poner de nuestra parte, y téngalo por seguro que usted lo puede lograr. ¿Por qué no? Si otra persona puede, ¿por qué usted no puede? Si yo puedo, usted puede. Es así de sencillo. En la vida no hay dioses en la tierra. Pueden haber personas elevadas, personas con conocimiento, personas que estudiaron, personas preparadas, personas con mucho conocimiento, pero todos somos seres humanos y todos tenemos derecho a la felicidad, a prosperar, a triunfar, a salir adelante. ¿Usted por qué no? ¿Acaso usted fue criado con leche fiada y no tiene derecho a vivir? ¿Acaso usted es una persona que nació desde pequeño y ya tiene deudas? ¿Acaso usted es una persona que está imposibilitada simplemente porque es más morenito, más blanquito, más pelirrojo? No, la vida todos podemos salir adelante si nos lo proponemos. Obviamente a muchos se les presentan las situaciones cada vez más difíciles, pero sabemos que si usted encara, si usted pone de su parte, téngalo por seguro que va a lograr la prosperidad tan anhelada. Y lo decimos también porque nos visitó una señora muy mal, muy mal, estaba a punto de perder la pierna, un dolor insoportable, decía que se le dormía mucho la pierna antes de empezar los dolores, se le adormecía demasiado. Cuando la pierna activaba, ya para dar el paso, era un dolor insoportable, se caía varias veces, se golpeaba en todas partes, el paso que daba siempre daba un paso en falso y otra vez que se golpeaba. Bueno, nos dimos cuenta que verdaderamente en la puerta de su casa le habían colocado una cruz negra para hacerle un trabajo a esta pobre mujer porque la querían ver inválida. Se dio cuenta porque una vez venía pasando una vecina, ella la vio sentadita, nada más. Pero le dice, ¿y cómo estás? ¿Y cómo seguiste de la pierna? Y le dice, ¿pero cómo te enteraste que yo tenía un dolor en la pierna? Ah, no sé, pregunto, te vi como caminando media raro. Pero dice que según ella, nunca la había visto porque ella no estaba saliendo a que la vieran. Entonces la vecina ya sabía incluso que ella tenía una dolencia y que estaba mal. Y la otra, que es la que sufría, no le había avisado absolutamente a nadie y simplemente se había sentado ahí en el portón. El tema es que muchas veces hay personas que están esperando esa caída, ese golpe, ese trauma, ese dolor, ese problema que a usted le acontezca. Y eso es lo que tenemos que evitar. La gente mala, negativa, envidiosa, que te desea el mal. Tratar de retirarnos y alejarnos de esas personas. Abrirse a los caminos y atraer a personas positivas. Si usted se lo propone, usted lo puede lograr. Visítenos personalmente. A esa señora la tratamos y gracias a Dios ya está súper bien de la pierna. Lo importante es tener fe y ayudarse. Siempre abrir los caminos a la felicidad. Amigos míos.
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7: Estimado, bienvenido y gracias a la curación, trabajo, ayuda, curación y liberación que se hizo incluso a larga distancia,
11: usted ya después de haberse pasado por un proceso de curación espiritual, ha logrado el día de hoy expulsar energías negativas, fumaza, suciedad, cochinada, porquería, hasta pudriciones que han salido de su propio cuerpo. ¿Alguna vez usted había visto eso?
12: No, no lo había visto. O sea, le sentía el olor en la boca.
11: O sea, usted sentía ese olor, esa putrefacción.
12: Sí,
11: ¿y cuando iba al baño o en la orina tampoco?
12: No, eso no.
11: Solamente en la boca. ¿Qué sentía en la boca en sí? ¿Acidez?
12: Sí,
11: ¿Amargura?
12: Amargura y ese olor feo.
11: ¿Y eso en la mañana, en la tarde, en la noche?
12: En la madrugada, siempre en la madrugada y en la mañana. Sí, sí.
11: ¿No le pasó que obligadamente tenía que levantarse a tomar un trago de agua?
12: Sí.
11: Porque era como que se ahogaba.
12: Sí. Sí.
11: ¿Y espesuras, coagulaciones,
12: sí,
11: detectó?
12: Sí, también.
11: Exactamente. Entonces estamos de acuerdo con que usted tuvo los síntomas y logró expulsar esto. Esto se ha ido expulsando a través de la materia fecal, también se ha ido expulsando a través de la orina como de la boca.
12: Sí.
11: Quiere decir que su cuerpo está prácticamente sometido a una purga donde espiritualmente liberamos todo tipo de pudriciones que el cuerpo recibe por un trabajo que le hacen. Gracias a Dios, ahora conformidad, usted comprueba, ve y bueno, sabe que sí se le está curando.
12: Sí.
11: ¿Le recomienda algo a la gente que nos visite, por lo menos?
12: Sí, que los visite, que tienen curación, sí.
11: Gracias, hermano. ¿Cuántos años tiene usted?
12: 52.
11: Bueno, 52 años, pero ya vamos a empezar de cero a marchar positivo, con buena energía. Gracias por sus palabras.
12: Gracias a usted.
13: 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A esto se le llama aura. Existen estados de bajón, negatividad, nervios, angustias, como exaltación, alegría y todo tipo de sentimientos y sensaciones, emociones que el ser humano siempre conlleva. Pero muchas veces el aura se mancha. El aura se opaca, el aura se negativiza, el aura se afecta, se pone negra, se ensucia, y esto genera en una situación karmática de atraer influencias negativas a nuestra vida. Es por eso que no conectamos, se nos alejan las personas, se nos retiran hasta los familiares, y muchas veces las cosas buenas que a usted le pueden llegar no le llegan porque la misma energía rechaza o repele todo lo positivo que puede llegar. 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Nos consulta la señora Amalia. En mis sábanas en el borde se pone color amarillo como percudido y en el resto de las sábanas está todo normal. Tienen una figura como quemado. ¿Qué puede ser esto? Señora Amalia, ¿hay trabajos que suelen hacer en las casas para postrar a una persona ante la enfermedad? A eso se le llama que le prenden un cirio o un velón negro, que son velones para trabajos para generar enfermedades. Estas enfermedades es para que justamente usted caiga en una cama y no se pueda levantar, haga lo que haga. Es decir, que le generan un postramiento. ¿Y cómo se genera un postramiento físicamente? Un día no puedes mover un brazo, otro día no puedes mover una pierna, un día empieza con un dolor, con tirones, con demasiados calambres, con malestar del cuerpo de no poder levantarse ni de su propia cama. Y es precisamente estados que te tiran siempre a estar en la cama. Y hay gente que no lo conoce esto y piensan que es o un estado depresivo o que simplemente está pasando por una etapa que necesita un descanso, estar en la cama mucho tiempo, pero no.
7: Lo de las sábanas justamente nos confirma que hay trabajos de ocultismo que le están encendiendo velones para generar una enfermedad, un postramiento. Consúlteme que le podemos ayudar. Sabemos detalladamente cómo curar este tipo de trabajos. Lo importante es hacer una cura y también unos materiales de sanación que se riegan en las cuatro esquinas de la cama, allí en su habitación, para poder liberar la atadura que le están haciendo. Consúlteme.
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7: Me consultan, Matías, me ahogo, me da tos, me canso, me siento enfermo, fui a hacerme todos los estudios y me dicen que no tengo nada. No creo en brujerías, ¿qué puedo hacer? Estimado amigo Matías, que yo le haga dar ganas a usted de hacerse curar o liberarse de enfermedades ocultas es imposible. Nuestro programa ya identifica estos casos para que usted entienda que tiene solución. Pero yo sí le confirmo, a usted sí le hicieron trabajos, que no crea en ellos. Es un tema personal, es un tema suyo. Yo no puedo inducirle a que usted crea en esas cosas. Yo simplemente planto sobre este programa todas las situaciones de la gente, casos que curamos, casos que existen, pero si usted le pregunta a la tía Google, o por lo menos si se importa un poco en identificar estas cosas, yo estoy seguro que usted se va a dar cuenta que sí existen las brujerías y que sí existen los trabajos de maldad. Pasa que no, digamos, no te codeas con estos temas, yo entiendo, pero yo le puedo demostrar que usted sí tiene una brujería. Y hay cosas que van a salir de su cuerpo muy desagradables, que nunca las has visto salir de tu cuerpo, y ahí te vas a dar cuenta que realmente te liberaste de una atadura. Consúlteme personalmente, lo hablaremos más extendido en forma presencial.
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7: ¿Cómo le va, hermana? ¿Cómo está?
14: Estoy mejor, hermano. Gracias a usted.
7: Cuénteme una cosa, madrecita. Usted de sus problemas, ¿qué era lo que sentía antes de venir acá?
14: Bueno, dolores en el cuerpo, por todos lados, las piernas. Usted me ha mejorado.
15: Gracias a Dios. Y dígame una cosa, ¿qué sentía antes?
14: Y todas esas cosas, dolores por todos lados en el cuerpo, ya era horrible como sufría. Y gracias a usted, hermano, me ha aliviado bastante.
15: Cuénteme una cosa, ¿qué le recomienda a la gente que de repente no ha encontrado ayuda como usted?
14: Ay, me ha recomendado tantas cosas, pero nada me ha salido cierto. Solo lo de usted.
15: ¿Y qué le recomienda a la gente que nos escucha para que visiten acá?
14: Que curan muchas personas, que han curado muchas personas porque me han dicho a mí. Gracias a Dios.
15: ¿La recomendaron?
14: No, no, nadie. Yo escucho la radio.
15: ¿Y en la radio qué escuchó? ¿Le gusta el programa?
14: Sí, me encanta y me ha hecho mucho bien. Gracias al hermano.
15: Y cuénteme una cosa, ¿cuánto hace que venía sufriendo?
14: Años, toda la vida sufrí así. Y ahora, gracias a Dios, estoy lo más bien. Lo más bien no digo, pero estoy mucho mejor.
15: ¿Cuántos años tiene usted?
14: 71, voy a cumplir 72.
15: ¿Y cómo es su nombre?
14: Ólida Pelúa.
15: Señora Ólida, muchas gracias por sus palabras. Dios la bendiga.
14: Gracias igualmente a usted, hermano.
13: 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Nos consulta la señora Margot, gracias por escribirnos. Tomo tratamiento de plantas para varios temas que tengo, pero no me hacen nada. ¿Qué puedo hacer? Que usted es naturista, pero no sé si me sirve su ayuda. El problema es el mal manejo de esos tratamientos naturales, porque usted cree que es solamente tomar un tecito y ya. No, hay tratamientos que se hacen con plantas que tienes que ser como agua de beber durante el día, por lo menos un litro y medio. Algunos tés tienen horarios específicos. Por ejemplo, usted necesita un tratamiento de tomarlo en la tarde y otro en la noche antes de acostarse, no le va a servir si lo hace a la mañana. Hay una extracción a través de vapores de algunas plantas que es importante tomarlo en gotas, porque no te va a servir simplemente el hervor. Lo que sucede con algunas plantas que no se pueden pasar de hervor también. Entonces diría que el problema de lo que no le sirve a usted el tratamiento es el mal manejo de las plantas que estás teniendo. ¿Hay tratamiento? Claro que sí, pero piensan que es tomar nota, tómese esto y ya. No, hay un tratamiento, hay un modo, una manera, llamémoslo un modus operandi en el cual se aplica para poder lograr una mejoría. Y eso es importante y se va intensificando. No vaya a pensar que te tenés que quedar 6 meses con el mismo té cuando puede haber un tratamiento de 1 año que necesita ser prolongado y va aumentando la dosis conforme al problema que vamos venciendo. Visíteme que le podemos ayudar. Estas charlas se hacen personalmente. Recuerden, amigos, mi gente, ten compasión, enamórate de la vida, no te quedes en el karma porque vas a generar aún más tristeza y te vas a quedar siempre en la misma negatividad. Que lo bueno, lo bonito y lo mejor del universo les suceda siempre.
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16: Recuerde que la fe es la base fundamental de nuestras propias convicciones hacia Dios, y esa fe se imprime en todo lo que hacemos, en nuestro ser, en la voluntad, en los propósitos y designios para salir adelante. Le pedimos que aliste el vasito con agua, vamos a hacer la oración bendita.
17: Te purifico, criatura de agua, en el nombre de Dios Padre Omnipotente, y por virtud del Espíritu Santo, a fin de que te conviertas en agua bendecida para ahuyentar, expulsar a el mismo enemigo, por virtud del mismo Señor nuestro Jesucristo, que ha de venir a juzgar a los vivos y a los muertos. Dios, que para salud del género humano pusiste la mayor parte de tu sacramento en las sustancias de las aguas, atiende propicios nuestras invocaciones y a este elemento preparado con diversas purificaciones, infunda la virtud de su bendición, recibe el afecto de tu divina gracia para arrojar los demonios, se aparten todas las acechanzas del enemigo oculto, para que la salubridad pedida por medio de la invocación, tu santo nombre, se vea libre de toda impugnación,

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